0: No se y corta capaz... la col cebolla en juliana para hacer un tuco.
1: ¿Y cómo se corta?
0: En cubitos. Claro. Ah, no, pará, el chabón la cortaba en cubitos.
1: Claro.
2: No, él la cortaba...
0: ¿En cuitos?
1: ¿Él es juliana o ya me hice...?
0: Yo creo que él la cortaba en cubitos y vio que la cebolla estaba cortada en juliana. O sea, que la amiga es una tonta que cocina muy mal porque cortó la cebolla juliana para un tuco.
1: Tan amiga no es, porque si le metió los cuernos con el...
0: La traductora no es.
2: El muchacho hacía en juliana.
0: Ah, no, Gil. O sea, desde que ya lo cortaba en juliana, te tendrías que haber dado cuenta ahí. Esa era la red flag.
2: Igualmente la chica ponerse a mirar cómo estaba cortada la cebolla, un montón.
0: Ay, sí, mal.
3: Bueno, yo igual cuando iba a la casa de quien era mi pareja, iba y cuídate. Miraba hasta lo que había en el tacho de basura.
0: ¡Ay, Loli!
1: Mirá que te advertí. Mirá que te advertí.
0: Ya se pibe. No se corta la col cebolla en juliana para hacer un tuco.
1: ¿Y cómo se corta?
0: En cubitos. Claro. Ah, no, pará, el chabón la cortaba en cubitos.
1: Claro.
2: No, él la cortaba...
0: ¿En cuitos?
1: ¿Él es juliana o ya me hice...?
0: Yo creo que él la cortaba en cubitos y vio que la cebolla estaba cortada en juliano. O sea, que la amiga es una tonta que cocina muy mal porque cortó la cebolla.

0: O sea, desde que ya lo cortaba en Juliana, te tendrías que haber dado cuenta ahí. Esa era la red flag.
1: Igualmente, la chica ponerse a mirar cómo estaba cortada la cebolla, un montón.
0: Ay, sí, mal.
2: Y bueno, yo igual cuando iba a la casa de quien era mi pareja, iba y cuídate. Miraba hasta lo que había en el tacho de basura.
0: ¡Ay, Loli!
3: Mirá que ¿qué? Te advertí, mirá que te advertí.
2: Dato,
3: ¿eh?
2: Dato también era mirar no sé si la escoba. Porque si barría, si quedaban pelos, si los pelos eran de...
0: Ay, Loli, no, es un montón.
2: No. Sí, estaba re
0: no
2: loca.
0: Se hace eso, gente. Está muy mal.
3: Salí de ahí, Loli, salí de ahí porque no...
2: Y siempre me llevaba un perfume bien fuerte para que quede ahí...
0: marcándolo. Oh,
2: oh, oh. Al principio.
3: Es como los gatos.
0: Como los gatos, claro.
3: Haciendo así, feromonas, claro. Feromonas.
0: Claro.
3: Todo eso hacías, Loli.
2: Sí.
3: ¿Cambiaste?
2: Ahora sí.
0: Ah, muy bien, Loli.
2: Ahora soy
0: muy
2: una persona
3: increíble
2: mejor.
3: Igual, pero
0: ¿por qué?
2: ¿Por qué?
3: Lo de que cambió.
0: Yo le creo.
2: Créeme, te lo
3: hasta
2: juro.
3: ¿Qué habrás cambiado en 2 meses? Porque hasta hace 2 meses era igual.
2: No me expongas así. Bueno. Dejá de ponerme en vivo. Yo puse esto y vos tenías que seguir el juego. No, no seguir agregando caldo. Claro. Dice mi abuela.
1: Bueno, vamos a otra.
0: A ver.
1: Le reaccionó la historia a una chica, ella quedó descolocada y el remate final se viralizó en redes. Saliste con algo pegado, fue lo que le dijo el muchacho.
0: No así entiendo, como... está muy fuera de contexto todo.
3: Sí,
2: sí,
1: bueno,
2: sí, a ver.
1: Por
2: a
1: eso
2: ver.
1: Te cuento la noticia.
0: Dale.
1: Le reaccionó una historia a una chica a través de Instagram. Ella quedó descolocada por el comentario que le hizo. El remate final se hizo viral. Saliste con algo pegado, fue lo que le dijo el chico. La tuitera, Delfina Luna, compartió la captura de los mensajes en el mundo digital y generó repercusión. Fíjate que saliste con algo pegado en la cara, le comentó el joven a la historia de un collage de 3 fotos que había subido la chica. Mm. Descolocada, ella le preguntó con qué, sin entender a qué se refería con ese mensaje. El remate final del joven, del que no se supo la identidad, fue lo siguiente que dijo. A ver, te voy a mostrar en pantalla. Mi mirada.
0: Ay, malísimo.
1: Te dejé sin palabras, dice, no le respondió después.
0: Sin palabras.
3: ¿Y por qué
0: es tan
3: claro,
0: estúpida
3: porque,
0: la...?
3: Pero el loco quiso abrir conversación y de una forma
0: no,
3: tan
0: es pero malísimo.
3: Pelotuda.
0: Pero de luz eres eso.
2: Sí, tal cual.
0: Mi mirada.
3: Viste que hay mucho... Pero
2: no, no, es, mucho... es de virgen, perdón. Es muy de virgen, yo no puedo con esto, Emilio.
3: Pero
2: el termómetro de virginidad fue y explotó.
0: ¿Explotó?
3: ¿Cómo? Iba, no, iba a decir algo, pero no.
2: ¿Qué ibas a decir?
3: No,
1: para...
2: Cuarta.
1: Para mí sumó punto por ser chistoso, decía un comentario. Que
0: pero no es chistoso.
1: Jamás.
2: No, no, es
1: otro
2: chistoso.
1: Decía Mil de Aura, mirá, entre los más vistos, ¿eh?
0: Mil de Aura. Respondele... Y ese debe ser un pendejo de 13 años que...
1: Respondele que te hizo reír, dice un...
0: ¿Te hizo reír? Pero la gente, ¿qué sabe si la hizo reír?
1: Mirá el remate que tira este genio, dice.
3: Vos sabés que el otro
0: rodeadas
3: día...
0: de vírgenes.
2: Sí, estoy cansada de los vírgenes, basta.
3: Me voy. Vos sabés que el otro día me apareció... Uno pareció, flaco, ¿no? Que le escriben a otro flaco.
1: Sí.
3: Para que, qué sé yo, dice, lo mira a Loli, un flaco que le gusta a Loli, me gusta a Loli, la conocí en el gimnasio, por dar un ejemplo, ¿no?
0: Sí.
3: Y no sé qué escribirle, qué sé yo, chamullátela por mí. Para que pase algo con Loli. Claro, por eso, hay un flaquito que le escriben a ese flaquito y el flaquito dice, empieza, le responde una historia, ponele, ¿no? Y en base a y abren con esas pavadas, sí. Ponele. ¿Qué te faltó? ¿Mi mirada? ¿No te diste cuenta de que está mi mirada? O algo así, ¿viste? Sí. Hablen con esa frase y después empieza la conversación, ¿no? Pero... Y abren con esas frases pelotudas.
0: De Virgo.
3: ¿Sí? ¿Sí?
1: Pero, ¿y qué? ¿Prefieren un hola, cómo estás?
0: Sí.
2: Sí, o no sé, nah, hay más cosas no copadas, porque... igual.
1: No, no, bueno, no estoy preguntando, pero... porque...
0: Pero entre un hola, ¿cómo estás? A esa boludez prefiero... ¿Cómo estás?
2: Sí, yo también.
1: ¿Y
0: me
1: alguna,
0: parece una persona no tan imbécil.
1: ¿Y alguna pavada que le hayan puesto así?
2: Ay, a ver, pará que me fije. Capaz que una de esas encontramos algo.
3: Romek tenía 800.000 de esa, ¿verdad?
0: No, lo único que me acuerdo, pero fue en vivo y en directo, creo que ya lo conté esto, que estaba en un...

0: en una fiesta y yo estaba yendo a los baños y había un largo recorrido. Entonces, mientras iba caminando, me topo con unos pibes que me decían que qué lindas pestañas, son tuyas. No, pero no las tenés hechas, no, le decía yo. No, no, son mis pestañas. Ay, a ver, cerrá los ojos. Y yo cerré los ojos y le quería mostrar. No. Y ahí me robaron un beso. Pero dije, ay, no sé qué. Y me fui.
1: Ay, no me lo esperaba.
2: Y el chico no te gustó.
0: No, yo había tomado un poco, así que no.
3: Ay, no pasó.
0: No le di bolilla, fue como, ay, qué y estúpido.
3: Si no me acuerdo, no pasó. Claro.
1: Bueno, no estoy encontrando nada yo.
3: Loli, ¿cómo no estás encontrando?
1: No, hola, ¿cómo estás? Hola, ¿cómo estás? ¿Qué haces?
3: Ah, bueno, mira.
1: Hola,
3: qué respetuoso.
1: Hola, ¿todo bien? Sí, hola, hola. Qué pesado que sos. Si no te contesto la primera, ¿por qué seguís mandando?
0: No te voy a contestar.
3: Sí, el burro no gana por lindo, gana por insistir.
1: Ahí dice.
3: Es verdad, hay algunos que sí.
2: ¿Y sí?
0: Que ganan por insistencia.
1: No seas mala, me pone uno. ¿Eh? Yo no soy mala, ¿por qué me dice que no seas mala?
3: No sé, no sé el contexto de la respuesta, básicamente.
1: Está re loco. Bueno, la gente está loca.
0: Está loco.
3: Bueno, después sí. Vamos, pero hasta ahora dijiste mucho hola, ¿cómo está?
0: Claro.
3: Todo respetuoso.
1: Todo hasta respetuoso, la
3: hasta ahora te
1: sí.
3: Tocaron. ¿Respondiste a alguno o no? ¿Respondiste a alguien?
1: No, no,
3: vos fuiste la irrespetuosa que no le contestó.
1: Claro, yo iba a ser la irrespetuosa. Ay, este se zarpó. Bueno,
0: bueno, ahí teníamos uno irrespetuoso.
3: Bueno, quédate con nosotros hasta las 22 horas. Te acompañamos en Radio Patagonia. En un ratito ya volvemos con el juego de canciones en la noche de hoy.
2: Ah, hoy también.
3: Hoy nos queda. Hoy tenemos varias canciones copadas, así que quédate con nosotros hasta las 22 horas. Te acompañamos en Radio Patagonia 90.5. Enrique Iglesias.
0: Dímelo.

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0: Estamos en la noche de Radio Patagonia 90.5 en esto que es Electroshock. Vos podés seguirnos también a través del canal de YouTube de la radio y participar con nosotros como cada día de semana. 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Tenemos que renovar videitos.
1: Videitos, sí. Porque yo ya estoy más musculosa que ese día.
2: Claro. Y yo me estoy empezando a exigir más.
1: Claro. Muy bien. La otra, el video que vos grabaste ahí, yo estaba jodiendo encima. No estoy entrenando de
3: estaba
1: verdad.
3: Estaba paviando, Loli.
1: Claro, te la remandás.
3: Bueno, como yo ahí.
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0: 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Bueno, vamos a ir al juego, pero antes voy a destrabar a Cande, que
1: ay, así no me pasa a mí. Encima estoy hablando ahí.
2: A mí siempre me pasa.
0: No sé si tenemos a alguien más conectado ahí a través de YouTube, pero bueno, mientras ver, voy Martín. Diciendo que pueden dejar el like en la transmisión de hoy si todavía no lo hicieron.
4: No, están los mismos fieles de siempre.
1: Muy bien. Suave. Suave.
0: Encima, la destrabé y se trabó de vuelta, mirá.
1: No, te la puedo creer.
4: No me la contés.
1: Nunca con una sonrisa. Posando. Bueno, no, siempre.
2: Bueno, yo una vez me quedé así, mirando a Emilio así.
1: ¡Ay, lo vi eso!
3: Es para hacer un meme.
1: Yo por lo menos me voy a quedar sonriendo.

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0: Continuamos en la noche de Electroshock en Radio Patagonia. Bueno, te recuerdo que hoy tenemos el juego de este día martes, que es similar al del día de ayer.
1: Se trabó. Se trabó eso. Ah, no.
2: Se quedaba congelada, ¿viste? A propósito.
1: Yo voy a quedar así y voy a hablar así.
0: ¿De qué se trata el juego? En el caso de que estés por primera vez y que también querés sumarte al juego, sí, puedes hacerlo con la persona que tengas al lado. Incluso si estás trabajando, también es simple el juego, así que sí, lo puedes hacer. Son 6 rondas, te voy a hacer sonar 2 canciones. Vos tenés que elegir la que crees que tiene más visualizaciones su video oficial en YouTube.
1: Eso.
0: ¿Sí? Solamente es eso, elegís una u otra. Y el que acierta se lleva un punto. Son 6 rondas.
1: Se lleva un viaje a
0: Miami. Así que ahí van a ser las canciones. Ayer muy bien, Loli, ¿eh?
1: Ah, ayer gané, Candy.
3: Muy bien.
0: Sí, sí.
1: Pero hoy voy a ganar.
3: Y no me di cuenta.
1: Yo pensé que me iba a ganar Flor.
0: ¿Cómo es Belén?
1: Oh, no te la puedo creer. No te la puedo creer.
0: Bueno, pero no me la conté.
1: Saliste linda.
3: Gracias.
4: Y sí, usted debería una cita y debe seguir hablando con el celular, seguramente.
0: Ajá.
4: Juliana es para poner arriba la pizza, todo eso que sería en tirita. Y el otro corte se llama brie, todo en cuadraditos chiquitos.
1: Claro, pero no se hace la salsa con la Juliana, con la Juli. ¿No?
2: No sé.
1: ¿El qué? ¿La pizza? La salsa de tomate, no se hace con cebolla en Juliana.
3: No, mi mamá no lo hace así, lo hace cortadito, claro. Yo lo hago como lo hace ella.
1: A ver, que nos cuenten cómo hace en el chat la salsa de tomate.
2: Mandá un audio a ver cómo lo haces.
1: ¿Cómo lo haces? Claro, que me confirme lo que digo, por favor.
0: Bueno, vamos a comenzar entonces con el juego de hoy. La primera canción que va a sonar, Coti, Antes que ver el sol.
1: Ay, me encanta esta canción.
0: La que Flor dice que se parece a la cortina de cierre.
1: A la cortina de cierre, es verdad.

0: montón de ilusiones.
1: Prisioneras que se hicieron canciones.
2: Qué poeta igual Coti, con esta canción.
0: Sí. Pero él es muy poeta.
2: Sí.
3: La esperanza es de él.
0: Ya, canta de otro. Tienes razón.
3: Quilombito entre ellos después.
2: ¿Sí?
3: Sí, obviamente.
0: Contá el chisme. ¿Qué pasó?
3: No, es que por los derechos, ¿viste?
2: Sí.
3: Al parecer, él quedaría como intérprete, no sé qué cosa, y al parecer Coti no quiso, y ahí se armó un despelote. Pero
2: claro,
3: Diego Torres lo sigue cantando, y Coti también.
0: Ay, qué bueno que me quedaría un tatuaje acá.
1: Sí.
3: Ah, por la bombilla.
0: Claro, la bombilla me hace tatuaje en el brazo en la cámara.
3: Lo que descubrimos.
0: Lo que descubrimos, no, muy interesante.
3: Un tatuaje, una frase.
0: Eso acá sí.
2: Una línea. Y va a competir con otro artista argentino. Y en este caso, Vicentico. Creo que me enamoré.
0: Ay, lo detesto este tema.
2: ¿Sí? ¿No te gusta?
0: Sí, no.
3: Yo voy con Coti, che.
0: Sí, yo sí, también voy con Coti. No, pará, voy con este. Porque me parece que Coti no es un... No sé, presentimiento.
3: Para sacar diferencia.
2: Porque ellos votan otro.
0: Para
2: otro
0: ser tema. Diferente.
3: Para sacar la diferencia, ¿entendés? Si le erra.
0: Si pierdo, pierdo.
3: Claro, no, que no arriesga, no gana.
0: Está igual.
2: Tuve la oportunidad de escuchar este tema acá en Patagones.
3: Patagones, ¿no?
0: No,
3: pero ahí vino como solista, ¿no?
2: Como solista.
0: Claro. ¿Y antes sí. ¿qué banda era?
3: Los Fabulosos Cadillacs.
0: Ah, era de él, claro.
2: Creo que me enamoré de una, dice Kili. Calculo que está hablando de la canción.
0: De una.
3: Pero Kili es puro amor, o sea...
2: El segundo dice Carlos también.
0: Vamos.
2: Bueno, entonces, votaciones.
0: Yo voy por la primera.
2: Coti. Coti, Vicentico.
0: Vicentico.
2: Coti, antes que ver el sol, 35 millones de visualizaciones.
0: Uy.
2: Vicentico, creo que me enamoré, 85 millones de...
0: Wow.
2: Visualizaciones.
0: Pero por lejos lo pasó.
2: Punto para los que eligieron a Vicentico.
0: Ganamos.
3: Carlos.
0: Muy bien. ¿Y Kili?
3: No, Kili está enamorado. Kili cree que
0: Kili está enamorado. Kili sin el,
3: el Kili del amor.
0: El Kili del amor.
2: La primavera despierta el amor.
0: Vi muchas flores amarillas.
2: Ajá.
0: Yo por suerte no vi nada.
3: ¿Cómo por suerte?
0: Por suerte no, porque a mí no... Es más, yo me puse contenta de que ayer haya llovido todo. Así no veía cornudo regalándose cosas. Sí, con toda la mala. Yo vi el gris de la primavera.
2: Para
0: yo,
2: mí...
0: Yo vi una florería
2: envidia.
0: Que están...
2: Envidia.
3: Claro, para mí también, ¿eh?
0: Puede ser que sea, pero... Yo nunca...
3: paso mal, que la pasen mal todos.
2: Sí.
0: Nunca me interesó que me regalen flores igual.
2: ¿No?
3: Las flores son
0: menos en
3: muerto.
0: Primavera, o sea, no.
2: O sea,
0: no me
2: que...
0: interesa. Esto es nuevo lo de. Porque antes no se regalaban.
2: De tiempo de Floricienta.
0: Floricienta, claro. ¿Cómo la cagó Floricienta? Maldita
3: Cris
0: Morena.
3: Morena, todo es culpa
0: claro,
3: tuya,
0: remanda. Claro,
3: ¿no primero. No están en crisis ahora el país, vos haciendo gastar en flores.
0: No, claro. Pero lo peor de todo es que me dio dos traumas: el 90, 60, 90. Y ahora lo de las flores.
3: ¿Por qué el 90-60-90?
0: Porque viste que dice que Cris Morena tiene que ser flaquita,
1: Claro, flaquita.
3: ¿Ah, sí?
1: Sí, anoréxica.
3: Ah, mira.
1: Sí.
0: Aprende. La remanda. No deja de arruinarme la vida, Cris Morena.
1: Es como
3: se
1: Disney.
3: Ese viejo.
2: Pero sí, vi muchas notas de... No me regalan las flores amarillas.
0: No.
1: ¿Para qué querés flores amarillas? Primero, el amarillo es horrible. Segundo,
0: sí, es
1: se te mueren en... 2 segundos las flores.
0: Claro, ¿para qué? No.
3: Capaz que quiere que te mueran en 2 segundos. El amor es un mensaje. Pues es un mensaje.
0: Mirá, Martín romántico.
1: No, qué romántico, si está diciendo que se le muere el amor ahí.
3: Claro,
1: muere la flor.
3: Se muere como las flores que se mueren.
2: Y pero ahí, ahora ya no tienen que ser todas flores naturales. Algunas son artificiales,
3: claro, artificiales
2: también.
1: De plástico, ni en pedo.
0: Y encima
1: de
0: rata.
3: La utilizás como señalador de leer un libro, ¿viste?
1: No, me regalé, yo regalame dije, bombones de última
0: primavera, tan enamorado que están, dije yo, mirá ahí la tres, querías ir a un picnic, sorprenderla con flores, no pudiste.
1: No pudiste, te llovió todo el estúpido día de primavera.
0: Sí, no hubo viento, estuvo horrible ayer, me encantó.
1: Sí, yo no tengo envidia, disculpame.
3: No, porque ella es la que
1: yo
3: está...
1: Yo estoy del lado de Loli.
3: Pero ella estaba contenta, mira, lo disfruta, ¿verdad? Qué mala persona.
2: Es que yo vi muchos estados como agradeciendo las flores que aparecieron.
3: Y yo vi estados como...
1: ¿Ustedes regalaron flores amarillas? Y bueno, sé.
3: No, y yo vi estados disfrutando del regalo de flores amarillas. Y como estado diciendo, no tengo flores amarillas, no tengo nadie.
1: Bueno, no necesitas a nadie, Loli.
0: No.
1: Te puedes comprar las tus flores amarillas.
3: Tengo plata para comprarme las flores amarillas.
0: Sí, flores amarillas.
1: Es más, comprate un helado de una flor amarilla.
3: No, se está dieta ahora.
1: Bueno, algo rico, comida sana, comprate. Un avocado toast, comprate.
0: Ah, me dijo que no me podía restringir de mis doritos preferidos. ¿Viste? Así que bueno, me voy a comprar.
1: Tenés que comerlos igual.
0: No necesito de nadie para que me compre doritos amarillos a mí. Dios mío, qué bronca que me dan.
1: De cheddar.
0: Encima viste, los ves ahí abrazándose todo. ¿Qué abrazás en público? ¿Por qué hacían eso?
2: ¿De quién está hablando todavía? De lo que,
0: no, de la gente.
1: De la gente.
2: De la gente en general.
3: Pero vos estás de novio, ¿no?
2: Claro, vos estás de novio.
0: Callate. Te callas.
2: Tendría que estar
1: abrazando. Pero está en duda eso, me parece.
2: Claro.
0: ¿Cuándo dije yo que estaba de novia?
3: No sé, bueno, pero estabas en un estado de enamoramiento.
0: Vos no sabés nada.
1: No, estaba en un estado de enamoramiento.
3: Ahora no, de vuelta volvimos a...
2: Yo pensé que ayer sí.
3: Ayer dijo que sí.
1: No entendieron nada.
0: No entienden nada.
3: Pero ayer dijo que sí.
1: Al pedo uno le cuenta las cosas.
0: Ella entiende lo que quiere.
2: Se peleó para la primavera.
3: Claro.
2: Vamos a tener que esperar la otra primavera, Loli.
0: Es mentira, yo estoy soltera.
3: Arroba Loli.
1: Todavía está esperando las flores.
0: Claro.
1: De alguien.
3: Arroba Loli.
2: Bueno, vamos a la siguiente canción. Europe. Carrie.
1: No la conozco, me parece.
3: Nada, cuando empieza
1: Carrie. Sí, así se llama.
2: Che, se matan de risa, te están tirando.
1: Me están haciendo bullying.
2: Emoji de.
1: ¿De qué?
2: De carita riendo y llorando, no sé de...
1: Porque no soy yo la única que piensa que es una pavada todo lo que hacen. Y encima de estar ahí abrazándose en público para que la gente lo veamos.
3: Bueno,
1: lo veo. ¡Qué estupidez! Es como Navidad.
0: Claro.
1: Es para gastar plata nomás.
0: Claro.
1: Es todo comercial.
3: Alegrarte por la gente esa que te muestra su amor, que está enamorada.
2: Ahí viene.
0: ¿Sabes lo que pasa? Que cuando yo veo gente enamorada en la etapa color de rosa, hija, 2 meses y ya se están corriendo. Y sí, perdón, perdida.
3: ¿Qué fe que le tenés al amor, Loli?
0: Y bueno, puede ser.
1: Te van a gorrear. Claro. Ese fue el mensaje de Loli hoy.
3: Esa la... Métete novio lo que quieras, te van a
2: ¿Vos
3: hiciste
2: cornuda a tu novio?
0: ¿Qué? No.
2: ¿Cuántos años tuviste?
0: 6, 5.
2: Y bueno.
0: 4.
2: ¿Y por qué la otra
0: pero
2: persona?
0: Pero porque yo soy una boluda.
2: Y esa canción de Europe va a competir con Whitesnake. Is This Love?
3: Sí, es un temón este, ¿eh? Yo voy con este.
0: Sí, yo también. Sí.
1: Loli, ¿vos sabés cuál es?
0: Creo que sí.
3: Che, sí. Yo voy con este, es un temón.
0: Pues el primero no lo conocía.
1: ¿Me dejás escucharlo un ratito?
0: No.
3: Ojo, Carrie de Europe, un temazo también, pero este... Acá ya no sé si por visualizaciones o por gusto, pero voy por este.
1: Yo voy por el otro porque este no lo conozco.
2: ¿Y el otro sí? ¿Tampoco?
1: Me suena un poquito más.
0: No. Mira, en realidad no conozco a ninguno de los dos. Pensé que conocía a este, pero no los conozco.
3: No, pero...
0: voto neutral.
3: Capaz que el estribillo lo saca.
1: Oh. Pero el otro dijiste lo mismo y no lo reconocí. Me sonó algo.
3: Ah, bueno, pero por eso te sonó. Capaz
1: pero
3: que el estribillo
1: no, no
3: este
1: lo
3: también te
1: conozco del todo.
2: Peleadito, dice Carlos.

0: después de decir el voto neutral, o sea, el que gane, voy para ese.
1: No,
2: viste, el Kili está emocionado con este.
0: Bueno, voy con este porque me suena más que el otro.
3: Yo como Carlos voy con el primero.
2: Ajá. Te copias de Carlos.
0: Sí.
2: Carlos le suele
0: pegar.
2: No, pero fuera de juego, Carlos le suele pegar, ¿eh?
4: Los dos son temazos. Qué buenas baladas de rock internacional. Clásico.
0: Clásicos.
4: Bueno, entonces, Loli, ¿votaste a...?
0: A este, el segundo.
4: Y vos también. Bueno, vamos con Europe. Kerry. 301 millones de visualizaciones. Is This Love, de Whitesnake. 26 millones de visualizaciones.
1: ¿Qué?
3: ¡Vamos, Carlos!
0: ¡Toma! Pero Carlos...
2: lo palició de una forma importantísima.
0: Carlos tiene la...
3: Vamos llevando la... ¿Cómo se
0: dice? La delantera.
3: La delantera. La puntera me salía.
2: Bueno, la puntera.
0: La puntera está bien.
2: Y otra cosa.
4: Y Kili... Kili perdió.
2: Sí, sí, no, Kili perdió. Con Easy Love.
0: Porque él está enamorado.
2: Sí, ¿viste?
0: Kili está en la etapa de la rosa.
3: Se llegó los ojos, le llegó los ojos, el amor y perdió.
2: Empezó la primavera y empezó enamorado.
0: Empezó enamorado, Kili.
2: Claro. Pero mirá, pero me sorprende la diferencia.
4: Sí, yo pensé que iba a ganar Whitesnake también.
2: Sí, pero 301 al 26 es una barbaridad.
4: Vamos a la siguiente.
0: Sí.
4: Y vamos al rock. Y acá aparece Virus. Imágenes paganas.

0: Un video que nunca vi igual, ¿eh?
1: No, yo tampoco.
2: Tampoco la conozco.
1: Sí, va a ser feriado el 9 de noviembre por la visita del Papa. Ah, mira.
3: ¿Nacional?
2: ¿Qué Papa?
1: El gobierno confirmó que el 9 de noviembre será feriado por la visita del Papa León XIV.
2: Ah, podría ser un viajecito.
0: Todos cristianos.
2: Sí. En nombre del Padre, del Hijo y del Espíritu Santo.

0: Imágenes paganas de Virus va a competir con el gran Charly García. Funky.
1: No, voy con Charly, bueno, todo bien, pero voy con Charly.
2: Bueno, todo bien. Sí, yo también voy con Charly.
3: Bueno, yo siempre voy a ir con Charly también.
1: Ah, con el otro, sí, siempre me hace la contra.
2: No, pero ahora estoy con Charly.
1: Ya sé. Estoy peleando nomás.
2: ¿Qué me decís vos? ¿Qué tengo que hacer?
1: Sí, cae 9 el lunes. Cae 9 el lunes. Cae el lunes 9.
2: Bueno, estamos a martes, sí. Gracias, Martín, por la
1: data. 9 de noviembre es feriado, toma.
2: Sí.
1: Gracias, papá.
0: Queda bastante tiempo, pero. Pero bueno,
2: en nombre del Padre, del Hijo, del Espíritu Santo. Amén.
4: No tengo curas.
1: Mira, qué bien, era el colegio salesiano.
2: Llenas de gracia, el Señor es contigo. Bendita tú eres entre todas las mujeres. Y bendito es el fruto de tu vientre, Jesús. Santa María, Madre de Dios, ruega por nosotros pecadores.
4: Ahora nos volvimos.
2: Ahora.
1: Y en la hora.
2: Y en la hora de nuestra muerte.
4: Amén.
2: Los bendecí a todos.
4: Espero que me traiga algo bueno esta bendición, Tante.
2: Sí, sí. Mamá María está con vos.
0: El primero, dice Carlos. Va con Virus.
1: Ay. ¿Vamos a ver al Papa?
2: No.
1: Sí, feriado.
2: ¿Para qué querer ir a ver al Papa? Para que te bendiga. Para que te haga la cruz. Sí. No, deja. No.
0: Kili, capaz que sale quien hizo la bendición. Ah, vos era que te.
4: ¿A mí me hizo la bendición?
0: Sí.
1: ¿Quién?
0: El Kili.
4: El señor Kili. No me acuerdo.
2: Pero la embrujó, entonces la malijo.
4: Soy tan ortiva. Por eso empecé a tomar alcohol. La mentira.
0: Carlos dice el primero. Ah, eso ya lo había dicho.
2: Sí, Emilio, ya sabemos.
4: Ya entendimos, Emilio. Aguante Charly igual.
0: Bueno, vamos con las visualizaciones.
2: Números.
0: Virus, imágenes paganas, 23 millones de visualizaciones. Charly García, Funky, 44 millones de visualizaciones.
1: Perdí a Charly y ya está.
2: Viste.
4: Ganamos.
1: Aguante,
2: Charly.
1: Ganamos.
0: Bueno, recuerdo que estamos en el juego de canciones donde vos elegís una canción u otra.
2: Sí.
0: Y la canción que tenga más visualizaciones, su video oficial en YouTube, ese es el que gana el punto. Vos podés jugarlo con nosotros también.
2: Sí.
0: Bueno, como lo hacen en el chat, o podés jugarlo con la persona que tengas al lado, o simplemente hablarle a la radio.
2: A la radio.
0: Llega el momento de románticos.
1: Ricardo Montaner, ¿viste o no?
0: Ricardo Montaner, Déjame llorar.
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2: Tampoco lo escucho.
0: ¿No lo conoces este tema? ¿No?
1: Sí, vas a ver que lo conoces.
2: Sí.
4: A mí me gusta la versión que hacen los de Hasta las Manos en cumbia.
2: Ah, capaz que lo conozco por ahí.
0: Claro, a ver, che.
2: No lo tengo todavía. No vino.
0: Igual Hasta las Manos hace una versión, pero creo que hay una muerte ahí dentro de esa canción. No recuerdo.
4: No recuerdo muy
0: hay
4: bien.
0: Otra historia, no es la misma.

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1: Esta parte usa hasta las manos, me parece. Iluminada y eterna, enfurecida y tranquila.
0: A
1: bueno.
0: Iluminada y eterna.
1: No, ni idea.
2: Estaba muy jovencito Ricardo Montaner en este video. Del 90 más o menos. 89-90.
1: ¿Vos sabés que mi familia no escuchaba mucho esto?
3: A Montaner. Yo tampoco,
1: pero... ¿Y por qué lo conocen si no lo escuchaban?
3: Por la radio, por todas esas cosas.
1: No.
3: Se pasaba mucho.
1: En la radio que yo escuchaba, no.
3: Pero era vos.
2: Era 90 igual, ¿eh?
1: Ah, bueno. ¿Y Loli por qué lo tiene? Ah, por la cumbia.
2: Igual un agudo muy alto tenía.
3: Sí.
1: Aguante la versión cumbia. Es muy aburrida esta versión.
2: No va a comparar la voz de
1: Montaner.
2: Montaner, igual.
3: Algún día tendrías que hacer el...
1: No te atrevas, ¿eh? Ya me amenazó. Bueno, sí, levantó la mano así. ¿Qué vas a decir, Loli?
3: Algún día tendrías que hacer contra cara a Luis Miguel, Ricky Martin.
2: ¿Sí?
3: Ahí va a estar parejo, parejo. Supongo, ¿sí?
2: Viene Luis Miguel ahora. Antes te voy a hacer escuchar la versión que dice Loli.
1: Subilo.
3: Esto me gusta.
1: Este sí, esto es música.
2: Sí, me gustaba este tema también.
1: Qué horrible, Loli. Cállate. No juzgues mi música. Esto tampoco lo he escuchado. Pero es verdad, es...

0: Era la música de esa época, era muy conocido Kant.
1: ¿De qué época? No.
0: No sé, 2010, ¿no?
2: Creo que
0: 2008.
2: 2008.
1: 2008. En el 2008, ¿cuántos años tenía?
0: La cosa es así. El cantante de acá es el sobrino de mi papá.
1: Ah.
0: Entonces mi papá estaba re orgulloso de él y lo escuchaba todo el
1: tiempo. Ah,
0: y lo escuchábamos.
1: Ok, viene por ahí.
0: Entonces este tema me gustaba.
1: Está bien, no juzgamos entonces.
2: Igualmente a Lázaro y a los chicos, sí. No sé si está actualmente, creo que estaban buscando cantante actualmente los chicos hasta las manos, así que un saludo muy especial para ellos también. Bueno, y en realidad estábamos escuchando la versión de Ricardo Montaner, que era esta,
1: claro,
2: para que no se olvide.
1: Que compite con...
2: Que compite con Luis Miguel. Tema de los 90. Te necesito.
1: Ya creo que lo tengo. Yo no puedo vivir. Yo voy con eso.

0: En realidad de Puerto Rico, Luis Miguel, pero son de México.
1: Claro, le quedó.
2: 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Yo te necesito como el aire que respiro.
3: Sí, yo re voy con Luis.
1: ¿Se acuerdan del video de este? No. El video estaba, había llamas, había no, fuego. No me acuerdo.
0: De Guatemala, sí.
1: De Guatemala. El segundo, dice Carlos. Si habré ido a bailar hasta las manos en tatú, dice Pablo.
3: Pablo, saludos. Para hacerte feliz, pero de Guatemala. No puedo
0: vivir. Porque se emocionó en su momento. Y que
4: ¿qué era que estábamos? ¿Qué juego era? ¿Verdadero o falso era?
1: La bandera de,
4: claro,
1: de Guatemala. Si era blanca y celeste. Una cosa así era.
4: No, algo de, porque no, era de las pirámides.
1: No.
4: O algo así. La bandera era. Bueno, cuestión que era México y dijo Guatemala, no sé. Y yo le digo, Guatemala, boludo.
1: Ni que fuera Loli.
3: Ni que fuera Loli. Ese ni que fuera Loli está hace un año. Ya creo que cumplió un año esa frase.
4: Y bueno, fue de ahí.
3: Y yo dije, pero ¿qué te hice yo?
4: Lo que pasa es que venía mucho tropiezo junto en ese programa.
1: ¿Qué es Guatemala? ¿Se come?
3: Guacamole. No, guacamole.
4: Pero lo que pasa es que ella también se había equivocado en una que también era muy fácil.
3: A mí me jodieron con lo de San Martín hasta el día de hoy.
4: Claro. Bueno, no nos recordé porque te vamos a ir jodiendo.
2: Bueno, ¿y cómo es?
1: Bueno, vamos a los resultados. Ricardo Montaner, Déjame Llorar. 2 millones de visualizaciones. Todos votaron
2: a Luis Miguel.
3: Sí.
4: Al Sol de México.
1: Luis Miguel, Te Necesito, 1 millón de visualizaciones.
2: No.
3: Hemos perdido.
1: Tampoco acertó Carlos.
4: Pasa que el Sol de México, el Sol de México, boludo. Ah, te
2: sí, sí, me asusté. Me imaginé, no sé, un termo cayendo, nada que ver.
1: Bueno, vamos a la canción número 5.
2: Uy, temón.
4: ¿Qué banda que no me banco al cantante?
1: La Mosca. A Noel.
4: Me cae mal, no sé por qué.
1: Guillermo Novelis.
3: Porque es pelado.
4: No, pero me cae mal, no sé por qué.
3: Porque es pelado. Los pelados caen mal.
4: La conclusión.
1: Para no verte más.
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4: Pelados caen mal.
3: Te crees mucho porque dice que si le tocas la pelada,
4: ¿eh?
2: Ellos se creen de la suerte.
3: Claro. Te tocaba el pelo.
4: Tengo pelo.
3: Le voy a caer mal a Loli, dice.

0: es un tema que sale de la tristeza, pero con este ritmo
1: no
0: es
1: parece.
0: Como que estás ahí en un dilema, si vas por lo triste o por
1: Pero es como un despechado feliz.

0: Bueno, La Mosca lo que hizo actualmente es lo que están haciendo todas las bandas y artistas, que es volver a hacer las canciones con otros artistas.
1: Los Tipitos pioneros. Ese.
0: Los Tipitos fueron los pioneros, parece. Claro, sí. Después lo hizo Miranda. Y bueno,
2: remasterizar.
0: Ahí va. Claro, que graban con otros y aprovechan
1: a facturar de vuelta con
2: claro.
1: Eso.
2: Claro. Qué chorro eso.
0: Va a competir con los Fabulosos Cadillacs. Padre Nuestro.
2: Ay, qué diferencia.
0: Los Fabulosos Cadillacs
3: voy con,
0: Lescano.
2: Yo voy con este. Sí, yo también. ¡Ripi! Esa la sube bastante, De buen político. Ay, ese tema me hace acordar mucho a mi familia paterna. ¿Eh? A su
3: ¿Qué?
2: Familia paterna.
3: ¿Por qué,
2: che? Escuchaban mucho. Sí, siempre íbamos con mi papá a ver a mi abuela, lo de mi tía, y siempre tenía Pasión de Sábado. Saludos a mi tía. Los domingos estaba Pasión. Sí.
1: No, ¿cómo decía Pasión de Sábado?
2: Y siempre aparecía.
0: Capaz que lo repetían el domingo en el televisor de Cante.
2: Una falla acá.
1: Hizo cortocircuito.
2: Pasión de Sábado los domingos.
4: Lo dije en voz alta.
1: Ya está el clip. ¿Eh? Ya está. Gracias.
2: Y esta vez no fui yo. Sí.
1: No, no me te cagaron y no fuiste vos.
4: Mientras lo iba diciendo, iba cayendo que no.
1: No, no. Me regalé.
0: Igualmente este no salió nunca en Pasión de Sábado.
2: Pero la parte
0: pero te hice acordar.
2: Para mí este.
4: Yo voy al primero.
2: Yo voy con este.
0: Este me acuerdo del video cuando lo pasaban. Pues estuvo en el puesto número uno.
2: Sí.
0: Bastante tiempo.
2: Pero del otro lado.
0: No te escuché.
1: Dos veces estuvo.
2: Sí.
0: Sí.
2: Sigo vivo.
0: Bueno, fabulosos y como. Solista.
2: Solista.
1: Solista.
0: Bueno, vamos a los votos entonces.
2: Dale.
0: Votaron.
2: El primero, La Mosca.
0: La Mosca. Y a ver si ahí. La Mosca, dice Carlos también. Bueno, por acá, La Mosca, Para No Verte Más, 64 millones de visualizaciones.
1: ¿60 o 70?
0: 64. Bastante bien, ¿eh?
2: Sí, bastante.
0: Los Fabulosos Cadillacs y Pablo Lescano, Padre Nuestro, 68 millones de visualizaciones.
2: Bien, Cande.
0: Ya ganaste, Cande, ¿eh?
2: Sí.
1: Muy bien, Tori.
2: Viste, yo dije, hoy vengo a ganar.
0: Porque ya no te alcanzan.
1: No. Es inalcanzable.
0: Claro. Carlos tampoco. Carlos se quedó.
2: Sí.
0: Bueno, y vamos a la última canción. Igualmente, vos, si estás jugando en casa, la última canción viene de música internacional. King.
2: Ay, qué linda canción.
1: El ringtone de llamada de mi madre.
0: ¿Ah, sí?
2: ¿En serio?
1: Sí.
0: Everybody's changing.
2: Gracias, Carlos.
4: ¿Viste? ¡Felicidades!
1: Y eso que piensa que Pasión de Sábado se pasa un domingo, mirá. Y nos ganó, no sé qué peor.
2: Bueno, callate. Déjame en paz.
0: Felicidades que ande dormí, dice. No sé si se lo hace alusión al mismo o si le faltó la tilde.
2: Me ve tan mal que me mandó a dormir.

0: Me da tristeza esta canción.
1: Por el ritmo puede ser.
0: Sí.
1: O por la letra también.
0: También. No sé de qué habla, pero me da como...
2: También.
1: Todos están cambiando y yo no siento lo mismo.
0: Es que es triste.
3: Lo que pasa es que mi madre quería un ringtone de Kino de Coldplay y no conseguí, entonces conseguí justo este y bueno, Kino.
1: Tenés este. Tuve la oportunidad de ver a Kino.
3: ¿A quién?
1: Muy buena, Movistar, ¿no? En el Movistar. Muy buena banda para ver en vivo.
3: No, ¿pero sigue juntos o se separaron?
1: No, siguen juntos. Ah, que a diferencia de Coldplay, ellos son cinco.
3: Sí.
1: Y es una banda que es similar a Coldplay, pero con muchos menos seguidores.
3: Sí, ¿no?
1: Sí, sí, sí, muchos menos seguidores.
3: Lo que pasa es que no sacó tanto hit como Coldplay tampoco.
1: Claro, eso le pasó. Que debe tener hit, debe tener unos 20, sí, pero es distribuido en todos estos años. Bueno, y va a competir con...
0: Ah, ¿quedaban?
1: Sí.
3: Claro.
0: No está entendiendo nada.
2: Yo
0: voto por este. Sí, yo también voto por este.
3: Rock DJ.
0: Ya perdí.
3: Sí, sí, sí. Me acuerdo el video y todo, así que sí, sí, vamos con Robbie, sí.

0: ¿Los tres van por Robbie Williams?
1: Sí, sí.
2: El gran Robbie.
1: Los cuatro porque Carlos también.
0: Everybody Changing de King, 201 millones de visualizaciones.
1: Oh my God.
0: Robbie Williams, Rock DJ, 116 millones de visualizaciones.
1: No, no puede ser.
3: No puede ser.
1: Bueno.
2: Boludo.
1: No, no, está
2: pero,
1: mintiendo.
2: Pero encima no me acuerdo el video de King.
1: Nadie se acuerda.
2: Pero que como es YouTube, pero no me acuerdo el video.
0: El video de King está encima, es muy simple. Ellos ¿sí? cantando con un fondo blanco, creo que eso.
1: Malísimo,
2: ah,
1: malísimo.
2: Ah, ese.
1: Alto video el de Robbie Williams. Claro, y esto. No, no, no.
2: Todo bien con King, me gusta la
1: igual
2: música,
1: que
2: pero.
1: Yo creo que ganamos igual.
0: ¿Sí? Ganamos Robbie, ganamos eso, no. Todos.
2: Gana Robbie, ganamos todos.
1: Ay, qué loser.
3: Hoy fue el martes de perdedora. Claro. Soy perdedora.
0: Sí. Ayer ganaste por afano.
1: Sí.
3: Bueno, bien.
1: Ah, porque... claro, porque fue mucho. Ay, yo no robé nada.
2: Pensaba que había robado.
1: Ella pensaba que le estaba diciendo algo malo.
3: Yo no robé nada, dije. Yo gané honestamente.
2: Jugada, ¿viste? No. Sí.
0: Ay. Ya no podía decodificar el mensaje.
1: Bueno, ya me ganó con lo de yo el sábado, los domingos y no sé qué. Ya me ganó.
0: Vamos a traer un pizarrón.
2: No. Esa es invencible hoy, ¿eh?
1: No, mentira.
3: Ya te la vas a mandar vos, Martín.
1: Ya te la vas a mandar vos. Como el que dijo...
2: Son las 10 menos un minuto,
1: yo
2: así
1: tengo
2: que...
1: una tuya.
2: ¿Cuándo? ¿Hoy?
1: Como Josué, José,
2: nah,
1: no
2: pero
1: sé,
2: eso es otro
1: digo.
2: Programa. Yo digo de hoy.
1: No cuenta.
2: Hoy no me mandé ninguna. Además son las 10 ya.
0: Bueno, quédate con nosotros, este es el Inter Shock hasta las 22 horas, te acompañamos
2: claro,
0: en
2: Radio sí.
0: Patagonia 90.5, la ganadora entonces acá en el estudio,
1: Candy
0: Torino.
1: Vamos.
2: Rocío.
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0: Estamos llegando al final del programa de este día martes. Ha sido un lindo encuentro a través de Radio Patagonia 90.5. Ya dos minutos de la hora 22 en este 22 de septiembre. Bueno, Loli, para el final ya saludos finales.
1: Bueno, espero que hayan disfrutado el programa de hoy. Gracias por estar.

0: Estamos llegando al final del programa de este día martes. Ha sido un lindo encuentro a través de Radio Patagonia 90.5. Ya 2 minutos de la hora 22 en este 22 de septiembre. Bueno, Loli, para el final ya saludos finales.
1: Bueno, espero que hayan disfrutado el programa de hoy. Gracias por estar siempre comentando, argumentando, participando de los juegos, haciendo más divertido también el programa. Así que bueno, nos veremos este jueves. Y bueno, brillito para todos. Y no anden besándose en público, porque pasa gente envidiosa como yo, ¿entendés? Y la macumba llega.
2: Claro.
1: Porque ayer no disfrutaron nada.
2: Las malas vibras les van a llegar.
1: Claro, yo siempre digo, siempre víbora, nunca mosquita muerta. ¡Chao!
3: Y de esa boquita salió brillito para todos.
1: ¿Viste? Para todos.
0: ¿Cande?
2: Yo...
3: A mí quiero ir.
2: Nada, mandarle saludos a todos los que estuvieron participando en el chat, a los que también nos estuvieron escuchando por FM. Mandarle un saludo a todos. Y nos estamos viendo el próximo viernes. Que la pasen muy lindo.
0: Martín.
3: Que la pasen muy lindo. No. Bueno, nos vemos, si Dios quiere, el viernes. Lindo encuentro en la mesa de trabajo, como dice Emilio. ¿Viste?
2: ¿En la mesa
3: dice,
2: de trabajo?
3: Mis compañeros en la mesa de trabajo. Bueno, nos vemos el viernes. Pugliese, pugliese, pugliese.
0: ¿Cómo es?
2: Pugliese.
1: Yo le digo, yo te escucho pugliese.
2: Pero es pugliese.
3: Pugliese.
1: Pero no dice pugliese.
3: Sí, como
1: dice
3: que
1: pugliese,
3: no.
1: Pugliese.
3: No, pugliese.
0: Ya lo dijiste 9 veces, Martín. No sé si te va a servir, ¿eh? No, no lo dijiste 3.
1: Él dice pugliese. Pugliese.
2: Y no, porque pugliese, lo dice muy...
3: Pugliese, porque lo digo así.
1: Pugliese.
2: Ah, porque usa la mano, por
3: pugliese,
2: eso.
3: Pugliese.
1: No, ahí sonó diferente.
3: Ahí te lo estoy diciendo, pero ahí te lo estoy diciendo a cámara lenta.
2: Bueno,
3: Loli,
2: chicos.
0: Basta.
3: En el slow motion te lo estoy diciendo pugliese.
2: Me cansé de escuchar esto.
0: Al final del programa de hoy, te esperamos mañana a partir de las 20 horas con el equipo del día miércoles también. En el día de hoy, la señorita Loli Blanco, la señorita Cande Torino, el señor Martín Lastra, mi nombre es Emilio Calfueque. Esto ha sido todo por hoy, esto ha sido Electroshock. Chau.

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5: Mínima de 7. Y máxima que va a llegar a los 18 grados, cielo parcialmente nublado. Y el jueves aumenta la temperatura, mínima de 11 y máxima 23. 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

Estás escuchando el lado romántico de la 100, suena Fleetwood Mac. Seven Wonders. Son las 22 horas y 35 minutos con 7 grados 6 de temperatura. El cielo se encuentra

0: Estás escuchando el lado romántico de la 100. Don Johnson. Tell it like it is. Y con esta gran balada, quiero contarte que si todavía no lo viste, te recomiendo que no te lo pierdas. 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

0: Estás escuchando Románticos aquí en la 100. Fito Páez, Cable a Tierra. Una gran canción de nuestro rock para meternos ya en la última hora del lado romántico de la 100. Este día martes ya termina el día. Y acá nosotros, acompañándote con buena música. Por delante sonará George Michael, John Lennon, Eric Clapton y muchos artistas más. Hasta las 12, estamos juntos en la 100.
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romántico de la canción suena The Pretenders, I'll Stand By You. Una canción que habla sobre acompañar de verdad, especialmente cuando la otra persona está pasando por un momento difícil. Aquí su líder, Chrissie Hynde, la escribió pensando en ese compromiso de decir, no importa lo que pase, acá estoy con vos. Ya las 23 horas y 21 minutos, con 7 grados 8 de temperatura hasta la medianoche, estamos juntos en la 100.

recién escuchamos canciones ideales para terminar el día. Alan Parsons Project, Days Are Numbers. Son las 23 horas y 33 minutos con 7 grados 8 décimas de temperatura. El cielo se encuentra despejado. Más música aquí en la 100. Sam Smith, I'm Not the Only One.

0: de la 100. Te acompañamos con canciones que quedan para siempre. Wet, wet, wet. Angel Eyes. Una gran balada que suena cuando faltan 12 minutos para la medianoche en este día martes, con 7 grados 8 de temperatura, el cielo que se encuentra completamente despejado. Y para mañana miércoles, mitad de semana, nos esperan 7 grados de mínima y la máxima va a llegar a los 18 grados y el cielo parcialmente nublado durante todo el día. Así va a estar el tiempo mañana, nosotros hasta las 2.
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11: En el lado romántico de la cien suena Passenger. Let Her Go. Y con esta gran canción, así cerramos, románticos, de este día martes. Gracias por estar del otro lado. Carolina Moyo estuvo en la producción, Tomás Herkovic a cargo de la musicalización, Ariel Dota coordinando, Diego Pozo en la dirección general de la radio. Mi nombre es Walter Sterzer. Me quedo con vos para hacerte compañía hasta las 2, con las mejores canciones en la hora de los lentos en la 100.

Bienvenidos a la hora de los lentos en la 100. Así empezamos este miércoles. La mitad de la semana ya dio sus primeros minutos y nosotros nos disponemos a disfrutar de dos horas cargadas de canciones que tienen emociones que dejaron huella en tu vida. Hasta las 2.

Estás escuchando La Hora de los Lentos, con canciones que te conectan con esta noche especial donde los recuerdos se vuelven más intensos. Relájate y deja que la música hable por vos. Hasta las 2. Estamos juntos en la 100.

Seguimos juntos en la 100. Esto es La Hora de los Lentos. Es un placer acompañarte con canciones ideales para disfrutar cuando la ciudad duerme.

Gran clásico para abrir una nueva hora en la noche de la 100. Vamos bajando revoluciones, dejando atrás la rutina del día con canciones que suenan de otra manera. Hasta las 2. Esto es la hora de los lentos en la 100.

Qué buena música para compartir en el comienzo de un nuevo día, ¿no? Es la hora de los lentos, aquí en la 100.

a esta hora en la 100, mientras disfrutamos de la mejor música en la hora de los lentos, te quiero compartir una frase que encontré y que me pareció ideal para el comienzo de un nuevo día. El éxito suele llegar a quienes están demasiado ocupados para buscarlo. ¿Cómo estás? Nos quedamos juntos hasta las 2 de la mañana aquí en la 100.

Canciones que nos invaden de nostalgia, nos hacen reflexionar. Los recuerdos cobran vida y la música te envuelve en una atmósfera de tranquilidad. Hasta las 2, esto es La Hora de los Lentos en la 100.

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0: Una noche más que compartimos juntos. Gracias por estar del otro lado, disfrutando con nosotros canciones que son parte de nuestra vida. Carolina Moyo en la producción, Ariel Dota coordinando, Emanuel Garbacho a cargo de la musicalización, Diego Pozo en la dirección general de la radio. Soy Walter Sterzer, quédate en la trasnoche de la 100. Nosotros nos reencontramos mañana para empezar un nuevo día juntos en la hora de los lentos en la 100. Chau.
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Lorenzo, muy pero muy buenas noches. ¿Cómo decís que te va? ¿Cómo te está tratando esta madrugada? Muy bienvenidos a la madrugada de la 100 en este miércoles 23 de septiembre del 2026. Dos minutos se pasan de las 2 de la mañana y nosotros estamos juntos una vez más para disfrutar de este momento tan particular que tiene la noche. Mientras la mayoría duerme, nosotros estamos juntos, unidos por grandes canciones, con Ariel Dota coordinando todo, con Gastón Fleisman y Sofía Kiselnik en musicalización, Diego Pozo en la dirección general de la radio. Mi nombre es Tomás Galván. Hasta las 5 de la mañana, en este miércoles, juntos en la mitad de la semana. Mitad de la semana, no falta nada. Y como te querés acordar, estamos en fin de nuevo. Pero ahora lo que vamos a hacer es concentrarnos en relajarnos, bajar un cambio y disfrutar de grandes canciones. Information Society haciendo Repetition.

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haciendo Rusia, Natalia Lafourcade, 5 horas menos, 14 minutos después de las 2 de la mañana en todo el país. Juntos en esta madrugada. ¿Cómo estás? ¿Cómo te encuentras esta madrugada? ¿Cómo te encuentras en estas primeras horas? ¿Te hiciste un matecito? ¿Te hiciste un café con leche? ¿Algo para acompañar ahí? ¿Algo dulce? ¿Si estás estudiando, trabajando? Mi mamá siempre me dice, siempre tenés que tener un chocolate guardado. Nunca sabés cuándo te hace falta un chocolate para que te haga ahí una compañía. Y mientras vos estás ahí acompañado para algo, con algo para tomar, con algo para comer, nosotros pues, te compartimos las mejores canciones del álbum en vivo El Regreso. Es Andrés Calamaro con Tuyo Siempre.

0: All Out of Love, escuchamos en la madrugada de la 100, cuando 26 minutos se escapan de las 2 de la mañana, y nosotros en la ciudad de Buenos Aires ahora mismo tenemos 8 grados 2 de temperatura, la sensación térmica de 7 grados 5, la humedad del 71% y el cielo completamente despejado. ¿Me dejas darte una gran noticia? La máxima para hoy es de 18 grados. Se espera un cielo parcialmente nublado a lo largo de toda la jornada, no se esperan lluvias. La mínima es de 7 grados. Y mira, te voy a adelantar algo. De acá al final de la semana, todas las máximas empiezan con 2 y son de 2 dígitos. Seguimos con Gustavo Cordera haciendo El Italiano.
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Llega 38 minutos después de las 2 de la mañana en toda la República Argentina. Y nosotros seguimos juntos en la madrugada de las 100 con un montón de canciones elegidas especialmente para disfrutar en este momento del día, momento de la noche, como más te guste llamarlo. Pero lo más importante es que aún más especialmente elegidas son para vos. Cuando tenemos 8 grados 2 de temperatura en la ciudad de Buenos Aires, 7 grados 5, una noche sumamente agradable para disfrutar de grandísimas canciones, como por ejemplo Rio Speedwagon, que llega para hacer In My Dreams.

Maná y Pablo Alborán haciendo Rayando el Sol cuando 10 minutos nos separan de las 3 de la mañana en todo el país. 8 grados 2 la temperatura en la ciudad de Buenos Aires, 7 grados 5 la sensación térmica, y nosotros seguimos juntos en la 100, en la radio que te acompaña durante todo el día. Ahora estamos en la trasnoche, pero a las 5 de la mañana vos sabés que llega Santiago del Moro y todo su equipo para hacer el Club del Moro. Después, a eso de las 10 de la mañana, Guido y Lagunda te acompañan en No Está Todo Dicho. Arrancás la tarde a eso de las 2 haciendo Sarasa con Mariano Pelufo y Julieta Prandi. Y a las 5 de la tarde volvés a casa con Lape y Atardecer de un Día Agitado. Todo esto claro para terminar el día de la mejor manera, con grandísimas canciones, con temazos que marcan el comienzo de la noche de los románticos. ¿Dónde? En la 100, en la radio que está a las 24 horas con vos, en la radio número 1 de Argentina. Vamos perfilando el cierre de esta primera hora en la trasnoche de la 100, de la mano de Fede Moura y compañía. En la 100 escuchamos a Virus y Dame una señal.

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Cyrus, la encargada de empezar una nueva hora en la madrugada de la 100, siendo End of the World, cuando 2 minutos se pasaron de las 3 de la mañana y nosotros seguimos juntos en esta trasnoche de miércoles 23 de septiembre del 2026. Tenemos 60 minutos por delante que van a tener a Lighthouse Family, Jesse Joy, Fito Páez, The Honey Drippers, Bryan Adams, entre muchísimos otros más, para acompañarte con grandes canciones. En una madrugada que tiene horas que pasan lento, que pasan poco a poco, pero como siempre decimos acá, pasan bien acompañadas de grandes artistas, de grandes canciones. Ahora con Sharey, que llega con Smooth Operator y nos deja juntos a nosotros, acá, en La 100, en la radio que está donde vos estás.

cuarto de la madrugada en todo el país. Tenemos 8 grados 2 de temperatura en la ciudad de Buenos Aires, 7 grados 5 de sensación térmica. Y escuchamos a Jesse Joy con Dueles. Viste que se separaron Jesse Joy. Se separaron, mejor dicho, Jesse eligió abrirse camino, no va a seguir de gira. Joy contó que se enteró poquísimos minutos antes de que se haga público el comunicado en redes sociales. Que sigue procesando el hecho de que va a trabajar sin su hermano después de 21 años trabajando juntos en dúo. Y aseguró que va a continuar presentándose con los compromisos que tiene el artista, digamos, el dúo Jesse Joy, solo con Joy Huerta, haciéndose cargo de los recitales en 2026 y 2027. Hablando de duplas, Fito Páez, Joaquín Sabina. Y en la madrugada de la 100, llueve sobre mojada.

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3:30 de la mañana en toda la República Argentina. Estamos escuchando a Bryan Adams con Let's Make a Night to Remember. 8 grados 2 la temperatura en la capital federal. 7 grados 5 la sensación térmica. El cielo se encuentra completamente despejado. La humedad del 71%. Tenemos una máxima de 18 grados para este miércoles. Mínima de 7 y se espera un cielo parcialmente nublado a lo largo de toda la jornada. No hay probabilidad de lluvias para la ciudad de Buenos Aires. Mañana jueves esperamos una máxima de 23 grados. Mínima de 11. Un cielo algo nublado, nula probabilidad de lluvias también. Viernes empezamos el fin de semana con 25 grados de máxima, mínima de 14. Se espera también un cielo algo nublado. No hay probabilidad de lluvias para la capital federal. Cuando nosotros disfrutamos de estas canciones que le quedan tan pero tan bien a la noche que no lo podés creer. Seguimos con Adam Levine y compañía. Los Maroon 5 en la 100 haciendo Memories.

3 de la mañana, 46 minutos en todo el país. Los King, this is the last time. 8 grados 2 la temperatura en la ciudad de Buenos Aires, 7 grados 5 la sensación térmica. Y nosotros en la madrugada de la 100 llegamos al momento recarga, al momento relleno. ¿Recarga de qué? ¿Relleno de qué, Tomás? Muy bien, ¿estás tomando unos mates? Como dijimos al principio de esta emisión. ¿Estás tomando un café con leche? ¿Te preparaste algo para que te acompañe? ¿Separaste aunque sea un poquito de chocolate y guardaste el resto? Bueno, quizás sea momento de rellenar el agua. Rellenar el termo con agua. Volver a poner la pava en el fuego. Ya te tomaste un té, bueno, pone más agua en el saquito, todavía sirve. Que mientras vos rellenás lo que te está acompañando, nosotros musicalizamos tu madrugada. Café Tacuba.

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y Martín Rey, que se encargan de abrir la última hora de esta madrugada en este miércoles 23 de septiembre. A veces bien y a veces mal. Escuchamos en las primeras horas de este día que pasan lento, pasan de a poquito, pero pasan con muchísima música elegida especialmente para este momento del día, este momento de la noche, especialmente para vos. En los próximos 60 minutos tenemos a Taylor Swift, tenemos a Lenny Kravitz, tenemos a los Babasónicos, Soda Stereo, Elton John. Pero ahora es el momento de él. Es Charly García, haciendo la ruta del tentempié. ¿En dónde? Obvio, en la 100. En la radio más escuchada de la Argentina.

Sorry, esto no se termina hasta que se termina, ¿me escuchaste? 14 minutos después de las 4 de la mañana en la República Argentina, con 8 grados 2 de temperatura en la ciudad de Buenos Aires, 7 grados 5 de térmica. Saludamos a todos aquellos a los que la alarma les sonó a las 4 de la mañana, prendieron la radio y tienen mucha música para estar acompañados. Ahora con los Babasónicos, haciendo miau.

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25 minutos se pasan de las 4 de la mañana en todo el país. Son Sir Elton John y Dua Lipa con esta versión acústica de Cold Heart. Cuando actualizamos datos del tiempo, tenemos 8 grados 4 de temperatura en la ciudad de Buenos Aires, 7 grados 8 de sensación térmica, un cielo completamente despejado, la humedad del 69%. ¿Qué esperamos para este miércoles 23 de septiembre? En la ciudad de Buenos Aires esperamos una máxima de 18 grados, una mínima de 7 grados, un cielo parcialmente nublado y nula probabilidad de precipitaciones en la capital federal, lo cual nos deja entender que la primavera dice: acá estoy, me estabas extrañando, no te hagas problema que ya llegué. Y ahora vas a poder disfrutar de muchísima música en la 100 con un día espléndido. Y ahora con el rey del pop, con Michael Jackson, haciendo Men in the Mirror.

Es un MTV Unplugged. Escuchamos a Julieta Venegas con Limón y Sal. Cuando 38 minutos se pasan de las 4 de la mañana en todo el país, tenemos 8 grados 4 de temperatura en la ciudad de Buenos Aires, 7 grados 8 de sensación térmica, y nosotros seguimos juntos en la 100, en la radio que te acompaña durante todo el día. En un ratito nada más, a las 5 de la mañana, llega Santiago del Moro y todo su equipo para hacer el Club del Moro. Después, a eso de las 10 de la mañana, Guido y Lagunda te esperan en No Está Todo Dicho. Empezás la tarde a eso de las 2, haciendo Sarasa con Mariano Pelufo y Julieta Prandi. Y a las 5 de la tarde volvés a casa con Lape en Atardecer de un Día Agitado. ¿Eso es todo, dirás vos? No, por supuesto que eso no es todo, porque terminás el día con grandísimas canciones, con temazos que marcan el comienzo de la noche de los románticos. ¿Dónde? En la 100, en la radio que está a las 24 horas con vos, en la radio número 1 de Argentina. Y en la recta final de esta madrugada le hacemos un lugarcito a Joaquín Levington y compañía. Ellos son los Turf. Y escuchamos Magia Blanca en la 100, en la radio que está donde vos estás.

Fastball haciendo The Way. Nos empezamos a despedir en esta madrugada de miércoles y damos por comenzado un nuevo día, en este caso este 23 de septiembre, con la mejor energía. Lo hicimos con grandes canciones para setear este día de la mejor manera y así seguir en este camino primaveral con temperaturas que van subiendo, así como el ánimo nuestro. Te quedas, por supuesto, con el equipo que te saca la primera sonrisa de cada mañana. Te quedas con el Club del Moro. Mi nombre es Tomás Galván y siempre es un placer acompañarte. Espero que tengas un grandísimo, grandísimo día. ¡Chau!

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0: Bueno, según un Nostradamus moderno, un analista geopolítico chino, Messi será presidente.
1: Los votos lo va a tener.
0: Messi será presidente, la extravagante hipótesis de este hombre. ¿Viste que siempre están estos locos y ahora a través de las redes se conoce?
2: Ojo que puede sorprender, ¿eh?
3: No es por Messi que uno se ríe, no, para nada.
2: Mucha gente.
0: No, porque no lo vemos a Messi ahí.
1: Claro, no lo vemos a Messi. Ah. Si se postula,
2: a tanta
1: lo
2: gente
1: votan.
2: No veíamos ahí.
0: No, pero Messi no.
2: Parece quilombo. Mirá si un día le da por la política.
0: ¿Qué hará Messi en un futuro?
3: Yo me pregunto lo mismo.
2: Para mí mira por la ventana.
0: No, va a ser de todo para mí.
2: Para mí también.
1: Pero de todo, que, ¿de todo qué?
3: ¿Te refieres? Que la selección.
1: Y bueno, ya tiene varios clubes.
2: Bueno, ya hace de todo igual.
4: Clubes, hoteles, perfumes. Claro.
3: No, pero más allá de los negocios, me parece que lo que pregunta Santi es qué va a hacer él con su
2: su día a día.
3: Claro.
5: Para mí va a ser manager, como el papá.
3: Para mí va a dirigir la selección.
1: Para mí, no, presidente de algún club, va a dirigir algún club charlas como presidente, fútbol, charlas, claro.
0: ¿Puede seguir en Miami como DT de su club?
1: Pero no sé si
2: lo ves de
4: TEA. Hay que ver si quiere.
2: Sí, para mí no tiene más gana. Para mí
4: es muy desgastante, aparte empatada, 2-3 partidos.
0: Sí, pero esa liga no.
1: Pero si pierde un par de partidos, ¿qué le dicen? Bueno, Messi, tenés que irte.
4: Empatás 3 partidos, imagínate decirle, mirá.
1: ¿A dónde se va a ir?
4: Mirá, Lionel, la verdad que no tenés llegada al plantel, el equipo no levanta, gracias. No, yo creo que va a estar más de la línea para afuera.
1: Tipo Beckham.
4: Empresario.
3: ¿En serio no lo ven dirigiendo la selección a Messi?
4: No lo veo.
3: O lo estratega, que ese es un estratégico el tipo.
4: No es uno que
3: va y solamente juega la pelota. Es un estratega.
2: Para mí no va a tocar nunca más una pelota. Las de él.
3: Ay, a qué feo.
1: Se la van a tirar y va a salir corriendo.
4: Seguirá
1: a
4: la bañarse. Carrera de los hijos que juegan al fútbol.
1: No, igual.
2: Claro, va a ir a ver.
0: El atrevimiento de querer solucionarle el futuro a Messi, ¿no?
2: Me encanta.
3: De nuestro y en el Nostradamus.
2: Ojalá esté escuchando. Ojalá le llegue todo
0: esto. Un beso a su mamá, que es lo más que la amo.
2: Ah, la amo.
0: Sí, escuchen. Bueno, Messi dice: la llegada de Leo Messi a la presidencia de la Argentina resulta un escenario factible e inevitable el futuro argentino.
5: Inevitable.
4: ¿Quién va a ser el compañero de fórmula?
1: Rodrigo de Paul.
4: Sí, claro.
2: Hola, el vocero. El vocero será.
5: Secretario.
4: Sí, fin, dirá de Paul.
0: Se casa de Paul ahora fin de año, ¿no?
1: Diciembre.
2: Sí.
4: Ahí está. Sí, claro.
0: Bueno, chicos, el tiempo dirá.

0: 8 minutos pasan de las 8 de la mañana y hasta las 10, el Club del Moro en la 100 para acompañarte como siempre. Empezando de la mejor manera cada uno de los días de tu vida. Fresco de nuevo, más que fresco, frío, hay que decirlo. Hace frío y esa es una realidad. 8 grados 4 la temperatura, pero la térmica está más abajo. Está en 7 grados 8. No hace tanto frío como ayer. Ayer teníamos 3 grados a esta hora, pero el frío que continúa. Así que hay que abrigarse para salir de casa. Te repito, 7-8 la térmica. Máxima de 18 grados para hoy. Se espera una jornada con el cielo parcialmente nublado por delante. Y bueno, ojalá que la primavera termine de instalarse en algún momento, ¿no? Ojalá que lo haga. Te dije, máxima de 18 para hoy. En un rato vamos a repasar cómo va a estar el resto de los días. A esta hora, ¿sabes en qué pensamos? Pensamos en un buen desayuno. ¿Cómo sería tu desayuno ideal? Contame. 11-3-700-0100. Mandás tu audio de WhatsApp y nos contás. ¿Cómo sería tu desayuno ideal? 11-3-700-0100. Vas enviando tu audio, tu mensaje de voz. ¿Sabes que mi desayuno ideal para hoy es mate con cremona? ¿Qué gana una cremona? A mí me gusta la que es blandita. Hay gente que le gusta esa que es más cáscara, ¿no? A mí la que es más blandita. Bien cargada de miga en el medio. 11-3-700-0100. ¿Cómo es tu desayuno ideal para hoy? Ahí envías tu audio. Lo compartimos acá en el Club del Moro, donde nos acompañamos hasta las 10. 11-3-700-0100.
1: 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Bueno, chicos, escuchen. Comidas que nacieron por accidente.
2: Ok.
1: Ah, bien.
3: Ah, claro.
1: Empezamos. Las galletitas con chips de chocolate.
2: ¿En serio?
3: Se encantan.
1: Chipitas.
3: ¿Qué accidente? Se cayó la masa.
1: Uno de los postres más queridos del planeta, las cookies.
3: La cookie.
1: La creación clásica de la galleta con chispa de chocolate ocurrió cuando alguien intentó incorporar el chocolate a la masa, esperando que se derritiera.
3: Quedó.
1: Y no se derretía nunca.
2: Ah, le quedó sólido el chocolate.
1: Claro, porque hay un tipo de chocolate que no se derrite.
3: Hay un chocolate que no se derrite.
1: No.
3: Sí.
1: Que es justamente que lleva estas galletitas. Y bueno, lo vendió así como estaba en su panadería. Y fue tal el éxito que dijo, es por acá.
3: Claro, le quedó divino.
1: Claro.
2: Dice, Pedro, ¿qué hacemos? Y dice, hace galletitas.
3: Vendelo así.
2: Sí,
3: ahora.
1: Bueno, después, las papas chips, las papas de paquete.
2: Ay, qué rico.
3: ¿Cómo nace eso?
1: Esas papas crujientes surge, dice la leyenda, que un chef estaba ante el pedido de un comensal cortando las papas cada vez más finas porque se quejaban del grosor de las papas, y las cortó muy finas y le hizo un aceite bien caliente, y esta crocancia, esta textura delgada le gustó a todo el mundo, y a partir de ahí se empezaron a vender.

0: también que surge como accidente. Genial. Otra comida que nos gusta a todos, el cono para helado. El vasito del helado.
1: ¿El cucurucho o el
0: cucurucho?
1: Porque esto me gusta.
2: Ah, es como una oblea, ¿o no?
1: Sí, es una oblea. Sí,
0: que se originalmente un vendedor de helados quedó completamente sin platos para servir el helado al cliente.
2: Ah, mira.
0: Y dice que se lo sirvió en qué.
1: Galletita. En la oblea esa.
0: En un waffle.
1: Ay, qué bien. Ay, qué
0: dobló el waffle, se lo hizo como una especie de recipiente.
3: Sí. De hecho, en el barrio chino se vende el waffle en helado.
1: Con el helado dentro.
4: Sí. Una idea brillante, el Nobel hay que darle.
2: Sí, no queda toda chorreada.
1: No.
0: Lo agarré y bueno, el helado se chorrea también.
1: No, pero igual queda perfecto el que está en el barrio chino. Queda. Ay, quiero ir a comer eso. Y aparte es enorme lo que carga de helado.
3: Sí, mucho.
1: No
3: mucho
1: es que carga una bochita.
0: Pero, no, y aparte el gusto de la masa dulce.
1: Claro, con el helado.
3: Pero loco que está como de moda, como que se como lo pusieron ahora. Y no, claro.
1: Algo que es reviejo.
3: Es reviejo, claro, fue sí. Lo primero.
1: Ya nos vamos a poner de moda también.
5: Aparte,
1: de
5: waffle rico.
2: Porque lo viejo sirve.
1: Lo viejo.
0: Bueno, después el champán. El champán.
2: Le champagne.
0: Ah, la champaña es un accidente también.
3: Se olvidaron la orilla.
2: Que la champaña es de una zona.
0: Sí, no, el champán es de la zona de champagne, pero ahí en champagne fermentó accidentalmente, claro, una botella de vino, claro, por demás, y ese proceso no planificado generó la liberación de burbujas.
1: Claro.
0: Entonces cuando lo tomaron dijeron, ¿por qué es esto?
1: Se fermenta.
0: Qué rico. Vino fermentado. ¿Qué?
1: Qué rico que es el champán.
4: Ay, no me gusta.
1: No me gusta a mí.
4: A mí sí, a mí me encanta. A mí me encanta también.
0: No. Yo cada vez...
2: Me fascina.
0: Yo no tomo nada.
1: Yo tampoco. No, pero ahora de vieja, lo único que tomo es champán.
6: Y te volviste fina.
0: ¡Champán!
4: Tomo copitas de champán, te tira.
0: Claro.
4: Anoche me tomé una copita de champán, Anita.
0: Ah, bueno.
1: Ah, te vamos a regalar los chiquititos. ¿Hay chiquitos?
0: Sí.
2: Claro, el viene en 185. Bueno, casi digo la... Claro.
1: No, un día me descubrí tomando un pingüino de vino blanco.
2: Ah, es Beoda.
1: No, para nada, te servían en pingüinito, chiquitito.
6: Ya sabemos que te vamos a regalar.
1: Escúchame, y qué casualidad que después se terminó haciendo una bebida re cara también.
0: La más, sí, seguramente.
2: Claro, es que el champán, el que es de la zona, como dice Santi, es carísimo. Lo que tomamos acá es un vino espumante. Claro.
0: No, es lo mismo.
1: ¿Cuál es la diferencia?
0: No, es lo mismo, lo que pasa es que se dice que el verdadero champán es el de la zona esa, claro, de Francia. Champagne,
4: que tiene denominación de origen.
0: Claro.
4: No, el nombre, lo puede llamar.
0: El nombre es de ellos. Es como Roquefort o Queso Azul.
1: Ah.
4: Por eso el de España lo llaman Cava.
2: Ajá.
0: Claro.
7: Como Oscar Wilde.
2: Aquí en... ¿Qué tiene que ver Wilde?
7: Y de la zona, de Wilde.
3: De Wilde. Claro.
4: Acá es Wilde.
2: Mi Dios.
0: Fernando Carlos se quedó golpeado, chicos.
1: Sí,
0: nada raro, ¿viste?
1: No es el mismo.
7: Es que llegue, ¿también?
2: O sea,
7: es
2: que podrán arrancar todas las flores de mi jardín, pero no van a impedir que llegue la primavera.
3: Bueno, y primavera, la están impidiendo,
2: ¿eh? Pero es Oscar Wilde. Acá, bueno, Santi, la milanesa napolitana.
0: Claro. Acá el revuelto de Gramajo. Acá,
7: el revuelto.
2: Ah, ¿es de acá el Gramajo?
0: Es de acá.
1: ¿Es nuestro?
0: Es nuestro.
1: Mirá, nosotros.
0: Ah, vale, mirá.
1: Éramos otra cosa y por error salió. Que hable esto.
6: Los ingredientes porque tengo siempre dudas con los ingredientes de Gramajo.
0: Vale, buscame la historia del revuelto de Gramajo acá de Argentina.
1: La receta
0: original lleva arveja, ¿no?
8: Claro, mira, la historia es un poco distinta a la original. La leyenda atribuía la creación a un coronel ligado a Roca, pero parece que en realidad fue un dandy porteño de los años 30, Arturo Gramajo, no Artemio, que estaba en la noche porteña con su hermano. La receta clásica no lleva arvejas, son papas pay finitas, huevo revuelto cremoso y jamón cocido.
0: ¡Qué rico!
8: Riquísimo. Después vinieron con arvejas, pollo, pero lo más tradicional, simple.
1: Ah, la tradicional no lleva arvejas.
2: El de Manolo lleva arvejas, que es el más tradicional que yo conozco.
0: No, puede ser que no.
3: Sí, pero acá Gramajo no lo hizo.
0: Gramajo, don Gramajo.
1: Arveja le da.
0: Claro, dicen que era un, así como un dandy de los años 30, un tipo que llegó un día a comer a uno de los restaurantes clásicos de acá de...
2: De ahí del Bajo.
0: Sí, no, de la zona de los teatros.
1: ¿Cuál es el
0: que vas vos?
2: El Maipo.
1: Edelweiss.
0: Uno de esos.
2: Edelweiss.
0: Uno de esos.
2: Gramajo de Edelweiss.
1: Ahí es el mejor revuelto Gramajo del mundo.
0: Bueno, y cuenta la leyenda que nos llegó muy tarde, la cocina se había cerrado y le dijo el dandy este, super cliente del lugar, hacémelo con lo que tengas, y el chef de ese momento le hizo eso.
2: Claro, y quedó.
0: Unos huevos revueltos con
1: una miscelánea, armó
0: lo que... No, le dieron esa sobrada papa frita que habían quedado. Y jamón y huevo.
1: Claro.
0: Es espectacular.
2: Claro, en España hay una comida que se llama huevos rotos, que es bastante parecida.
1: También
2: pero la papa es la papa y los huevos se rompen y
1: al toque
2: se,
1: ahí
2: se
1: claro. Rico, más, todo eso. La papa frita. Ay, seguramente.
2: Sí, papa frita, fritís.
0: Para, ¿vos no trajiste la chata? No tenés la problema.
1: Sí, la tengo acá, todo ya acá.
3: ¿Vamos a cocinar?
1: Sí, tengo todo acá.
3: ¿Qué es la yoga? Tengo todo acá y saca comida.
7: Sí, vamos con maple.
3: Abre el baúl y saca comida.
1: Tengo acá, la tengo acá.
2: Sí, hoy toca, ver, hoy toca.
0: Estoy impresionado, para. Estoy impresionado con, les quiero contar algo.
2: Sí.
0: El parecido de
2: sorbo del rey con
0: Ofeta.
2: El
0: súbdito. El rey, para. Pero igual. Igual yo no me pararía al lado de él. No me, no me estaría al lado de él.
3: No me conviene.
0: ¿Podemos hacer en vivo el cambio?
3: Me conviene, pero bajo, te bajo.
0: Vamos a ir, mirá.
3: En cambio allá vas, te vas a lucir más.
0: Hay que alejarse está, de lo...
3: Claro, porque si no...
2: Claro, porque es como el sol, te quema. Brillo. Si estás cerca, te quema, sorbo, como el sol.
3: Y ahora viene la reina al lado mío.
1: No los ilumines.
3: Gracias, reina.
4: Hay que alejarse para evitar el contagio. Así. Claro.
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3: Un buen café con leche, con torta frita de la estación, da como piña.
4: Buen día. 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
5: Buen día, Ulises. Excelente jornada laboral por ustedes acá saliendo del puerto. El mejor desayuno, el desayuno ideal es mate bien amargo con queso y salame. Un excelente desayuno para arrancar bárbara la mañana, che. Abrazo desde Entre Ríos.
6: ¿Cómo están? ¿Todo bien? Y el desayuno ideal a esta hora, después de 24 horas de servicio, un buen café con chipacito de almidón. Saludos para todo Corriente.
7: Bueno, 5 de la mañana, 21 minutos. En este miércoles, en este ombligo de la semana. Frío en la ciudad, 8 grados 4 décimas la temperatura. Tenemos algunas noticias para repasar a esta hora en el Club del Moro, en la 100. Bueno, porque encontraron al joven de 18 años que era intensamente buscado luego de su desaparición en Caballito. Se había ido de su casa con una valija que tenía $10,000. Bueno, había desaparecido de manera repentina con los ahorros de su mamá. Lo encontraron finalmente ayer y ahora los investigadores están intentando determinar qué hizo el joven durante las horas en las que estuvo fuera de su casa, en las que no respondía a su celular y cuál fue el recorrido que hizo. Bueno, otra noticia, esta da miedo, ¿eh? Humano versus Terminator. Hicieron una pelea entre un influencer contra un robot de 2 metros. No, en una jaula hicieron la pelea. Frankie La Pena se llama el influencer que enfrentó a Regbot, que es una máquina que está inspirada en Terminator. Por Dios. Bueno, el influencer consiguió conectar varios golpes contra el robot durante el enfrentamiento, pero Regbot demostró una llamativa capacidad para desplazarse y atacar. Y en uno de los momentos más impactantes de la pelea, le tiró una patada voladora que lo dejó por el piso a La Pena. A mí esto me da miedo, la verdad. ¿Te pasa lo mismo o no? Por Dios. Bueno, se confirmó día y horario y sede del partido de Boca ante Racing por los cuartos de final de la Copa Argentina. Después de que la AFA confirmara el fallo a favor del Xeneize ante el reclamo de Vélez por la inclusión de los jugadores extranjeros, se confirmaron los detalles del clásico que va a ser el domingo 27 de septiembre a las 5 de la tarde en el estadio de Rosario Central, en el gigante de Arroyito. Allí entonces, Boca Racing el domingo 27 de septiembre por Copa Argentina a las 5 de la tarde, este próximo domingo ya. 5 de la mañana, 23 minutos. 8 grados 4 décima la temperatura. Para hoy la máxima va a llegar a los 18 grados. Espero una jornada con el cielo parcialmente nublado. Para mañana mínima de 11, máxima de 23. Y el viernes primavera, la máxima llega a los 25.
8: La noticia que tengo, revelan el secreto de cómo se hace el agua bendita.
9: A ver, ¿cómo es? ¿Era con la bandina?
10: ¿Es que no, no se echa a perder?
9: No, es la bendición.
10: Depende.
8: Yo un día pensé que era la bendición y me dije, no, tiene la bandina.
11: Mentira.
8: No, ¿tiene la bandina?
10: No, contalo.
9: Mentira.
10: Dale esta magia, a ver,
9: para Valeria. ¿No baja el Espíritu Santo?
8: Hay un sacerdote que generó un enorme revuelo en redes sociales al compartir un video de apenas 2 minutos donde expone paso a paso, sin rodeos, el procedimiento litúrgico para preparar el agua bendita.
10: No se hace, eso es como el mago que revelaba los trucos.
8: Primero, se hace un recipiente hasta la mitad con agua común de la canilla.
9: Sí.
8: Dos, se coloca sal en grano en un contenedor aparte.
9: Claro, sí.
8: Tres, el sacerdote se coloca la estola y toma el librito litúrgico para iniciar el rito.
10: Está bien. Claro. Ahí van las palabras, sí.
8: Cuatro, se recitan las oraciones correspondientes para bendecir la sal. Mm.
9: Sí.
10: Ah, cinco. O sea, lo que bendice es la sal.
8: Se vierte una pequeña cantidad de la sal bendecida dentro del agua mientras traza una señal de la cruz con la mano.
1: O sea, también ahí
10: está. Está bien,
1: ahí
10: está bendecido. Perfecto. Hasta ahí. Perfecto. Hasta ahí.
8: Seis, se pronuncian las oraciones finales de bendición sobre el agua, dejándola oficialmente lista para el uso religioso.
10: O sea que claro, es bendición. ¿No tiene la bandina? Ah, es agua pura.
9: Tiene sal.
8: Claro.
9: Sal.
10: ¿Alguna tomó agua bendita?
9: Yo tomo. En casa. Sí, tomo,
10: yo tomaba.
9: Sí. Yo conté una situación.
10: A mí me
9: daba. Yo fui al padre Ignacio en Rosario y no fui por mí, fui por otra persona, pero terminó dándome agua bendita a mí en ayunas con limón y antes de acostarme en su momento. Y me acuerdo que cuando fui a buscar el agua bendita ahí a la iglesia del padre Ignacio, él estaba como en unos tanques de agua
1: haciendo la bendición
9: claro, con la estola que ahora que estás describiendo.
10: Y el librito litúrgico.
9: Sí.
8: Escúchame,
9: me parece,
8: Marcela,
9: que no se vence.
1: No, claro, no se vence.
8: Nunca se pudre.
10: No. Tengo la de San Nicolás.
9: Porque son unas palabras sagradas, deben ser.
11: Pero pará, no se pudre por la sal.
8: Por la sal.
9: Claro. No, bueno, la sal.
11: No porque el tipo diga.
9: Pero ¿cuánta la cantidad de sal tiene?
1: Claro, eso es.
9: Vos tomaste agua bendita, fíjate, no tiene gusto a sal.
10: Yo he tomado agua bendita. Lo que pasa es que la proporción debe ser.
11: Pero no se vence, Marce.
1: No.
10: No, nunca se pudre.
1: Y esa botella
9: de hecho, de hecho, a mí me hicieron llevar.
1: Todos los años
9: yo
1: traes.
9: Tengo que llevar aceite y sal para exorcizar. Para bendecir, para poner en casa, ¿viste? Para exorcizar.
8: ¿Vos, esta amiga que llevaste, la llevaste para exorcizar?
9: No.
10: Por alguna cuestión de fe, de salud.
9: No, de salud.
10: Salud, por el padre Ignacio.
9: Para que quedara embarazada.
10: ¿Te dieron?
9: No, el aceite compré en el aceite común.
10: Pues claro, te ponen
9: sal con grano, mejor.
10: Te ponen en la frente, el aceite sagrado.
9: Te bendice mucho con.
10: Tienes
9: que poner en tu casa.
1: Marce quedó.
9: Son los sacramentales esos.
1: Sí, de ahí viene lo de los reyes, porque el rey David.
9: No te entra nada en tu casa con sal bendita y aceite.
10: ¿Dónde la pones?
1: Marce quedó embarazada.
8: A ver.
1: El rey David.
11: ¿Quedó embarazada? Sí.
1: El rey David fue ungido. De ahí viene la tradición, viste, en las ceremonias religiosas, etcétera, de la unción. Y cuando vos estás muriéndote, le dan la unción de los enfermos.
11: Así es, así es. Tira agua bendita.
10: Agua bendita.
11: Tira un trago.
10: Hablando del agua bendita y terminamos mal.
1: Pero por
10: acá la llave. Acá.

0: 5 de la mañana, 28 minutos hasta las 10. El Club del Moro en la 100. Vas enviando tus mensajes al 11-3-700-0100. A las 6 y media tenemos el brindis. A las 7 y media tenemos el hola. Y pasadita a las 8 tenemos el yendo. Así que empezás a enviar tus mensajes 11-3-700-0100 para el brindis de las 6 y media, el hola de las 7 y media y el yendo. Pasadita a las 8, 11-3-700-0100.
1: 11-3-700-0100. Estoy leyendo que hubo una estafa millonaria.
2: ¿Dónde?
1: En una quesería en Mar del Plata, Marcela.
3: ¿Cómo? ¿Cómo?
4: ¿Qué pasó?
1: Detuvieron a una chica tras realizar 33 compras por pagos falsos.
5: Ah.
1: La ladrona de quesos la llaman.
3: Ay, me encanta.
1: Una chica de 25 años.
3: Es una ratona.
4: Claro.
1: Escucha, estafaron a una tradicional quesería en Mar del Plata.
3: Debe ser cara.
4: Sí.
1: Tras detectar 33 operaciones comerciales efectuadas a lo largo de 4 meses.
3: No. Ahora, ¿cuántas veces fue? Nadie se dio cuenta.
4: Y es caro el queso.
3: Otra vela de queso, sí. Otra vela de queso vino.
5: A lo mejor sí. Compraba.
3: Qué constipación, chico. Heidi le decía.
4: Pero hay que ver cómo estaba hecha la estafa, ¿no?
1: Contacto telefónico retiro. La compradora realizaba los pedidos vía telefónica por montos cercanos a un par y medio. Después enviaba un compromiso de transferencia apócrifo.
3: Claro.
1: Y mandaba al comisionista a retirar los quesos.
3: Claro, está. Capaz que había dicho que tenía un restaurante.
5: Pero no, así 4 meses.
1: Así 33 operaciones, chicos.
5: Ah, se durmieron.
1: Les vació, les vació, claro. La quesería.
5: Bueno, hubo alguien que dejó pasar.
1: Durante el procedimiento, el personal incautó 95 quesos.
5: Ah, los tenía todavía.
1: Tipos, 3 teléfonos celulares, una balanza.
3: Ah, vendía.
1: Claro, claro. Ella lo que hacía era, le mandaba una, como si fuera un pago realizado.
3: Sí.
1: Que el pago nunca se acreditaba. Mandaba a alguien a retirar con ese documento apócrifo los quesos. Sí. Retiraban los quesos, ella los fragmentaba y los vendía.
5: Una queso traficante.
3: Claro.
1: La pirata del queso.
5: La pirata del queso.
3: Claro. Claro. Ahora, 4 meses, nunca se dieron cuenta.
4: Nadie
3: de un pago de un palo y medio.
4: Que
1: por eso no excedía el palo y medio, el millón y medio.
5: Dice, hasta ahí no se van a dar cuenta.
1: Compraba un par de hormas.
3: Claro. Pero un palo.
4: Y que por ahí para la quesería era un movimiento habitual, un palo y medio en un
1: era un movimiento chico.
4: Claro, para un movimiento de queso. Entonces,
1: era como una cosa como tipo goteo.
4: Y pero gorda, ¿cuánto sale una horma? $300,000.
1: Bien. Una horma de queso importante, sí.
3: 300,000. Un parmesano, un parmellano, a ver.
1: Una horma grande, según.
4: ¿5 hormas?
1: No, de 3 kilos el parmesano te puede costar 150.
4: 5 hormas que son para una quesería.
5: A Bebe le regalaron para el cumpleaños una horma de queso.
3: Horma va con
6: pero
3: H.
6: Cremoso. Cremoso.
5: Qué buen regalo.
6: Qué grande.
4: Qué bueno,
6: me gusta. Es una almohada, básicamente.
4: Como regalo. Me gusta mucho.
3: De queso.
7: Es cómodo. Ese está más de 300, de eso que te regalaron.
1: No. ¿No? Es más caro. Cuanto más duro, más caro.
3: Cuanto más duro, la vida misma.
4: Te deseo un regalo medianamente humilde.
3: Hormas con H, ¿no?
1: Sí. Lo que pasa es que hay hormas muy chiquitas ahí.
3: Claro, porque tenés las chiquititas de 234.
1: Las casas son hormas de 5 para arriba.
5: Claro. Después tenés la mozzarella de 3 kilos en adelante.
3: Chicos.
1: Bueno.
3: Claro, la más chiquitita que es.
1: Ahora, como estafadora, lo pensó al negocio.
5: Sí, claro.
3: Bueno, ella pensado. Robaba para trabajar.
1: Lo que pasó. Robaba por robar. ¿Qué robaba para trabajar?
3: Porque después lo vendía. Ahora vos sabés que común.
1: Sí, el pirata de la falta también roba para
3: y vender. No es lo mismo.
5: Claro, pero no es Robin Hood que roba para ayudar al desválido.
1: No, chico, el robo,
4: para morfar queso.
5: No, pero a lo mejor. 8 ambas, 800.
3: Claro. Te encargo cuando ella.
1: ¿Y cuánto es?
5: Y dice, a ver.
3: ¿Cuántos kilos?
1: Kilos. Debe ser de 10, 12 kilos.
5: No dice acá, che.
3: Olvídate. Espera que voy a ponerlo más
5: a
3: caro.
5: A lo mejor tenía el dato y decía, no, hicieron una compra de 700. Pum. Ella hacía lo mismo.
4: Entre no tiquecito sé. Y tique, entre comprobante y comprobante pasado todo largo.
5: Claro.
1: Pero la reina de los quesos. En vez de
7: igual
1: reina.
7: Es raro que no se dieran cuenta que
1: y pues, ya vos
7: no está.
1: No. 4 meses. No.
7: En general vos compras algo. Por más que mandes el comprobante, ellos confirman que le llegó.
5: Y sí, te hace tanta.
4: Pero el volumen
7: puede pasar una vez.
1: A lo mejor el volumen de venta es tan grande.
3: Claro, vendían mucho. ¿Entendés? ¿Será un mayorista?
1: Por eso nunca excedía el millón y medio de pesos.
4: No, sabía lo que hacía.
5: Había encontrado una más barata. De 7 kilos, 350 lucas.
4: Por eso.
3: Encuentro
4: lucas,
3: yo.
4: Una horma.
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2: De la mañana, 35 minutos. El Club del Moro que abrió sus puertas y hasta las 10 te acompañamos en la 100. Tenés que salir abrigado de casa hoy otra vez. No hace tanto frío como ayer, pero hace frío. 8 grados 4 décimas la temperatura que tenemos en el área metropolitana de Buenos Aires. O sea, es que la térmica está más abajo, ¿no? Anda por los 7 grados 9. Sí, sí, la gorrita, la bufanda habilitada de nuevo. Para hoy máxima de 18 grados nada más, con el cielo parcialmente nublado, lo que se espera. Fluye el tránsito a esta hora, no se reportan mayores inconvenientes, así que tranquilo si tenés que ir rumbo al trabajo, que de momento todo en horario por ahora. Bueno, y nos vamos preparando porque pronto se vienen los partidos de la selección, se viene la despedida de Lionel Messi también.
3: La última camada de jugadores citados por Lionel Scaloni estará llegando al país en las próximas horas. Esto teniendo en cuenta los tres partidos amistosos que jugará Argentina, que todo sirve, más allá de ser amistosos, reducir las sanciones a aquellos jugadores, pero a la espera de Lionel Messi para el último encuentro frente a Benín en el Estadio Monumental.

0: tengo la agenda del Papa.
1: Ay, a ver.
0: ¿Qué va a
2: hacer
0: el Papa?
2: ¿Dónde vamos?
0: Y con la marcha de.
3: Sí, no la van a poder hacer. No la van a poder hacer. Primero fue autorizada y ahora fue desautorizada porque durante.
0: Pero puede ser como en dos lugares distintos. Claro.
3: ¿Qué va a hacer en dos lugares distintos?
2: ¿Qué le molesta?
0: Entonces, ¿qué le molesta?
3: La misa del Papa va a ser en el Monumento de los Españoles y la marcha siempre es Casa Rosada. Sí,
0: claro.
2: Allá,
0: claro.
3: No, pero bueno, dieron una. Un edicto que no, dieron un edicto de que no se pueden hacer manifestaciones públicas 15 días antes.
4: Hicieron marcha atrás.
3: Claro.
5: Bueno, es buena.
0: Escuchen, domingo 8 de noviembre, 16:30 llega el Papa.
1: Vamos,
0: ¿dónde llega? ¿Dónde llega? No, Aeroparque, ¿ves?
1: Aeroparque.
0: ¿Ves? Ya te iba mal.
1: Ya me iba mal.
0: Ya te iba, te ibas...
2: Aeroparque llega.
0: Aeroparque.
2: Ah, porque más cerca.
0: Le van a habilitar la pista, claro, van a estar por ahí. Sí.
2: Lo único que pido es que pongan agentes de tránsito, que porque ayer con la maratón fue intransitable la ciudad.
1: Sí.
2: Todo no, cortado, no había.
1: Va a estar cortado.
4: De Aeroparque, ¿cuándo es? ¿En qué fecha cae?
0: 8 de noviembre.
4: Me parece que tiene que ver con que después del 24 de octubre.
0: Están arreglando, ¿no?
4: Cierran una pista en Ezeiza.
3: Sí, sí.
4: Los aviones grandes. No sé cómo es la historia, pero.
1: Va a ser limitado. Un lío ese mes. Entonces.
4: No, seguramente sí. Hará una escala y vendrá un avión más chico.
2: Ah, claro, por ahí para en Rosario, andás a ver.
4: No, no sé.
2: Lo van a hacer parar el H en todos los
3: pueblos. No, es que va a estar
5: en el
3: Uruguay.
5: Aire. Se cambia el avión en el aire, me parece.
4: Claro.
2: Por un paracaídas.
5: Tienen un globo.
0: Bueno, chicos, es el Papa igual. Sí, le gritan acá el 9 de julio si quiere hablar.
3: Que no lo suban al Papa al lechero, por favor, ¿eh?
2: Lo van a bajar en todos los pueblos al Papa.
0: Bueno, nada después, 9:15.
2: Variado. Sí.
0: El domingo tiene libre.
2: Ah, bueno.
5: A comprar campera de cuero.
1: ¿Ocho domingo?
2: ¿Para llevar a comprar?
3: Vaya Villa Crespo a la calle Murillo.
0: 4:30.
1: Voy a ver si lo tengo en info.
4: Eso te iba a decir, Marcelo.
0: Claro, para un móvil.
4: Lo agarró con un móvil.
0: Un móvil.
3: Y seguro le mandás
0: a. Con la cámara.
2: ¿Qué cae 8?
3: Ay, el pequeñito.
0: Oliver, lo amo.
3: Uy, Oliver se mojó ayer.
1: Sí. Oh, no sé cómo está hoy, le voy a mandar un mensaje.
2: Lo van a llevar a comer algo de.
0: Escucha, lunes 9.
3: Sí.
0: 9:15, arranca tarde. 9:15.
2: Sí, 9:15.
3: Sí. Tiene que desayunar, rezar.
2: Nosotros ya nos fuimos a dormir, 9:15.
0: Al Cotolengo de Norione.
3: Ah, mira.
2: Claro.
0: Bien. Después, 11:30, Santa Misa, el Monumento de los Españoles.
3: Claro, esa es la misa central.
0: 4:30, se ve que se va
4: a dormir a siesta.
0: A dormir a siesta y a.
3: A estirar las piernas.
0: A comer algo. ¿Quieren probar al Papa de acá? Un asado.
2: Programón, le
3: hasta prola.
2: Empanada. Lo que pasa es que el Papa vivió tantos años en Perú.
3: En Perú, que tiene muy arriba, ¿eh?
1: ¿Dónde va el lunes, dijiste?
0: Cotolengo primero, después la misa y después a las 4:10.
3: Pero, ¿cómo
0: a dar una charla en la Universidad Católica.
2: Planazo.
3: Y, sí,
1: Puerto Madero.
3: Puerto Madero.
2: Ni un minuto más, ni un minuto menos.
0: ¿Saben que va a dar un discurso de quién?
2: ¿De quién?
0: Del Santo Padre.
2: Del Santo Padre.
3: Padre. Y sí, que va a dar.
0: Sigamos. Estamos repasando el itinerario del Papa.
2: Chicos, exclusivo,
3: adelanto.
0: 5:30.
3: Sí.
0: Encuentro con líderes de las comunidades cristianas.
1: No, ¿dónde? Tiene paz.
2: Ahí mismo. Planazo.
0: Sí.
2: Debe ser
0: 18:45.
2: Piso
0: de infama.
4: No. Brava.
1: Cuenta todo.
0: Habla mano a mano con Marcela.
1: Ahí está.
0: Sin panelista, Marcela.
2: Sí,
4: pidió, en el sillón sin panelista.
2: Con la picada.
0: La picada.
1: Picada y con le traigo algo dulce.
5: Sin panete en el medio, Marcela.
1: Voy a decir que le lleve queso y dulce, no. Algo de eso, dulce de leche.
0: 18:45, celebración de las vísperas con los obispos y los equipos.
2: Plana. O déjelo ir al baño, tiene todo pegado.
4: Falta los minutos, ¿no?
0: 4:10.
2: No, tiene huequitos.
0: ¿A qué hacerme la joda?
2: Acá.
4: Este es la previa.
2: A ver.
0: 19:45, cena con los obispos. Primero joda, después cena.
2: Ah,
0: será show.
2: Cena
0: show.
2: Sí. Qué bonito, Artaza.
3: Los bueno,
0: palmeras. Esto es el. Para, recordemos, el domingo no sabemos qué va a hacer. Llega y se guarda.
4: No, ratrán.
2: Descansa, si viene
0: va el parque de la costa. Dicen. Saluda al fandom.
4: El domingo.
3: Saca foto con el fandom.
0: Ya.
4: Va a firmar.
0: Después, el lunes 9, todo lo que te dijimos, martes 10. Vayamos a martes 10.
1: A ver. Martes 10.
0: Un lunes agitado tiene el papá.
3: Sí, hace la misa todo.
0: Martes 10. Hace Buenos Aires, Córdoba. Dale. Córdoba.
1: Ahí se misan.
0: Sí, Córdoba, sí.
2: No, va
0: Buenos Aires, Córdoba.
2: Carlos Paz.
0: Buenos Aires.
4: Vuelve.
0: ¿Lo van a dejar allá?
2: Claro. Va y vuelve el mismo.
6: Hay que traerlo de vuelta.
2: Van a destrozar.
3: Pero no es una hora de avión.
0: 7:30. Salida del avión desde.
3: Aeroparque. o del,
0: no, bueno, del internacional.
2: El Palomar.
1: No. Qué gana de joder.
2: Pero qué gana de joder. Ese
0: de Ezeiza. Salí del avión desde el aeropuerto internacional, para mí algo está mal acá.
6: No, sí. No, porque lo de Ezeiza. Lo van a
3: lo la de que cierran es la de aterrizar.
6: Él no viene a Ezeiza porque va a estar en Uruguay. Entonces de Uruguay va a Aeroparque. Pero después cuando se va, ¿a dónde se va? Se va para Perú después.
3: Pero si se va a Córdoba.
0: ¿No escuchaste qué dice?
2: A Córdoba.
0: A Córdoba.
2: Estamos
0: bueno,
2: yendo a Córdoba, no estamos yendo a Perú.
1: No sé por qué desvían a mí de Rosario.
2: Va a tardar más. Hasta Ezeiza.
3: ¿Y a Luján cuándo va?
0: Para, vamos a decir, vuelvo a confirmar.
2: Dale,
0: a ver. Sí, por favor. 9 de la mañana. Arribo, ¿a dónde?
3: Acá,
2: a Córdoba. A Córdoba.
0: No, Córdoba. Al ingeniero aeronáutico Ambrosio.
2: Pereira.
0: No,
5: el aeropuerto de Paja Blanca.
3: Paja Blanca. Córdoba. En Córdoba.
0: No, Tarabela, dice, Tarabela va.
3: ¿Cómo? No, Córdoba se llama Paja Blanca. Le habrán querido poner otro nombre porque...
2: Porque Paja no lo querían poner por la agenda, papal.
0: Averigua, para.
2: Dice, la palabra Paja no le gusta.
3: ¿Dónde va Paja Blanca, Santo Padre? No,
1: vale. Más respeto. Más
2: una paja. Vale.
0: Blanca.
2: Ninguna paja.
0: Vale, escúchame, vale. Escúchame.
7: Sí, dale.
0: Bueno, tranquila, vale.
2: Qué gana de laburar.
0: Escúchame.
4: Yo lo huevo. Sí,
0: el aeropuerto internacional de Córdoba. Dice, arribo al aeropuerto internacional de Córdoba, ingeniero aeronáutico Ambrosio Tarabela. ¿Es Paja Blanca?
7: Sí. Sí, exactamente, es el mismo. El aeropuerto internacional.
0: ¿Y por qué le dice Paja Blanca?
2: Porque no le gusta la palabra paja, mi amor.
7: En realidad es conocido popularmente como Pajas Blancas, claro, por la zona donde está ubicado. Pero el nombre oficial es ingeniero aeronáutico Ambrosio Tarabela.
0: Gracias. O
2: sea, pajas blancas.
6: Paja blanca. Sí, no le puede decir al papá. Claro. Bajamos paja blanca. No, no.
0: Bien, bien el detalle. Sí. Sigamos. Llega a las 9, a las 10. Para mí esto es muy pegado, pero la gente no va a dejar
2: muy
0: mover.
2: Pegado. ¿Te parece papa que viene la paja?
6: ¿A las 10 qué?
0: ¿Qué va a dar?
2: Misa. Misa.
0: Una misa.
3: Pero ¿a dónde?
6: ¿Se aterriza a las 9?
0: A las 10. En la escuela de aviación militar.
3: Oh, pero en la otra punta, no llega.
0: No llega.
2: Con la
0: no
2: cantidad llega de gente.
3: Ya te digo que no llega porque la fábrica
2: lado
3: militar está cerca de la casa de mi mamá.
2: ¿Quién le armó esto al pobre hombre?
0: ¿Por qué no pasa por casa de tu vieja?
3: Y claro, capaz que pasa, mamá, bueno, le cebo mate. Vos sabés que en la fábrica militar están los hangares militares enormes. Y cuando vino el Papa en el 80 y pico, habían hecho como un pesebre enorme, como una sagrada familia, y después hicieron una reproducción chiquita que quedó históricamente, seguramente la volverá a hacer.
0: Sigamos con el itinerario del Papa, que eso es textual lo que estamos leyendo.
2: Hasta ahora es un
3: 11 y 10 ya está de nuevo en el avión.
0: La 10 la misa, 10 que una hora la misa, hay un bache y hasta las 15:15 que
2: una siesta.
6: No,
3: lo deben llevar al arzobispado.
0: Después, encuentro con obispos, sacerdotes, diáconos, religiosas.
2: ¿Otra vez?
0: Todos, sí. Después, 16:55
3: vuelve.
0: Salida.
2: Qué raro.
0: El aeropuerto internacional de Córdoba hacia Buenos Aires. Arribo, ¿ves? A Jorge Newbery.
3: 18 horas, y sí, viene de Córdoba.
1: Aeroparque.
6: No,
1: Aeroparque.
6: Jorge Newbery, Aeroparque.
2: Y sale, eso, salió de Ezeiza. Pero sale de Ezeiza. Y vuelve a Aeroparque, lo están
0: decía,
2: matando.
0: Salida en el avión desde el aeropuerto internacional desde Buenos Aires. ¿Los va a llevar por un aeropuerto?
3: No, pero sí, el aeroparque es internacional también.
2: No.
0: El internacional
1: no
0: es...
1: sé por qué hay vuelos que derivan a esa isla.
3: Bueno, hace algo, Marcela.
2: Lo que pasa es que el papi iba a dejar el auto en
1: Ezeiza. Yo la otra vez vine de Rosario y me derivaron a esa isla también.
0: Pero no se la papisa, Marcela.
2: No, la papada.
0: La papuda.
2: La papuda.
0: Che, la papuda llega a Ezeiza.
2: Llega
0: a
2: Ezeiza. Salió de aeropuerto.
0: Bueno, y 20:15 terminamos el día martes 10.
2: ¿En dónde?
0: Con la vigilia con los jóvenes en el Monumento de los Españoles.
3: Vuelve al monumento, o sea, no
0: desarma. Miércoles 11, no descansa nada, chicos.
3: No desarma la escenografía, entonces.
0: No,
5: claro, no sacan los
0: frutos. Ah, sí. Buenos Aires, Luján. Luján.
6: Buenos Aires.
0: No, Lima.
1: Ah, ¿de Luján se va?
0: Sí, dice Lima.
3: No, vuelve.
6: ¿Cómo se ve de Luján a Lima?
0: Acá dice Buenos Aires, Luján, Lima.
3: Bueno, no, sí, Luján no tiene aeropuerto.
0: Y a lo mejor lo llevan en auto.
2: O por ahí tiene un helipuerto.
0: Atento, le dicen, mire,
6: el Papa móvil.
0: Acá llegamos nosotros.
3: No.
0: Que la ruta.
2: Claro. Ahí... Con esta agenda lo llevan en ambulancia al Papa.
3: Ahí agarra acceso. Dios,
0: permita,
3: ahí agarra acceso este.
1: Todo derecho.
3: Todo Marima derecho.
0: Bueno, escucha, 8 de la mañana, temprano, porque Luján temprano. Porque está 8 meses acá. Miércoles 11, 8 de la mañana, visita el Complejo Penitenciario Federal. Va a ir a la cárcel.
3: A la cárcel.
0: Bueno, después, a las 10 de la mañana, Santa Misa.
2: ¿En dónde? Ahí mismo.
0: En Luján.
6: En Luján, claro.
0: Claro, este es en Luján.
2: Se va al toque el Papa.
0: 13:30, ceremonia de despedida en el Aeropuerto Nacional.
2: Se va a hacer.
3: Este es.
0: Claro. En Ezeiza. Luján, ¿cuánto está Ezeiza? Ahí nomás debe estar.
3: 60 kilómetros.
8: No. Tenés que volver todo
1: claro.
8: Por el acceso oeste y agarrar para el lado.
0: El 14 sale el avión rumbo.
2: ¿El auto lo traen de Luján acá?
8: Sí.
0: Al
1: Papamóvil, ¿no irá?
8: El Papamóvil. Claro.
5: 1:20 de Luján.
0: Claro.
2: Va a tardar tres horas.
0: Con la gente que hay.
1: Ahí lo llevan en helicóptero.
0: Todo esto que han contemplado, acá hay algo que le falla para mí groseramente.
8: El tránsito en la Argentina.
0: No, que obviaron a la gente.
2: Claro. ¿Sabes lo que va a
0: todo hacer? Todo esto
2: eso?
0: Que tiene que hacer el Papa, que es mucho, va a estar secundado, acompañado por millones de personas que van
2: eso
0: a acompañarlo.
2: Va a ser.
0: Claro.
6: Porque los aviones están muy pegaditos.
8: No llevan a ver nada de tango mal ahí.
6: No, en una cena, seguramente con los obispos.
0: Para mí, el tango y todo eso hay que hacerlo mientras el Papa se traslada un
2: lado. La va pasando, claro.
0: Sí.
2: Mora Godoy la pueden poner como.
3: Ah, que hagan como el bus party. Que hagan como el bus party.
2: Adelante la pueden poner.
3: El party bus. Lo suben al colectivo y le hacen el show ahí arriba.
0: Es una grosa.
8: Los Palmeras también claro. Pueden ponerle
0: a sí, el nuestro debería conocer. Los Palmeras, los Mora Palmeras, Godoy, que baile tango.
3: Sí, que le cante a Abel, que
8: la
3: le cante
8: Sole.
6: A Sole. Si va a Córdoba, un buen cuarteto tiene que escuchar.
8: Una pisita nuestra.
1: Luján, Luciano Amora. Pereira.
0: Luciano Pereira.
3: Ya, no. Luciano ya está.
6: La Mora tiene que cantar para mí.
8: Una pisita nuestra.
5: Chiquitapia con la del 10.
8: Esa.
6: Sí, claro.
3: Y va a estar en Casa Rosada uno de los días.
0: ¿Sí? No, si no está acá, no me
5: creo.
0: Yo leí exactamente el parte oficial.
3: Da una conferencia en Casa Rosada.
0: Los detalles de la agenda completa. Es la agenda del Papa esto.
3: No, a lo mejor una de estas reuniones que vos nombraste es en Casa Rosada.
6: No dice ahí.
3: Dice reunión con obispo, con
2: el presidente no lo ve. Salvo que el presidente se cuele.
8: Claro, no dice.
0: El presidente lo que dijo es que le quiere dejar todo para.
3: Claro, él no va a estar.
2: Todo para él. ¿La querés claro. Toda para vos?
0: Como decían con
2: a la selección.
0: Venía a ser con la selección.
2: Claro, no sacarle el protagonismo.
0: Sí. Bueno, vamos a ver qué pasa entonces con la visita del.
2: A ver si pueden.
0: Te veo re preocupado, bebos.
4: Sí, es un tema que me toca muy.
8: ¿Qué le vamos a regalar nosotros como equipo?
0: Un show para mí.
3: Una canción de Maju.
0: Un coro.
2: O le cantamos todo We Are the World.
8: Un mate con la carta de Messi, ¿no?
3: Nena, vos cantas francés o cantas alemán.
2: Sí, rien de rien.
8: Bueno.
3: No, Ave María necesito que cantes.
2: Sí. Ah.

0: 5 de la mañana, 50 minutos, hasta las 10 es el Club del Moro en la 100. Otro día que empieza frío, no tanto como ayer, pero frío, 8 grados 4, la temperatura máxima de 18 para hoy, por delante una jornada con el cielo parcialmente nublado, va a costar encontrar algún rayito de sol, pero máxima de 18 grados no está mal.
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2: Bueno, vieron que apareció en los últimos días Tom Cruise en una revista con poca ropa, qué sé yo.
3: Sí.
2: La verdad que el tipo está espléndido, tiene 64 años,
4: está
2: creo.
4: Muy bien. Está muy lo bien. La carita se la está tocando mucho. Mostrar.
2: Mucha gente lo criticaba, que yo está impresionante, muy grande, chico.
4: Envidia. Ya quisiera yo llegar como Tom Cruise.
2: Sí.
5: Que no creen que estaba así.
4: Pero sí, con esa cara todo.
2: ¿Cómo se cuida?
4: A ver.
5: ¿Brócoli?
2: ¿Saben cuántas veces come por día?
3: Una.
4: Una. Almuerzo. Ocho. Debe comer todo el tiempo. Tres.
3: Almuerzo y cena.
4: Desayuno, almuerzo y merienda.
2: Hace 15 comidas por día.
3: ¿Qué?
4: Come cada vez. Pago de contraindicado.
3: Y come una vez por hora.
4: El médico lo dice que no. Está bien, pero debe comer poquito. Debe comer
5: una zanahoria.
2: Entrena los 7 días de la semana.
5: Ay, qué barro.
4: Pelota.
2: Bajo la premisa de cuidar su cuerpo.
4: Claro.
2: Con la misma constancia con la como la que tiene el motor de un auto.
4: Es culpable porque debe tener un gimnasio en la casa. Eso también ayuda. Atente, sí, pero si te queda lejos no vas.
3: Y con todo lo que he trabajado.
2: Yo también entreno todos los días.
4: Está muy bien, está muy bien.
3: Los 7 días.
4: Domingo, pero no tenés nada que ver con Tom.
5: ¿En serio? Está mejor,
2: no entrenar también. Para 15, 20 minutos.
4: Pero bueno, igual.
3: ¿Quién te dijo que no tiene nada que ver con Tom? Es el próximo Misión Imposible, sí, Santi, claro. Puede ser.
4: Por eso, pero digo,
5: ¿cuántas comidas haces?
2: ¿Vos? No, yo como lo que me gusta.
4: Pero 15 es mucho.
2: Para mí, en la vida, si vos te privás de la comida, llega un momento que te pones...
4: Loco.
2: No, te enojas con la vida.
4: Te agarras unos atracones.
3: Debe ser medio tortuoso vivir con Tom porque vos estás en lo mejor de la
5: vida. Te da placenta.
4: No, tiene que ir a entrenar. No, te tiene que ir a entrenar.
6: No. Pero para mí cuando dice comer, no es sentarse a comer.
2: Come por ahí como un snack. Pollo, le dan como un... ¿Tiene un platito en el piso?
3: Sí.
4: Y come de ahí, picotea.
6: Y él le pega así al plato, le pega al plato.
3: 30 segundos.
2: Un chihuahua come. Escucha, y le pega al platito.
4: Debe tener tipo bolita.
2: Lock selection, come lock selection.
4: Claro. Granos, bolita de proteína, debe comer huevo. Qué pesado, igual irte de vacaciones.
2: No, ¿yo por qué digo esto? Porque me parece que... La comida también es disfrutar.
4: Es un placer.
2: Disfruta. Chico. Si vos no te disfrutás de una rica empanada, una porción de torta, un asado.
6: Yo creo que acá en Argentina disfrutamos la comida como tal. En otro lado es... Comemos y al paso.
2: ¿Cómo no van a disfrutar de nada? No, si todo es tan sabroso.
6: No, pero no, nosotros la comida la tenemos como reunión, como momento, como ritual.
2: ¿Viste lo que es la comida afuera?
4: Pero gente se reúne tanto como para comer algo
2: por
4: nosotros.
2: Pero comen todo con mucha
4: cosa. Mucho todo.
2: Mucho sabor. Todo.
4: Lo que está diciendo Sorbo, me parece, es esta cosa...
2: Acá nosotros tenemos la celebración.
6: La reunión.
4: Ahora, 15 veces al día, tiene que ir un All Inclusive. Tiene uno que va y le lleva... Maestro, acá está el
5: snack de banana.
2: Evita concentración digesta fuertes.
4: Claro, sí. No se la dan la pera.
2: Su menú exclusivamente ultraprocesados, azúcares,
4: realiza
2: los vegetales, las proteínas magras. Como pescado. Es como la mujer de Beckham.
4: Sí, es igual. Es un hinchapelota.
5: Salmón, brócoli.
2: Y yo tengo problemas con los pescados por el mercurio de arriba.
5: Y se manda a traer.
2: Cerró un poquito la ventana porque Marcela tiene frío.
4: Una mojarrita.
5: Se manda a traer.
3: Está cerrada la ventana.
4: Cerrada, ya la cerré yo.
2: Y tanto frío.
3: Porque acá siempre hace frío.
4: Acá hace frío.
2: No, por ahora tenés que...
4: Tengo que actuar.
2: A la pasada en ropa interior.
3: Ahora es como los cachorros, se desteta.
2: Bueno, ¿qué come?
4: Atún.
2: Come pescado. Carne magra. Huevos, legumbres.
4: Claro, está bien, hace una dieta buena.
2: Huevo, unos pedos.
4: No, te la encargo, un pedido de Tom. Lenteja con huevo, lo matás. Qué olor. Terrible lo que está haciendo este
5: Tom. Tom, te cagas.
2: ¿Saben por qué él se mostró ahora tan en pelotas? Perdón la palabra.
4: Porque puede. Porque tiene tiene una película que va a ser...
2: Él tiene una película que hace de un hombre de su edad.
4: Tarzán, que está bueno.
2: Que está totalmente avejentado.
6: Y lo tuvieron que avejentar para aparecer.
3: Mira la colilla.
6: Claro, tiene que hacer de un hombre de su edad, pero avejentado.
2: Claro.
5: ¿Eso se mostró ahora?
2: Con panza y todo. Entonces yo creo que ha hecho... Yo no estoy como la película.
6: Porque después van a ver y van a decir...
3: Claro, loca.
6: Miralo a Tom. Hecho. Claro.
4: ¿Ves, Brad Pitt eso no lo hubiera hecho?
5: ¿Pero tiene que engordar para eso?
2: Tiene panza y toda en la película.
3: Tiene panza, está pelado, un trabajo de maquillaje que le llevaba casi 8 horas.
4: Mirá que se
3: no
4: va
3: sé
4: dejar
3: si sigue él con la con Marilyn, con Ana de Armas.
2: No, hace rato. Él no dura con nadie.
4: No le dura
2: chico.
4: A nadie, con este nivel de dieta.
3: ¿Estás seguro que no están juntos? No.
4: Con este nivel de dieta y este entrenamiento.
7: A ver si tiene, voy a buscar si tiene novia.
2: No, él está completamente chapa.
4: Tom Cruise se escribe.
5: Ana de Armas.
6: ¿Le mandó las tortas también?
3: Sí, es la que hizo.
6: Él no tenía una comunidad.
2: No, él para fin de año te manda una torta que yo la voy a probar si quiere este año, la voy a ver.
6: ¿Cómo vas a ver? ¿Vas a decir cuál es o te la va a mandar a vos?
2: No, sé dónde la venden.
6: Ya está dentro de la comunidad de Tom.
2: No, él le da a sus amigos para fin de año y les manda el Tom Cruise. Bien de anoréxico eso. ¿Viste la gente que no come y hace comer al resto?
4: Claro.
2: Bueno, escucha, él le manda una torta que es de chocolate blanco, coco y manteca.
3: Ay, dulce.
2: Una crema de chocolate blanco. Dice que es muy rica.
5: ¿Y por qué? ¿La inventó él?
2: No, pero la compra una panadería muy famosa.
5: Y ahí, claro.
2: Y de ahí te la manda.
5: La manda.
2: Para que vos engordes y él no. ¿Entendés?
5: Ok.
4: Claro.
6: Y encima queda bien porque te manda un regalo.
3: El disfrute de él es verte engordar a vos mientras está cada día mejor.
2: Yo me fui a comer a una casa que nos embuchaban y la dueña de casa no comía.
4: Sí, yo también. Como Victoria.
5: Ana.
2: Pero ve que más eso.
5: Ana de Armas, dice.
4: Victoria te cuerea una gallina ahí, te la hace, pero ella...
3: La hierve y todo, le corta el cuello.
5: Ella toma nada más.
4: Ella toma, traguitos.
2: Se chupa y salmón.
4: Claro.
3: Champagne. Algo come, si no...
2: Bueno.
4: Moja el salmón en champagne.
2: ¿Quién es el Tom Cruise argentino? ¿Suar?
5: Sí, podría ser. Sí.
4: Sí, por el estilo, claro. ¿Sorbo no sería el nuestro?
6: No, Bradley
4: Cooper.
6: El
4: joven.
2: El de Top Gun, él es el de Top Gun.
4: Son Top Gun.
6: ¿También?
2: El Tom Cruise de Top Gun, muy
6: fácil. Pero falta todavía.
2: Aparte esos pilotos de avión, todos.
6: Todos. Ah, y él es piloto. Sí. Me tiré paracaídas él también.
4: Claro.
2: Tom, bueno, dos veces. No, Tom Cruise bebé ha hecho cosas que no ha hecho nadie en el cine.
8: Eso dicen. Que
4: no tiene doble.
8: Que lo sigue haciendo, ¿sí?
4: Fíjate lo que pasó con la película Top Gun, que Kelly McGillis era, ¿no? La mujer.
8: Sí.
4: No la pudieron llamar para hacer, digamos, lo que fue después, porque...
2: ¿Qué dice?
4: Estoy diciendo con el
2: caso. ¿Está bien?
3: No, tiene razón lo que va a decir ahora.
4: Porque a nivel envejecimiento, él envejeció mucho mejor y ella es una mujer de su edad.
3: Claro, la historia tendría que ser, vengo a buscar esta que te echa cajeta.
4: Tendría que haber sido ella.
5: Ella no envejeció bien.
4: Para mí Tom. También, pero no para la lo que es Hollywood, no lo van a llamar.
2: ¿Saben quién sería una gran heroína femenina
3: para
2: Tom Cruise? Marcela Tauro.
4: Sí.
2: Anoche, Marcela Tauro, estabas...
4: Impecable.
2: Con ese moño y esa cosa. Igual es muy viejo para otro grupo. Vos atacás otra liga.
5: Está bien entrenado, sí, está bien. Pero el tema es que el color de pelo. Yo... Lo vi cuando vino acá a la Argentina con
2: color Bambi.
5: El sol.
4: Caoba.
5: Se me cayó.
6: O sea, vos te ibas a tirar a todo.
5: Caoba no, de Sadaik.
4: Porque se van
6: a tirar y dijiste no, el pelo así no.
3: Porque no se pone mordiente.
5: Te juro, me iba a hacer una pasada delante del. Y dije no.
3: Lo que tenía que ponerse el mordiente de canas. Entonces eso le saca la cristaliz. ¿Viste que?
5: Claro.
3: Sí. ¿Viste que el hombre.
2: La costa, no sé qué hablar,
4: al hombre chico. Le toma mal.
3: Hay un producto que llama mordiente. Entonces vos te lo pones cuando tenés canas.
2: Bebé.
3: Y eso lo que hace es que
4: agarra.
3: Vos cuando te apliques la tintura, no cristalice para el lado de los marrones claros.
5: Porque va para el lado de rojo.
3: Porque si no quedan rojizos, claro. Y si no quedan charol.
2: El negro charol me encanta.
8: Pero con los actores nunca se sabe, porque siempre te pueden decir que están filmando o algo.
3: Claro. Ah, eso sí, gente muy mentirosa el actor.
4: Eso es verdad.
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0: Vamos, Pugliese, Pugliese, Pugliese, buen día, buen día, buen día a los que se van sumando también a esta hora, a los que vienen desde las 5 también. ¿Qué tal?
1: Hola, buen día. Buen día. ¿Cómo va?
0: Seguimos con el frío.
2: Ya está, ¿no? Basta, de verdad.
0: Igual comparado con ayer, es el verano esto.
1: Sí, hoy está bien.
2: Sí, tengo frío, me duele la garganta.
0: Bueno, 8, escucha, 8 la térmica, ayer estábamos en 2.7 esta hora.
3: Sí.
0: ¿Cómo va a estar hoy, Costi?
3: Mirá, Santi, hoy vamos a tener un día parcialmente nublado y vamos a llegar a los 17 grados. Sí, poco sol, y ya mañana te puedo decir que llega la primavera porque la máxima va a ser de 22, un viernes de 24, un sábado de 20.
0: Bueno, ¿qué tal? Dani, ¿qué tal?
2: Estamos muy bien, Santi. Bueno. Estoy aprendiendo a madrugar como se debe. Me acosté a las 9. Ya está. Bien. Hoy estoy más up. Sí, más bueno. Lucida, un poquito.
0: Up.
2: Ya sos de nuestro club, ¿viste? Ya de,
0: claro, del club. ¿Cuál te ordena el día?
2: Sí, la verdad que sí. Y aprovechar la mañana, amo.
1: ¿Qué look Coldplay que metió?
0: Sí, igual es radio esto, vino muy producida, Dani. Uy, se viste mucho, muy
2: bueno,
0: arriba.
2: Todas, ¿no?
0: Sí.
2: Todas, acá la verdad que esto es un desfile, chicos.
0: Quiero cuando llegar a Tauro.
2: Mucha onda a todos.
0: A Tauro Humilla.
2: Ah, sí.
0: A Tauro Humilla.
2: Sí, nos mea.
0: Bueno, 6:14, buen día. ¿Qué premiazos tenemos?
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0: Tenemos bicicletas.
1: Hey, qué lindo.
3: Bueno, eso ahora viene la primavera.
2: Qué alegría me da cuando hay bicicletas.

0: Buen día, buen día, buen día. ¿Cómo está el tránsito, bebé?
1: Todo tranquilo por ahora, no hay inconvenientes en los accesos. Fluido, trenes, subtes y premetro están ok.
0: Ahí puse en arroba Santiago del Moro, ahí puse, a ver. Ahí está el tuitazo de hoy, arroba Santiago del Moro. Recuerden, bicicletas divinas regalamos, chicos.
2: Lindo.
0: Sí, espectacular. Bueno, 6:15 de esta mañana. Hoy es el día de la lengua de señas. Qué importante.
3: Estamos en radio.
4: Sí.
0: Vieron que el otro día leía que hay ahora han sacado una mano robótica que va haciendo el lenguaje de manos.
4: Mirá.
0: A medida que la gente va hablando.
4: Ay, qué bueno.
0: Está bueno para la gente, digamos, que va a alguna clase o algún lugar. La ponen ahí a un costado y la gente puede ver.
3: Claro.
0: Digamos, la gente que necesita de ese lenguaje la puede observar. Y así saber de qué están hablando, ¿no?
3: A mí me enseñó Yuya.
0: ¿Qué te enseñó Yuya?
3: Yuya me enseñó, ella
0: Costa se pega mucho el micrófono, nosotros estamos muy lejos. Ella se lo monta.
2: Al micrófono. Ajá,
4: qué fuerte.
3: El micrófono, Clara.
0: Bueno, tuviste una pareja jockey.
3: Bueno, también, pero era al revés. Cuando yo ya llegué a Telefe, te enseñaba el ABC, y después estaba la novela Nano con Araceli, que ella hacía la seña. Y
0: ella aprendió.
3: Sí, la maestra, de hecho, hacía de amiga de ella.
0: Dani, vos sos como nuestra Araceli González.
4: ¿En serio? Sí. Ay, me encanta, la amo, Araceli.
0: Por el corte.
4: El cortecito de pelo bien corto. Sí, sabes que es como que cada vez más corto. Ojalá algún día me anime al corto de Araceli. ¿Se acuerdan cuando usaba el cortito?
5: Sí.
4: Que tenía como un flequillito adelante.
0: Claro que no te gusta el pelo.
4: Me encanta, lo tuve muchos años, pero es muy cómodo corto. O sea, una vez que lo tenés corto, te olvidás del pelo.
5: Un pelo divino.
4: Claro, y decís listo. O sea, te olvidás, yo ni me peino, real. O sea,
0: igual ya estamos hablando de pelo.
4: No, sí.
0: No podemos hablar de pelo.
2: No, porque si no se va a enojar temprano, se va a ir.
0: Bueno, que me fui mal ayer.
2: ¿Otra vez?
0: No, me fui mal.
2: De verdad.
6: 6:17, mirá que tenés 4 horas, bro.
0: Y ayer Guille, que es el más malo de todo, me dice, ¿qué tiene el feta bajo la gorra? No lo sabemos.
2: Algunos lo vimos.
3: No, debemos
4: chequear.
2: Y es del team, se une.
0: Sí,
2: allá. Allá. Se une allá.
4: Mentira.
2: Sí, se une allá. Bueno.
4: ¿Qué está el sembrado? Está.
7: Soy más entrada.
4: No. Ah, con razón.
3: La B habíamos dicho. O la M.
7: La M.
3: Y.
6: Bueno. Como la T y la M nosotros.
2: Bueno, buen día, a ver qué cumpleaños vamos. Oh, bueno, vamos, seguimos con el programa. Vamos.
0: Bueno.
4: Está herido, es una paloma herida.
0: A ver,
6: qué temprano.
0: Hoy se tienen los perritos adoptados.
2: Ay, Dios mío.
0: Igual tengo una cosa con los perros porque digo, uno cuando tiene un perro tiene una responsabilidad muy grande. El otro día, chicos, no pude dormir en la noche porque había un perro que ladraba, y yo digo, este perro tiene dueño.
3: Sí.
0: Y lo han dejado ahí solito.
6: Claro, ¿dónde está el dueño?
0: Claro, porque el dueño no puede tener ladrando un martes a las 3 de la mañana.
4: Sí, no había nadie, lo dejaron afuera.
0: Pero vos te das cuenta que ese perrito, que estaba, no sabía de dónde venía el ruido, pero lo escuchaba. Y digo, pobre animal, porque este animal ha quedado en algún lugar. Después se cayó. Pero estuvo ladrando 2 horas.
4: Pobre.
0: Encima
4: pobrecito.
0: Se cayó, pobre. No, se cayó, que no ladra más.
4: Qué angustia.
0: Pero vos decís, este perro lo han dejado en un balcón, en un patio.
2: Con el frío que hace.
0: Fuera.
4: Se fueron los dueños.
0: Se fueron los dueños. Y si vos tenés un perro, no podés dejar tu perro en el balcón e irte y volver a las 4 de la mañana.
4: Mi amor.
0: Tenés que contemplar esas cosas cuando vas a adoptar o a tener un perrito, ¿viste?
4: Claro, tenés que ver todas las posibilidades y tenés alguien que lo cuide por cualquier cosa, qué sé yo, una guachada.
3: Un beso a los chicos y a las chicas de los refugios que
6: sí, hacen. Claro.
4: Y cuánto laburo hacen.
0: ¿Sabes que yo de chico hacía eso sin darme cuenta?
3: Sí, vos eras perrero.
4: Y pues te los juntabas en la calle.
0: Yo juntaba perros. Y claro, teníamos mucho lugar allá. ¿Le dije eso del campo?
6: No, nunca.
0: Teníamos mucho lugar y un día me acuerdo que mi vieja me agarró y me dijo, basta.
2: Y vos llegabas con los perros.
0: Sí.
4: Claro. Era el tipo de los que perros. Encontré este y lo traías.
0: Era muy común, pueblo, terreno baldío, había una perra, ibas y te encariñabas y llegabas a tu casa
4: andaba
0: con el perro.
4: Dando vueltas.
3: Pero vos porque querías tener el ejército.
0: Yo he visto una película que era muy vieja en ese entonces, imagínate lo que debe ser ahora. Era una película que era un ejército de perros, que era como una banda. Que asaltaban bancos, bebé.
2: La de los Doberman.
0: No sé de qué. Sí, pueden ser Doberman.
1: Eran los Doberman asesinos.
0: Sí, puede ser.
6: ¡Ah! ¡Bebe!
4: ¡Amo!
1: ¿La llamaba así la película?
0: La pasaron en televisión. Entonces yo dije, esta es la mía, un ejército.
4: Ya encontré lo que quiero ser, dijiste vos.
2: Con los perros me choreaban.
0: Yo quería andar caminando yo y tener...
4: No, como tu banda.
0: Atrás.
4: ¡Amo!
0: Y decía, ¡ya!
4: Era Messi la selección.
3: Claro, ahí tenés la famosa manada.
4: Claro, ahí va mi hijo, el de los perros.
0: En mi casa, mis viejos le dieron siempre mucha importancia a los perros, muy buen trato. Mis perros siempre estaban, podían entrar a la casa.
3: Claro, que eso antes.
4: No, no es común, no era común.
0: No. Claro. Y claro, en invierno.
4: Sobre todo
0: estaban,
4: tenían tanto.
0: En invierno
4: lugar.
0: Estaban calefaccionados y en verano refrigerados, digamos, muy. Entonces, en un momento, claro, se empezó a juntar 2, 3, 4, 5, 6 perros. Mi hija dijo, hasta acá.
4: Hasta.
0: Sí.
7: Claro. Estaban ustedes afuera, los perros adentro.
0: Sí, claro. Más o menos.
3: Claro, quería.
0: Ataque.
3: Y que venga. Sí, bueno, vení.
0: Claro. Cache.
4: Sí. Vamos si vivimos, Santiago.
0: Bueno. Hoy, ¿qué más? Ay,
7: Guille.
3: Por el callejero.
6: Pero pelado y contento, la verdad.
3: Empieza bien arriba la mañana.
7: Anoche, a las casi 11 de la noche, hablo con Fernando, tuvimos una charla, paseando su perro. 11 de la noche. Sí, rarísimo.
6: Y bueno, volví de Fox.
0: Sí, tenés perro, sí.
6: Volví de Fox, ¿no?
7: Es raro.
3: Y no, está bien, el perro no se puede dormir.
7: Las historias de la gente que pasea a los perros a la noche, ¿no?
6: No, obviamente me he quedado calentito en la cama, comiendo M&M, pero bueno, tenía que sacarlo. Después se enoja Santiago cuando lo dejo en el balcón y ladra.
0: Era vos.
7: Era ya.
4: ¿Sos vos?
0: Bueno, a ver. Hoy es el Día Mundial del Síndrome de la... En un rato vamos a hablar de esto, la pierna inquieta.
3: Ah, porque acá,
0: será?
3: Acá tenemos. ¿Qué día,
0: Sorbo?
4: No conozco yo. Claro, el tiki tiki.
0: El tiki tiki tiki tiki. Oh,
3: sí.
4: Qué pesado.
0: Vas a ver al lado de él.
3: SPI, después vamos a hablar.
0: Le digo, vas a ver al lado de Sorbo y Sorbo tira como un...
6: Sí, claro, como un...
0: Farmeo de agua.
4: Farmeo. Un pase.
0: Buen día.

0: Bueno, ¿cómo va a estar hoy?
1: Vamos a tener una linda jornada, Santi, con amplitud térmica, porque en este momento estamos arañando los 8 y vamos a llegar a 17.
0: ¿Sabes que yo les cuento? Adelante mío tengo a Fernando Carlos en la mesa de la otra punta y trae un recipiente para tomar agua.
2: Sí. Ah, hoy peguele, ¿no?
3: Madera.
2: Hoy no. Peguele a...
0: No, Fer, es cada vez más grande eso.
1: Sí. Es como un el de pureza bien protegida.
4: Empecé con
1: como
4: un vasito,
1: el bidón de Siemens.
4: Empecé con un vasito de dentista.
0: Siemens.
4: Con el bidón de Siemens. De 5 litros.
0: ¿Qué?
4: Hay que tomar agua. El bidón.
5: Sí, no, es gigante.
0: Le crece el termo.
4: Pero lo
0: suena fuerte igual.
5: Es lo único que le crece. Es
6: sí,
5: raro.
6: Fuerte.
5: Una frase polémica.
6: Sí.
3: Y aparte toma como madera.
5: Claro, porque aparte es muy alto,
4: es muy grande,
5: hay que ponerlo en el piso para tomar.
4: ¿Sí?
5: Mira, más grande que mi termo de mate, imagínate.
0: Sí. Ahora, ¿cómo somos bichos de costumbre, no?
5: Costumbre.
0: Cuando te levantamos, ¿qué tomas, Dani?
5: Café.
0: ¿Sos
5: café,
0: cafetera?
5: Cafetera y después mate. Tipo al mediodía arranca el mate, para tirar toda la tarde.
6: ¿Y tomás hasta la tarde?
5: Sí. Bueno, después almuerzo y después vuelve el mate. Me acompaña y además me despierta. ¿No les pasa que el mate?
6: Yo después saca de la, el sueño.
5: Me saca el sueño. A las 6 de la tarde tengo que dejar de tomar mate, si no, no me duermo.
6: Sí. A mí
5: es tremendo. Pasa. Me afecta. O sea, lo mismo que temblás,
6: ¿viste? Cuando tomás mucho mate.
5: Sí. ¿Viste?
6: Usted que te quedás
5: como.
6: Me tocado.
5: Me digo como. ¿Qué tomó?
0: ¿Vos solo de qué sos?
3: De café y después del mediodía mate. Igual que Dani.
0: ¿Vos?
3: Mate todo el día. Me levanto 2:30 de la mañana y arranco con el mate, ya es ahora.
6: Verde el chabón.
3: Todo el día con el mate que me acompaña. Y no me genera eso a mí de quitarme
5: no
3: el sueño. Nada.
0: Cafeína pura.
5: ¿Para vos tenés mate ahí?
3: Acá tengo mate, claro.
0: El otro día leía con respecto al tamaño del mate, es directamente proporcional obviamente con la cantidad de cafeína que ingresa al cuerpo.
5: Sí.
0: Y dicen que antiguamente nuestros viejos tomaban el mate chapita.
1: Claro, el chiquito, el de taller mecánico.
0: Entonces ese es mucho menos,
6: digamos,
0: claro, tiene menos cantidad de ahora, de cafeína que los mates de ahora.
3: Mi vieja sigue tomando ese.
0: Los mates son grandes ahora.
6: Sí.
0: Más por
6: muy grande, más porongos.
5: Sí, los porongos.
6: Sí, claro.
5: Y bueno,
6: que se llama así.
5: Claro.
6: A mí el de chapita me parece demasiado chiquito. Como que se...
0: A mí me gusta.
6: Tiene esta cosa de la infancia,
0: sí,
6: ¿no? De la abuela y eso, pero sí, es chiquitito.
0: Se queman los nudillos.
6: Malo de
1: yo por eso lo agarras, ¿viste? Te decía lo del taller mecánico, porque el del taller mecánico vos vas y te tomás un mate mientras te revisa,
6: claro,
1: un poco el auto y es así, un sorbito.
6: Es chiquito,
1: mira,
6: sí,
1: un sorbito.
6: Ahora hay unos modernos, el que me regalaste vos, espectacular, y para viajar.
0: Sí, yo me compré de esa marca.
6: La bombilla.
0: La bombilla tengo, y yo tengo el de Tereré, que es finito.
6: ¿Cómo es?
0: Es el mismo
6: Tereré
0: finito.
6: El mismo mate, pero finito.
0: Es espectacular.
3: Mate distinto.
6: Ay, no lo conozco.
5: Ay, no lo tengo a eso.
0: La misma marca. Sacó hace mucho, yo tomo hace mucho eso.
6: Sí.
0: Entonces, finito y alto, es espectacular.
6: Está bueno.
0: Muy bueno.
6: Está bueno.
0: Bueno, 6:25, buen día. Igual cada uno tiene su mate, ¿viste?
6: Sí, sí.
4: Ustedes.
3: Ah, no tomo. Pero...
0: ¿Tomas mate?
4: No tomo mate, chi.
1: Pero nunca, claro, en ninguna circunstancia.
6: No lavado por el ET.
4: Nada, lo sumo.
0: Chico, con azúcar.
4: Lo sumo el primero con azúcar, pero para decir,
0: azúcar,
4: bueno, a ver, tomo.
6: Bueno,
4: pero no es que
6: digo,
4: che, tomemos, está lindo para
6: ¿en
4: tomar
6: tu casa no se toma mate?
4: Sí, pero toma un poco, pero... No.
6: Es raro.
4: ¿Cómo?
6: Es raro.
4: ¿Cómo?
0: Bueno, dejen su mensaje, escucha, para el brindis. Para el... Hola, de las 7:30 yendo de las 8, ¿a qué número?
1: Al 11-3700-0100.
0: 11-3700-0100. Ahí nos contás para el yendo en qué línea y a dónde vas, ¿no? En esta mañana. Mañana fría, ¿cómo está el tránsito, bebé?
7: Algunos choques que ya se están dando en la mañana. Uno en Pampa y Constituyentes y otro en Independencia y Bolívar. A esta hora, trenes, subtes y premetro funcionan con normalidad.
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0: ¡Oyo!
4: ¡Voyo!
0: ¡Voyo!
8: Sí.
0: Bueno, hoy es el día de las bibliotecas populares.
1: Importante.
0: Muy importante.
6: Muy. Íbamos mucho de chicos.
0: Mucho de chicos.
6: Iba a estudiar, iba a buscar todo el material, todo lo que te mandaban en la escuela, iba a las bibliotecas.
0: ¿Cómo era la de Tandil?
5: La de Tandil íbamos grande, muy grande la biblioteca de Tandil. Y por supuesto íbamos todos a hacer las monografías, ¿viste? Cuando te mandaban a investigar y agarrabas todos los libros, cosas que hoy ya no se hace. Pero sí, sí, ahora no tanta gente va.
0: Google es como que mató todo eso. Porque antes ibas a la biblioteca a estudiar, a buscar, no sé, mapas,
6: las enciclopedias,
0: datos.
6: Sí, cuando tenías que investigar o hacer algún trabajo, ibas ahí.
0: Sí.
6: Claro. Y también alquilabas libros.
0: Alquilabas libros, donabas libros también.
6: También, sí.
1: En Córdoba estaba la Torre Ángela, que es una torre muy famosa, y enfrente estaba la Biblioteca Popular. Y tenías que dejar el documento y te hacían una fichita y ahí el libro de salida, el libro de entrada, pero también podías estudiar ahí.
6: Claro, te podías quedar ahí. Para estudiar. La Biblioteca Popular de Paraná es un sueño, casi siempre son hermosas.
0: Son hermosas, muy antiguas. Sí, sí. Sí.
1: Bueno, acá está la Biblioteca Nacional allá.
6: Bueno, claro.
0: Espectacular.
6: Divina.
0: De Testa, ¿no?
1: Ay, sí.
0: Sí. Claro, la modernosa.
6: Sí,
0: claro,
6: porque
1: de la que fue director
6: Borges la
1: estaba en la calle México.
0: Bueno, lindo lugar la biblioteca. En la biblioteca de los pueblos siempre se hacen muchos eventos.
1: Sí. Mucha condecoración.
0: O por ejemplo, no sé, yo estudié computación, iba ahí. Presentaciones de libros,
6: claro.
0: No sé, charlas. Todo es ahí en la biblioteca del pueblo.
6: Siempre había cosas importantes,
0: siempre,
6: estaban ahí.
0: Siempre.
5: ¿Qué hace de centro cultural?
0: Total.
6: Claro.
0: Sí. Total. ¿Podríamos dar charla nosotros en la biblioteca?
6: Sí, me encantaría a mí.
1: Sobre cómo
6: el lenguaje que nos va.
0: ¿Cómo desafiar el algoritmo?
4: Sí.
6: Sí.
0: ¿No? ¿De qué te reís? escucha, el lado de los cintos.
6: Ay.
0: Eso te lo ponen
5: a
0: vos.
5: Ese es para mí. Ah.
0: Sí.
6: Va a haber que sentarlo al sol, al Guille, para que le dé un poco de vitamina.
0: Sí,
6: ¿no?
0: Sí, Guille está triste.
6: Lo vamos a sacar al balcón, ni bien salga, lo vamos a sacar al balcón.
0: Está gris. No pone más cachete, pechito y ombligo.
6: No.
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4: Eso. Sí, un poncho, una cosa así bien argenta.
5: ¿Qué hace cumples? ¿Cuánto igual?
6: 77.
7: Ah, pensé que más.
6: Espléndido, ¿eh?
4: Yo también pensé que más.
6: Ya se le nota, pero...
7: Se le nota, ha estado muy entero hasta hace poco, ¿eh?
6: Ah, ¿sí?
7: Muy, muy entero.
6: Sigue haciendo shows de 3 horas.
5: Igual chorea, ¿no? Realmente. Digo, no mete un hit, ¿hace cuánto bebe? ¿O no?
6: Ah, sos contador de hits.
5: Perfecto. No, pero digo... Lo último es Street of Philadelphia.
6: No, ya veo...
7: Igual para... Parado. Mirá que tiene tiempo para poner Bruce Springsteen
4: y pone... Y pues está triste.
6: No, está bien, fue el que ganó el Oscar.
7: Pero pone lento, Guille. Sí,
4: está gris, está gris. Este es Ford in the USA.
7: ¿Cómo?
4: Ford in the USA.
7: Claro. Bueno, chicos, para que no vamos a poder ir al Bruce Springsteen.
5: ¿Qué pasó?
7: Tenemos otro.
5: ¿Mejor?
4: Arriba.
7: Tenemos compromiso con este otro.
4: Ah, no va a estar tan bueno.
7: Julio Iglesias, cumpleaños.
8: No. No, Bruce.
4: Hay que llevarlo a Marcela, chicos.
7: De costado vamos.
5: Sí, de perfil.
4: Nos
5: de
4: tenemos que vestir la mitad. Total, la otra no se nos ve. Claro.
7: Viste que él vive de costado.
8: Pero hay que ir del costado anterior.
4: De su perfil.
8: Contrario.
7: No, si vos querés verlo del otro.
8: Todo
7: no,
8: del mismo lado.
7: Si vos querés verlo del otro costado, él se va girando.
8: Sí, claro.
9: No podés.
8: Hace un 360.
5: Va acompañando.
4: Te va esquivando.
5: Es como Pepa, ¿viste? Pepa está siempre de perfil, el
4: Pepa
5: dibujito.
4: Pepa de costado, claro.
7: Es como Pepa. Yo cuando era chico venía acá a Buenos Aires y mi tía me llevaba a la oficina de mi tío. Y cuando pasábamos por el centro. En una vidriera había un Cristo que te miraba.
8: Ah, sí, claro.
9: Te voy a un lado, te voy a del otro.
4: Claro.
9: Los ojitos
4: la foto de Cristo es la que te mira.
7: Te seguía con la mirada.
4: Claro.
7: Era un holograma.
4: Claro.
7: Era holográfica.
4: Sí.
8: Estaba en las casas eso.
4: Sí, en mi casa está húmedo.
7: Yo la vi en una librería estaba.
8: No, yo la he visto en casa.
7: En la vidriera estaba eso. Y a mí me encantaba porque iba por un lado y me miraba y para el otro y me miraba.
4: Siempre te mira. Mi mamá me decía, siempre te mira. Bueno, ay, Dios.
7: Y Julio lo mismo. Cuando vos vas para un lado, él se gira para... Y, ¿entendés?
4: Siempre. No, te va.
7: A lo mejor del otro lado no hay nada, es como un banner. ¿Entendés?
4: Claro, está liso.
9: Es 2D.
7: Unidimensional.
4: Claro.
8: Qué éxito.
4: Pasa por abajo las puertas, todo.
7: ¿Saben que Julio Iglesias era arquero?
5: Claro.
8: Sí, por su altura.
4: Yo no sabía.
5: Atajaba en el Real Madrid y se lastimó un brazo y no pudo jugar más y se dedicó a cantar.
4: Será el brazo que no se le
5: ve.
9: ¿Jugó profesionalmente?
5: Del Real Madrid, tenés que atajar.
4: Ahora, muy arriba,
5: Sí.

0: Vivir.
1: Sí, qué tristeza, ¿no?
0: ¿Qué?
1: Unas flores le voy a traer algo.
2: ¿Y te acordás que contábamos que tiene la casa, la mitad de la casa está destinada al municipio?
0: ¿La municipalidad?
2: Claro.
1: Comparte. Todo en mitad tiene. Sí, sí. Viste, la mitad de la casa, la mitad del cuerpo.
0: Ahora, pienso en los hijos. Qué bueno, por un lado, ser hijo de Julio Iglesias. Las puertas que te abren, la guita y qué sé yo. Pero después tuviste un papá que no estuvo nunca.
3: No.
1: Y mucha bola, no sé si le da. Viste que al Enrique no lo apoyó nunca.
0: Ah, bueno, se armó el tecito. Era...
3: Agua dulce.
0: No, no es agua dulce.
3: Ah, no, este es Moralito.
1: La peineta.
0: Es un cover de Vives. De Fer Vives. Un beso,
3: sí,
0: Fer.
3: Y sí, con Covelli.
2: Con Covelli, Sebastián.
1: La amo.
0: Yo también.
1: Ay, los amo, los Covelli, son lo
0: sí,
1: más.
0: Sí, sí.
1: Yo estuve con ellos en Cuestión de Peso.
0: Claro.
1: Los amo. Esa familia tan hermosa.
0: Hermosa,
1: tan
0: me encanta ellos, sí. Genuino, ¿viste?
1: Lo más, son lo más.
0: Bueno, 6:39, ¿eh?
3: Manuela.
1: Manuela, qué fuerte esta canción, igual para esta hora. Manuela.
0: ¿De qué te ríes?
4: No, de un comentario. Otro... Se me pasaron cosas por la cabeza, nada.
1: Y claro.
3: ¿Qué?
1: No, sí, no, nada. No se puede hasta ahora.
0: Sáquenle uno de ahí, vamos.
1: Es fuerte, chico.
0: A ver, Juan Martín del Potro.
2: Mirá.
5: Ah, de tu...
2: La Torre de Tandil.
1: La Torre de Tandil. Claro.
0: ¿Quiénes son los famosos de Tandil?
4: Juan Martín del Potro, Pico Mónaco... tenistas todos.
2: Zabaleta.
4: Zabaleta, muy bien.
3: Ay, todos guapos.
4: Después tenemos a Jaite, Martín Jaite.
0: ¿Martín Jaite es de ahí?
4: Sí. Son gratis las clases de tenis.
2: Ex-futbolista.
4: No, ahí tenemos un gran club de tenis en donde todos de chiquitos te mandan. O sea, vos de Tandil, todos, casi todos, vamos al club de tenis.
3: Tenés
4: a ver
3: tenista.
4: Si. A ver si. Tus padres se salvan.
0: Claro.
4: Es así. Y no.
2: El profe Marcelo, Marcelo Gómez, el profe. Que sacó a toda esta legión,
4: bueno,
2: de tenistas.
4: Sí. Son
2: históricos, claro.
5: ¿Tenistas no hay?
2: Bernardo Romeo,
4: el
2: por
4: club
2: ejemplo.
4: Club Independiente, se llama.
2: Claro.
4: El Club Independiente. Ahí en el Club Independiente, ahí todos.
0: Ya.
4: Por... Me va.
0: Julio sigue. Sigue de fiesta.
1: Nada más, Julio. Justo el día de su cumpleaños tendría que descansar, ¿no? Tranqui.
3: No, porque la gente va al cumpleaños y lo espera que cante algo.
1: Yo la hago el otro, Julio.
3: Ahí va.
0: Me va.
1: Siempre bronceado el tipo. Ese color café.
3: Sí.
1: Un galán. A ver. Lindo.
0: Ahora, le tiraron con esa denuncia, ese bombazo.
1: Dos aparecieron.
4: Muy fuerte.
0: No, un bombazo.
1: Una locura fue.
0: Una locura. Y después, cuando fueron a la justicia, no pudieron demostrar nada, chicos.
1: Sí. Fue fuerte en su momento.
0: Muy fuerte, digo, que lo agarre esa edad, aparte, por un tipo grande. 83 cumple Julio Iglesias.
1: Mira, Julito.
0: Escucha.
5: Qué cantidad de temazos, che.
2: Sí.
0: Bueno, lo dijimos la otra vez. Julio Iglesias es el artista de habla hispana más exitoso de todos los tiempos.
5: Mira.
0: Que más discos ha vendido. El que más plata hizo. Más que todos. Aparte de una época que se vendían muchos discos.
1: Claro.
3: Acá contó que estaba enamorado de una de las trillizas, pero no sabemos de cuál, porque eran trillizas.
2: De la rubia, creo.
1: De la
3: sí. Pero el hijo ya está bien. O sea, el hijo lo vas a visitar hoy, lo vas a saludar.
0: ¿Quién?
1: ¿Enrique?
0: Enrique, no sabe.
1: Para mí no sé hablar.
3: Tiene dos reconocidos. Uno con Isabel, que es Julio Iglesias Jr.
0: No, él tiene hijos con Isabel Presley,
3: sí, y después con Miranda tiene otros, pero después tiene un caso muy famoso que hace años
0: no
3: es igual a él.
0: Pero es el padre.
3: ¿Cómo?
5: Ah, ¿es el hermano de él?
0: Sí, es el padre. El papá fue padre, el papá de Julio Iglesias fue padre a los 94.
1: Solo un cojín.
3: Entonces tiene otro más, porque este es hijo de una bailarina que hace 20 años reclama su paternidad. Y es igual, como el hijo de la trampa.
5: ¿Y ese hermano está reconocido?
0: Sí.
1: Son muchas iglesias repartidas por el mundo.
2: Es excelente.
0: Y sigue cantando Julio. Ya está, Julio, ya está. Gracias.
3: Desde el de tango.
1: Feliz cumpleaños, Julio.
0: 6:42. Igual Julio Iglesias debería cumplir en julio.
2: Sí, claro.
1: Sería perfecto.
0: Claro.
5: Y primero de julio.
0: Claro, hay que cambiarle eso.
1: Si no, que se llame septiembre.
3: Julio
1: no, porque Julio Iglesias.
0: Los memes son los memes más famosos, los de él.
4: Sí, a nivel mundial, ¿eh?
3: Se ríe,
4: en ese momento se lo
3: ríe.
4: Mostraron y no sé si le gustó.
3: Se reía.
5: Sí, después se empezó a reír.
4: Creo que hizo algún post con respecto a sus memes. Se lo tomó bien, sí.
5: ¿Qué?
4: Un post.
2: Una publicación.
4: Yo te voy a pasar un par de bepas.
2: Mira algo a internet.
5: A Instagram.
2: Instagram.
0: ¿Cuál es el artista latino que más les gusta? ¿Sorbo o Narjona?
5: El poeta.
0: ¿Vos?
4: Luis Miguel.
0: Bueno, viene Luis Miguel, ¿viste?
4: Sí.
0: El año que viene.
5: ¿Confirmó?
4: A verlo.
5: ¿Cuenta Cerati? Sí.
0: No, latina.
5: Más
0: melódico.
4: Ah.
0: Más
4: rock.
5: Y Arjona me gusta, también.
0: ¡Míralo!
4: La plaga. Dios. Los hermanos.
0: Buena feta. Ya,
4: hermanos
0: si sabíamos ese detalle. Sí.
4: Ya no con más.
3: Tenían que hacer un...
5: Y sí, fue más por osmosis que de escuchar tanto las canciones,
0: ¿Y quién te hace escuchar?
5: Me fueron quedando. Y mi vieja me hace escuchar. Arjona. Era Estela, claro. Mi vieja Estela ponía los sábados a la mañana mientras limpiaba la casa.
3: Muy bien.
5: Claro, ponía Sandro y después ponía Arjona.
0: Sandro lo amo. ¿Escucha Bonfer?
2: Sí, Diego Towers también, obvio.
0: ¿Diego Torres?
2: Sí, Diego Towers.
0: ¿Cómo, Fernando?
4: Mira.
3: La cara, colores.
0: Pero ese es muy cliché. Ponle la otra, Guille. Cuente la vieja historia. Sí. Que a pesar de tu... Yo imito cómo baila.
4: ¿Serio? Ay, haber sabido, me tocó cantar una de Diego Torres, es mi sueño.
3: Ah, te hubiera marcado la coreo.
4: Te ha marcado el baile.
2: Yo me dejé el pelo como Diego Torres.
0: ¿Con chapas largas?
2: Cuando tenía 6 meses, Diego Torres.
3: Antes que le corten el primero al bebé, viste, que le
2: cortan, igual.
3: Lo guardan las madres.
0: ¿Tú tuviste pelo largo?
2: No, el pelo largo
5: es... Ah, no es de hombre, pelo largo.
2: No es de hombre.
5: ¿Sabías eso, Dani?
4: No se usa. No se usa el pelo.
2: Es radio esto.
5: ¿Hasta dónde se pinta la cara?
2: No, aparte, como tengo mucho rulo, yo tengo mucha cabellera.
4: Te va para arriba.
2: Sí, no. Sí,
3: mi gente.
4: Mal gol le queda.
2: El arbusto de Homero Simpson, ¿viste? El meme ese que se mete.
4: What the freedom.
2: Escucha, ahí arranca.
0: A pesar de los... Así que tu artista favorito. La que más movida ahora, o que más nueva. Ni los mejores.
2: Pese a que me ganó el auto en lo de Nico Repeto con el gorchito. Voy ahí nomás.
0: Lo profundo
4: del alma. Mucha facha en su momento con el pelo largo.
2: Sí, bien, la banda de Golden Rocket, además.
4: Claro.
5: No sé si vieron que en el show de ahora se le desafinó el piano.
4: Sí.
5: Fue a tocar el piano, se le desafinó el piano y en sí empezó a contar chistes, él.
4: Muy gracioso.
5: Y arriba se fue a otro teclado.
4: Muy gracioso. Guate, guata.
0: ¿Cuántas veces
4: tuvimos que estar separados?
0: ¿Cómo cantas, Dani, vos?
4: Yo canto mal, pero me gusta cantar.
0: Ah, bueno.
4: Tengo ese bienvenida, tema. Entonces. Te vas a llevar bien.
3: Grupo. Formas parte del club.
2: Suena Diego Torres.
4: Especial.
2: Carnoche.

0: Feliz miércoles, buen día. Una mañana fría, pero no tanto como ayer. La temperatura está en 6.8 la térmica. Ayer estaba en 2.7 esta hora. ¿Qué premios tenemos?
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0: ¿Tu artista latino favorito, Costi?
1: Talía.
0: Talía.
2: Claro. Es que lo mucho, Crónica.
3: Ahora sacó un vinilo de su éxito Arrasando y está fascinada ella misma.
0: ¿Con ella?
3: Con, obvio. Claro.

0: ¿Tu artista latina favorita, bebé?
1: Latina, no, resentiré. No, no.
2: No le gusta el...
0: Ay, tan rockero.
3: Pero Camilo VI, nada.
1: No.
3: Chayanne.
1: Pero no. Es romántico, si querés. Sí. No es latino. Claro. O sea, como, no es género latino, no sé. Es raro. Claro. Es raro.
0: A ver, me lo imagino de. De.
3: Perales.
1: Camilo sí, Sandro sí.
0: Ajá.
2: Ah, mira. Sí.
1: Cae.
0: No, me lo imagino.
1: Paso
0: de...
1: cae, pero no.
0: Me lo imagino de.
2: ¿Qué vestido tipo de rumbero?
4: Es no, Juan Carlos de rumba flamenca.
0: Juan Luis Guerra. Bebé de Juan Luis Guerra.
2: Es muy Juan Luis Guerra. Alto Juan Luis Guerra.
1: Dios, qué depresión.
2: Altísimo. Me toca cantar una de Juan Luis Guerra. Voy por todo yo.
0: Deja algo, porque...
2: No, no, por todo voy.
0: Poné Fukuoka, Guille.
2: Ay, esto es Fukuoka.
0: Me encanta esta.
2: Pero viste que enseguida...
0: Pon música, le vamos a poner música a 3 de la mañana.
3: Me gusta.
2: Latinos.
0: Si nadie se ofende, a ver. Escuchá. Mira,
2: sé que es música que te hace mover enseguida.
0: Es que ayer me percaté de algo. Voy a decir algo muy obvio, ¿no? Pero me impresiona lo que se han alargado los días. Ayer eran las 6:30, 7 de la tarde, y era de día
2: claro,
0: todavía.
2: Por el sol,
0: claro. Claro. Y hoy ya amaneció.
2: Sí.
0: A ver, ¿cómo va a estar hoy?
4: Vamos a tener 12 horas de luz y 12 horas de oscuridad. Tenemos 17 grados de máxima por la tarde.
0: ¿Con sol?
4: Con poco sol.
0: Bueno. ¿Tu artista latino favorito, Majú?
2: Julieta Venegas. Adivina, Julieta.
4: Qué lástima, pero adiós.
2: Limón y sal.
0: ¿Qué?
2: Limón y sal. Temón. El Juan Luis Guerra también me gusta.
3: ¿Quién?
1: Ah, bueno. ¿Quién? Lo abrevió. Por eso, lo abrevió.
2: ¿Me entendieron o no?
0: Sí. Yo debo confesar que no escucho el género latino.
2: ¿Nada, nada?
0: No, pero si tuviera que elegir el como género, como musical, no escucho. Pero debo quebrar una lanza por el chaparrito que nadie eligió, chicos.
2: ¡Ay, claro! ¡Cristian Castro!
4: ¡Claro! ¡Vamos! ¡Entonces!
2: ¡Claro! ¿Cómo nos olvidamos de Cris?
0: Sí.
2: Es que él es un género aparte.
0: ¡Claro! ¡Claro! Casi sin pensar. 6 de la mañana, 50 minutos, buen día. Miércoles 23, estamos comenzando esta mañana. Qué temazo este.
2: Lo da todo. Amo que sí, Cristian lo da todo.
5: Qué voz hermosa tiene.
4: No quedamos, que la quiero mucho y le mando un beso muy grande.
3: Claro.
1: Ricardo Montaner también nos estamos olvidando, me pareció, ¿no?
0: Vos te olvidaste. Escuchá. Oh. Ya no quiero de ti nada,
2: no puedo creerte nada. Esta es para dedicársela a un vivaracho cucaracho.
5: Claro.
0: A ver, el vivaracho cucaracho.
2: Claro.
0: Me encanta. ¿Alguien te partió el corazón que quedaste así? ¿Algún cucaracho?
2: Yo tuve un tóxico heavy en mi vida, sí. Yo creo que cuando nos dedicamos a algo, viste, un estudio después, tiene algo que ver con lo personal. Tuve un tóxico narcisista, heavy. O sea, psycho, psicópata. Tuve un psicópata en mi vida. Una vez que tenés uno, ya después todos los demás es... Los calás al vuelo, los conocés y ya. Igual fue poquito, una relación de un año. Y a partir de ahí... Yo fui al psicólogo y le digo, pará, yo estoy mal, nunca fui como...
0: ¿Pero tóxico a qué nivel?
2: Y tóxico, nivel de... En un momento, esto fue como lo más fuerte que me di cuenta que no estaba bien. Un día peleamos, yo no soy una persona de pelear, y me veía gritando, cosa que nunca hacía, y digo, bueno, me voy. Y me cerró la puerta de la casa. Y no pude salir, cerró la puerta.
5: Tranqui.
2: Y yo quedé encerrada. Y vos decís, che, esto no es normal.
0: No.
2: Tipo, si yo me quiero ir de la casa, me voy. Y ahí fue cuando me di cuenta que hice red flag. Acá hay algo que no anda bien. Y bueno, y aparte.
0: Red flag es bandera roja.
2: Bandera roja. Gente, una bandera roja importante. Claro. Que antes
0: un cagazo. Yo que era un perfume. Acá,
2: no, yo pensé en un free fla. Dije,
3: la
2: se buscó en un free fla.
0: Un rondo free fla.
3: La busqué en el Waze. La busqué en el Waze, Majula. Pensé que era una caja, el 800.
0: Sí.
2: Y después de ahí, bueno, me puse a estudiar de narcisismo, de relaciones tóxicas. tóxicas y bueno, el coaching y todo lo que son. Así que ahora sí ayuda a muchas mujeres a salir de estas relaciones. Es difícil salir.
0: Lo bueno es que llegaste acá, vas a ver el moño que te asoma en la cabeza.
5: No, acá sabes que.
0: Vamos a consultar mucho.
5: Va a tener que estudiar de nuevo.
3: Qué cucaracho, Eli. Era un cucaracho, Eli.
4: Vivaracho.
3: Vivaracho, cucaracho.
0: Escucha, a ver. ¿Quién pidió a Sanz?
5: Alejandro Sanz.
0: Pablo.
6: A mí me gusta.
0: Pablito, preguntó.
6: Me gusta, bueno. Me gusta Alejandro Sanz, que tiene letras de tres carillas las canciones.
0: Pablito, sí. 2026. Sí. ¿Quién te ha visto y quién te ve, Pablo?
5: El último romántico.
3: Fall in love.
0: Seguimos perdiendo amigos en este 2026.
5: Sí. Tomás Iván.
0: Déjenlo, chicos. Bueno, 6:53, chicos, por favor. Buen día. 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

0: No es nada nuevo. Dirigir un equipo de fútbol, sos Scaloni, Guardiola o Juan Pérez, empatás los primeros tres partidos, te empiezan a mirar raro. Hay
1: la
0: que
1: selección
0: ver...
1: también.
0: Sí, lo que pasa es que Scaloni tiene un plafón y tiene una espalda muy, pero muy importante ya en la selección argentina. Viene trabajando, se viene una renovación. Acá los jugadores cuando fueron llegando...
1: Igual la espalda que tiene es porque ganás.
0: Ah, bueno, sí, ay, claro. Está bien, pero...
1: Aparte de 3-4 partidos y la espalda, no tenés más espalda.
0: Bueno, pero me parece que contará con una paciencia mayor a otros entrenadores. Pero se viene una nueva selección. Ayer, por ejemplo, preguntábamos, ¿quién va a llevar la número 10? ¿Solamente por lo futbolístico o el 10 significa liderazgo?
2: No la van a sacar la 10.
0: De mango, voz de mando, no se puede sacar. Por una cuestión reglamentaria no podés. Y aparte, si hubiésemos sacado la camiseta, por ejemplo, ¿no? Nos ponemos románticos. Si hubiésemos sacado la camiseta número 10 cuando se había retirado Maradona, nos privamos de Messi
2: con la 10.
0: Claro. Usar la número 10. Ojalá que aparezca en el corto plazo alguien superior a Messi, superior a Maradona. ¿Por qué no? Esperemos. Falta muchísimo. ¿Quién va a ser el capitán de la selección argentina? Hubo una imagen en los últimos días, cumpleaños de Chiqui Tapia, y estaba Chiqui Tapia con la torta, obviamente, Scaloni y el Cuti Romero. ¿Será una señal, digo, el próximo capitán de la selección? ¿Será Cuti Romero? ¿Lo elige Scaloni? ¿Lo va a elegir el grupo por ascendencia?
1: Ojalá que se hace la salida y no se pregunta a nosotros.
3: Sí, yo no te puedo responderte, me siento... Me dejó con mucha curiosidad.
2: ¿Cómo es? O sea, ¿querés que responda vos?
1: Bueno, no salí de esta, porque dijiste... ¿Scaloni va a seguir? Y no sé. Y nos preguntas a nosotros...
2: ¿El capitán quién va a ser? No sé. La 10, no sé.
1: Claro.
3: Para mí es el Cuti, si me preguntan a mí.
2: No. Por lo menos sí. Se queda Scaloni hasta el 2028.
0: No está confirmado que se quede. Si querés,
1: hasta diciembre, sí.
0: Si querés te vendo espejitos, claro, porque tiene contrato hasta el 31 de diciembre. Bueno,
1: para más... No hace futurología, pero...
0: No puedo. Igual para más imprecisiones, hasta las 10 estamos aquí.
1: Pablo, ¿vos qué crees que va a seguir?
4: A mí me gustaría que siga y creo que va a seguir. Porque ahora está...
1: No entendí mi pregunta. ¿Crees que va a seguir o no? Si vos querés que siga.
4: Por eso, a mí me gustaría que siga y creo que va a seguir.
1: Claro. ¿Crees?
4: Sí, claro. Creo.
1: A mí me encantaría que siga, yo creo que ojalá. No va a seguir.
5: Ay, no. Ah, de que no sigue.
1: Para mí no.
3: Para mí tampoco. Para creo mí no sigue. Tiene que seguir. No.
2: Samuel.
1: Me encantaría porque me parece un fenómeno.
2: Una de sus compañías en el banco, Samuel, ya se fue.
1: Sí.
2: O sea, porque quiere ser técnico.
1: No, aparte, ya el anuncio de Messi es como que... De alguna manera
0: la vara muy alta.
1: Sí.
0: Otra vez. Ha sido inédito esta campaña de la selección argentina.
1: Histórico.
0: En tanto tiempo, tal cual, acostumbrada a ganar permanentemente. Lo cierto es que se prepara el seleccionado argentino para el primer amistoso. El próximo miércoles en Córdoba, mientras hay optimismo en AFA para la continuidad del DT.
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1: Ya. Coldplay para Fernando Carlos.
0: Volvemos. Preparen River, volvemos. Sí, vamos a volver. Todavía no lo anunciamos, pero ya está.
1: ¿A vos te gusta Coldplay, seguro?
3: Me encanta.
2: Era obvio. Era
3: a verlos. Tres veces fui.
1: ¿Sí? Ah, ¿fuiste tres veces?
3: De verdad. Sí, fue igual, la última y fui las veces que vinieron antes.
0: Claro,
3: la vengo desde muchos años.
1: Bueno, Córdoba, escuchen.
2: Sí, ¿qué pasó
1: Córdoba?
0: Dice:
1: un hombre limpiaba los vidrios de locales, se ganaba la vida limpiando los vidrios locales, cosas que está muy bien. Que era laburo ese.
2: Sí.
1: Porque hay mucha vidriera, mucho local, mucha oficina para limpiar vidrios. El tema es que los ensuciaba de noche.
2: Para tener laburo.
3: Ay, hermoso.
2: Me daba la solución.
1: Cámaras de seguridad de Villa María registraron un hombre que arrojaba agua sucia a las distintas vidrieras que durante el día limpiaba.
0: Emprendedor.
3: Claro. Se creó su propio empresa.
1: Eso más o menos como si tenés casa velatoria y salía a matar gente.
3: Claro,
2: porque
1: para que no falten clientes.
3: Es lo peligroso, pero
1: no está cometiendo ningún delito.
3: Acá. Tiene su lógica.
5: Es un delito, está cobrando dos veces por un trabajo.
3: Depende.
4: No cobra dos veces.
3: No.
2: Él se
4: cobra una vez.
2: No, pero, y después te vuelve a limpiar, cobra por otro trabajo.
1: Es un delito, pero si es una contravención, algo debe ser, porque, pará, Si vos te están cobrando parado, que después te lo sacan.
3: Claro, y porque no, te lo sacan.
4: No, no creo que esté tipificado.
1: Para mí, no. Seguramente no.
5: No, solo, tipificado. Ah, no,
1: estoy del lado de. Yo voy al lavadero del auto. El del lavadero del auto va y
0: me tira barro.
1: A la noche.
4: Si querés, es más parecido a los gomeros que tiran Miguelitos.
3: Pasó en mi barrio.
4: Que eso pasa.
3: Hace poco pasó en mi barrio. Nosotros tenemos un chat con.
0: ¿Un qué?
3: Un chat.
1: De vecinos.
3: Con el barrio, de vecinos. Y vinieron a avisar que habían abierto una gomería en Maipú y que tuviéramos cuidado porque estaban tirando Miguelito.
1: No, pues es un delito.
3: Claro, pero estaba pasando.
1: Igual ahora hay tanta cámara, chicos, en todas partes, que eso se sabe al toque. Claro,
2: para mí el error fue que él no se buscó un socio. Tendría que haber ido otro.
3: No lo vean. Limpiarlo.
1: Tendría que haber hecho eso.
2: Pero si buscaba un socio, compartía ganancia. Él dijo, yo lo comparto.
3: Todo para mí, dijo.
4: Él era el limpiador, tenía que conseguirse un ensuciador.
3: Claro.
4: Hay un gran documental de un conductor de televisión de Brasil que se había hecho famoso porque llegaba primero a la cobertura de los crímenes. Muchos tenían que ver con el narcotráfico y se hizo una investigación y se descubrió que era él el que generaba los asesinatos.
1: Una película. No.
4: Es un documental maravilloso.
3: Sí. ¡Qué locura!
4: Sí, sí, sí.
3: ¿Cómo se tenía tanta primicia el tipo?
1: Sí, sí. Si no hay noticia, lo invento.
3: Bueno, dijo, mira, ¿qué hay que hacer para mantener el laburo? Bueno.
5: Es una buena cortada en una película, lo ves en un asesinato, el primero que llama a la ambulancia, ¿quién es?
1: ¿Quién?
5: ¡El asesino! Dice, ¿cómo lo voy a matar si yo mismo llamé para que lo vengan?
1: Siempre el que llama queda
3: expuesto. Claro.
1: Obviamente, queda imputado.
5: Para mí no está mal este muchacho.
3: No hizo
5: necesitaba
3: nada.
5: Necesitaba laburar.
1: Para vos tenés los cacos, Celestita.
5: Sí.
1: ¿Le pagan a alguien que le limpia?
5: A veces si pasan y te limpian.
1: Bueno, imagínate, a la noche te lo ensucian.
5: Lo mal.
1: Todos los días.
3: Pero, chicos, no, está mal. Está mal.
1: Está mal,
3: no,
1: está mal.
3: Depende
5: cómo necesitaba laburar, claro.
3: El tipo se estaba buscando.
5: No está haciendo nada más.
1: Aparte,
5: el
1: mango. Para Pablo, buscamos la noticia que hay otro, escuchá, no sé en qué provincia, que se robó una cámara de seguridad y la conectó en la casa.
0: Ah, mira.
1: Eso es genial. Porque claro, a vos te roban la cámara de seguridad, la conectas, le toca y le apareció en el celular del que se la había
0: la aplicación era ¿dónde estaba la cámara
5: claro,
0: conectada?
5: Está conectada.
1: Sí.
3: Ah, claro. Uy, me hubiera podido pasar a mí.
1: Bueno.
8: Hola, Santi, buen día. ¿Cómo andas, hermano?
1: Hola. Bueno, cosas que pasan, chicos.
3: Es como bueno.
2: La vidriera aparte siempre tiene que estar bien limpia, siempre. Bien. Claro. Es hermoso para estar por un lugar, por un local y que esté, pero impecable.
3: A mí me tocaba limpiarla todos los sábados en el negocio de mi mamá.
5: En Botolín.
3: En Botolín, todos los sábados.
1: Escuchen, esto fue en San Juan, nos vamos a San Juan, de Córdoba a San Juan. Dice, insólito robo en San Juan, se llevó una cámara de seguridad, la instaló en su casa, el dueño lo observaba en vivo. Claro. Es genial.
3: Bueno, no sé.
2: El tipo tenía un gran hermano en su casa. ¿Qué? Del chorro.
1: La policía de San Juan allanó una vivienda luego de que un hombre robó una cámara de seguridad. El dispositivo, obviamente, estaba conectado al celular de su dueño. El propietario del dispositivo conservaba el código de acceso.
3: Ay, no,
1: entonces
3: íbamos
1: observando toda la vivienda del
3: tipo.
1: Chorro.
3: Claro, el chorro.
5: Ladrón.
1: Sí.
3: Qué genial.
1: Lo que pasa es que ahora está todo, viste, interconectado, todo linkeado. Es como robarte un celular, no es tan fácil.
2: Claro, lo robás, pero no lo podés desbloquear después.
1: No, y se encuentra.
2: Y si podés, claro, se encuentra porque ya tiene el GPS
1: incorporado.
2: Vos sabés que es más fácil de lo que pensamos afanar y desbloquearlo. Sí, porque justo la semana pasada le afanaron el celular a la mamá de mi nena. Y tiene uno de estos, de la manzanita.
1: La mamá de mi nena dice.
2: Claro. Le afanan el teléfono.
1: Tu ex.
2: Mi ex, claro.
0: Ya no, ni siquiera ex. Ya.
2: Cada vez está un poquito más lejos.
5: Le
2: afanan el celular en la calle, caminando ahí por la avenida, por Alsina. Le afanan el celular y a los 20 minutos ella llama para dar de baja el teléfono, que se lo bloqueen y todo. El teléfono, ¿qué hacen? Lo clonan, entonces lo tienen en otro dispositivo. Ellos mismos lo dan de baja para que vos no lo puedas localizar. Pero lo tienen clonado en otro lado. Y le vaciaron las cuentas bancarias. Le entraron no solo al celular, sino que le entraron a las cuentas del banco.
1: Igual ya, pero eso es una organización.
2: Sí, claro. Sí.
5: Claro, no es un ratero.
2: Claro. O sea, esto fue al toque. Ella lo denunció. A las 7 menos 10 del celular, a las 8 de la noche seguía viendo movimientos en el banco.
3: Qué delirio.
2: De la gente que le dejó el teléfono.
3: Que arruina la vida.
2: Le sacaron préstamo, pobre, le hicieron de todo. De claro, todo.
3: Además pidieron préstamos a su nombre.
2: Sí, claro. Sí, y en el banco pidieron los préstamos, ¿eh? No es que en billetera abierta, en el banco pidieron los préstamos. ¿Sí?
1: Qué raro, igual como lo hacen.
9: ¿A las 8 de la noche dijiste?
1: No, pero aparte desbloquear un iPhone es imposible.
9: No, lo que dijo es que seguramente estaba desbloqueado porque lo clonaron y se fue, llevaron toda la información al otro celular.
1: Pará, que acá tenemos que un hacker. No, un ¿cómo hacen para hacer eso? A ver, luciste tu momento.
9: No, pero lo que digo él habla del iPhone, el celular. Ese seguramente no lo utilizaban. Cuando lo clonaron se llevaron toda la info al otro celular. Entonces tenía otro modelo.
1: Pará, ¿cómo hacen para clonarlo si no tienen la clave?
9: No, que seguramente se lo robaron. A una amiga le pasó, se lo robaron y estaba desbloqueado. Lo estaba usando en el colegio.
1: ¿Ahí se lo está usando?
2: No sabe ella.
9: Mi amiga estaba en el colectivo usándolo.
1: No se acuerda, lo está usando, no se acuerda.
2: Lo tenía a la mano, no se acuerda si lo tenía bloqueado o desbloqueado. No,
9: seguramente estaba desbloqueado.
1: Está desbloqueado, porque si no te lo pueden abrir.
3: Claro,
1: chicos, pará. Justo. No lo puede abrir la justicia a veces. Están meses.
5: ¿Sí? Claro, a una amiga mía se le cayó saliendo del consultorio y lo agarraron en el momento y ahí estaba desbloqueado porque lo estaba usando ella.
1: Lo que nunca hay que usar el celular en la calle.
2: Claro, es un tema.
1: Nunca.
9: Bueno, pero mi amiga estaba en el colectivo. Al lado de la ventana se lo manotearon y estaba desbloqueado porque ella lo estaba usando.
3: Claro.
9: O sea, yo no lo puedo usar ni en el colectivo.
3: En el sub te pasa también. Y ojo con mandar el mensaje, porque vos mandás un mensaje diciendo tenés mi celular desde otro celular.
1: Sí.
3: O sea, para recuperarlo, me lo robaste o se me perdió, viste, fingís demencia. Y ahí es cuando te mandan a ese celular que vos mandás un mensaje que te pide la clave de desbloqueo de tu celular. O sea, si vos pedís ayuda al chorro, después te puede mandar al celular que vos le mandaste un código. Te dice, somos de iPhone, somos de la red que vos tengas.
1: Compañía, sí.
3: De la compañía, y te pide un código. Entonces, ojo con responder desde donde vos pedís y mandás ayuda a tu teléfono, los mensajes, porque los chorros también actúan así. Esperan que vos le mandes un mensaje de cualquier otro celular para pedirte datos. Y vos crees que puede ser la compañía o la seguridad de la manzanita.
1: Yo he escuchado esto, que mucha gente se sube al... Cuando alguien hace un reclamo en redes,
5: sí,
1: se agarran de eso. Si vos tenés un problema con, no sé, una compañía, con tu
3: mucha
1: banco...
3: Mucha gente pone, estoy harta, que banco, claro. Tal...
1: No ahí me... al toque aparece alguien y ahí al toque te engrampan. Pero esto es distinto porque acá hay un robo... físico, digamos.
2: Tal cual,
1: del aparato,
2: pero ¿no? Me sorprendió eso, que, o sea, vos tenés, lo bloqueás con la cara a la aplicación del banco y le pudieron entrar, sin embargo, sin ningún problema le pudieron entrar.
5: Claro, pero era gente especialista.
3: Claro, eso es una banda.
9: Sí. Y si fuera un horario como a las 8 de la noche, que decís, seguramente son esos créditos que ya están preaprobados en el banco.
2: Sí.
9: Que con un clic te lo dan.
1: Bueno. Bueno, 7:26, chicos, nos pusimos
5: policiales,
1: Tecno. Igual, vos sabés que el otro día iba y miraba lo que era la gente caminando en la calle, ¿no? Todo el mundo va con el celular.
3: Zombies.
1: Conectado con no sé quién. Y el peligro es cruzar la calle porque nadie mira.
3: A mí ayer me salió uno de mitad de cuadra, de entre medio de los autos, con el celular. Te juro que, ¿viste cuando frenás que se te sube todo, ese calor? Sí, un segundo era. De la nada apareció, nunca miró, pasó por el medio de la calle mirando el celular. Le toqué bocina, me miró así, como diciendo, no estoy haciendo nada. Y no solo los peatones, manejando mucha gente con el celular, que de repente ves que el auto vas atrás y ves que el auto se le va para el costado. Sí. Decís, ¿qué está haciendo? ¿Está dormido? Yo pienso, digo, no, estaba con el celular. Pero chicos, por eso vienen ahora los autos sin conductor, porque ya no estamos tan conectados con el celular que ya perdimos nuestra capacidad de prestar atención para hacer algo tan básico como manejar. En serio.
1: Sí, bueno, es que no vienen los autos con...
9: Por el celular, para ver, por el tema de seguridad.
3: Pero el avance de la tecnología, yo pienso esto, el avance de la tecnología nos hace estar cada vez más con nuestros celulares y a la vez nos da la solución. Dice, estos seres humanos que ya están muy conectados con esto, les vamos a dar que manejen los autos solos. Es como que avanza vidrio. Todo.
1: ¿Cómo que?
3: Igual. Exacto, es una trampa.
1: Sí, ahora nos quejamos de los celulares, pero nadie los deja. Cada vez estamos más adictos a la tecnología.
3: Todos decimos qué barbaridad.
1: Y todos lo vemos en el otro.
3: Claro.
1: A mí a veces es desesperante cuando vos estás haciendo un programa y están todos con el celular.
3: A mí me vuelve loca.
1: Es angustiante.
3: Sí.
1: De hecho, yo...
3: Estás solo trabajando.
1: Y en la tele se ve horrible.
3: Sí.
1: ¿Viste en la tele cuando ves un programa que, no sé, mucha gente y la mitad están mirando un celular? Vos decís, loco, pero por respeto al televidente, mirame.
3: Sí, y por el tipo, tu compañero que está conduciendo también.
1: Sí, bueno, 7:28, buen día. La tecnología nos está arrasando. Hasta las 10. 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
1: ¿Dónde te van a, que es verdad, dónde te van a tratar mejor que acá? ¿Sí?
2: Ya se fue Samuel.

0: tengo 7 años y estoy yendo a la escuela. Besito, Club del Moro.
1: Besito.
2: Beso.
3: Hola, Club del Moro. Soy Santiago de Necochea y estoy yendo al cole con mis hermanos Elena y Rafaela.
1: Un beso para tus hermanas.
4: Soy Amparo de Cespeña, Chaco, y es para dejarles un saludito a mis sobrinos que van yendo al colegio, Ludmila y Juancito, que tengan una hermosa mitad de semana ya.
1: ¡Esa! ¡Besos!
5: Hola, buen día Club del Moro, buen día chicos. Soy Betina de San Martín de los Andes y el hora de hoy es para Justi y Charo, que están yendo al colegio. Les deseo que tengan un hermoso día en el cole y les mando un beso, los escuchamos todas las mañanas.
1: Besos, chiquis.
6: Hola, soy Elías. Estoy yendo a la escuela. Los quiero mucho.
1: Un beso, mi amor.
2: Qué lindo.
1: Vamos.
7: Acá yo estoy desayunando para ir a la escuela y bueno, los quería saludar nomás para que tengan linda mañana, para que los mensajitos que escuchen los pongan felices y bueno, chao, los quiero.
1: Chao,
8: pollito. Gracias.
9: Hola, Club de Molo.
1: Hola.
9: Soy Valentín. Hoy cumplo 6 años. Estoy yendo al jali. ¡Aguante Boca!
2: ¡Feliz cumple!
9: Te mando besos.
1: Eso, mi amor.
10: Hola, Club del Moro. Mi hola de hoy es para todos los que estamos en la ruta.
1: Un beso.
11: Hola, hola, buen día, Club del Moro. Mi hola de hoy es para Hugo Coelho, que hoy por fin se casa con Mario. Hasta luego.
1: Un beso.
2: Felicitaciones.
12: Estoy cambiándome para ir al cole y mi hola de hoy es para ustedes, que me alegran todas las mañanas y me hacen súper contenta al cole. Los quiero.
2: Qué divino habla.
1: Sí, qué bien, ¿no?
2: Sí, mejor que nosotros habla.
1: Sí, puede venir a trabajar ya.
2: Vamos los más chicos al cole. ¿Cómo va a estar hoy?
13: Vamos a tener una linda jornada, Santi, mucha amplitud térmica. Estábamos alrededor de 8 cuando vinimos a trabajar y la máxima va a llegar a 20.
2: ¿Cómo está el tránsito, bebé?
14: Actualizamos la información del tránsito. Choque en Belgrano y La Rioja, accidente en Paseo Colón y Venezuela. A esta hora, trenes, subtes y premetro están ok.
2: Ahí está, buen día.

0: Bueno, hoy es el día del síndrome de la pierna inquieta. Acá lo padecemos varios, pero Sorbo es el...
1: Mira.
2: Sí, el precursor. Sí.
3: Recién lo estaba haciendo, confirma.
1: Sí, no. Sí, está. Es ahí. Se mueve sola. Sí. Mi viejo, mi chico me decía, pará, tranquilo. Yo iba para un lado, para
0: el
1: otro.
0: Hola, Vale, buen día. Vale, buen día.
4: Buen día, ¿cómo va?
0: Está dormida hoy.
4: Hoy estoy media dispersa, te diría.
2: Está en 05.
0: Es genial porque este programa pone dispersa hasta la IA. Bueno, escúchame, Vale. ¿Qué es el síndrome de la pierna inquieta?
4: A ver, deja de pensar.
1: Mira,
4: este programa acomoda hasta los algoritmos. El síndrome de piernas inquietas es esa necesidad medio incontrolable de mover las piernas cuando estás quieto, ¿viste? Sobre todo cuando te acostás o a la noche. Es como un hormigueo, una sensación.
0: ¿Pero a qué se debe?
4: Que mejora. Mira, a veces no se encuentra una causa concreta, pero puede estar asociado a niveles bajos de hierro, embarazo, enfermedad renal o algunos medicamentos. También suele empeorar con la cafeína, el alcohol o la falta de sueño. Y no es simplemente estar nervioso o mover la pierna por ansiedad.
0: ¿Y es de ansiedad, no?
4: No es solamente ansiedad. Por eso es importante que si te pasa seguido o si te despierta por la noche, lo hables con un médico. Hay formas de manejarlo y mejorar el descanso.
0: Ok.
3: Bueno.
0: Lo tuyo es embarazo.
1: Embarazo.
5: Sí. Que quiere la obstetra.
0: Sí. De todas las opciones que tiró,
6: también
0: no
6: puede ser
0: anemia.
3: Más cercana es
6: el
3: embarazo.
0: Creo que viene por ahí la mano.
6: Sí, sí. Viste que la dopamina es la que va transmitiendo.
0: El neurotransmisor, sí.
6: Claro, entonces, yo tenía un amigo que tenía y fue al neurólogo y lo que le dijo es que él tenía una alteración en el procesamiento de la dopamina, como un exceso de energía. Entonces era un movimiento...
0: Volcán.
6: Involuntario. Claro. Bueno, como Sorbo, un volcán.
1: No sé si muevo cuando estoy durmiendo, porque viste que remarcó mucho eso.
0: O debes patear.
1: Yo sé que por él, viste, cuando me levanto estoy todo destapado. Entonces seguramente tiene que ver
3: claro,
1: con eso. Con,
3: inquieto ahí también.
1: Con la patada.
0: El otro día me bajé una aplicación para los ronquidos.
1: Ah, eso ayer...
6: ¿Qué es eso?
3: ¿Cómo es eso, Santi?
0: Es espectacular.
6: ¿Te grabás?
0: Sí, te graba.
3: No sé si... Sí,
0: después la borré porque me dio cosa, ¿viste?
1: Ah, ¿te escuchaste roncando?
3: ¿Lo roncás?
0: Te graba el...
1: Ay, no la quiero escuchar a Majo.
0: Se llama Snore Lab. Snore de ronquido. Snore Lab. Entonces vos te acostás, lo que tenés que tener es el teléfono al lado de la cama.
1: Mesita de luz.
0: La mesita de luz.
3: Cerca.
0: Entonces vos dormís, a los 15 minutos empieza a actuar.
3: Pero graba todo lo que pasa en la noche.
0: Empieza a grabar a partir de los 12 o 15 minutos.
3: Sí.
0: Vos te acostás. Y te graba muchísimas horas. No, para grabarte toda la noche necesitas un pagar.
1: Y porque necesitas también mucho espacio.
0: Bueno, y te va grabando, pero yo me grabé como 3, 4 horas. Entonces después te da todos los sonidos que haces durante la noche.
1: ¿Vos lo escuchás o solo ves como la frecuencia? Como que...
0: No, ves la frecuencia, vas hasta ahí y lo escuchás.
3: ¿Te da la hora?
1: ¿Vos sabés que es tuyo y no es María?
0: Pues estaba dormido solo yo cuando lo
3: grabé. Ah, da la hora, Santi, te dice a las 3 de la mañana.
0: A la siesta lo hice. ¿Qué?
3: ¿Te da la hora? Te dice
0: sí,
3: a tal hora. Claro.
0: Claro. Entonces vos sabés en qué momento, y es una locura porque vos cuando roncás o respirás profundo, no lo haces todo el tiempo.
3: No, claro.
0: Son dos ronquidos y parás. Yes. Porque te paras y pasa media hora, no pasa nada. Después hay como una palabra que te decís ¿entendés?
3: Sí. No,
0: hablás.
1: Tirás algo como
0: claro,
1: estás soñando y tirás
0: sí.
1: Necesito bueno, escuchar a Maju.
3: Porque descubrís
0: cosas. Puede
3: llegar a ser.
0: Sí.
3: El inconsciente.
0: Sí.
3: Yo hablo, me río, lloro.
0: Debe roncar muy fuerte.
3: Sí, yo ronco, pero ahora que estoy que bajé un poco de peso, estoy roncando muchísimo menos.
0: ¿Sí?
3: Muchísimo menos, sí.
6: Y porque tenés más capacidad.
3: Sí.
0: Vale, ¿por qué ronca la gente?
4: En general se ronca porque algo se afloja o se estrecha.
6: Claro.
3: Qué maleducada, Vale.
4: Y el aire al pasar hace vibrar esos tejidos. Pasa más cuando dormís boca arriba.
0: Claro.
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3: Es de la máquina de la suerte.
4: Sí.
3: Yo tenía un amigo que era muy adicto, que iba a un lugar acá cerca, y él te decía, no puedo, es la máquina de la suerte. Y yo le decía, no es la máquina de la suerte, es la máquina de la suerte. Si yo me levanto, la perdí.
4: Claro.
3: Y había que ir a buscarlo porque no tenía ni para volver a la casa.
5: Lo que pasa es que esas máquinas deben dar premio después de una determinada cantidad, ¿no?
4: Exacto. Y los que son verdaderos apostadores saben y van contando las 10 que van haciendo. Y además tiene mucho estímulo y es adictivo porque tiene luces, tiene colores, tiene música. Además, cuando perdés te dice, la próxima va a ser, ¿viste? Como te promete que en la próxima vas a ganar. Es muy adictivo, realmente.
5: Bueno, nunca jugué a las maquinitas.
6: No,
5: nunca.
6: No,
5: nunca.
6: Tampoco.
5: Mejor igual.
4: Sí.
5: 7:47, buen día. ¿Tienen algún número de la suerte?
6: El 12.
5: ¿Vos?
4: El 8.
6: ¿El 8?
5: Ah.
6: También.
5: ¡Ay, qué bueno!
4: Match y match.
5: ¿Vos, Fernando?
7: El 11.
5: ¿Costi?
3: El 19, San José.
5: ¿Bebe?
8: Los que terminan el 6.
5: ¿Maju?
4: El 7.
5: Ya. Yo el 9. El 11 me gusta también.
3: Pero vos sos del 11.
5: Bien. Sí. Pero lo dijo Fernando Carlos.
7: Claro. Y bueno.
6: ¿Y qué jugamos entonces? ¿Que nos anoten?
5: No, ¿te parece?
3: Cuando yo no estaba, ¿habían hecho una boleta o no?
6: Sí.
5: Fatal.
6: Ni uno pegamos.
4: No fue bien.
7: Ni uno, por suerte no la pagamos.
4: No, no por ahí.
5: Claro. 7:47. Bebé, ¿cómo viene el tránsito en esta mañana de miércoles?
8: Actualizamos la información del tránsito. Choque en Belgrano y La Rioja, accidente en Paseo Colón y Venezuela. Trenes, subtes y premetro están ok.
9: Hablando de números, al 11-3-700-0100, nos dejas tu mensaje para el Yendo, pasaditas las 8 en el Club del Moro. ¿En qué línea de colectivo, en qué ramal de tren, cómo encarás este miércoles? 11-3-700-0100 para el Yendo, pasadas las 8 en el Club del Moro.
5: ¿Cómo va a estar hoy?
3: Vamos a tener una linda jornada, amplitud térmica, empezamos con 8 y vamos a llegar a 20 por la tarde. Mañana, Santi, podemos decir que está llegando la primavera, porque mañana tenemos 22, el jueves 20, el sábado 20.
5: Bueno, estamos redormidos como vos, desde las 5 hasta las 10 de la mañana amanecemos juntos. Somos tu familia radial, el Club de Morla. ¿Cómo le está pasando?
10: ¡Bien!
5: Claro, llegó septiembre.
4: Qué lindo septiembre.
5: No puedo creer que sea la próxima semana, es octubre.
4: Sí, cualquiera.
5: Sí. Yo octubre mes 10, chicos.
4: Se nos va el 2026. Sí.
5: ¿Cuántos días faltan, Costi?
3: 95, estaba contando.
5: ¿Para que termine el año?
3: Exacto.
5: Costa lleva los números.
4: Día a día.
5: Los guarismos.
3: Costa, la numeróloga.
5: Sí.
3: Y ya hay que pensar dónde se pasan las fiestas, todo.
4: Sí, en breve.
5: Título FR.
9: Bueno, señor, decíamos dónde pasar las fiestas. Todavía falta, pero lo cierto es que ayer el Tribunal de Disciplina decidió qué iba a pasar con ese reclamo de Vélez en cuanto a la cantidad de jugadores extranjeros que había colocado Boca en la lista en aquel encuentro en Córdoba por la Copa Argentina, teniendo en cuenta una reglamentación vigente. Estuvo ahí, ahí nomás, cerquita del papelón Boca, porque iba a quedar eliminado si lo metía a Romero en cancha. Como finalmente no ingresó, Boca no sacó ventaja deportiva de este error administrativo, sin voluntad que tuvo Boca, ganó el encuentro, sí le aplicó una multa económica a la institución Xeneize, pero no alteró el fallo deportivo, lo mantuvo el triunfo Xeneize frente a los de Guillermo Barros Esqueloto, con lo cual, seguido a esto, la Copa Argentina informó que finalmente el domingo a las 5 de la tarde en el Gigante de Arroyito, en Rosario, un partidazo, el encuentro válido por el pasaporte ni más ni menos que a la final de la Copa Argentina, Boca Racing, el Xeneize que viene muy bien de ganarle al Ciclón en el Bajo Flores, Racing que cortó la mala racha, tiene que mejorar mucho todavía, pero ese partido único, se enfrentarán buscando estadio, justamente, sí, el marco, antes, el día, sí. Domingo a la tarde, no hay fecha de fútbol,
6: claro.
9: Sí, por fecha FIFA, así que es un gran encuentro, y la instancia, ni más ni menos, en la que se enfrentan Boca Racing, desestimado el partido de Vélez, el día domingo en Rosario, en el Gigante, por un boleto en la final.
5: Bueno, estamos regalando las bicicletas, ¿eh?
9: ¡Qué lindo!
11: No.
5: Esto mega. Ya pones en X el hashtag numeral El Club del Moro. Hay premiazos para hoy. Además tenemos los rogeles hoy.
6: ¡Qué rico! 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
3: 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Escucha, puedes reservar hasta 3 por persona.
4: Ah, tiene un límite.
3: Sí. Este año se puede elegir entre 2 modelos. Uno que tiene chocolate y naranjas confitadas y otro de frutos secos. Compra tu pan dulce de pozo.
5: Igual 3 por persona, está bien, ¿eh? Sí. Por más que sea limitado.
3: Lo que pasa es que este es una marca, una empresa que...
5: imaginé, sí.
6: Muy arriba tiene que ser.
3: Es muy arriba, no, y vende mucho. Es la que hacen cola, viste, para...
7: Claro.
3: Sí. Entonces dijeron, bueno, lo ponemos tipo promo y que la gente reserve el suyo.
5: En los móviles de todos los años, sí, en ese lugar.
3: Claro. ¿Cuál elegirían? ¿El que tiene chocolate o el de las nueces?
4: Ah, frutos secos.
7: Frutos secos,
5: me gusta. No, yo el primero, que tiene chocolate y dijiste,
4: naranja.
5: Ese, dijo yo.
4: No. Budines, ese.
5: Canta.
7: Bueno, ahí tenemos dos, falta uno.
4: Y otro más de frutos secos, que
3: fruto
4: más,
3: seco,
4: más
3: dos.
4: Común.
3: Sí. Dos. ¿Les gusta el pan dulce o no?
7: Sí, me encanta el agua de azar.
4: A mí me empezó a gustar de grande, la verdad. De chica no me gustaba nada.
3: A mí no es algo, salvo un pan dulce que me gusta mucho, no es una cosa que me fascine.
4: Mi abuela le ponía chocolate al de los chicos, hacía dos modelos, digamos. O sea, el de fruta brillantada, pero era fruta brillantada, ¿no?
5: Canta el de fruta brillantada.
4: Ay, castaña
3: de
4: cajú.
3: No puedo creer.
4: Y también, con mucha fruta brillantada, bien perfumado.
6: Me encanta. El agua de azar, no.
4: Ay, qué rico.
7: Pero ya hemos dicho que no sabemos qué es la brillantada.
3: No sabemos qué es.
5: Saco así la fruta brillantada, sí, y como de sola.
7: Venga, qué loco.
3: No es de chico eso.
4: No.
3: Es de gente grande. ¿Vos, Fernando, te gusta?
8: No, obvio.
3: ¿Viste?
4: Ninguno. No comí ni nada, ese que es riquísimo.
8: No, o le saco los frutos secos y me como el...
4: Pero para eso, cómprate un budín. Un
8: cochuelo. Pero no, soy el mantecoli de los confites.
3: ¿Qué eso está bueno. ¿Qué producto navideño les gusta?
5: Bueno, así como me gusta el pan dulce con fruta abrillantada. Me gusta el turrón blandito. Ese...
4: ¿El de huevo?
5: El que le gusta a la gente grande.
3: A nosotros,
4: de gente grande.
6: El de
3: yema. ¿Vos cuál es tu producto navideño?
4: Pasas de uva con chocolate.
7: Rico.
3: Nadie come.
5: No. Come ella sola.
4: Bueno
3: por eso sonríe, sí,
4: son gustos raros. No es que claro. Sí, son particulares.
6: La garrapiñada. La mamá de mi cuñada hace unas garrapiñadas caseras que son una locura. Como garrapiñada,
4: rico.
3: ¿Y tu vieja qué hace lo?
6: No, mi vieja hace la torre panqueques.
3: Es
6: especialista panqueques.
9: ¿Puedo detenerme?
3: Sí.
9: La mamá de mi cuñada.
3: Sí.
9: Claro. ¿Y a la ex mujer no le dice ex mujer?
6: No, la novia de mi hermano.
9: Ah, claro. Del otro lado.
6: Sabíamos que tenía
3: hermano. Quiere quilombo familiar.
6: La novia.
3: ¿Vos, Fernando?
8: Mantecola, full.
3: Qué rico mantecol.
8: Sí.
7: Pedacito de mantecol, una
3: porción. ¿Todo pedacito o no? Pedacito nada.
7: No, tiene que ser un pedacito.
3: Qué rico el mantecol. Lo que pasa es que no puedes parar el mantecol.
4: No, por no paras.
3: El mantecol, viste que agarras con el cuchillo y vos decís. Sí.
4: Vas cortando. Y si no, finita. La mitad.
7: Y se desgrana, ¿viste?
4: Se desgrana y agarras lo que se desgrana y es.
3: Y después la amiguita.
4: Después con el dedo la pisás y te la chupás.
7: Pero el mantecol, no me gusta el marmolado.
4: Ay, todo. ¿Vos, bebé?
6: Turrón de yema.
4: Sí.
3: No, bebé. Turrón de yema, chico.
4: Sí, me uno al bebé, turrón de yema. Me encanta el turrón de yema.
8: Qué aburrido.
4: Y si no, el blanco con maní, pero el blando.
3: El blando.
4: Claro.
5: Eso también me gusta, claro.
7: El sorbo.
5: No, y a vos te gusta la...
7: El de hostia le gusta.
5: Sí, ese,
7: el...
5: la torta.
4: La torta de almendras.
3: Sí, que es como un turrón eso.
4: Sí.
3: Y para mí el producto por excelencia sí es mantecol. El mantecol tiene...

0: gusto a Navidad.
1: Claro.
2: Obvio.
0: Tiene gusto
1: me
0: a eso.
1: Me encanta.
0: Bueno.
3: Atentos que hay novedades con Mariah Carey, ¿eh?
2: Ay, Carey, ¿qué pasa?
3: Acaba de perder el reinado.
2: No.
0: Lo uno, ¿no?
3: De los número uno.
0: Sí.
3: Ella tenía la máxima permanencia, 22 semanas en el puesto número uno, dividido a lo largo de todos los años. Y ahora hay una canción que acaba de llegar a 23 semanas en el número uno de los Estados Unidos. Se terminó Mariah Carey.
2: Era un atento de él, ¿no?
3: Se terminó la mentira.
2: Ah, Mariah Carey.
1: ¿Y quién lo...
4: Pero no sabe la Navidad que va a pasar.
5: Y escuchemos esa canción, bebé, ¿cuál es?
3: Ah, una canción country, no sé. Ella Langley es la cantante.
4: Ah, porque él es el referente.
2: Ay, sorry,
1: el
3: tema se llama Choosing Texas.
0: Ella Langley.
1: Ella Langley.
2: Ella
1: ¿es algo de Rolando? ¿Langley?
3: Ni siquiera se escribe parecido. Ni siquiera.
1: Ay, bebé.
0: Choosing Texas.
1: ¿Será linda? Y qué raro. Por el maravilla.
0: Esta es.
5: Todo para nombrar a San Pedro, bebé.
3: No lo nombré.

0: Canta lindo igual. Pero con todo respeto, esta la conocen allá nomás.
1: Chicos, Maraya.
0: A la Maraya la conocen todo el mundo.
1: Estamos hablando de Maraya.
0: Se debe estar
1: atacada
0: en el freezer.
1: Está rompiendo el hielo.
2: Espera, Maraya, una Navidad de mierda.
1: Ojalá que repunte.
3: Hay una obra, ¿no? Que se llama así, una Navidad de
2: mierda. Sí, con Gina.
0: Sí, qué buenísima. Bueno, buen día. Bueno, les propongo un paseo.
2: ¿Por dónde?
0: Por un callejón. En un lugar remoto, en California, en San Luis Obispo, hay un callejón conocido como el Callejón de los Chicles. Está totalmente cubierto, como si fuera un pasaje.
1: Sí.
0: Totalmente cubierto de chicles. La gente toda la vida donde iba ahí, por cuestiones de la vida, pegaba el chicle.
1: Qué asco.
0: El origen de esta peculiar decoración se remonta a principios de los 70s. Cuando la gente iba ahí, uno empezó a dejar un chicle, dos, tres, cuatro, y en un momento todo el mundo empezó a dejar los chicles, y hoy se transformó en un pasaje totalmente cubierto de chicles, y hoy en día la gente va obviamente a hacer su contenido.
3: Claro. Y a dejar su chicle.
2: Pero vos más casi lo dejás.
0: Sí. Claro. Bueno, es como los boludos que van a poner el candado.
3: El candado, y Fernando.
2: Sí. No, pero ese es el amor.
4: Perdón. Perdón.
2: No. París, ese es el amor.
0: ¿Vos hiciste Guille eso también?
1: Estuve en París. Yo también lo hice.
3: ¿Los candaditos?
0: Claro. ¿Viste?
3: ¿Viste? Aló. Fernando, andate. Anda, levántate y anda.
4: Sí, lo boludo, Fernando. Sí.
3: Con el éxito que es. Levántate y andate. Esto no.
0: ¿Dónde lo dejaron ustedes?
3: En París.
2: En París se deja.
1: En el puente.
3: En el puente.
0: No, hay varios lados ahí.
2: Bueno, después se hizo, sí.
1: Yo lo dejé también. Bueno, no debe estar más, porque viste que lo sacaron.
3: Lo sacan porque el peso que tiene.
4: Claro.
3: No, era la cantidad era
1: millones.
3: Increíble.
1: Y además ahí cerca te los venden. Porque decís, ay, no tengo candado. No, mirá para un costado y te los
2: venden. Está hecho el negocio.
1: Ahí.
2: Ellos son los que te sacan el candado y lo vuelven a vender.
1: Y con el fibrón, no, porque te dan te prestan un fibrón y vos le pones tu nombre.
2: ¿Pero fuiste con Juan?
1: Claro.
2: Ah, entonces dio resultado.
1: Y sí, 8 años.
5: Qué lindo.
0: Sí. Ay, bueno.
1: Ay, la última.
2: Ay, qué cachetazo.
0: Y yo que habrá puesto candado, pusiste otra cosa.
3: No, puse el candado y quedó abierto, papá. Cuando quedó abierto, se fue toda la mierda.
1: No cerró.
0: ¿Vos fuiste también en París?
4: No, yo fui a París, pero no. No puse candado.
3: Capaz que fue con la otra administración.
0: No. Entonces eras vos, Guille,
4: no
0: él.
4: No, vos.
2: No, él en París lo que hizo es Emily, la escalinata.
4: Claro.
3: Y la llevaste a...
0: Escuchen, chicos. El callejón de los chicles fue limpiado por completo en 2 oportunidades a pedido del... Claro, imagínate, la gente tiene casas ahí.
1: Claro.
0: Pero la gente vuelve y le pone el chicle.
1: Claro, no pueden sacar.
0: Sí. Es toda una cuadra con casi 5 metros de alto, toda cubierta de chicles. No, es un asco, horrible.
1: Ah, pero vos, o sea, la pared de tu casa la tenés llena de chicle. Te pongo pinches.
0: Dice, la recomendación es evitar tocar la pared.
1: Y sí.
4: Sí, claro. Pasarle la lengua.
1: Nada, te agarrás gérmenes y caries.
0: Bueno. Lo que pasa es que detrás de todo esto siempre hay una cuestión de una creencia popular. La gente cree en esto.
3: Sí.
0: Y dice, bueno, qué sé yo, esto trae suerte o te mejora la vida o te
1: alarga la vida. Se hace moda también, ¿no?
0: Sí.
1: Claro.
0: Y ahora con el tema de los creadores de contenido, que van y sacan fotos ahí o videos ahí, se vuelve viral y la gente va.
1: Qué asco.
3: Sí, están en el callejón, seguramente
2: sí, después
3: en el chicle,
2: está lo de
3: muestran cómo lo dejan.
0: Dicen que todo empezó por una rivalidad entre estudiantes. Otra versión señala que habría comenzado después de la Segunda Guerra Mundial como una tradición de graduarse de los que se recibían del colegio.
1: Claro.
0: Pero fue en el año Segunda Guerra 45, 47.
2: Sí, 45.
0: Bueno, mirá de qué época viene, ¿no?
1: A 1000 años hace.
0: El callejón ya fue limpiado, pero dice que la gente vuelve y le deja el chicle.
1: Qué asqueroso.
2: Claro. Sí. Donde limpian también es en la Fontana di Trevi, que vos tirás para
0: las monedas.
2: Pedir el deseo.
3: Pero con eso la mantienen.
1: Claro.
3: Con esas monedas.
2: Sí, no solo la mantienen, sino que también ayudan a los hogares. Pero vos tirás la monedita pidiendo volver a Roma. Entonces, lo que vieron en un momento, acá hay una fortuna ahí adentro.
1: Claro.
2: Acá lo que contó Laureiro, que ella vivía acá en Palermo y que se cansó de que le grafitearan la casa, porque es una cosa...
1: Es un pasaje
2: y hay mucho graffiti.
1: Sí, y además estaba en pleno Palermo, que era un quilombo.
0: Y siendo los chicles, ¿no les da asco cuando están tocando un banco abajo?
3: Y lo encontrás.
0: Es que acá a veces hay.
1: Acá,
0: ¿en serio?
1: Acá antes había alguien que trabajaba que
0: para mí
1: pegaba. Yo sé que sí. ¿En serio?
0: Se lo voy a preguntar hoy.
4: ¡Oh! ¡No! Hay hueso, Santi, hoy.
3: Porque siempre viene comiendo chicles, ¿verdad?
0: Y hay gente que es de chicle y hay gente que no es de chicle.
2: ¿Vos decís que Ale Salas es la que pega los
0: chicles? No. Arriba.
1: Su nombre.
0: Arriba.
1: Yo no soy del chicle. Yo no como
0: chicle. Yo como chicle.
5: Yo también.
1: No. ¿Vos? Bien, sí,
5: de menta.
1: Y me molesta.
0: Y para apretar y todo con ese gusto mate que tenés, ¿cómo te lo sacás?
1: Yo no chapo después de la radio.
2: Para apretar, qué moderno.
0: Para chapar, para...
1: ¿Estás insinuando algo? ¿Querés que chapemos?
0: Pablo, tenemos unos chicles. Vamos a chapar.
2: Te va a besar.
0: La 100 FM en vivo, nos vamos a chapar.
1: Bueno, voy a hacer... No, me
0: lengua,
1: gusta.
0: ¿Qué genial se puede chapar?
1: De la nada.
0: Aguante un toque.
1: Corría a la mesa, che. Sí,
0: como un vaso mediático.
2: Yo trabajaba con dos que se besaban atrás de cámaras, se hacían en el corte. Y se iban atrás de cámara y se besaban.
0: ¿Dónde detrás de cámara?
2: Y cuando salís del plató.
0: ¿Pero en qué programa?
2: En un programa, no puedo, soy muy discreta.
4: Pero
2: yo.
4: Igual ellos no eran tan discretos, lo veía todo el mundo. Está bien, no estaban al aire, pero lo veía toda la
5: vos
4: gente.
5: Vos mirabas a propósito.
1: La gente cuando estaba se ponen en el a chapar adelante de uno. Es un momento incómodo.
0: Según.
1: Pero si se...
5: ¿Cómo según? ¿Por qué?
0: ¿Cuando hicimos una fiesta y bebé chapó toda la fiesta?
2: Sí.
1: Enamorado está. Sí.
0: ¿Cómo estaba? ¿Cómo estaba?
1: No, está.
0: Está, okay. Estaba. Sí.
1: Y después acabara medio que me tira onda. Ella era una loca.
2: Está comiendo chicle, mira.
0: ¿Vos te gustas chapar, Dani?
1: Sí.
0: Ah, sí, sí. Sí, sí, sí, sí. Gerardo, ¿se acabó?
1: Claro, acá, ¿dónde? ¿Sos chapadera?
2: Sí. Chapadora. Chapadora.
1: Joven, obvio. De joven todos somos chapaderos. Ahora hay que decidirlo. Hay que decidir chapar con la pareja de muchos años.
6: No deja de chapar.
1: Si no, uno se olvida de chapar.
5: Pero chapás.
1: Como vas directo a...
5: Nada más.
1: No, y chapás un rato y después en general viene acompañado con otra cosa.
0: Lo que pasa es cuando sos más grande, vinculás el chape con otra cosa.
1: Claro.
0: Con lo que viene.
1: Claro. Exacto.
0: Y cuando sos pendejo, el otro día hablábamos de esto, cuando sos pibe, chapás por chapar.
1: Lo único,
5: lo único que
1: querés es chapar. Ay, lo único que querés, sí, lo único. Ay, Nancy Love, qué timón.
0: Para mí el que más chapa acá es Fernando Carlos.
1: Re chapa, olvídate.
5: Sí. Con la saliva aparte.
3: No, pasa que ahora también. Se le han volado.
5: Nah, se le cae.
0: Tiene mucha saliva. ¿Eh?
3: Chapa, se le volaron las chapas.
5: No.
0: No,
1: bueno, pará. Ey, habló Roberto
4: habla,
1: Carlos.
4: Habla
1: ¿no?
4: Jesús. No. No.
1: Pará, peluca. Pará, Valderrama.
3: ¿Qué defendés vos? Ey.
1: Es mi amigo.
3: No te pongas en contra mío.
1: El pelado es mío. Es mi amigo.
3: No, el feta debe chapar fuerte.
5: Me gusta agarrar de la nuca cuando chapa.
1: ¡Ah!
2: Pero qué hombre.
3: Pero sacaste la gorra para chapar, ¿eh?
5: Con las dos manos.
1: La
0: gorra te sacas un ojo.
1: Ahora ya sabemos cuál es la novia feta, porque está toda golpeada acá en la frente.
0: Sí. La línea.
2: La que viene la nuca, que sí, la nuca le hace al costado.
1: Mirá el feta chapador.
2: Y hace, ala, ¿no? Y hace mucho que no chapás.
5: No hace tanto, ¿eh?
2: Ah,
1: vamos.
4: ¿Una veterana, una viejita, algo así? ¿Por ahí o no? ¿Alguna vecina?
2: Veterana. Las ¿alguna? Chicas jóvenes también salen a trabajar.
4: No, pero digo, a lo mejor alguna vecinita, algo.
5: Bajo.
0: ¿Cómo bajo?
5: No, de menos edad, no para arriba, para abajo.
2: Ah, porque
5: para
2: arriba una
1: veterana. Abajo, dije yo, qué asqueroso, feta.
4: Claro.
5: No, de la edad.
3: Abajo,
5: yo
3: te
1: entiendo.
3: Qué zarpado
1: el
2: pelo.
3: Yo también, todo.
2: No, yo entendí algo peor. Yo entendí abajo por una por abajo.
4: Claro, alguna zona en particular.
0: Que baja, baja.
2: Claro, entendí eso.
1: Sí, yo también.
5: También,
2: Primera publicidad que se hace.
1: Feta. ¿Qué arriba, feta?
4: Feta besador.
2: Sí.
1: El feta besador.
0: A ver, fíjate ver tu Instagram, a ver. ¿Cómo es?
5: Arroba Cristian Requelme con E. Cristian sin H.
1: Seguirlo.
5: A Requelme con E.
3: Bebes.
0: Cristiano Ronaldo aparece. Requelme. Ahí está. A ver. Ah, tirando facha.
5: Ah, bebotea.
0: Pero para, ¿tenés cosas de 2023?
5: Está fijado.
0: Ay, con tu hija. Con tu hijita.
5: Con mi pequeña Roma.
0: Y el locutor saliste.
3: Aquí es.
5: Meter a vintage ahí, 14 años tenía.
4: ¿Cómo te ha parecido a Fer Carlos?
2: Chicos, recién llega, por favor.
4: Hoy está metido igual usted.
1: Siempre estás con gorro, Cristian.
5: Claro.
1: Dando facha igual, ¿eh? Hay unas fotitos
0: acá
1: ahí.
0: No, acá no, acá no. Pero tiene pelo. Mirá este lomo.
5: Siempre.
0: ¿Dónde te este es de 2016.
5: Claro.
0: Hace 10 años.
4: Estaba en cuarto año.
5: Tengo que subir más al feed. Tengo el feed abandonado, ¿verdad?
2: La gente joven no usa el feed.
5: Subo mucha historia.
0: Bueno, lo siguen arroba Cristian Riquelme.
4: Nada que ver con Román.
1: Verificado. ¿Dónde está el cuero?
5: Arroba... Ah, ¿ya querés ver esa vos, Macu?
1: Qué vieja asquerosa. No hay una sola sin gorro, feta.
5: Leyendo los DM.
0: Bueno, buen día.
5: Tengo una en la escalera, mirá. Pero vieja.
1: Acá te encontré
5: vieja,
1: un sin gorro.
5: Ahí estaba.
0: Pero pará, ¿de qué año es esa de la escalera?
5: No, sí, esta es vieja. Esta debe ser 2019.
3: No, dice 2016.
1: Ah. Acá tengo uno 2022 con sin gorro.
0: Pelo, ¿y con pelo?
1: Hasta la punta ahí con pelo. De los pies, bueno. Ya tiene acá un... ¿Qué?
5: Pero subí... A historia subí el otro día sin gorra.
0: ¿Qué?
5: Sí, pues me tocó laburar de traje y...
1: Ah, es verdad,
5: gorra.
1: Yo te vi.
5: Sí. 23. Pero para que la gorra es como mi marca. Es como mi
2: marca,
5: mi sello.
1: Marca apasional, ¿podrán?
0: Apasionado, dice.
1: Sí. Un loco soñador.
2: ¿Tenés tatuado un micrófono?
5: No, tengo.
0: ¿Tenés tatuajes?
5: Tengo tatuajes.
0: ¿Vos, Dani, tenés tatuajes?
1: Ninguno. Ninguno, ni pienso hacerme tampoco.
0: No.
1: Dale,
0: no.
1: Usted te
0: enamora.
1: De las que no tienen.
0: No, yo tampoco. Yo de como Fernando Carlos.
1: CDM, tatuate.
4: No, sin tatuaje.
2: Yo tampoco tengo.
4: ¿Vos? Muy bien,
5: Costa. Tengo una radio, tengo después otro que dice Feel Radio.
0: Feel Radio.
5: Tengo acá. Este quedó raro, ¿eh?
4: Cubity Radio.
5: El Play. Y tengo el nombre de mi hija arriba de una rodilla, que es Roma, amor arriba de la otra rodilla. Dale. Y las tres estrellas atrás en la pierna.
4: Sí, sí, sí.
3: Recopió. Yo también tengo las tres estrellas.
2: Recopió a mí.
5: Pero vos tenés. Pero no me hice el sapito yo.
2: Pero vos tenés un perro. Zapito.
5: La rana que se hizo él.
0: La rana, claro.
5: Claro, la rana.
0: Bueno, 8:27. Bebé no lo puede creer.
5: No, la verdad es que
1: la
5: no.
1: La verdad que no.
5: Pero desde hace muchos años. Que...
2: Pero vos también estás tatuado, bebé.
5: Sí, sí, claro.
4: ¿Un micrófono también, bebé, o no?
5: Dos.
4: Dos micrófonos.
5: Sí. Uno no alcanzaba.
0: Bebé, le digo a la gente que obviamente no lo ve porque es radio esto, que tiene unos anteojos muy lindos, bebé.
5: Ah, sí, mi regalo de cumpleaños.
1: Mucha onda.
0: Lindos. ¿Quién te regaló, tu mujer?
5: Mi mujer.
0: Sí, sí. Divinos son.
1: Sí, muy buenos.
0: Un beso, Silvana.
5: Bebé, este año.
4: Este es el año, bebé.
5: Sí, bebé.
0: 8:28. ¿Cómo va a estar hoy?
2: Vamos a tener mucha amplitud térmica, Santi. En este momento tenemos... 6-7 de térmica y vamos a llegar a 20 por la tarde con cielo nublado.
4: Mañana 22, 23, Costi, ¿eh?
2: Mañana sí, mañana es primavera.
4: Horrible,
0: feliz. 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
0: ¿Cómo viene el tránsito?
6: Actualizamos el tránsito en la ciudad. Choque en Álvarez, Thomas y Forest. Choque en Coronel Díaz y Libertador. Hay demoras en la línea E de subterráneos.

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5: Antes que esté la comida, lo llamás y vienen al toque.
6: Sí.
5: Entonces dicen, ah, pero no está la comida.
6: Bueno, no estaba.
5: Te faltan tres minutos.
6: ¿Para qué me llamaste? Sí. Y si no, por ahí siempre falta uno. Solo cuando estamos todos, bajan dos, ¿viste? Sí. Y decís, ¿y Capi? Ah, no sé. ¿Cómo no sé si estás acostada al lado tuyo?
5: Igual algo que hicimos todos, ¿no?
6: Todo el tiempo.
5: Ponemos con otra palabra, a ver.
7: A ver, vamos.
5: Cazoletear.
8: De
6: suena medio asqueroso.
7: De la cazuela, agarrar
6: la cazuela.
9: Cazoleta creo que es.
8: La parte del auto.
9: No, es el cuadradito, digamos, de tierra donde se plantan los árboles en la vereda.
5: No. Puede ser. ¿No es plazoleta eso?
9: No.
10: No, plazoleta es la.
8: Igual cazoleta hay una parte del auto que se llama la cazoleta.
6: La cajuela.
5: A lo mejor tiene que ver con eso. Escuchen, cazoletear. ¿Sabés, Costa, qué es?
10: No, la verdad no.
5: Es entrometer, es chusmear.
10: Está cazoleteando.
6: Cometido.
5: Claro, es el que espía, ¿viste? A ver qué es el vecino.
6: Sí.
5: El que chusmea. El que mira por la mirilla.
6: Cazoleta.
5: Estás cazoleteando.
6: La palabra es fea, la palabra.
8: Chusmeando.
5: Sí, chusmear.
8: No lo usamos.
5: ¿Qué no le chusma tenés?
6: Sí.
8: Me gusta ponerle, si estamos, no sé, en restaurante, bar, lo que sea, escucho la charla de la mesa al lado. Me encanta.
5: No contestaste mi pregunta.
6: Aquí estoy.
5: ¿Eh?
11: Hola, Piero.
6: Hola, Pier Paolo.
11: Hola, ya como Capelletini.
6: Hola.
5: ¿Vos quieres ver
8: el chumbo? No, eso me gusta. No soy tanto.
5: De 1 a 10.
6: ¿Pero qué nivel?
8: 6.
6: De 1 al 10.
5: 6, ¿vos?
6: 0. No me gusta chusmear, como que no me interesa. No, de verdad.
8: ¡Ah, está buena! ¡Está buena!
6: Pero me gustaría. Dale. No. A veces siento que es un don que como querer estar, porque los veo divertidos a los que chumetean. Y a mí no. Debe ser porque trabajo con gente, escucho historia de la gente todo el tiempo. Y para mí las historias de vida son como, bueno, pasa el siguiente, no me sorprende nada tampoco. Cuentan que la vecina, todo lo otro, ya sé, bueno, que nos sorprendemos. No me sorprende en general todo eso. Así que no soy chusmeta.
8: 4, lo que me encanta ver son la cuando van
5: 4,
8: sí,
5: todo tiene que ver con eso.
7: Nunca,
5: no,
7: nunca.
5: ¿Cómo
6: está el feta,
5: Está ardido, está caliente.
6: Está poniendo
7: el día,
8: Me encanta ver cuando se van escribiendo en el chat, en el WhatsApp algo, ver la conversación de otro.
7: No, eso es re chuma. Eso es re chuma, no es 4. Eso es un 8-9.
8: Me encanta eso.
10: Por eso hay gente que en el celu pone el protector opaco.
8: Ese vidrio.
10: Al lado no lo tiene.
8: Si me toca ese, me caga el viaje.
7: Chuma, no, eso es de chuma.
5: Ofer.
12: Me acuerdo que en la casa de mi mamá hablaban fuerte y a veces discutían los vecinos. Me acuerdo que con mis hermanos decíamos, uy, hay novelita. Y viste, y medio, no se insultaba nada, pero hablaban fuerte y discutían. Y no está, y después lo veíamos y decíamos, uy, mirá, este tipo.
8: ¿Tienes hermano?
12: Sí,
5: tiene.
7: ¿Cómo no lo nombra?
12: Siempre lo nombra.
5: María de la Mercedes y.
12: No, María Mercedes y Juan Ignacio.
10: Ay, como Talía, María Mercedes.
5: Sí, hermano de Talía. ¿Vos?
10: No, a mí me gusta el puterío, pero de peluquería. No me gustan las cosas serias.
5: No, pero del chumerío sí, te gusta.
10: Pero me divierte. Digo, ay, no sabe lo que pasó. Y vino y le dijo, hija de puta, ay, me vuelvo loca. ¿Y ella qué le dijo? Ya cuando se meten con cuestiones más así privadas.
5: Claro, no, sí.
6: ¿Vos
5: claro,
9: no me interesa nada de la vida del otro, pero el puterío de radio
7: mira.
9: Me atrae, eso sí. Las noticias de radio, eso sí. Eso sí.
5: ¿Vos, Majita?
6: Yo me olvido. Entonces, nunca tengo chusmerío porque me los olvido. Pero soy un 3, un 4. No.
5: A mí me divierte si es divertido.
6: Claro, si es como.
10: Por eso,
6: como,
10: eso a mí me divierte.
6: Sí, liviano.
5: Tengo algo muy a favor, que soy muy buen.
10: Guardador de secretos.
5: Sí. Sí, sí. Si vos me contás algo y tiene que quedar ahí, va a quedar ahí. Bueno, buen día. 8:40. Vamos. Título, Fernando.
7: Bueno, a falta de.
5: ¿Qué?
13: Hola, aquí estoy.
6: ¡Aya!
7: A falta de competencias en el fútbol argentino, ayer en la reunión de comité ejecutivo que se dio en Ezeiza, en la AFA, contábamos con algunas novedades de planteos que hizo River de cara a la próxima temporada, que habrá
12: que ver con el tiempo si le dan o no bola en prolijar el calendario, sacar varios equipos, el tema de los arbitrajes que está en tela de juicio. Bueno, la AFA confirmó una nueva competencia, inédito en el fútbol argentino, la cantidad de campeones que tiene nuestra liga, teniendo en cuenta la gran cantidad de copas. ¿Sí? Se habló de posibilidades en cuanto a los playoffs, del alargue, de los penales, ¿sí? A partir de equipos grandes que se quedaban afuera de la competencia y dijeron, che, no podemos tirar una temporada por la borda. Si hay algún planteo, nos meten un gol, se meten todos atrás, bueno, estiremos. Bueno, ¿cómo se va a hacer? Con alargue, como se viene usando ya desde la última edición del torneo, y en caso de igualdad, nos iremos a penales. Pero el nuevo torneo será, para el año que viene, la Recopa de Campeones. Esto será un triangular que involucra a los campeones de la Copa Argentina, Supercopa Argentina y Supercopa Internacional. Que ya no es más internacional, porque en algún momento
14: está raro,
12: se llegó a jugar muy raro.
14: No saben inventar.
9: Porque como que tenés un año bueno y podés ganar 3-4 copas, o sea...
12: Bueno, ayer nosotros en Fox, por ejemplo, sacamos Belgrano, que fue campeón, le ganó a River la final. Ese título a Belgrano, porque fue campeón, puede ser ahora si sale campeón Boca o Estudiante Río Cuarto, no importa, por ser Belgrano u X conjunto, puede cosechar 4 títulos más.
9: ¿Eh?
12: Porque juega, claro, porque juega la Supercopa, el Trofeo de Campeones, la Supercopa Internacional.
14: ¿Cuál es la Supercopa Internacional?
12: La Supercopa Internacional es un torneo, ¿te acordás que aquella que jugaron Boca y Racing, que era internacional, dónde iban? A Dubái, por ejemplo, que jugó Talleres y River, internacional, ¿y dónde fueron? La jugaron en Paraguay. Una de las últimas ediciones, la Supercopa Internacional, la jugaron... en Avellaneda, y la ganó Vélez. O sea, es raro, pero cada vez hay más campeonatos, cada vez. Por eso digo, los alemanes, que no son ningunos tontos, los de la Premier, los de la Bundesliga y en Reino Unido, llaman y dicen, che, yo quiero este formato, la verdad es increíble. Cada vez más para facturar, pero es un lío, porque aparte la gente no entiende quién juega cada torneo, cuándo.
14: ¿Es otro
12: juega.
14: Cupo para una Copa Libertadores?
12: Por ahora no, por ahora no lo dijeron. Por ahora no. Hay que ver cuando
14: ahí
12: se implementa.
14: Sumar equipos argentinos en...
12: Recuerden que esta misma dirigencia invitó a la gente de Rosario Central a Puerto Madero, vinieron en una combi, se abrió una cortina y le dijeron, tomen, le damos una copa. Holland y María, todo, no sabíamos nada. Bueno, le dieron el trofeo. Ahora se formalizó que el ganador de la tabla anual le dan un título, es campeón, suma estrella y además se mete derecho a la Copa Libertadores de América del año siguiente. Pero si eran muchas competencias, ahora, para el 2027, agregale otra.
10: ¿Otra más?
12: Sí, otra más, 2027.
14: Ya no se sabe cuándo
12: voy a ver
14: van a
12: los
14: jugar.
12: Horarios. Me voy a ocupar de los horarios.
14: De lunes a lunes.
12: Quédate tranquilo.
10: El tema es que no es jugador que aguante.
12: No, bueno, el calendario.
10: Hay bolsillo que aguante, no hay, digamos, se pierde como la mística de la... de la copa, del campeón.
12: Y, claro,
9: y pierde el valor ganar una copa.
12: Claro, total.
9: Porque estás a un partido ganar otra copa y se clasifica para otro partido y otra copa.
14: No, y lo que bueno, también la pasa hecho, más a los jugadores que se viven lesionando.
10: No, y aparte te perdés
12: el mérito deportivo también. Porque acá han salido campeones aquellos equipos que se metieron en los playoffs por la ventana. Y vos decís, bueno, che, hago tanto esfuerzo, sumé tanta cantidad de puntos.
14: Los técnicos, si tenían 3 partidos, van a tener 1 ahora.
12: Sí, menos.
6: ¿Pero es obligatorio?
12: ¿Qué?
6: Jugar todas las copas.
12: Y bueno, algunos...
6: nosotros como club no jugamos esta...
12: No, la etapa regular la tenés que jugar. Después las copas te ganás el derecho por haber ganado. O sea, las vas a jugar porque hay una copa que también está en juego y la vas a querer ganar.
10: Bueno, chicos, vamos a un nuevo récord mundial.
12: ¿Dónde?
10: A ver, fue superado el récord mundial del picante.
6: Ay, me pegó un susto.
10: ¿De qué pensaste?
6: Picante.
10: Bueno... El canadiense Maishak estableció un nuevo récord mundial al comer 25 chiles en 3 minutos y 53 segundos.
6: Y todavía está dentro del río.
10: Son 25 chiles Carolina Reaper, que son como los más picantes de todos.
6: 5 campanitas.
10: El Carolina Reaper alcanza un promedio de 1.6 millones de unidades de lo que son la concentración de la sustancia del picante, digamos.
6: Sí.
10: Este compuesto químico es responsable de activar las neuronas sensoriales del dolor en la boca. Es el
5: el alimento como más picante del mundo.
6: ¿No se los habrá tragado entero como pastilla?
5: En comparación, un jalapeño tradicional contiene entre 2.000 a 500.000 unidades de este...
6: No, no puede ser.
5: Este picante. Y este otro es 600 veces más picante.
6: Es veneno, directamente. ¿Cómo haces para comer
5: fuego,
6: eso?
5: Es fuego. Es no, como comerte una brasa.
6: Hay un capítulo entero, de los Simpsons, ¿no? En donde Homero compite, sí, con Ned Flanders y Homero se pone cera en la lengua para poder tragarlos. Y después se va en un viaje épico.
5: Escucha, ¿sos fanática de los Simpsons?
6: Fanática.
14: ¿Viste? ¡Vamos! ¿Viste? Bien, bien, Dani. Bien, Dani.
6: O sea, entiendo, me sé todos los diálogos.
14: Bien,
6: todo.
14: Dani.
6: Sí. A Fernando Carlos. Aquí estoy. Soy eso.
14: Nuevo personaje.
5: A Fernando Carlos no le gustan.
6: ¿No?
12: No, no me llama la atención. Okay. Admiro mucho cuando dicen, uy, no sé, alguien se tropieza.
6: Eso,
12: uy,
6: claro,
12: me acuerdo un capítulo.
6: Sí.
5: Fernando Carlos tampoco cree en la amistad entre el hombre y la mujer.
6: Eso también lo hablamos.
12: Sí, sí, sí.
14: El hombre, pelo corto, sin aritos.
9: Pero tiene que ver con los Simpsons.
5: ¿Cómo lo abordarías vos?
6: ¿Cómo?
5: ¿Cómo lo abordarías? ¿Por dónde?
6: Y el tema de la amistad entre el hombre y la mujer. Sí. Y bueno, tal vez.
12: Con respeto, seguramente.
6: Totalmente,
12: ¿no?
6: Con mucho respeto. Gracias.
5: Pero algo pasó ahí, algo pasó.
6: Para mí, yo tengo una teoría que se la dije, ¿sí? Que es que alguna vez alguna mujer amiga se enamoró de él, quizás en la secundaria, y él la pasó
14: amiga
6: mal.
14: Pará, ¿no puede ser al revés? ¿Que él se haya enamorado de una amiga?
6: Eso es lo que por ahí podemos pensar, pero yo digo, cuando vos no querés tener amigos, querés poner el límite, es como que los ponés lejos, por algo es. Tal vez tuvo una amiga que se enamoró.
9: Gracias por colaborar, Gonzalo.
12: La verdad que no, pero, okay, está buena todas estas teorías sobre mí.
9: Yo te lo tengo, claro, y vos le pegás.
6: Dale. Hipótesis.
12: Hipótesis.
5: Me encanta, pues somos como compañeros de banco nosotros.
6: Re.
5: De allá.
14: Para, ¿contra ellos?
5: Sí.
14: ¿Contra los pelados es el tema o no?
9: No.
12: Perdón.
9: No, es más,
12: vos seguille.
9: Para mí, él se sienta cerca de Santiago, sí, para que lo defienda.
12: Para tener, claro.
9: Mira. Un día te vamos a agarrar solo en la masilla.
12: Sí. Bébete, sí. Johnny.
5: Bueno, ¿a quién le gusta el picante acá?
14: Lo odio.
5: Sí. ¿No te gusta? No,
6: mucho.
5: Es que los argentinos acá no estamos muy acostumbrados a comer picante.
14: No.
5: ¿Pero te bancás el picante de México?
6: Picante de México.
15: ¿En serio te lo bancás?
6: Y tengo picante en mi casa que se llama sriracha.
5: ¿La sriracha?
6: La sriracha, sí, que es de Tailandia.
5: Sí.
6: Y le pongo, no sé, a las milanesas o alguna salsa, le tiro picante.
5: Mm.
6: Es adictivo también. Una vez que comes con picante, te gusta el picante.
5: ¿Vos
14: me gusta el picante? No tanto como ella, pero tengo el piripiri, ¿ese se llama?
12: ¿Qué pasa? No, el piripiri es otra cosa.
14: La llamadita.
12: ¿Piripiri?
14: El piripipi.
12: Piririti.
14: ¿Pero cómo te llama? Es uno rojito, chiquitito.
5: ¿Puta pareo?
14: No, es más chiquitito todavía.
5: Peperoncino.
14: De Italia, no.
5: Peperoncino.
14: Peperoncino es ese.
12: Bueno, ese. El piripipi.
16: Piripipi. A Joaquín al estudio, al médico. Tengo que hacer un estudio el martes del hombro, porque dice que aparentemente tiene... ¿Cómo que se llama, Silvia?
17: Silvia.
16: ¿Cómo? ¿Cómo, Silvia? ¡Silvia! ¿No, eh? ¿Con dirit? ¿No, cómo es? Te... Ten...
14: Ten...
16: Di... Mi... Ti... Tiririti.
14: ¡Como el picante!
5: Bueno,
18: yo el más picante que comí en mi vida en la esquina del Abasto lo venden, es el locoto boliviano. Pero vos comes un pedacito y te caen las lágrimas, te,
5: sí,
18: sale agua,
5: mucho
18: de la
5: picante.
18: Nariz.
5: Lo pasa que un picante que se va como al paladar,
6: sí,
5: y otro que no. Hay uno que te queda en la boca y otro que no.
18: No, este es terrible. Y el de la mala palabra también.
5: Por ejemplo, el wasabi, sí, del sushi, te quema al principio, pero después se pasa rápido.
14: Sí. A mí no me gusta el wasabi, no tolero el picante.
5: Sí,
6: no. Me encanta, sí.
18: Para,
6: sí,
18: picante estás vos.
14: Claro.
5: ¿Vos, bebé, te gusta el picante?
9: No mucho, no.
5: Acá no comemos mucho. No. De hecho, la pimienta que nosotros usamos es muy suave. El peperoncino, sí, que decía Feta es muy rico. Se le pone la pasta o las carnes, rico, es italiano.
14: Un poquito de eso, sí.
5: Sí. ¿Vos? ¿Tabasco?
6: No. No, muy poco. No, pimienta lo máximo.
5: Yo tengo, a mí me gusta el picante.
6: No tengo tabasco, viste que hay gente que tiene su salsa y eso, ¿no?
14: La salsita de tabasco, la ahumada, sí, es una perdición esa.
5: Y hay una de así de tomate media picantosa también, sí, que a mí me gusta ponérselas a las empanadas.
18: Ah, una de bien, carne con un poco de eso.
5: Qué rico.
18: Cuando hiciste Masterchef en una época era un episodio, era como sabores de la India, qué sé yo, y había como unos costales llenos de especias y había
5: muy picante, sí. Se saboriza mucho la comida, se condimenta mucho afuera. Acá no, como siempre decimos, tenemos tanta buena proteína animal.
18: Pero acá que lo que más se usa es la sal entonces, y afuera
5: sal,
18: no.
5: Sal y pimienta.
14: Pimienta negra.
5: No, sal se usa en todo el mundo. Pero la pimienta negra es muy suave.
14: Sí, yo uso pimienta negra como...
6: Sí, yo también. Pero no pica, no es picante.
14: No pica.
5: Pero para nosotros eso es picante. Y cuando viajas a otra parte que le ponen tanto picante, no puedes creer.
6: Y cuando pedís con poco picante, tampoco lo puedes comer.
5: Bueno, México para mí es imposible. Yo fui 2 o 3 veces a México y me resultó imposible. Me encanta la comida mexicana.
18: Pero tiene per se entonces el picante.
5: No.
6: Sí, a todo le ponen...
5: A todo, hasta las golosinas tienen picante. Sí. El helado tiene picante.
6: Las frutas.
5: No. La fruta le ponen picante.
6: Las frutas en la calle, imposible.
5: Todo tiene picante.
18: Yo no la pasaría bien.
5: Llega un momento que decís, por favor, basta, quiero algo que no tenga picante.
6: A mí me pasó que yo no aguantaba más y me fui a comer una hamburguesa y tienen picante también.
18: ¿La casa hamburguesa?
5: Sí. Ellos dicen, cuanto más pica, más rico. Entonces, desde que son muy chiquitos, ya se acostumbran.
18: Yo soy como el chile verde, picante pero sabroso.
7: Excelente.
5: 8:52.
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9: El dólar mayorista finalizó sin cambios en 1.514 pesos y los niveles de absorción de divisas por parte del Banco Central siguen siendo bajos, pese a las exportaciones récord de la agroindustria. En el Banco Nación, el dólar operó el martes en 1.535 pesos para la venta, mientras que el promedio que realiza el Banco Central de la República Argentina de las distintas entidades financieras ubicó en 1.533 pesos. Entre los paralelos, el blue subió hasta 1.555 pesos. En los financieros, el MEP se ubica en los 1.534 pesos con 43 y el contado con liquidación trepa 1,4% hasta los 1.598 pesos con 34. Los futuros del dólar cotizaron con avances hasta noviembre y después comenzaron a descender. A diciembre, el dólar se ubica en 1.603 pesos con 50.
10: Deportes.
9: Estudiantes de La Plata disputará el partido de ida en las semifinales de la Copa Libertadores en su casa, el Estadio 1 Jorge Luis Irchi, tras alcanzar un acuerdo con la dirigencia de Flamengo. Conmebol había fijado el primer cruce de la serie para el jueves 15 de octubre a las 9:30 de la noche en Argentina, pero mantenía la sede sin confirmar debido a exigencias reglamentarias del ente sudamericano. El principal obstáculo radicaba en el cupo del público visitante. La cancha del Pincha tiene capacidad para 32.000 personas, pero no garantizaba las 4.000 localidades requeridas para la parcialidad rival. Sin embargo, las dirigencias de ambos clubes llegaron a una resolución para habilitar exactamente las 4.000 entradas para los simpatizantes de Mengao en el recinto ubicado en 1:57. El equipo dirigido por Alexander Cacique Medina afrontará este compromiso tras lograr una agónica clasificación ante Corinthians en Brasil.
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0: ¿Cómo les va? Buen día. Aquí comenzamos la mañana de la radio. Ya pasaron, ¿cuántos? 5 minutitos de las 9. Una linda temperatura. Hoy le prometimos mucho. Bueno, nuestra planta meteorológica y está queriendo tirar unas gotas. No le hagamos caso. Hoy, onda japonés. Hoy no le hagamos caso a la China. Onda japonés, tienen sus diferencias. Así que a lo mejor en el pronóstico también, ¿eh? Pero bueno, está marcando ahí la posibilidad de algunas gotitas. Uno mira lo que está pasando en nuestro cielo y bueno, qué sé yo, puede ser alguna gota y dice, mirá, tenía razón, con una gota ya vale, pero una linda mañana con un lindo pronóstico, lo que le prometimos en la jornada pasada para hoy, mañana y hasta el viernes inclusive, así que ahora le vamos a hacer un panorama de lo mismo. Es ya Gaby Pereiro en la producción a pleno desde hace un rato, es siempre con toda la energía, a pesar de que, como me dijo un pensador, pasan cosas. Dijo Macri también, y pasan cosas, ¿sí? Pero ella está ahí, a pleno, ¿eh? Por supuesto, Luisito Jiménez en la operación técnica. Hoy recuperamos así un poco como abollado, como que tocó el cordón, parece con la pinta cuando lo hace el paredón, ¿viste? Pero acá estás firme, ¿eh? Señor Gera Bayay, Gera, ¿cómo le va? Buen día.
1: Buen día, Pablo, ¿cómo te va? Saludo a Luis Jiménez en la posterior y a Gaby y a oyentes. ¿Cómo andan? ¿Todo bien?
0: Bien, mirá, que él no pone la cámara, así que mirá lo que encontré. Sí. ¿Te acordás de
1: tener hecho la tarjeta? Mirá las tarjetas, qué lindo. Muy lindo, muy bien.
0: ¿La había visto personalmente?
1: No, las conocía, sí, permiso.
0: Esas son oficiales.
1: ¿En serio?
0: Sí. Mirá,
1: nunca las vi.
0: Fíjate, en la parte de atrás tiene para anotar los jugadores.
1: Siempre con qué lo anotan. ¿Qué será? ¿Un lápiz?
0: Sí, porque la tarjeta es reutilizable. O sea,
1: exacto, lo borras y...
0: Ahí está. Ahí nos pusieron en cámara, así que mostrás a la gente.
1: Mirá, está, tarjeta.
0: Mirá, la amarilla.
1: Amarilla y la roja.
0: Y la roja, ¿no? Mirá, esa marca.
1: Es la marca.
0: Esa marca. Por eso, comúnmente, lo que hace el árbitro es poner el dedo en la marca.
1: Y algunos árbitros en los partidos podrían llevar.
0: Pero se las olvidan, parece. Cacho de cartón. Cacho de cartón,
1: ¿viste? No, pero muy bien. Impresionante.
0: Ayer estaba revolviendo cajón, andaba buscando algunas cosas. Digo, mira, había prometido llevar las tarjetas. ¿Vos para qué la compraste? Las vi una vez. Ay,
1: pero está bien.
0: En la época del 1-1, del vago, ¿viste? En la época del 1-1.
1: Pero son cosas, objetos. Bueno, vos estás relacionado con el deporte, con el fútbol. Sí. Bueno, quien no ve el fútbol, por lo menos desde el tablón. Pero son elementos que los ve constantemente, cotidianamente.
0: Sí,
1: ¿no? Es una cosa.
0: Sí. Bueno, y el tema de los silbatos también.
1: Bien.
0: Sí, ahí, bueno, supe tener en aquellos tiempos que venía con la bolilla, ¿te acordás?
1: Claro, sí.
0: Que todavía en aquel tiempo le decíamos el pito.
1: Exacto.
0: El pito del árbitro, después fuimos el silbato.
1: Exactamente.
0: ¿No? Bueno, ahora no, es una cosa...
1: Claro.
0: Ahora
1: yo veo
0: mucho
1: los
0: más profesionales.
1: En la Escuela de Educación Física, con orientación, exacto. Y suenan en el Zoom cuando estamos en la actividad.
0: Sí. No, hay diferentes sonidos. Bueno, está el sonido profesional, por supuesto.
1: Por supuesto.
0: Que, en definitiva, me tocó también en los tiempos de aquellos vivos que iban a la cancha con un silbato.
1: Me leíste el pensamiento, te iba a decir lo mismo.
0: Y tiraban el
1: porque
0: sonido.
1: Porque tiene que ser muy
0: llamaban.
1: Igual. Porque claro. Para que el jugador haga... pará, bueno, estoy escuchando.
0: Porque esos silbatos...
1: Época
0: del 1-1, del vago, ¿viste? La época del 1-1.
1: Pero son cosas, objetos. Bueno, vos estás relacionado con el deporte, con el fútbol.
0: Sí.
1: Bueno, quien no ve el fútbol, por lo menos desde el tablón. Pero son elementos que los ve constantemente, cotidianamente.
0: Sí,
1: ¿no? Es una cosa.
0: Bueno, y el tema de los silbatos también.
1: Bien.
0: Sí, ahí... Bueno, supe tener en aquellos tiempos que venía con la bolilla... ¿Te acordás?
1: Claro, sí.
0: Que todavía en aquel tiempo le decíamos el pito.

0: Bueno, en el Zoom, cuando estamos en la actividad,
1: sí,
0: de PIP,
1: sí. No, hay diferentes sonidos. Bueno, está el sonido profesional, por supuesto.
0: Por supuesto.
1: Que, en definitiva, me tocó también en los tiempos de aquellos vivos que iban a la cancha con un silbato.
0: Me leíste el pensamiento, te iba a decir lo mismo.
1: Y tiraban
0: porque
1: el sonido.
0: Porque tiene que ser muy igual. Porque
1: claro,
0: para que el jugador haga, pará, bueno, estoy escuchando.
1: Porque esos silbatos vos los compraban, eran de metal. ¿Acasaste a verlo? Había el de plástico,
0: sí,
1: pero
0: el de metal.
1: El de metal era el grosso.
0: Sí.
1: Pero lo compraba cualquiera. Iba a una casa de deportes y lo compraba.
0: Pero como entonces, si fuera cromado, ¿no?
1: Claro, después empezaron a salir los silbatos exclusivamente donde las empresas se lo dan a los árbitros. Por eso
0: Exacto. Tienen
1: un sonido particular. Ya no es tan sencillo.
0: No es tan sencillo emular, imitar.
1: Claro. Y arruinarse. Yo escuché. ¿Qué cobraba? Pero yo no cobré, decía el árbitro. ¿No? Algunas cositas que se daban en esos partidos, este salame.
0: Tal cual. O perdió la pelota en ese momento y acusó que había escuchado como para...
1: Sí, bueno, mucho se habla en el fútbol también. ¡Ey! Y vos decís, ¿qué pasó? Nada, era
0: yo vi que no se está respetando mucho el tema de la boca, ¿viste?
1: ¿Viste gente tapándose la boca?
0: Poco.
1: No, no se puede hacer más.
0: No, está bien, pero me parece que por un lado, digo, no se está cumpliendo la sanción, a eso me refiero. Veo que se habla mucho, pero no...
1: No, por eso. ¿Viste? Hablar se puede hablar y vos le puedes decir lo
0: mismo
1: que se te ocurra. Claro, lo que... Bueno,
0: ¿no?
1: Pero para evitar, no te conviene taparte la boca, porque puede llegar a que pase un rival y se entienda que vos hablaste con un compañero, pero la idea era llegarle al que pasó.
0: No.
1: La realidad...
0: Qué pícaro,
1: bueno, lo que sí iban a cambiar, iban a cambiar que la sanción de expulsión era muy dura. Iba a ser una tarjeta amarilla. Iban a bajar el grado de sanción. Pero a mí me parece ahora que se termine, porque además... Fíjate vos que era una costumbre demasiado cotidiana partido a partido y de golpe se cortó.
0: Sí, se terminó.
1: Una pena porque los excesos, porque uno entendía que cuando se tapaban la boca, hoy uno puede observar, algunos jugadores, las cosas que le dicen a los árbitros y no se tapan la boca. Y otro podría decir, hagamos una cosa, si el árbitro no lo expulsó en ese momento y quedó
0: registrado.
1: Claro, también se podría dar una expulsión de oficio. Bueno, no quedaría nadie.
0: Jugamos todos contra un cabecita
1: en cancha de...
0: 5 contra 5, cancha de...
1: Hay uno que es...
0: 22 no sería, ¿no?
1: Fútbol tenis, viste que el primero es fútbol tenis, que viene ahora, si lo hace, viene la red y la cancha.
0: Exacto.
1: Pero hay uno que es como la mesa de ping-pong, pero con curva, y van jugando de cabeza.
0: Bien,
1: y está, está en muchas concentraciones, es un juego que se puede comprar y está muy bueno. O sea, en vez de jugar al fútbol tenis, es tenis, pero con la cabeza y con esa mesa que tiene una forma particular.
0: Por ahí han enfocado algún entrenamiento y demás. ¿Eso es para parte de distendimiento, después para bajar las cargas de un partido pesado? ¿O es para forma parte para la precisión también de...?
1: Bueno,
0: viste
1: ayuda.
0: Que a veces hacen un toquecito así, se la dejó justita
1: es
0: para...
1: Es que hay muy buenos jugadores, ¿no? Algunos que tienen precisión, ¿no? Muy bien. Pero ayuda a distender y además genera una competencia sana... en el grupo había
0: una vez
1: parecían dos equipos de rugby y había que llevar el balón con la cabeza y era hasta meter el gol, o sea, todo el racimo de jugadores iba de un lado para el otro y si no bajaba de la tup y convertía en el gol, no es que vos podías empujar, no dejar cabecear.
0: Hay algunas reglas que había que...
1: Claro.
0: Está muy bien,
1: estaba muy bueno, pero todo eso tiene que ver con integración de grupos, por eso en el deporte no es lo mismo que viajen los chicos o los grandes en autos todos separados para abaratar costos, por supuesto que a veces no se puede, ¿no? Pero lo mejor es la posibilidad de ir en un colectivo, compartir, eso de compartir, que no estén los papás, que los chicos se vayan armando de una forma que dependa del profe. Muchas veces tenemos que recurrir a los papás para controlar, pero justo el padre del nene que viaja, al pibe ese ya no se puede liberar, porque una cosa es lo que hacen los chicos cuando están en la libertad de los chicos. Y cuando está tu papá es un plomazo, ¿viste? Y siempre está el mismo viejo que quiere ir. O lo mismo pasa con las mujeres. Si no, van las chicas de patín. Uy, va siempre Doña Flor, que es la más piola. Sí, dicen las otras.
0: Sí.
1: La hija de Doña Flor se me tiene podrido venir mi vieja. Al final no puede hacer nada, no se puede desbocar, no puede soltarse como quisiera hacerlo.

0: Vos sabés que para eso yo inventé con mi hijo, le dije, mirá, mate, yo sabés que hablo poco, no me gusta, y yo escuchaba lo demás, padre, en alguna que otra cosa, corrección, un día me dijo, paja, yo te escuché, me dice. Yo digo, mate, la espalda, le dije, una cosita así, tranqui, sí, sí. Tranqui, tranqui. ¿Qué digo? ¿Qué inventamos? Teddy, el nombre de nuestro perro. Yo te grito Teddy, toda sí. La gente no sabe que te iba a gritar. Así que venía para el lado donde venía, se le venía un gringo de allá de Trueno.
1: Guarda, Teddy.
0: Teddy, Teddy, y yo sí maté enseguida. Tac, y por ahí me miró, se me miró, se bajó las medias y me miró, me dice.
1: Bueno, viste que en el tenis.
0: Sos un pesado, pero no le hablá. Hay padres que son técnicos, lo vuelven loco, con todo respeto, no se enojen los papis, ¿no? Pero, viste,
1: bueno, acá, pero la indicación pasa.
0: Es la pasión.
1: Yo
0: ¿no?
1: lo que creo, pasión, o sea, se está bueno alentar, gritar. Lo que pasa que nos pasamos a rosca.
0: Nos pasamos a rosca.
1: Y bueno, ya no nos damos cuenta que del otro lado también hay chicos. Por ahí algunos se pasan. Algunos vienen con cargas sociales importantes, ¿no?
0: También.
1: Y ahí pareciera que no fuera un partido de fútbol, sino que vos tenés un enemigo y tratás de matarlo de una patada. Y está mal, está mal. Todos cometemos esos errores. Uh-huh. Yo estoy de acuerdo con las sanciones, ¿vos sabés? Uh-huh. Y con. Sí, sí. Uno pareciera muy difícil, pero en AFA, en el fútbol de inferiores de AFA. Cuando me tocó verlo en Olimpo, vos no podés gritar en viendo a los chicos. Y los chicos ya 14, 15 años, o sea, chicos grandes. Porque acá el papá entiende que ya tiene 15 años el boludo este y le podemos gritar lo que sea. ¡Pégale! ¡Pégale! ¡Anda fuerte! Bueno, vos sabés que hasta con un familiar me pasó, no se puede gritar. Sí. A ver, gritar no es decir, bien Juan, o bien Pedro, bien, llegaste, dale, bien, o gol, gritar. No, eso sí se puede hacer, por supuesto. Pero, a mí me tocó escuchar esto, simplemente. Claro. Un choque entre un chico y otro, y un familiar que le dijo, en la próxima tenés que ir fuerte vos. Vos tenés que ir fuerte. No, fue una locura lo que le dijo. Y el árbitro paró el partido. Lo retiró de la cancha, lo retiró y dice, no está permitido esto. Y no, pero que vos que me... Y ahí se enojó con el árbitro, el resto de los papás, nadie dijo nada, porque también entendió que no estaba bien lo que se había hecho. Y fue la única vez en varios partidos que vi de AFA, donde esto está prohibido y el árbitro para el partido y te hace ir, te tenés que ir. Retírate de la cancha. Hay muchos, por ahí se juegan... No da dos partidos en diferentes categorías, se va jugando de a uno, pero sí pueden haber otros encuentros. Vos te tenés que retirar del predio, no puedes estar. Y lo que sí noté es que de varios partidos fue el único donde hubo que hacerlo. En el resto los papás sabían muy bien que no se podía hacer. Y acá también se podría hacer.
0: Tal cual. Vos sabés que ayer estaba justo mirando una nota en redes. Bueno, precisamente una mujer árbitro. Sí, paró el partido informativo, era inferior. Sí. Paró el partido, la chica, paró, dijo, listo, se suspende el partido. No se grita tal, adelantando la gente que estaba como los chicos que estaban dentro. Paró el partido, ni se puede decir, bueno, entendiendo que el arbitraje, con todo respeto lo digo, femenino, está incursionando ya hace tiempo, pero digo, ni siquiera un hombre lo paró.
1: Sí,
0: o sea, fue al manual, a lo normativo.
1: Estamos hablando de fútbol porque a lo mejor es lo que más compartimos nosotros, pero yo me retiré del básquetbol porque el básquet es peor todavía. El básquet, al ser un estadio más chico y casi en un mano a mano, es un grito permanente hacia los árbitros, que podemos discutir si no son buenos, toda esa historia es discutible. El asunto tiene que ver con el estado y con lo que se va generando dentro de un lugar. Para mí mucho más fácil en el básquet, y pasa, a veces los árbitros se retira y te lo saca, pero demasiado pasado de rosca. Vuelvo a decir lo mismo, si esto se instrumentara y fuera más efectiva la sanción del retiro, y que si no te querés retirar, en definitiva, se suspende el partido, no se juega. Y si la cosa se agrava, le sacamos los puntos. O sea, esto tiene que ser automático. Cuando vos te expulsan de un lugar y... A ver, no va a ser solo el árbitro el que dice, uy, no, porque me dijo... Pero nadie escuchó nada, no. El estadio lo escuchó. Estamos hablando de algo,
0: algo muy
1: grotesco.
0: Grotesco,
1: ¿no?
0: Sí.
1: Ahí podríamos corregir un montón más. Pero después, algunos casos donde el papá exclusivamente va a dirigir a su hijo, o sea, le está marcando todo durante ese che, déjalo que el técnico le hable. Aflojale un poquito. Aflojale un poquito. Pero bueno, son cosas que ojalá se puedan corregir. A mí me encantaría, la Liga Rionegrina lo podría hacer. A lo mejor ponen un compromiso a los árbitros, pero es a favor de ellos, a favor de los pibes, a favor de los técnicos, a favor del fútbol, en definitiva. Y se van a acostumbrar, y si no, se irán a jugar a otro lado. Bueno, en el sistema del fútbol grande, si todos los chicos tienen la expectativa del fútbol grande, no quiere decir que no se hable, pero hay cosas que realmente se respetan. Entonces lo tenemos que formar desde chico. Todo eso salió por las tarjetas.
0: Por la tarjeta, te iba a decir.
1: Por la tarjeta.
0: Pero bueno, ¿qué vas a hacer, eh?
1: ¿Pero 20 minutos de las 9. Hay mucho para contar. Raúl Rosenberg se viene dentro de un ratito, vamos a estar hablando. 9:30, ¿no? 9:30, Raúl Rosenberg. Sí, ahí está. Ponemos un tema de fútbol.
0: Dale, vos.
1: Pongamos un tema de fútbol. El mejor de los mundiales.
0: Opa.
1: Sí, el mejor de los mundiales.
0: Ya sé dónde vas a ir. Te va a caer un lacrimón tempranito.
1: Sí, además. Me sangre.
0: Y ahí te,
1: de la pizza.
0: Fecha FIFA.
1: Los fideos, no, fideos, no, sí, la pasta chuta.
0: La pasta chuta de la nona, de
1: ahí
0: la
1: está.
0: Nona.
1: Arrancamos.
0: Ahora tengo una cosa. Y, sí. Fecha FIFA, los partidos de Messi, selección, vuelve un poquito.
1: Sí, todo eso.
0: Está todo pensado.
1: Sí. Bueno, el mejor tema para mí de los mundiales tiene que ver con Mundial, por supuesto, que se dio en Italia, que hace rato que no juega un Mundial. Escuchamos, compartimos en la mañana. Bien, futbolero.
0: Dale, perfecto, dale.

0: Y claro, de vez en cuando se te cae un lagrimón, ¿no? En la imagen del penal que no fue penal. Mirá si estuviera el VAR. Bueno, pero ya pasó. Pero todavía nos estamos acordando un poquito, ¿no? El enojo de Diego cuando nos insultaron el himno y todo lo demás que pasó. Episodios, pero esta canción emblemática, sin lugar a dudas, una de las canciones famosas e icónicas de los 90, un'estate italiana, conocida en español como Un verano italiano, interpretada por Gianni Nannini y Eduardo Benato, los Tanitos, haciendo esta canción, que el título original, un'estate italiana, Notti Magiche, bueno, obviamente es la melodía creada por el famoso productor italiano Giorgio Moroder, y la letra en inglés original, To Be Number One, escrita por Don Slick. Vos sabés que es considerada por muchos aficionados como el mejor y más nostálgico himno en la historia de las Copas del Mundo de FIFA, por el estribillo, viste, que dice noche mágica, Notti Magiche y demás, que obviamente la cantamos ahí a media, algunos lo harán a la perfección, pero parte en este recuerdo, lindo tema para comenzar nuestra mañana, canción que obviamente presenta comercialmente 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
4: La Municipalidad de Patagones informa. Recorrido por las 26 viviendas. El intendente Ricardo Marino, acompañado por la secretaria de Planeamiento, Obras y Servicios Públicos, Pamela Bafoni, y parte de su equipo, realizó un recorrido por la obra de las 26 viviendas junto a referentes del Instituto de la Vivienda de la Provincia de Buenos Aires. El objetivo fue realizar un relevamiento del estado actual de las mismas como instancia necesaria para avanzar en la firma de un nuevo convenio que permita retomar y completar la obra. Somos Locales, mostrá la comarca. En el marco de su décimo aniversario, la empresa Agilnet presentó este martes en la Municipalidad de Viedma el concurso de Reels Somos Locales, mostrá la comarca, una iniciativa que invita a vecinos de Viedma y Carmen de Patagones a mostrar, a través de videos breves, los lugares, historias, personajes y experiencias que identifican a la región. Durante la presentación, el secretario de Producción y Desarrollo Económico de Patagones, Raúl Rosenberg, destacó la importancia de aprovechar las nuevas tecnologías para difundir las bondades de la región y remarcó que existe una enorme cantidad de lugares, saberes e historias para mostrar. Más información a través de los canales oficiales de la Municipalidad de Patagones. Gestión Ricardo Marino, Intendente.
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0: Nueve de la mañana, 28 minutos en toda la República Argentina. Vamos al pronóstico extendido para saber cómo viene la jornada del día de hoy. Mientras te mostramos nuestra cámara que está en la ciudad de Viedma. Muy bien, no la había visto ayer. Claro, ayer el tema odontológico me impidió no venir. Qué bien, los felicito a la producción. Bueno, Pablo y todo el equipo, mirá qué lindo que está la ciudad de Viedma. Bueno, ¿ya tenés cámara? Ah, ¿no sabés? Bueno, ingresá a nuestro canal oficial en el streaming ahí en YouTube. Nos vas a encontrar como Radio Patagonia. Y ahí te estamos punchando cómo está la imagen de la ciudad de Viedma a esta hora. Ahora, te decía, ¿cómo va a estar el pronóstico del tiempo en lo sucesivo? Te cuento, en el resto de la jornada para el día de hoy, acordate, o te cuento mientras tanto la actual, a esta hora 13 grados la actual temperatura, con el cielo ligeramente nublado. Hoy se espera una máxima que oscilará a los 22 hasta 23 grados, te digo, por ahí tengamos un pico de 23 de máxima. Para mañana jueves, atenti, el pronóstico, la placa que pusimos en la apertura con nuestra producción, no estaba tan yerrada como dicen los españoles, ¿eh? Porque acordate, para mañana jueves, madrugada, lluvias aisladas. Por la mañana, lluvias aisladas. A la tarde se despeja con nubosidad variable y vuelven los chaparrones mañana jueves por la noche, una máxima de 22 grados, pero la lluvia va a estar presente. El día viernes, ya el viernes directamente sin ningún tipo de lluvia, ni llovizna, ni chaparrones, ni lluvias aisladas, pero va a estar fresca la jornada del viernes, ¿eh? Te cuento, la mínima va a estar en 6 y una máxima tímidamente que llegará a los 12 grados. Hoy 22 de máxima. Te reitero, el miércoles, mañana jueves, 22 de máxima, pero con lo que te dije en relación a lo que es madrugada y mañana, lluvias aisladas, se despeja la tarde y chaparrones a la noche del jueves. Y el día viernes baja la temperatura, así que disfrutemos de este clima casi pseudo-tropical que vamos a tener hoy y mañana. 9 de la mañana, 30 minutos en toda la República Argentina.
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0: Bueno, te cuento, la actual, como te decía, 13 grados la actual temperatura a esta hora, con una humedad que llega al 60%, con el cielo, con algunas nubes, algo de nubosidad variable tiene el cielo a esta hora.
3: Bueno, vamos a hablar con el ingeniero Raúl Rosenberg, por supuesto que es el secretario de Producción y Desarrollo Económico aquí en Carmen de Patagones. Raúl, ¿cómo te va? Buen día, Pablo Federico te saluda.
5: ¿Qué tal? Buen día, Pablo. ¿Cómo andas?
3: Tanto tiempo. Bien, todo al pelo.
5: Me alegro.
3: Bueno, como para charlar algunas cuestiones y tener en cuenta. Mira, la verdad que quiero largar, porque no me quiero olvidar y quiero también poner siempre sobre la mesa el famoso bicentenario que vamos a tener el año próximo, que realmente no voy escuchando nada y me está preocupando, ¿viste? Ya llegamos a septiembre, octubre, algunas definiciones. Y hace, nobleza obliga, hace ya varios meses, entiendo que hacer una fiesta con artistas diferentes a lo que ustedes nos han mostrado en los últimos años no sería suficiente para mí, como que tendría. La verdad, te quiero dar un ejemplo, viste que en los 100 años de la gesta del 7 de marzo se hizo el Cerro de la Caballada, por ejemplo, ¿no? Entonces, hay cuestiones que van quedando, y cuando se cumplan los 300 años, estaría bueno que nosotros demostremos que se hizo un, no digo festejo particular, porque pasa más allá, un reconocimiento. Así que te quiero preguntar...
5: Perdón, ¿vos mencionaste cuando se cumplan los 300 años?
3: No, por eso, porque ahora vamos a tener porque 200.
5: No voy a estar.
3: No, no importa, pero lo bueno es que vos podés dejar algo en estos 200 años. Qué lástima que no me seguiste el relato. Voy de nuevo y despacito. Cuando se cumplieron 100 años se hizo el Cerro de la Caballada. Entonces hoy a los 200 años reconocemos semejante monumento y toda la fiesta que se habrá hecho en su momento. Ahora se van a cumplir 200 y mi expectativa es también poder dejar algo para cuando se cumplan 300, vos, yo y todos los que estamos acá, ninguno va a estar, por lo menos digan, che, aquella gente también se puso las pilas y marcó el hito tan importante que es para nosotros la gesta del 7 de marzo. Eso es lo que te quise preguntar. ¿Así se entendió, Raúl?
5: Ya, claro.
3: Ah, bueno, perfecto. Entonces te quería preguntar qué estamos haciendo para eso.
5: En realidad lo que... Bueno, en principio lo que te tengo que decir, la idea del intendente es una amplia... amplio llamado a participación de todos aquellos que estén interesados, involucrados por uno u otro motivo. Hoy por hoy, no de la cantidad de propuestas que hay respecto de los 200 años, yo al menos no he tomado conocimiento de que haya ninguna que tenga referencia a la construcción, por ejemplo, de algún tipo de monumento que haga referencia a la fecha. Sí, hay muchas propuestas que por supuesto van a ser todas consideradas, analizadas, evaluadas, como para llevar adelante, porque entendemos que prácticamente todo el año nosotros le asignamos el valor de los del bicentenario. O sea, va a ser una permanente alusión a los 200 años, a la gesta de ese momento. Entonces vamos a tener actividades que reflejan ese momento durante todo el año, más allá de que por supuesto centralmente va a ser la fiesta la que va a nuclear la mayor atención de los visitantes. Al parecer la expectativa es grande y bueno, tendremos que tratar en lo posible a la altura de las circunstancias. No es solamente, entiendo lo que vos decís, para nosotros es importante la posibilidad de algún de alguna actuación de relieve, pero es cierto que no necesariamente eso es lo único que podemos atender. Y en esa idea estamos, está trabajando. Hay alguna, ya por lo pronto, alguna idea que tiene que ver con el predio, que estamos tratando de ajustarla lo más posible, como para a partir de ese momento empezar a darle difusión. Nosotros nos estamos reuniendo, el intendente nos ha reunido en más de una oportunidad ya, como para empezar a delinear algunas formas de trabajo que vamos a tener, que va a demandar, por supuesto, una mayor participación y un mayor compromiso, por lo pronto, de todas las áreas municipales, de todas. Y, a su vez, no solo eso, sino de todas aquellas instituciones, o, por qué no, ciudadanos que tengan interés en aportar a esa fiesta. Hoy por hoy no hay nada previsto en cuanto a erigir algún monumento que signifique o que represente los 200 años o la gesta del Bicentenario.
3: Bien, lo del monumento te lo doy como ejemplo, ¿no? Que es algo que queda, ¿no? No digo vamos a hacer un segundo Cerro La Caballada, no vamos a hacer un hermanito a Cerro La Caballada, sino que como ejemplo te lo da, digo, a ver qué puede ser, qué podemos tener.
5: Algo que quedó de forma permanente, qué sé yo, no sé, de alguna manera representa la gesta.
3: Claro,
5: eso,
3: a lo mejor hacemos... No sé, que sí, creo que, la verdad que creo que se entendió, le estoy dando vuelta, pero creo que se entendió, o sea, eso a medida de ejemplo, ¿no? A lo mejor se puede agregar algo más, qué raro que no haya ideas, o sea, bueno, después uno puede decir en el desarrollo del evento, puede tener previsto algún tipo de invitado, no sé por qué, hablar con presidencia, a lo mejor nos mandan los granaderos a caballo, patricios, traer algún otro tipo de banda para lo que es el desfile, que también se me está viniendo a pique el desfile, invitaciones especiales para gente
5: eso,
3: que comúnmente no viene.
5: Decís, está bien, porque de alguna manera eso está previsto. No sé si con qué resultado, no está previsto el resultado, claro. Pero sí la posibilidad de la invitación, eso sí está dentro de las alternativas que estamos evaluando.
3: Utilizar a los, ya que son tan críticos, los opositores y que son parte del gobierno nacional, decir, bueno, ya que tenés este contacto, ¿por qué no? Vamos, nosotros le mandamos el colectivo, lo cargamos el granadero, no digo cómo meter los caballos en el colectivo, pero bueno, por lo menos
5: no,
3: que vengan.
5: Pero si vos recordás, hace poco tiempo estuvieron en Bahía Blanca, por ejemplo.
3: Sí, por eso depende de...
5: El evento y es atractivo, la verdad que por eso mismo está dentro de las posibilidades. Después veremos con cuál es el resultado y si podemos llegar a buen término, pero ya algunas de esas ideas están siendo por lo menos evaluadas y alguna gestión empezamos a hacer para ver con cuál es el resultado que vamos a tener.
3: Bien, bueno, o sea que por ahora no tenemos ni conocimiento...
5: Confirmado no tenemos.
3: Pero ni la plata con la que contás tenés todavía, o sea, no sabés con qué presupuesto.
5: No, todavía no.
3: Pues,
5: todavía no.
3: Vos sabés que me da miedo que pase como con la Feria del Libro, que pase y no tengamos nada. Pues.
5: No, pero la Feria del Libro está prevista para noviembre.
3: Ah, contame
5: el
3: eso.
5: El 20, 21 y 22 de... A ver, déjame que confirmo.
3: Sí, no.
5: El 20, 21 y 22 o sí. 21, 22 y 23.
3: Bien, o sea que el intendente resolvió hacer la Feria del Libro entonces. Mira qué
5: sí,
3: bueno.
5: Tal cual. No de la manera, de la como, sí. como de la forma. 20, 21 y 22. Está pensado en realizarla, no de la forma tradicional como Feria del Libro, sino nosotros vamos a ampliar un poco el espectro de otros aspectos culturales que va a tener esta muestra que vamos a hacer. Sí, pero
3: mira,
5: está
3: bueno.
5: Resuelto a hacerla, sí, claramente.
3: Me alegro, Raúl.
5: El intendente ya decidió hacerla y en eso ya estamos más avanzados, quizás, conjuntamente en un trabajo conjunto con la Secretaría de Hacienda, con el secretario, estamos trabajando en eso. Así que sí, más o menos tenemos un bosquejo de cómo vamos a enfocar este tema. Estamos trabajando en el lugar para hacerla y seguramente en cuanto tenga, ya te digo, la fecha va a ser esa. Eso ya lo tenemos confirmado. Y el esquema en general de la expresión cultural, de las distintas expresiones culturales que pensamos darle, tiene un bosquejo general. Nos queda ir ya ajustando temas en cuanto al ciclo de conferencias, en cuanto a la tratar en lo posible de la mayor concurrencia posible de la industria gráfica o editoriales. Va a haber, seguramente todos los días van a cerrar con algún espectáculo musical y degustaciones, porque queremos también la cultura, un poco la comida y la cultura culinaria de la zona, que esté también manifestada y expresada. O sea que hay ideas fuerza, digamos. Tenemos que empezar a definir cómo vamos a resolver cada uno de los temas, pero que lo vamos a hacer, lo vamos a hacer. La decisión del intendente ya está, así que nosotros, por supuesto, estamos trabajando ya en eso.
3: Mirá que yo soy hincha de los carritos, pero libros con choripanes no me combina, por las dudas.
5: No, yo lo gastronómico no está problema, bien. Que le vamos a dar la forma como para que no haya problema. En definitiva, lo que hacemos hincapié en la necesidad de incentivar la lectura, la cultura por la lectura y la escritura, que a nosotros nos importa y nos interesa, y creo que yo a cualquiera le importa y le interesa que sepamos cada vez leer mejor, comprender mejor los textos y escribir mejor, de la mejor manera. Más allá de que tengamos que competir con la inteligencia artificial en cuanto a la redacción y demás.
3: Bien, bueno, pero uno como Estado hace lo que puede, después ya eso no lo puede manejar, así que como Estado está bueno generar la actividad. ¿Organización exclusiva de la Municipalidad de Patagones?
5: Sí, totalmente.
3: Muy bien. Bueno, a mí me gusta. O sea, si me hubieran dicho hace un tiempo que la otra no se hizo porque el municipio iba a organizar, como pasó en el momento que se dio el quiebre de la fiesta de las infancias, ¿viste? Donde dijo el municipio, no vamos a ser nosotros, no vamos a depender de ninguna empresa, porque dentro de la otra organización hay un proyecto particular. Bueno, si no comulga con el municipio, me parece bien. O sea, si lo que se busca es la estructura municipal... veo con agrado que se haga, Raúl, de verdad te digo esto, te felicito. Me ha sorprendido gratamente.
5: En eso, y creo que vamos a hacer una buena oferta para que la gente disfrute, como por lo menos la idea que tenemos siempre, que toda la comunidad participe, disfrute, que sea útil verdaderamente, y que no solamente los libros y la lectura, creemos que podemos darle un componente especial y actualizado al ciclo de conferencias. Que va a ser realmente, yo creo que si por lo menos logramos cumplir con lo que tenemos pensado, va a ser muy buena propuesta, pero bien. Bueno, veremos
3: bien.
5: También no solo depende de nosotros, a veces depende de los disertantes, si tienen tiempo, si en esa fecha están disponibles, si no están disponibles. O sea, hay unas cuantas cosas para resolver, pero por lo pronto a mí me parece que va a ser una linda y buena oferta que podemos darle a nuestra gente.
3: Hay unos, no son autores nuevos, pero hay ciertos momentos donde hay escritores que están, hasta escritores que te hablan o de economía, pero hoy te hablan de economía de una manera tan urbana que está piola y hasta divertido, ¿no? Hay escritores que además son motivadores al momento de dar una charla. Hay tanto para poder traer saliendo del esquema clásico. O sea, traigo Dolina, están geniales, todo el sello para esa gente, sin ninguna duda, pero hay un montón de alternativas nuevas, Raúl. Así que hay que tratar de llegar a ellos nada más. ¿Sí?
5: Sí, por supuesto. Coincido con vos. Hay un tema, porque los dos ejes centrales que va a tener esta expresión cultural que vamos a hacer es la gesta del 7 de marzo y la soberanía marítima por el lado de nuestro máximo héroe, el comandante Luis Piedrabuena. Esos van a ser las dos motivaciones centrales que vamos a tener. Y a nosotros nos parece que un tema que merece tratamiento por personas de conocimiento es el tema tan actual que hoy tenemos de la soberanía. Entonces, ese me parece que es un tema que merece ser abordado por gente que conoce, con gente... Que no solamente el conocimiento, sino la forma de expresar el concepto de soberanía. Yo creo que eso hay que reafirmarlo. Está, digamos, bastante maqueteado el tema soberano y la soberanía y cómo se expresa, y el tema Malvinas entran un montón de cosas. A mí me parece que vamos a tener auditorio importante para el tratamiento de esos temas, que no está mal de alguna manera que la mayor cantidad de gente participe, debata, analice, discuta, porque son temas de suma actualidad que involucra el país directamente, ¿no? Entonces, ese es uno de los temas que tenemos, de alguna manera ya decidido, que lo vamos a incorporar en la grilla de conversaciones, de disertaciones. Después hay otros más, pero bueno, dependerá un poco de la aceptación que podamos tener en cuanto a la concurrencia de quienes van a disertar.
3: Bien. Raúl, tengo para preguntarte temas que no son tan... no digo agradable, pero son otras problemáticas Sí. Y así que me voy a quedar primero con este ambiente y luego me voy a profundizar en los otros temas. Quería preguntarte, luego de la reunión que tuviste con gente de Bahía San Blas, y ahora sí, se viene la temporada, sí. Ya hay bastante sí. Público, ¿se pudo ir con una respuesta a todos esos requerimientos que tenían los que participaron de la reunión, en la cual gracias a Dios me invitaste y pude estar? ¿Vamos a tener algún tipo de cambio, algún otro tipo de presencia municipal a requerimiento de ellos?
5: Sí, hubo una... participó el director de Inspección General, ha hecho ya una parte del relevamiento y del trabajo con los prestadores. Justamente en estos días me volví a cruzar con Jorge Ipuche y me comentó que tenía previsto esta semana volver a estar, y como para terminar de alguna manera todo ese relevamiento que habíamos considerado necesitábamos hacer con los prestadores, en este caso de alojamientos. Uh-huh. En eso hemos avanzado y yo creo que estamos ya en condiciones de, por lo menos en lo más o menos inmediato, de dar algún tipo de definición, de respuesta, de resultado de todo lo que fue. Acordate que lo que habíamos acordado era básicamente de informar, de proponer, de sugerir la idea de ir adecuando toda la cuestión de los alojamientos para una mayor comodidad, mayor seguridad, mayor transparencia, mayor tranquilidad de todos los prestadores, y juntamente con la municipalidad, que tiene un alto grado de responsabilidad en todo eso. Hemos avanzado y yo creo que en cuanto tengamos de alguna manera el resumen, lo vamos a difundir, lo vamos a hacer llegar y lo vamos a conversar en cualquier otra reunión que podamos organizar en San Blas.
3: Bien.
5: Se viene ahora el 17, ya está previsto el lanzamiento de la temporada,
3: claro.
5: El 17 de octubre. Así que ahí vamos a tener también una actividad con el recibimiento del primer turista, como se hace habitualmente. Ya eso ya lo hemos fijado, el día por lo menos ya lo tenemos, que es el 17.
3: Bien, perfecto. Bueno, turismo, un tema central. Te voy a pasar a producción. Parque industrial. ¿En qué estamos en el parque industrial? ¿En qué etapa? Porque, a ver, escuché un montón de cosas sobre la intención del municipio de recuperar algunas propiedades que no se terminaron de pagar, que no se han hecho las inversiones que estaban escritas en el contrato, o sea que siguen siendo terrenos baldíos, que hay una demanda muy importante, quedó el proyecto estancado del gobierno anterior del crecimiento del parque industrial, dijo el intendente Marino, yo no tengo la plata para salir con esa obra, digamos, ese convenio no lo puedo hacer con recursos de la municipalidad. Quería preguntarte a vos, ¿en qué etapa estamos en el parque industrial?
5: Estamos emprolijando justamente y efectuando acciones puntuales y concretas de recuperar aquellos terrenos que no se han hecho nada, y tratando de involucrar a interesados que verdaderamente estén dispuestos a llevar adelante alguna propuesta. Eso hay hechos puntuales y concretos, que son, por supuesto, que son acciones privadas, pero hemos recuperado algunos terrenos y se están en el proceso de cambio de propietario como para avanzar concretamente en algunos otros proyectos. Eso lo estamos haciendo. Además de eso, de la preocupación, el Tribunal de Cuentas nos está pidiendo que informemos cada tanto, informemos cómo evaluamos esto. Entonces, ¿qué es lo que estamos haciendo en ese sentido? Bueno, tenemos que recuperar claramente aquellos que se han hecho proyectos y que se ha hecho algo, aunque sea poco, pero se ha hecho algo. Otros que están más avanzados, otros que están prácticamente ya con todo el proyecto cumplido, en esos casos vamos a tratar del tema de la escrituración, porque si están básicamente tienen cumplido el proyecto propuesto, el 100%, y el pago de los tributos al día, estarían en condiciones de ser escriturados, lo cual en ese trámite también estamos. O sea, vamos avanzando. No te olvides que en todos estos casos hay notificaciones mediante, o sea, hay una cuestión legal.
3: Lleva tiempo, no es fácil.
5: Hay que respetar, pero es cierto que ha pasado mucho tiempo, muchos años, en que no se ha hecho absolutamente nada. Nosotros vamos haciéndolo, lo tenemos en cuenta. Yo te diría que todas las semanas tengo algún expediente de algún terreno del parque industrial para ser analizado. Hay un sinnúmero de alternativas distintas para cada uno, pero bueno, lo vamos haciendo y vamos avanzando con asesoría legal, con la dirección de gobierno, para tratar de que el parque industrial tenga por lo menos la actividad que merece tener, más allá de que las propuestas por ahí van cambiando, ¿no es cierto? Pero bueno, que por lo menos haya actividad, es lo que a nosotros nos interesa.
3: Bien,
5: respecto a lo que vos decías, a la ampliación, ahí hay una cuestión judicial en el medio, que bueno, ahí por ese tema no puedo involucrarme demasiado porque tampoco es de mi entero conocimiento, ¿no?
3: Ah, o sea, hay una
5: disputa entre, sí, sí, entre el dueño de los terrenos y la municipalidad. Entonces habrá que ver cómo se dirime esa cuestión, pero es en el ámbito, creo yo, en otro ámbito que no es en el administrativo normal de la municipalidad.
3: Ah, me había olvidado que había presentado Barilá una, claro, al hacer una presentación judicial y listo, ya me trabaste, ahora tiene que resolver la justicia. Bueno, porque recordemos que ya había pasado por el Consejo Deliberante, el proyecto había sido aprobado. Muchas veces se da esto con el Estado, pero bueno, faltan los recursos. A ver, te voy a dar un ejemplo, Raúl, no sé si te acordás de esto, pero hace muchos años, cuando estaba Scioli de gobernador, también por ley se aprobó los fondos para adquirir la casona Landaldi, ¿sí? Entonces, y bueno, sí, aprobó, sí, y la plata nunca vino, y claro, ahí está, ¿no? Claro. No, es una cuestión de que tenés que tener y conseguir luego el recurso, sacarlo del presupuesto. Me imagino que cuando se comenzó a trabajar con Barilá, el exintendente Sara habrá creído que la provincia o que la nación iban a ayudar para esa ampliación, sobre todo porque el compromiso tiene que ver con dotarlo de servicios, que es muchísima plata.
5: Sí, básicamente lo que es electricidad.
3: Claro, ¿no? Exacto.
5: La obra de electricidad es posiblemente de los servicios esenciales la más cara.
3: Claro, exacto. Bueno, en esos tiempos nación y provincia ayudaban con esas cosas. Ahora con este gobierno nacional viene bastante complicado y bueno, el municipio no se puede hacer cargo. Sí es cierto que lo aprobó el consejo, que el propietario entiende que tiene un derecho, pero le doy un ejemplo mucho más viejo todavía, donde hasta por una ley provincial tampoco se pudo expropiar, porque lo que salió fue expropiar esa propiedad que luego iba a pasar al municipio, ¿no? Pero bueno, cosas de los momentos. Por eso la política son momentos. A veces se puede y a veces no, se complica mucho. En la parte de desarrollo económico, tengo entendido que hay una parte que les corresponde a ustedes sobre esta casa de contención que se quería hacer. Creo que estaba a punto de terminar, me lo había contado Juan Enzone. No sé si corresponde exclusivamente al área de Juan o en definitiva ustedes también están trabajando al respecto.
5: No, corresponde a Desarrollo Comunitario, que es el subsecretario el que tiene a cargo esa parte.
3: Perfecto, sí, bueno, venía charlado. Raúl, bueno, viene temporada de turismo, ojalá que salga todo bien. Yo sé que los chicos de turismo le ponen toda la gana por ahí. ¿Estamos en la FIT? ¿Fuimos a la FIT?
5: No, fuimos a la FIT porque la provincia de Buenos Aires resolvió no participar este año con el stand que habitualmente tiene en el lugar donde se hace la Feria Internacional. Decidió no hacerlo, razones obvias.
3: Políticas.
5: Presupuesto esencialmente.
3: Nah, política. Entonces, es política. ¿Cómo no va a estar en la FIT? Feria Internacional del Turismo. Para mí, permitime a mí opinar eso, Raúl. Es una cuestión política.
5: Sí, tenés todo el derecho del mundo para opinar.
3: Yo iba a ser un problema de presupuesto.
5: Más, si hubiera sabido esto, tengo el texto del mail que envió la Subsecretaría de Turismo para leértelo.
3: Pero te lo recontracreo a vos, pero ¿cómo no va a estar la provincia de Buenos Aires? No te achaco a vos. Fíjate que ayer le hicimos una nota, una vecina de Balneario El Cóndor va a participar de la FIT porque va por Río Negro, ¿no? La provincia de Buenos Aires.
5: ¿Río Negro va a participar? Sí, claro, sí, tengo entendido que sí. ¿Y que si Río Negro participa seguramente del stand?
3: Escuchame.
5: Nosotros no tenemos esa posibilidad. Lo que dice también el mail es que hubo muchos municipios que se dieron de baja, que te estoy diciendo lo que expresa el mail, que muchos municipios se dieron de baja también por razones presupuestarias. Entonces el gobierno de la provincia de Buenos Aires tomó esa decisión este año y nosotros, por supuesto, ante un evento de semejante magnitud, es necesario, imprescindible tener a la provincia de Buenos Aires acompañando todo, si no es imposible que los municipios por sí te puedan hacer algo es totalmente impensado, ¿no?
3: Sí, sí, es carísimo, o sea, es carísimo, lo tiene que afrontar una provincia, sin ninguna duda.
5: Seguro,
3: sin ninguna
5: seguro, duda, no, ni hablar, ni hablar. Es más, te decía que hay una provincia en ciertas condiciones de poder hacerlo, ¿no? Porque los costos, y por lo que ellos mencionan, los costos se han elevado muchísimo con respecto al año anterior. Entonces, esas son las razones en las cuales ellos expresan imposible poder... pero bueno, esto es lo que dice el mail de la justificación. Entonces, ahí nosotros obviamente acompañamos la decisión de la provincia de Buenos Aires, ¿qué otra cosa podemos hacer? Y bueno, por eso este año no va a haber fin.
3: Bien. Raúl, te agradezco muchísimo la atención, muy amable.
5: Al contrario, el agradecido soy yo. Les mando un saludo.
3: Igualmente, hasta luego. La palabra del ingeniero Raúl Rosenberg, secretario de Producción y Desarrollo Económico de Patagones. Qué increíble, ¿no? Que en la FIT, en la Feria Internacional del Turismo, donde participan todas las provincias, no esté la provincia de Buenos Aires, con todos los atractivos que tiene, ¿no? Olvídate de Patagones, que seríamos los más chiquititos, pero si querés vamos subiendo, Monte Hermoso, lo que tenemos en la zona de Pigüé, Mar del Plata, Buenos Aires, digo, bueno, capital estará. O sea, vos tenés tanto para mostrar, pero bueno, yo quiero creer que es una decisión política. Mirá, nosotros no estamos con la organización, que no tengan los recursos necesarios para este tipo de cosas, siempre se encontraron, o estás dejando afuera del esquema de difusión a mucha gente. Patagones, San Blas, toda la historia. Entiendo que además no puedes sacar los pies del plato, porque yo ya estuve a punto de decirle, escúchame, le decimos a Marco Magdanelli que nos lleve ahí, nosotros nos pagamos el pasaje, vamos con un poco de folleto ahí, decimos, che, comarca Viedma Patagones, y esto me decís, pero acá en Patagones te querés cruzar para el otro lado, ¿no? Una vista baro tenemos nosotros, pero me imagino que tampoco querés tener problemas con el gobierno de la provincia de Buenos Aires. Sé, además, que la gente de Viedma que va a participar va a hablar de nosotros, va a hablar de nosotros sin ningún tipo de duda, porque no nos llevamos re bien, pero qué conflicto qué cosa... que lo charlamos un poco, Gera, con la visita del presidente a Bahía Blanca y mensaje de odio y la fotito y que no podamos avanzar como sociedad, y che, no vamos a ningún lado con estas situaciones, una verdadera pena. Pero de lo más hasta sorprendente, porque realmente yo no lo sabía, Patagones confirma la Feria del Libro.
0: La Feria del Libro, algo
3: confirma
0: que...
3: Confirma una Feria del Libro, muy bien, ¿eh?
0: Por un sector, sí, y casi sí. Se daba por oficializado, entre comillas, no oficialmente, valga la redundancia de palabras, pero bueno, sorprende lo que dice Rosenberg, y la verdad, de para bien, porque la verdad
3: sí,
0: que
3: sí, está
0: la
3: bueno.
0: Identidad, lo identitario culturalmente, y bueno, y todo lo que hizo el despliegue de lo que va a hacer, que lo van a hacer de otra manera, tiene que estar la Feria del Libro, por supuesto. Hay tanto aquí en Patagones para decir...
3: Yo estaba... ¿cuál es el mensaje que escuchamos el otro día? Cassiani es el escritor...
0: Sicchiari. Sí, Sicchiari.
3: Sicchiari. Hernán.
0: Sí, Hernán. ¿Sí?
3: Y yo te busco un personaje de eso para traer. Sí. Y preparame un auditorio grande, ¿sí? Ojo, los que vinieron y los que son maravillosos, pero a lo mejor son un poquito más repetitivos, ¿sí? Uno cuando va a la Feria del Libro, que no, si, ay, fuiste muchas veces, no. Pero bueno, uno ve que en la Feria del Libro en Buenos Aires, hasta Víctor Hugo. Bueno, Víctor Hugo, tráete un peronista como Víctor Hugo. Yo lo voy a escuchar y no soy peronista, me encanta. ¿Tenés
0: no, por supuesto.
3: Un montón de...
0: Mira, a mí me tocó, cuando me convocan en una de las locuciones como practicante, estaba en segundo año, me dijeron, che, en la Casa de Río Negro, ¿querés venir a locutar? Fue una experiencia hermosa. Fui a la Feria del Libro.
3: Por eso.
0: En uno de los stands, mencioné dos o tres biografías, ensayos de escritores rionegrinos, allá por el 98, una cosa así. La verdad que fue precioso ese momento, ¿no? Son esas cosas que me las llevo porque dije, estuve en ese evento policultural internacional que es tan grosso, es tan lindo, ¿no?
3: Está bien, bueno, y para los nuestros, porque tenemos un grupo importante de escritores aquí de Carmen de Patagones, del Partido de Patagones, darle el espacio, vengan, hablen de sus libros, cuenten un rato de sus libros, cuenten una parte de sus libros. Para mí está muy piola. Bueno, al final me enteré de algo lindo. Después, tema del bicentenario, me parece.
0: Sí, sí. No, bueno, hay que esperar.
3: ¿Sabes cómo termina esto? Te van a traer una Ángela Leiva, no sé, o decir un A ver, Pinto, y que con eso va a estar... No, no.
0: Seguro. Se entiende que no está mal, pero se entiende que yo no es que estoy... que no está mal, por
3: yo
0: supuesto.
3: Yo te estoy contando a los 100 años que pasó. Claro, se hizo el Cerro de la Caballada. Entonces, che, algo para cuando se cumplan 300 tenemos que dejar. Si mirá, los loquitos aquellos se pusieron a hacer tal cosa. Sí, algo. Sí. No tiene... Yo quiero dejar algo y alguien me tiene que venir a contar, ¿sabés lo que podríamos hacer? Tal cosa.
0: Yo creo que lo tangible y lo intangible se tendrían que fusionar en dos cosas. Dejar algo que quede medianamente, materialmente hablando, si se quiere, para un recordatorio. Vos hablaste de los recordatorios, del Cerro de la Caballada y otras cuestiones más. Y lo otro, lo intangible también, que se disfrute, que tomemos conciencia de lo que ha sido aquel hito histórico soberano. En fin, buscarle la manera. Pero ojalá, vamos a esperar hasta, no sé hasta cuándo se le pone fecha.
3: Si alguno nos quiere contar ideas,
0: claro,
3: pero algo, viste cuando vos vas a un cumpleaños y regalas un vino, el del cumpleaños va a disfrutar ese vino y la va a pasar recontra bien, pero la va a disfrutar y se terminó.
0: Exacto.
3: Y a veces le podés dar un regalo que van a pasar los años, ¿sí? Exacto. Y lo va a tener. Es eso lo que me parece a mí que tenemos que trabajar. Nosotros tenemos que dejar algo que además, fíjate, si querés planteame la idea, y no quiere decir que lo tenga que terminar el 7 de marzo. Claro. A lo mejor me llevan más meses. No importa.
0: Sí, pero el 7
3: de marzo del 2027...
0: Pones la piedra fundamental.
3: Y digo, esta es la obra que vamos a dejar, claro, que me lleve 1 o 2 años, no importa.
0: Si es esta gestión o la que viene,
3: porque
0: que lo termine.
3: Yo lo que quiero que cuando sean los 300 años, digan, aquellos locos se pusieron al hombro tal cosa y realizaron algo, dejaron esto.
0: En la línea de tiempo, mirá cuántas en estos 100 años... potencialmente imaginando un escenario prometedor, 300 años, mira cuántas gestiones pasaron, peronista, La Libertad Avanza, un partido que no sé cómo se llamó, pero llegaron y lo terminaron. Y además pulieron diferencias, con la autonomía de cada sector político, opinar unilateralmente como cree cada uno, ¿no? Respetándose en el fuero, en los fueros y en el deliberante, pero que quizás sea esta obra la que una, ahí está la cuestión. La selección une en el fútbol, bueno, algo parecido. Trazando esa analogía. Hernán Cassiari, para el que pregunta por ahí, por el cuento el Mercedino de Mercedes.
3: Por ejemplo,
0: la valija de Lionel se llama.
3: Claro, por ejemplo, una cuestión así. ¿Me entendés? Digamos, che, mirá. O a lo mejor en la Feria del Libro tenés que traer un influencer.
0: También.
3: ¿Me entendés? Porque es actual. O si, bueno, mirá, van ahí, entonces vamos a convocar, nosotros vamos a estar convocando a la gente nueva, aquellos que queremos que también recurran a los libros y dejen la tecnología.
0: Exacto.
3: Si lo pueden hacer, mucho mucho mejor. Sí, pero bueno, en definitiva, lo charlamos desde acá y le damos todo el tiempo del mundo, pero los tiempos se van a ir achicando.
0: Y seguramente, vamos camino a... Tendrías que poner la foto, con tu nieta camino al Bicentenario.
3: Camino al Bicentenario, bueno, ahí tenés, digamos, una idea.
0: Una crítica por elevación.
3: Claro,
0: ¿no?
3: Lo que pasa es que van a buscar uno más flaco. Porque según con quién la haga, mirá, se va a llevar mucho material, mucho material. Vamos a la pausa.
0: Vamos a la pausa, 10 de la mañana, 3 en la República Argentina. Acordate que somos Video en Demanda, el resto del día podés ver y obviamente escuchar nuevamente la nota con nuestros protagonistas en primera persona. Quédate, tras la pausa llega el info y por supuesto abrimos el juego de hoy miércoles. Quédate con nosotros hasta el mediodía, somos Haciendo Patagonia, formato 2026.
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9: El gobierno presentó una propuesta formal contra el Reino Unido en medio de las tensiones por Malvinas, mediante la instrucción del canciller Pablo Kirno y en medio de la realización en Nueva York de la Asamblea General de las Naciones Unidas, donde hoy miércoles disertará Javier Milei. Desde la Cancillería manifestaron que esta nota de protesta expresa el enérgico rechazo del gobierno argentino ante el reciente anuncio formulado por las autoridades ilegítimas de las Islas Malvinas respecto a la pretendida extensión de licencias de producción de hidrocarburos offshore, así como de la pretendida aprobación para la adquisición de participaciones por parte de la empresa Nativas Petroleum Atlantic Limited en la licencia PL001.
10: Deportes.
9: La selección argentina femenina de hockey sobre césped, Las Leonas, le ganó 5-0 a Chile y se consagró campeón en los Juegos Suramericanos Santa Fe 2026. De esta manera obtuvieron una nueva medalla dorada y recuperaron el trono que habían perdido en 2022 justamente ante Chile. Desde que el hockey sobre césped femenino forma parte de los Juegos Suramericanos en 2026, Las Leonas conquistaron 4 medallas doradas y una plateada. Cabe destacar que en la edición de Medellín 2010, la disciplina no se disputó.
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0: 10 de la mañana, 11 en la Argentina, y un clásico en primavera es un Luis Miguel. Por supuesto, Luis Miguel con Suave. Viajamos un poquitito en el tiempo, nos fuimos a la década de los 90, año 1993, obviamente el álbum Aries, uno de los álbumes más exitosos de este mexicano Luis Miguel, haciendo Suave. Una de las canciones que hemos elegido a esta hora de la mañana, 11 minutos de las 10, en toda la República Argentina, con todo nuestro equipo a pleno, como siempre, saludándote a través de Radio Patagonia 90.5, como todos los días en nuestra señal, y a través de nuestro canal oficial en YouTube, nos encontrás como Radio Patagonia. Acordate, suscribite, vas a ver, hasta con la nueva cámara de domo que tenemos en Viedma, vas a ver nuestra ciudad de Viedma, obviamente ves Carmen de Patagones, ves San Blas, y bueno, vamos a ir sumando en lo que se pueda, ahí por lo menos quienes estamos acá en la comarca, sabemos más o menos cómo está la visual, el ritmo de la ciudad. En la puesta en el aire, Luis Jiménez, en la producción periodística y en la mesa también, de vez en cuando, que obviamente se suba nuestra productora, se sube y nos comparte cositas, Gabriela Pereiro, y de conducción general, Pablo Fedorco. Soy Gera Abayay. Hasta el mediodía hacemos Haciendo Patagonia, formato 2026.
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0: No, no me sale. Me decía Lucho recién, tirate de Gera el bracito diciendo, ¿cómo dice? ¿Viste que hace Luis Miguel? Y tirale, ¿cómo dice? No me sale ni agancho, no me sale nada. 13 minutos de las 10 en toda la República Argentina. ¿Cómo viene tu miércoles en el promedio de la semana? Espero que de la mejor manera. 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

0: 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Tremendo, me decía Lucho, que se colgaba la camisa esa cuadrillé, leñadora, se la ataba, ¿viste? Y quedaba la remera y había que hacerlo así, había que moverse así, mirá Lucho, así te tenés que mover, así que no estoy en cámara, ¿no? Pero así, como así. Nos hacíamos el Axl Rose, ¿no? Y después si no, hacías el de la guitarra de Slash, te hacías el Slash. No sé por qué, hay un video de Peter Capusotto que es cuando va... Está el Dolú, en el buen sentido, le digo, ¿no? El que invitaba ese era yo. Sí, hacía como que tocaba, pues tenía el pelo largo y una cosa. Nunca tocó un instrumento, me encanta. Algún día lo voy a hacer, ¿eh? Algún día voy a aprender a tocar la guitarra. Me gusta cantar, ya ladro un poco, pero bueno. ¿Pero qué es esto? Subí el volumen, a ver, escuchá. 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No te lo pierdas. 10 de la mañana, 20 en toda la República Argentina. 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
5: Diez de la mañana, 30 minutos en toda la República Argentina. 15 grados la actual temperatura con viento del cuadrante noroeste entre 22 y 30 kilómetros en la hora. Una agradable jornada con cielo algo nublado. Leyes productivas en la provincia de Río Negro que modernizaron el Estado. En relación a este tema, Tabaré Bassi, como secretario de Ganadería, así lo explica.
6: Nosotros en esta gestión de gobierno nos propusimos actualizar las normas inherentes al sector ganadero de la provincia de Río Negro. Hemos tenido a lo largo de todos estos años muchas demandas sectoriales en que necesitamos ajustar porque esas normas a veces estaban construidas o constituidas en una realidad de hace 30, 40 años atrás y hoy teníamos que modernizarnos. Así que empezamos hace unos años, en el 2024, con la modificación de un decreto, que es el decreto que autoriza el fraccionamiento rural y establece las unidades económicas mínimas en cada departamento de la provincia. Eso lo ayornamos y lo ajustamos a cada circunscripción catastral y ajustamos esas superficies mínimas. Posteriormente, trabajamos en la modificación de la ley de marcas y señales, una ley que tenía más de 40 años y que estaba construida y elaborada para aquella época. Hoy tenemos un sistema más moderno de producción y necesitamos modificar esa ley a pedido del sector. Lo hemos hecho, lo hemos implementado y los resultados fueron muy beneficiosos, ya que permitió al productor de la región sur principalmente a obtener su señal y su marca, que antes se les hacía muy difícil acceder. Posteriormente trabajamos en la modificación de la ley de fauna, que fue en el año 2025, y este año trabajamos en la modernización de lo que se llama la ley de carnes, que en realidad es la ley de productos, subproductos y derivados de origen animal, que fue aprobado en el transcurso de este mes en la legislatura, y tenemos un proceso de 90 días para elaborar su reglamentación. Para nada son ideas impuestas por el gobierno provincial, sino que en todos estos años nosotros hemos ido recabando la demanda sectorial, hemos ido charlando mucho con el sector y con principalmente con los productores de menor escala socioproductiva que necesitan acceder a toda la regularización de su tenencia de animales, de la comercialización de sus productos. Hemos estado trabajando en el relevamiento de las necesidades de los elaboradores de productos cárnicos, de los que venden huevos, de los que venden productos lácteos, y necesitamos ayornar las normas para que todos se puedan regularizar.
5: Información actualizada sobre la provincia de Río Negro, que actualizaron tres normas centrales para la producción: marcas y señales, fauna, carnes y subproductos cárnicos. Escuchábamos recién hace instante la palabra de Tabaré Bassi, secretario de Ganadería en la provincia de Río Negro.
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5: 10 de la mañana, 35 minutos en toda la República Argentina. La actual temperatura a esta hora, el termómetro está arrojando 15 grados con el cielo algo nublado y se esperan 22 grados para la presente jornada.
11: Bueno, la oportunidad de dialogar con la secretaria de Gestión Territorial del IPPB, sí, una muy buena oportunidad porque hay mucha expectativa sobre estos 120 lotes que se habilitaron en Viedma, una inscripción que creo, que supera los 1.000. No voy a spoilear la nota, voy a hablar mejor con Laura Silter, que ya está en línea telefónica. Laura, ¿cómo le va? Buen día. Pablo Fedorco la saluda.
12: Buen día, Pablo, ¿cómo estás?
11: Bien, un gusto.
12: Sí, son muchos los inscriptos.
11: Sí, me imaginaba porque uno la demanda ya la palpaba en la calle, ¿no? Mucho tiempo sin esta posibilidad, los últimos barrios que se han entregado en Viedma, muchos se ha tenido que cumplir con a lo mejor obras de hace mucho tiempo que habían quedado estancados, que ya tenían sus adjudicatarios. O sea, bueno, todo esto es una nueva expectativa de tener una casa del IPPB, como se decía antes.
12: Sí, la verdad es que la demanda fue muy importante. Nosotros sabíamos que iba a haber una demanda importante, pero bueno, no nos imaginamos que iba a ser tanta así. Pero bueno, nada, estamos pudiendo a través de suelo urbano dar soluciones habitacionales, así que o la posibilidad del acceso a la tierra, digamos, a la tierra con servicio, que eso ya es muchísimo.
11: Bien, y ahora viene el proceso de revisión.
12: Ahora estamos en el proceso de evaluación de los legajos de carga. Nosotros tenemos una gran demanda de inscripción online, pero tenemos mucha también todavía en papel, entonces estamos en ese proceso de carga y ya de evaluación, ¿sí? Nosotros tenemos dos áreas diferentes que hacen este trabajo. En uno se hace el ordenamiento del legajo y la carga, y en el otro, que es en la dirección de adjudicaciones, se hace la evaluación. Ahí ya se están evaluando los legajos, pero bueno, esto obviamente con casi 1.400 inscriptos va a llevar un tiempo, ¿sí?
11: Bien.
12: Sí vimos de esta gran demanda, lo que pudimos ver es que hay muchísima gente joven, familias con integrantes jóvenes, que bueno, que buscan obviamente asegurarse el acceso a la tierra, así que bueno, también muy como muy contentos con eso, porque bueno, nada, el crecimiento de la ciudad no solo se da en la demanda de las familias por ahí mayores o con mayor edad o con hijos grandes, sino que también muchos matrimonios y personas solas jóvenes que pretenden acceder a la tierra para asegurarse, digamos, su condición habitacional.
11: Bien. ¿La posibilidad de inscripción fue online también, Laura, o en definitiva todo? Porque vi fotos de largas colas inscribiéndose en el instituto y, bueno, perdóneme, a mí esto me trae los recuerdos de aquellos tiempos donde uno se iba a inscribir y decía, bueno, llevaba los papelitos, ¿cuántos hijos tenés? ¿Cuál es el trabajo que tenía el grupo familiar para ver si podían pagar la cuota? Y se resolvía si iba a ser un dormitorio, dos dormitorios. Pues eso medio como que me lleva a ese momento y trato de preguntar cómo se han actualizado esas movidas.
12: Vos sabés que sí, nosotros también nos remitió a aquel entonces. Yo soy, en este momento me toca estar en este lugar en el que estoy, pero la realidad es que yo soy de la planta del IPPF, llevo más de 30 años trabajando acá y también nos remitió a esos momentos de las largas colas para el acceso a la vivienda, ¿sí? Sí, nos hemos actualizado de ese momento. Nosotros tenemos un registro de demanda de inscripción online que está abierto en forma permanente, pero bueno, igualmente mucha gente se tuvo que presentar a actualizar de su documentación y de su legajo en papel, ¿sí? Pero entre las inscripciones online y las que tenemos en papel, que fueron actualizaciones de personas que ya estaban inscriptas, sumaron alrededor de 1.400 familias.
11: Bien, perfecto. ¿Qué tiempo va a llevar el proceso, más o menos? ¿Qué expectativa tiene Laura?
12: Y bastante. Pensá que a medida que van cargándose los legajos, van pasando adjudicaciones para que se vayan evaluando, pero bueno, va a llevar tiempo porque son muchos los legajos y nosotros pretendemos hacer una evaluación exhaustiva y que nadie vaya a quedar afuera por una falta de requisitos o por algún error que podamos cometer, ¿sí? Estamos en tiempo, siempre las inscripciones se hacen cuando se inicia la obra, o en general, las inscripciones se hacen cuando se inicia la obra, y en el transcurso del proceso de ejecución de la obra, de la puesta de servicios en estos lotes, que son agua y luz, y apertura de calles, nosotros vamos haciendo la evaluación. No te puedo precisar la fecha de sorteo. Claro. Pero bueno, sí estamos haciendo la evaluación. Después de la evaluación, una vez que se termine, se hace una publicación, ¿sí?, en la página de IPPB del listado depurado, donde el listado es dividido en dos partes. Los aptos ya para sorteo y una parte de observados, de legajos observados, donde se le da se mencionan ahí las personas que se les da un plazo de 5 o 10 días. No puedo precisar ahora, pero creo que son 5 días. Para que las personas subsanen algún error, presenten algún descargo por algún incumplimiento o presenten alguna documentación que les faltó, se vuelven a evaluar esos legajos observados y se agregan al listado de aptos para sorteo, y después de eso recién viene la publicación del listado para sorteo y el sorteo.
11: Bien, perfecto. O sea que por más que a lo mejor en la primera no se pueda cumplir con los requisitos, hay una segunda chance, a lo mejor un agregado de documentación o algo que no se entendió en ese expediente observado, ¿no?
12: Claro, por ahí falta, suponte, un certificado de antecedentes, por ejemplo. Bueno, nosotros le damos a la persona, le damos la posibilidad que se acerque, se notifique qué documentación le faltó y que la presente. Nosotros supongamos que quedan, 100 legajos observados. De esos legajos, después de que presentan la documentación, los descargo, quedan 50, o 50 se agregan al listado general y todos esos después van al sorteo. El sorteo es público, puede ser público con un escribano, con una urna, se sortea por número de legajo, que es un número único, si es irrepetible, no hay una persona que tenga dos legajos, por ejemplo, o dos personas que tengan el mismo legajo. Se puede hacer con un escribano y una urna público, o se puede hacer a través de la Lotería de Río Negro.
11: Bien. Laura, le hago una consulta. Estamos hablando de Viedma, 230 lotes y la cantidad de inscriptos, pero me imagino que usted también maneja si el sistema se puede dar en otra localidad de la provincia de Río Negro. ¿Cómo es eso?
12: Nosotros estamos, sí, estamos dando soluciones de acceso al suelo en muchas localidades de la provincia. En Choele, por ejemplo, ya estamos para adjudicar, en Sierra Grande estamos para adjudicar, ya se hicieron los sorteos y estamos para adjudicar los lotes, vamos a tener un suelo urbano en Bariloche. O sea, tenemos en muchas localidades, hoy estamos priorizando el acceso a la tierra con servicio.
11: Bien, perfecto. Bueno, Bariloche siempre fue complejo, ¿no? Yo tenía entendido hace muchos años que dijeron que no hay tierra como para poder hacer viviendas.
12: Y en algunas localidades está más complicado. Difícil. La realidad es que el acceso a la tierra en general es difícil. El IPPB ha tenido este problema durante muchísimo tiempo, ¿sí? Por eso en algún momento apareció la figura de las entidades intermedias, quienes nos acercaban a nosotros las tierras para que nosotros pudiéramos construir las viviendas. Pero bueno, sí, la zona andina, por las características geográficas, digamos, es una zona que es más complicada, digamos, para conseguir tierra, sí.
11: Bien, hace un tiempo hablaba con Alejandro Echarren y él me mostraba, por ejemplo, en Los Menucos, cómo se estaba haciendo un nuevo sistema de complejo habitacional o de vivienda, donde decía, bueno, se había probado con decir, podemos cubrir la demanda de la falta de vivienda, pero las viviendas nuevas del estado de Río Negro permiten ampliaciones. Eso ya es para una segunda etapa, si la familia lo puede hacer, pero en definitiva nosotros cumplimos con darle una vivienda, a partir de ahí le sacamos un gran problema de que no tenga o que tenga que pagar alquiler, y después va a quedar a criterio y a posibilidades de la gente que tenga ese beneficio. ¿Se sigue trabajando con esa misma posibilidad?
12: Sí, la realidad es que hoy, al no existir más la Secretaría de Vivienda de Nación, que era quien nos proveía los fondos, sí, para la ejecución de viviendas, el Estado de Río Negro, en cuanto a soluciones habitacionales, tuvo que reinventarse. Entonces, ¿qué estamos haciendo? Esto, el acceso al lote con servicios, el acceso a viviendas como más pequeñas con la posibilidad de ampliación, pero que ya es una solución, como vos decís, y después, bueno, ajustándonos como muy fuertemente a la demanda de los sectores más vulnerables, como son las familias con discapacidad, por ejemplo, que también tenemos el plan Construir Inclusión, que es una primera etapa de 100 viviendas con la posibilidad de 100 viviendas más. Así que sí, estamos como ajustándonos, digamos, a las posibilidades que tenemos o reinventándonos en algún sentido y tratando de llegar a la mayor cantidad de población con necesidades habitacionales.
11: Bien. Bueno, me alegro mucho que hace ya un tiempo vengo hablando del IPPB porque había quedado como desaparecido del mapa de las gestiones, ¿no? Como ese IPPB que conocíamos, que construía viviendas, que entregaba, que por ahí hasta reclamaba, que no pagaba, recuperaba, había un sorteo, hace muchos años lo había perdido, pero ya hace un tiempo que vengo hablando y mucho el IPPB y me alegra que la política del gobierno sea nuevamente la de este tipo de trabajo. Le hago una consulta, Laura, y espero no meter la pata. ¿De Hilda Slitter, familiar?
12: Sí, soy la hermana de Hilda.
11: Bueno, el mayor de mis recuerdos. Creo que en lo político me formé con ella y su trabajo en el Consejo Liberante. Una diosa.
12: Mi hermana, una genia. Bueno, no genia. Es porque sea mi hermana.
11: No, pero es una genia, de verdad.
12: Era una genia, pero era una genia.
11: Sí, pero una genia de corazón. La verdad que me encanta. Aprendí mucho de gente que estaba en el Consejo en aquel tiempo. Aprendí mucho, la pasión, la forma, el todo, eso sí que era 24/7 ser funcionario para un Estado, así que, reconocerle eso, de la buena hermana.
12: Gracias, la verdad que para mí es muy importante que vos me digas esto. Yo todos los días noto su ausencia, primero porque era mi hermana, pero además políticamente, o sea, también ella fue mi referente, yo me formé y aprendí un montón de ella, y ella, cuando yo daba mis primeros pasos en este mundo de la política, era quien me escuchaba, quien me decía por acá no, por acá sí, y la verdad que cuando ella, a mí me pasan cosas, en lo cotidiano pasan un montón de cosas, lo laboral y qué sé yo, noto mucho su ausencia porque ya no está, pero la realidad es que, nada, te agradezco el reconocimiento porque sí, realmente, no es porque sea mi hermana, fue una persona muy honorable en el mundo de la política.
11: ¿Y entonces usted es una pata radical dentro de Juntos? Esa es la pregunta jodida,
12: Yo no me tenía que hacer, yo soy una pata dentro de Juntos, yo soy una pata laburante.
11: Ahí está, muy bien, muy bien. Laura, le agradezco mucho, le mando un beso gigante.
13: Bueno, Pablo, muchas gracias. Que tengan buena mañana.
11: Igualmente para usted. Hasta luego, ¿eh? Laura Schlitter, ¿eh? Bueno, cuánto recordando de Isla, de Hilda. La verdad que me emociono porque me tocó vivir gente con la que me tenía que juntar. Sí, que montonazo, que Jackie Abrameto, el mismo ex intendente Full, que es Pedro Pesati, cuando estaba en el consejo, vos ibas a visitarlo a Pedro, tenía un cuadro de Perón ahí colgado, ¿viste? Pero no sé por qué, yo sin ser, digamos, era un chico nuevo que estaba en esto, tenía la oportunidad de sentarme con ellos. Y hablar con el mismo Jorge Ferreira, que hacía una nota con él, siempre arrancábamos hablando de River, por supuesto, estamos bien, estamos mal, una cosa. Y acá en Patagones me pasó lo mismo, o sea, la posibilidad de aprender de política con ellos, de la política de aquel tiempo. Ahora, bueno, se entró a mezclar, antes los colores era radical o peronista y se terminaba un poquito la historia, habría algún intransigente ahí dando vuelta, pero... muchas mujeres y hombres pasionales con la política, pasionales, donde no era tan común esto de los acuerdos, decir, no, mirá quién llegó, antes llegaba porque había que laburar un montón para llegar a ser candidato, ¿eh?
5: Sí, y en el trabajo de Laura en particular lo he hecho en forma escalonada, y pasa que me tocó trabajar en varias entregas de lo que es Vivienda, y ella estaba precisamente con Gustavo, otro de los referentes del IPP, pero en todos los detalles. Mirá. O sea, nosotros teníamos la parte de guión, pero quedarnos hasta cualquier hora, y la entrega era el otro día a las 9, pero eran las 11 de la noche, que el llaverito va acá, que esto va acá, todas las carpetas ordenadas, porque se entregaban tantas viviendas. Me pasó una vez en el frutillar de Bariloche, que hacía un frío ese día, un viento, pero estábamos tan contentos porque era un momento de logística pura, pero ver la emoción de las personas que recibían su vivienda, el sueño propio... Laura, le mando un beso, no quise interrumpir la charla que tenía con vos, muy empática.
11: Pero le hubiera dicho.
5: Pero no, le digo, en el veranito que estuve, la verdad que de él, bueno, del Colo Charren, tipo que, dale, vamos, pero antes está buenísimo. Pero bueno, estar en el mundo de la política y hacer algo técnico, porque lo miro en la cuestión técnica, protocolar, pero te llevas los recuerdos de personas que laburan apasionadamente, y una de ellas es Laura.
11: Bien, bueno, y estuvimos hablando del IPPB, fíjense, y la verdad estamos hablando de buena gente también. Así que bueno, ahí escuchando y conociendo, fueron más de 1.300 las inscripciones que se hicieron, 1.300 familias que se inscribieron para 130 lotes, lo hemos superado ampliamente. Bueno, ahora viene la evaluación justamente que va haciendo el IPPB. Va a salir una parte que va a cumplir con todos los requerimientos, pero otros, si no llegan a cumplirlo, como decía, a lo mejor le faltó el certificado antecedente, se puede agregar, y luego se van a seguir sumando ese lote. No es que con esos primeros ya se hace el sorteo, quédense tranquilos, sino que hasta que no se termine y se tenga definido la cantidad de participantes, luego se va a buscar. Una de las últimas también que se hizo tuvo que ver con lotes que hizo la Municipalidad de Viedma, y lo hizo a través de lotería. Sí, bueno, me parece muy transparente, piola, una forma de mostrar que lotería, más allá del juego, puede hacer otro tipo de cosas. ¿Sí? Así que bueno, por ahora, usted me dice, ¿para cuándo? Ya no anotamos, y ahora hay que esperar. Habrá que esperar, seguramente cuando tengan alguna novedad, cuando ya el trabajo esté un poquito más organizado para la definición, ahí se van a conocer fechas y posibilidades de esta gran expectativa que ha nacido en Viedma con esta entrega de 130 lotes o viviendas por parte de la provincia de Río Negro.
5: Restan 9 minutos para llegar a las 11 de la mañana en toda la República Argentina. 15 grados la actual temperatura, con algo de nubes en el cielo. Quédate con nosotros hasta el mediodía. 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

0: 10 de la mañana 53 en toda la República Argentina. 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
1: Buenos días, ¿qué tal? ¿Cómo están? 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Buena jornada para todos.
0: Muy bien, así tenés que hacerlo, me dice Luchito. 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A ver quiénes juegan y participan en el 2920-483304. Dale.
2: Buen día, radio. Buen día, audiencia. Vamos a participar por el premio de Lefkar diciendo que trabajamos con todas las marcas de vehículos. Rolando con 569 participa. Que tengan buen día, muy buena vida.
0: Bueno, y así vamos a estar jugando en un ratito. Te vamos a seguir escuchando. 2920-483304. Juegas con Lefkar y te llevas el convito de una botella térmica más la remera. Quédate con nosotros 4 minutos para las 11 de la mañana en todo el país.
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0: Restan 3 minutos para llegar a las 11 de la mañana en toda la República Argentina. 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
6: El vocero presidencial Adrián Rabier minimizó posibles diferencias políticas entre el presidente Javier Milei y la senadora Patricia Bullrich y destacó que en un gobierno liberal no somos manada, ya que puede haber distintos puntos de vista, pero esas cuestiones se resuelven y no generan nada negativo.
7: Hay que insistir con esta frase del presidente de que en un gobierno liberal nosotros no somos manada. Hay personas que pueden tener distintos puntos de vista, incluso dentro del gobierno. Lo vivimos en las reuniones de gabinete. Seguramente también habrá alguna diferencia en la mesa política de opiniones. Estas cuestiones se resuelven dentro de esos ámbitos y en todo caso no genera nada, digamos, negativo al respecto. Patricia Bullrich como senadora es una persona fundamental para este gobierno, también lo fue en el pasado en seguridad y sigue trabajando con el gobierno, alineada con la idea de que Javier Milei tiene que ser reelecto y trabajamos muy bien al respecto.
5: Deportes.
6: El entrenador de la selección argentina, Lionel Scaloni, se encontraría cerca de cerrar su renovación contractual con el representativo nacional. La misma se daría en un modelo de 2+2. Firmaría hasta la Copa América de 2028 y en ese caso de querer continuar el ciclo, se mantendría para disputar el próximo Mundial. El entrenador pujatense fue clave en el gran desempeño del combinado argentino en los últimos años con la conquista de la Copa del Mundo de Qatar 2022 y las últimas dos Copas América, además de ser subcampeón en el reciente Mundial norteamericano. Durante el inicio de la primera fecha FIFA, posterior a la Copa del Mundo de Estados Unidos, México y Canadá 2026, que quedará eternamente marcada por encontrarse la despedida del astro Lionel Messi del seleccionado argentino, hubo un acercamiento entre las partes y la renovación de Scaloni estaría cerca de ser acordada.
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0: Bueno, como siempre también algo de música de nuestro pop rock nacional, si querés. Bueno, ¿cómo categorizamos a Abel Pintos? Y sí, puede ser una especie de a momento pop, folclore en su inicio, si querés. Y ya, melódico, romántico, todo un poquitito. Polifacético, el gran Abel Pintos haciendo Hielo al Vino. 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En un ratito te volvemos a escuchar para que juegues en el 2920-483304. Ganate la botella térmica, que es buenísima, no sabes lo que es, te va a durar para toda la vida. Una botella térmica logueada, por supuesto, del Lefkar, más la remera de la marca Lefkar, por supuesto, multimarca. ¿Qué nos tenés que decir? Tu nombre, tus tres últimos del DNI y la frase: Lefkar trabaja con todas las marcas del mercado, para que lo tengas presente y puedas participar del sorteo. 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
1: Hola, buenos días.

0: la audiencia de Radio Patagonia. Mi nombre es Silvia y los tres últimos números de documento, 704. Quiero jugar por el premio del SCAR, así que lo que voy a hacerte es un breve cantito. 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Tenía ganas de cantar.
1: Hola, buenos días Radio Patagonia, soy Miriam con el 884. 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
2: Me encantó eso lo del cantito, tremendo, tremendo, hay que animarse a cantar. Sí, lo sabe, cante, cante con Galán, rica la cosa, ¿Te acuerdas cuando decía Galán, lo ubicás? No, vos sos muy sub-28, no. Gaby sí lo conocés, quién era Galán. Bueno, Pablo también, por supuesto. Bueno, ¿cómo no vamos a tener nosotros los locutores nacionales una imagen reconocida de agradecimiento? Si fue Roberto Galán, uno de los creadores de la Sociedad Argentina de Locutores, Qué rica la cosa, Bueno, así decía él, Sí, lo sabe, cante, cante con Galán. Bueno, ahí cantó el oyente, muy bien, hay que cantar un poquito más en la vida. 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
2: Bueno, hay un oyente, no sé, Luchito, dice hermosa canción, y esta la elijo el 8, es toda tuya, Lucho, esta, a ver una canción, déjame ver el oyente en donde mandó el mensajito, a ver dónde está, bueno, ya te voy a decir quién lo envió, así que muchas gracias, a los que juegan, a los que participan, en un ratito te seguimos escuchando. 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

0: Bueno, una canción de esas canciones que marcan la historia, por supuesto, este súper clásico para que lo aproveches y puedas disfrutar también de lo que significan esos clásicos que en realidad nunca se vuelven. Hay un revival de esta música y también, por supuesto, nosotros entendemos que lo nuevo está presente y somos muy fanático también de lo nuevo, porque obviamente también aparecen cosas que son fantásticas en el mundo de la música. The Police haciendo Roxanne, una canción que presenta Natalia Bengoechea, que ya inauguró su nuevo local, un espacio único pensado para brindarte colores de lujo en tu cabello, en tu experiencia. 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
0: 11:28 minutos en toda la República Argentina, compartiendo con vos el tramito final que tenemos, los últimos casi 30 y un poquito más de este día miércoles 23 de septiembre, con obviamente algunas novedades, con info que te vamos dando, aquellas que surgen así, termino de decir esto y automáticamente en algún lugar se está produciendo una noticia. ¿Quiénes somos quienes realizamos las noticias? Los hombres, los seres humanos, hay factores que son los que generamos y lo que comunicamos posteriormente. Bueno, Gaby, bienvenida a nuestro momento, por supuesto, para compartir, como lo hacemos cada mañana, con alguna info que siempre, o varias de ellas, que forman parte de la actualidad, de la información que precisamente tiene para darnos, ¿no? Así que, señora, ¿cómo le va?
2: ¡Oh! ¡Qué intro, por favor! ¡Qué presentación!
0: Claro.
2: Una guitarra.
0: Sí. Parezco el guitarrista de Attitude.
2: Claro, tremenda. ¿Cómo
0: tremenda
2: le va?
0: Tremenda banda, ¿eh? Para
2: ¿cómo
0: ir a
2: le va,
0: ver.
2: Caballero? Un poquito.
0: Muy bien, acá andamos.
2: Se extrañó ayer.
0: Transitando la mañana, sí.
2: Se extrañó,
0: sí,
2: pero
0: ausencia obligada.
2: Qué lindo programa.
0: Ontología es así.
2: Y si, no,
0: el arreglo del,
2: se respeta, aparte,
0: el comedor hay que hacerlo.
2: Sí, totalmente, tiene que estar acomodado todo, las sillas en regla.
0: Sí,
2: no
0: se
2: juega
0: supuesto,
2: con esas cosas,
0: por supuesto,
2: no
0: sí,
2: se juega.
0: Sí, sí, sí.
2: Bueno, escúchame, tenemos buenas noticias. En un ratito vamos a ir contando algo de cultura, algo de deportes, mucha actividad en lo que resta de esta semanita. Hay información ya oficial con la visita del Papa.
0: Sí.
2: Tenemos valores de las entradas para la despedida de Lionel Messi. Creo que tenemos un poquito.
0: Ah, pensé
2: todo.
0: Que me iba a decir valores de entrada para ir al Papa. Digo, ¿cómo?
2: No, gratis. Pero aparte va a haber, ¿no? Vos podés ver al Papa de manera gratuita, porque aparte va a estar visitando tres países diferentes.
0: Sí,
2: ya
0: totalmente.
2: Tiene un cronograma oficial todo armado,
0: sí.
2: Obviamente. Muy cuidado, muy cuidado. Pero hay feriado en el medio.
0: Exactamente.
2: Claro.
0: El 9 de noviembre se decretó,
2: sí,
0: feriado nacional por la visita del Papa León XIV. Y la verdad, en un recorrido que está por Latinoamérica y del 8 al 11 va a ser en la República Argentina, se esperan 2 millones de personas movilizándose en la Argentina.
2: Sí. Es
0: tremendo,
2: un número
0: tremendo,
2: no inimaginable.
0: Por lo que
2: inimaginable.
0: No, yo tengo escucho algunas cositas en radio previamente, informada mientras desayuno y demás, y tiraban esos datitos, ¿no? Como para que, bueno, aparte el tema de cómo se va a armar el tema de la contingencia en seguridad, en Cava, bueno, el recorrido a... Hay un lugar específico que va a ir. Y además el Papa tiene la potestad de parar en cualquier lugar, ¿viste? Que
2: totalmente.
0: Muchas veces los peregrinos que están a su alrededor y demás, puede pasar en cualquier lugar.
2: Bueno, de hecho el Papa Francisco, Juan Pablo II, antes de él también. O sea, tienen esto de tener contacto con la gente y es algo que obviamente no sale directamente del protocolo, pero es parte de sus personalidades y también dentro de su ejido. Algo que va a pasar, que les vamos a contar, va a ser primero este feriado, 9 de noviembre, que se oficializó recién en el día de ayer. Mucho sí. se decía, podía haber un feriado, cuántos días iba a durar obviamente la visita del Papa. Bueno, se confirma hasta el 11 de noviembre, uh-huh. es fecha oficial, desde el 8 y hasta el 11, y en el medio este feriado del 9 de noviembre. Así que feriado nacional, porque esto, primero se espera un gran caudal uh-huh. De argentinos recorriendo la República Argentina en su búsqueda. ¿Por qué? Porque él no solo va a estar en la Argentina, sino va a hacer su recorrida por Uruguay, por Argentina y por Perú. Exacto. Y aparentemente estaría visitando la Casa Rosada. Ahora les vamos a contar un poquito el cronograma oficial. Mucha actividad para el mes de noviembre. Aparte es mi cumpleaños, yo dije. Si viene el Papa, si viene Robert Francis Prevost, que hoy
0: Exacto.
2: podía conocer su nombre completo, acostumbrado a decir el Papa.
0: El Papa León
2: que venga
0: 14.
2: Para mi cumpleaños, uh-huh. por favor. Perfecto. Así me tira agua bendita y salimos de la crisis.
0: Tal cual.
2: Que gracias. me escuchó, se ve que...
0: o sea que tus plegarias se hicieron realidad.
2: ¿Viste? Hay que tener Perfecto. Fe nomás, señor.
0: Visita a la Ciudad de Buenos Aires, Luján y Córdoba, como se había anticipado, y bueno, obviamente, después nos iremos enterando de todos los detalles, porque se prevén misas multitudinarias, una va a ser en la Avenida 9 de Julio, lo que va a ser eso, ¿no? Bueno, pues eso se imagina previamente, ¿no?
2: Sí.
0: Pero bueno, novedades que te vamos contando a lo largo de nuestra mañana, por supuesto, porque siempre te informás en la mañana de Haciendo Patagonia, formato 2026. 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
2: El pasado lunes se hizo esta gran inauguración, a lo que veníamos esperando mucho, era la muestra Territorio Recorrido, Historias, Texturas de Patagones. Lo habíamos anticipado el pasado viernes, finalmente se llevó a cabo, quedó inaugurada en la Casa de la Cultura esta muestra, en donde la artista, nuestra artista Eugenia Escaloneta, con un gran acompañamiento del público, porque la verdad, muchos vecinos y vecinas fueron acompañados esta inauguración, se llevó a cabo una propuesta súper sensible, profunda, nos invita un poquito a recorrer también nuestra identidad a través de diversos lenguajes, y se van a apreciar en esta muestra diversas texturas, fotografías, collages textiles, esculturas, hay tanto para poder ir observando, pero al mismo tiempo disfrutando de nuestra cultura. Así que invitamos a toda la comunidad a visitarla, si todavía no fuiste, esta es tu oportunidad, la misma va a permanecer abierta de lunes a viernes, de 8 de la mañana a 4 de la tarde, en la Casa de la Cultura, y si vos perteneces a alguna institución, querés llevar un grupo grande de alumnos, podés obviamente guardar el lugar y el espacio llamando al 1548-3512 y dejar un apartado para las instituciones educativas.
0: Abrimos la cartelera cultural para el colchino del chupón del caldo chino. Choquele el chinita para la chinita para la culo. El cochino chino, habla chino. Perdón, de medicación.
2: Te sale bien, por Dios.
0: No sabes lo difícil
2: tremendo,
0: que es. Lo difícil que es imitar a un chino. No sabes lo difícil.
2: No,
0: que es.
2: Nos sorprendiste, lo tenés con el alemán. Ahora viene el chino. Aguanta un poquito. Ya, y nos hace sentir.
0: Te puedo hablar en
2: muy locales.
0: En lengua de pueblo originario. Marí.
2: Ah, bien, hasta
0: ahí. 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
3: Hola, buen día. Quiero participar por el premio del Star. diciendo que el SCAR Automotores tiene todas las marcas de automóviles del mercado. Soy María con el 830.
4: Hola, buen día radio, soy Sonia con el 981. Quiero participar por el premio del SCAR, de SCAR Automotores, y decirles que el SCAR Automotores trabaja con todas las marcas del mercado. Muchas gracias, buena semana para todos.
0: Bueno, igualmente, gracias por los buenos augurios. Bueno, junto ahí a nuestra querida oyente y junto a Carnicería La Buena Medida, Años de Calidad, te escuchamos y en un ratito te seguimos escuchando y ya prácticamente te quedan 10 minutitos. 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
2: ¿Sabes bailar tango? Vos que sos.
0: No, soy, enyesado.
2: Decís
0: no,
2: que
0: de
2: sí.
0: La cintura para abajo, enyesado. No. No, sí, me gusta
2: no
0: más
2: sabes.
0: Lo latino, sí. No, ah, hago tipo una mezcla rara. Soy un Listorti bailando.
2: Ah,
0: ¿viste Listorti? José Malistorti.
2: ¿Tipo salsa?
0: Bueno, claro.
2: Por ahí
0: y,
2: más, claro.
0: Y te tiro, le gustó y no le gustó también.
2: No, está
0: pero
2: bien. No,
0: ¿por
2: pero
0: qué
2: no,
0: me lo
2: tango
0: decís?
2: No. No,
0: tango
2: porque
0: no.
2: Hay un matemilonguero y podemos ir al equipo,
0: qué lindo,
2: a disfrutar.
0: Qué lindo.
2: Este viernes 25
0: qué bueno.
2: De septiembre. Mirá qué lindo. Ya. Amo el tango. De hecho, en mis años de juventud, allá, por 1820.
0: Déjame que estoy carpeteando a aquella china que la veo que hace el 2x4.
2: Y después se me fue. Nada, se me fue como pasando la vida y no volví a retomar esa actividad.
0: Ah, mira qué lindo. Es lindo, lindo. Me gusta
2: a
0: escucharlo.
2: A todos les digo, lo pueden aprender con la silla, nada
0: ajá,
2: más. No,
0: claro.
2: No es necesario, son ocho pasos. Y
0: qué
2: ahí,
0: lindo,
2: pero bueno, conseguir una pareja baile que te mire, la sensualidad que transmite el tango, es impresionante.
0: Por supuesto.
2: Así que si vos sos amante del buen tango, te recomiendo aprovechar esta oportunidad a mate milonguero itinerante de 7 de la tarde, 10:30 de la noche. Esto va a ser en el hall de la Universidad Nacional de Río Negro el próximo viernes. Así que están todos más que invitados.
0: Buah, wow, qué planazo, ¿eh?
2: ¿Viste?
0: Lindo, porque ahí se interactúa, se charla, se hace el biribiri.
2: Claro, ¿eh? Total.
0: ¿Qué tiene que ver con el tango?
2: Y el matecito.
0: Está bueno, está bueno, está bueno.
2: No puedes decir que no. Acá no puedes.
0: Totalmente.
2: No.
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2: 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Ajá. 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
5: Buen día a todos. quisiera participar por la botella térmica. 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
6: 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Joaquín con el 944 para participar de la consigna de hoy. Buen miércoles, abrazo grande.
0: Muy bien, Joaquín, ¿eh? Le metió
2: parece
0: la
2: un profesional de la materia.
0: Sí.
2: Escucha.
0: Aléate. Me trae el 4 el 5 de cama. Aléate. Se me agarran
2: vamos
0: los.
2: A hacer
0: se me
2: mete las 11,
0: un Caruso Lombardi,
2: esta
0: una cosa.
2: Cuestión de personalidades de Gerardo. Tremenda. Decís que tenemos la cámara. Yo, te cuidamos.
0: Por eso es lo que hablamos con Pablo. Somos rata de biblioteca de radio de la vieja usanza. No nos gusta cuando nos ponchan. Porque yo me tengo que apoyar en el gesto.
2: Claro,
0: ¿entendés?
2: Es tomar el personaje, me imagino.
0: Claro, me tengo que apartar. Hago las caras más raras, parezco Sol Malobato cuando la llevaban en la. Y hago caras raras, ¿entendés?
2: Pobre,
0: pero es para que salga la imitación.
2: Claro.
0: Mirá, recién teníamos la cámara de San Blas viendo, como se mueve la bandera nuestra, tremendo, la bandera argentina ahí en plena costa de San Blas. 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
2: Hablábamos recién de los niños, de los jóvenes, adolescentes. Bueno, DINAC te está invitando a la formación de promotores de derechos. Si vos sos de Patagones y querés formar parte, obviamente, como promotor o promotora de los derechos de niños, niñas y adolescentes, bueno, esta propuesta creo que viene para eso, para fortalecer la trama comunitaria, comprender las situaciones que atraviesan las infancias y también los adolescentes, construir respuestas articuladas entre ustedes, la comunidad, las instituciones, el Estado. La modalidad va a ser virtual, me parece una manera muy interesante también de aprender. 6 encuentros semanales, actividades, materias y recursos, todo a disposición, y los espacios participativos para trabajar sobre situaciones reales en serio. La certificación también va a estar presente, porque va a haber una certificación otorgada por el Organismo Provincial de la Niñez y Adolescencia. Esto va a comenzar el próximo 14 de octubre, quédense tranquilos. Vamos a seguir reiterando esta información, pero ya queríamos tener un panorama un poco más claro en cuanto a la inscripción, que puedes ingresar al sitio oficial de la Municipalidad de Patagones, te inscribís y lo haces con tiempo. Igualmente, quédense tranquilos que lo vamos a volver a reiterar más llegada la fecha.
0: Muy bien, información muy importante que tiene que ver precisamente con estas actividades que nos ha compartido Gaby en este preciso momento. Vos sabés que la moda, la primavera-verano, tenemos vos que sos muy de moda, muy de a ver.
2: De colorcito, texturas,
0: sí, pero te iba a preguntar
2: temporadas.
0: Que lucís tu outfit para diferentes momentos. Vos decís, la temporada primavera-verano, ¿qué se viene? ¿Qué se viene?
2: Se viene mucho color este año, mucho amarillo. Muchos lunares, vuelve lunares. La onda de lunares, que era nuestra época como algo llamativo, mucha pollera ancha también, vuelve el Oxford, hay de todo.
0: Yo igual con ese tipo de ropa no me veo, con una pollera, por ejemplo.
2: No, vos
0: porque,
2: no.
0: Digo, para el hombre, para la moda masculina, digo, para Casa Malek, por ejemplo.
2: Para Casa Malek y una buena camisa de bambula, creo que va siempre, ¿no? Con un buen pantalón de lino. No sé, yo acompañaría, por ahí me gustaría.
0: Tiene unas camisas de lino, te digo.
2: Tremendas. Un buen cardigan, me parece que para esta temporada, y más que no sabemos el frío.
0: Con un lomba, un pantalón sastrero.
2: Claro,
0: no,
2: bien.
0: Yo soy medio paticorte, si me pongo eso parezco que soy el enano gula gula del circo.
2: Y una buena zapatilla que da el combinete de lo moderno, con una buena camisa de Malek. Mira, yo creo que estás está como para ponchar las nuevas fotos de Haciendo Patagonia. Sí, olvídate. Anda por ese camino.
0: Le voy a preguntar a Moni. 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
7: Mira, ¿cómo estás? Se te extrañó ayer, ¿eh? Quiero participar por Lescar y decirte que tiene todas las marcas del mercado. Soy Mirta con el 298.
0: Gracias, Mirta.
2: Tu club de fans, te dije.
0: Ya te digo una cosa. Dije, sí, creo que es Mirta. Mirta o Estela, creo que es la presidenta. Andaban con un tema de papel ahí. Vos sabés que...
2: No,
0: yo vine el lunes con un dolorcinho que, la verdad, hice el programa. No,
2: damos
0: que
2: importa, fe, damos fe.
0: Pero claro, por eso ayer, ¿sabes lo que me cuesta no venir en serio? Me pasé esto en la escuela. Porque es la verdad que uno...
2: Claro, uno se acostumbra.
0: Con el equipo, ritmo, con el equipo. Con qué sé yo, ver estas lindas bellezas. Y uno se pone mal. Pero bueno, la verdad, gracias porque... Por ese mimito. 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
2: Vos tenés para aprender, escuchá, ¿viste qué? El lunes tenías esta molestia súper válida y que uno ya se tira con un achaque. Viste que algo nos duele y buscamos el achaque. Decime si no es ejemplo la Chiqui Legrand, 99 años en el Mater Dei, obviamente, que es un sanatorio muy conocido, sí, muy top, de la ciudad de Buenos Aires. Continúa internada, sí, pasé hace un tiempo. Continúa internada. Pero ¿sabes qué está haciendo la Chiqui?
0: ¿Cómo está?
2: Bien. Está mirando televisión, está de buen ánimo, está leyendo, y además hace sesiones de kinesio para irse recuperando este cuadro respiratorio que la viene maltrayendo hace un par de semanas. Pero tiene esto, el buen humor, la predisposición para la lectura, se actualiza todo el tiempo, mira televisión, responde WhatsApp. Digo, qué lindo tener esa vitalidad a los 99 años. Admirable, pero bueno, lo bueno es esto, a destacar, no solo este compromiso que tiene ella con todo su público, sino también el estado de buen humor que maneja en situaciones complicadas, ¿no?
0: Por supuesto. Es una referente, uno de los hitos vivientes que tiene la República Argentina en cine, en conducción. ¿Te hubiese gustado almorzar con ella?
2: Me hubiera encantado.
0: Imaginá la cortina de Mirta Legrand ahora que te digan, qué sé yo, que la locutora te presente en un momento.
2: Sí, me hubiera encantado ir con
0: ahora le vamos a dar a Lucho porque le marcamos la jugada. Parecemos el Chacho Caudel. Le
2: di,
0: pobre que Caudel, no sé dónde anda, ¿no? Ahora está Poncio en River.
8: De perfil allá, no.
0: No se enoje,
2: yo soy como la Chiqui. Este perfil me gusta, este
0: imaginás,
2: no me gusta. Toman
0: cual,
2: siempre, lo ponchan
0: tal cual,
2: ustedes.
0: Tal cual.
2: No me cuidan nada, ¿eh? Así
0: yo
2: no.
0: Yo te digo una cosa, hubieron funcionarios en los que yo por ahí entré en esa vorágine de decir, che, fíjate al que venía a presa, es que este perfil no le va a aguantar.
2: Bueno, pero si la Chiqui lo hace, ¿cómo
0: de
2: ahí para abajo todo?
0: La Chiqui ahí en el sanatorio, en el Mater Dei, diciéndole así, no,
2: así
0: lo debe
2: no,
0: estar retando
2: enfermera.
0: A todas las enfermeras.
2: Sí.
0: Escucha.
2: Ay, sentarnos ahí, escucha, mira.
0: Almuerzan con la señora Mirta Legrand, Gabriela Pereiro, productora artística, comercial, directora de talleres de radio, televisión, venta de alfajores. Es tremendo.
2: ¿Y cómo sonrisa la cámara? Para, porque lo va ponchando.
0: Tremendo,
2: y vos.
0: Tremendo.
2: Yo me acuerdo cuando hizo la presentación la locutora de Gilla Murano.
0: Sí.
2: ¿Viste? La presentación.
0: Claro.
2: Y Gilla se reía, pero mujer de Dios, tenés una presentación increíble y ella se reía. Digo, debe ser una cuestión de mucho nervio mirar la cámara sabiendo que te están nombrando.
0: Por supuesto.
2: Pero algún
0: inmutable,
2: día vamos a llegar a esa mesa. A Bayay.
0: Inmutable. Imaginá, Gilla. Dale, le das manito. Dale, nos juntamos a tomar algún tecito. Bueno. No quise decir
2: yo
0: eso.
2: Llevo las masitas.
0: Claro. Dale, un tecito. paso a buscar una masita. No, no,
2: no, déjalo. No, con los grisines que llevan.
8: No,
2: se,
8: así yo no.
0: ¿Viste? No, total, no, no, ¿sí?
2: No, chicos,
0: al final,
2: no me ponchen más, por
0: al
2: favor.
0: Final, programa histórico y nosotros lo estamos tomando para la chacota. 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
9: Buen mor, colegi. Quiero participar con la botella térmica, me vendía el pelo. 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Liliana con el 841.
0: Bueno, muchas gracias ahí al oyente, jugando otra vez de nuestro premio del día de hoy, Lefcar de Tucumán y Urquiza, Lefcar Multimarcas. 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Muy bien, todos los que por ahí han hecho algo artístico también con el premio del día de hoy. 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En un ratito ya se cerró el juego del día de hoy. Vamos a saber quién es el ganador del combo Lefcar, una botella térmica de aluminio fantástica, hermosa, más la remera de Lefcar. Es tiempo de hacer una pequeña pausita, no te vayas, ya volvemos.
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0: acá estamos todos en producción bailando. Mirá, Pablo, cómo baila, muy bien ahí. Mueve Luchito el paso ese. Y Gaby también, perfecto. ¿Cómo no vas a bailar con Olvidala? Esta es la versión de Los Palmeras. De Los Palmeras, básicamente, con la Filarmónica de Santa Fe. Es uno de los cruces que se hicieron de cumbia y música sinfónica más emblemática de la Argentina.
1: Exactamente.
0: ¿Eh?
1: Que más repercusión tuvo también.
0: Exactamente. Uh-huh. Que se grabó en 2017 para celebrar el 45 aniversario de la banda. Olvídala. Temazo, que pidió Pablo ahí para el final. Y recién mostraban un poquitito algunas imágenes del puente ferrocarretero con nuestra cámara también de la ciudad de Viedma, inaugurada recientemente en el día de ayer, oficialmente, digamos, con imágenes. Muy lindo todo, Bueno, quedan 2 minutos para llegar al mediodía. Nos estamos despidiendo y vamos ya a escuchar al ganador o ganadora del día de hoy de la botella térmica de acero inoxidable más la remera oficial de Lefkar, multimarca de Tucumán y Urquiza, que obviamente más de 100 autos usados en plaza, obviamente trabaja con todas las marcas del mercado, y tenías que decir esta última frase para participar y para a ver si básicamente ganás. Ganador o ganadora, Gaby, escuchamos a ver quién es el agraciado o agraciada, a ver.
2: 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Joaquín con el 944 para participar de la consigna de hoy. Buen miércoles, abrazo grande.
0: Bueno, muchas gracias. Joaquín es el ganador del combo de Lefkar, por supuesto, multimarca. Joaquín 944, si no escuché mal, ¿no? 944. 944,
1: exactamente.
0: Bueno, perfecto.
1: Jugarlo,
0: Joaquín, obviamente, tenés que ir a Lefkar a retirar el premio, así que, bueno, genial,
1: Para salir a hacer ejercicio, te vas totumeado.
0: Sí, vas esponsoreado. ¿Quién te dice?
1: Claro.
0: No, pero no sabemos la vida de Joaquín. Después que nos mande una foto. Que nos mande una foto cuando retire el premio con la remera puesta y con la botella térmica. Y por ahí dice, mira, me despertó las ganas de empezar a trotar, hacer un poco del running.
1: Claro.
0: ¿De qué? De running. De correr.
1: Claro. Sí, no. Ahora vamos a correr. El 4 de octubre vamos a correr.
0: La liebre vamos a correr.
1: No, bueno, vamos a correr.
0: Nos quedan segundos, nada más. Nos vamos a reencontrar en el día de mañana, ¿sí? Porque, por supuesto, hasta aquí compartimos esto que juntos hacemos, porque es una comunidad esto.
1: Totalmente.
0: Es Haciendo Patagonia, el clásico de tus mañanas. Nos reencontramos mañana a las 9. En la operación técnica puesta en el aire, Luis Jiménez. En la producción periodística y parte de la producción, por supuesto, en general, Gabriela Pereiro. Idea de conducción general. Producción también, Pablo Fedorco. Y de este lado, de vez en cuando, metiendo la cucharita en algunas cosas que más o menos manejan las otras.
1: Creo que las haces bien igual, No, yo que vos renuevo contrato.
0: Tranquilo.
1: Sí, vamos bien. Vamos.
0: Soy Gera Bayay, fue un placer, Mañana nos reencontramos, así que disfruten. Pensé que me iban a sacar las tarjetas rojas y amarillas. Qué buena están esas tarjetas.
1: Qué buena están esas tarjetas.
0: Qué linda que están, Las vamos a empezar a usar ahora.
1: Sí, totalmente.
0: Nos reencontramos mañana. Chau.

0: su fin. Gracias por acompañarnos en esta mañana de información y compañía. Nos reencontramos en el próximo Haciendo Patagonia. Siempre con la conducción de Pablo Fedorco. Porque contar la Patagonia es hacerla. Hasta la próxima por Radio Patagonia 90.5.
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4: La mesa política se reunió en Casa Rosada para intentar ordenar las diferencias internas que surgieron tras la presentación del presupuesto 2027, que incluyó un fuerte ajuste en materia de discapacidad. El encuentro se desarrolló con el presidente Javier Milei en Nueva York y con la secretaria general de la presidencia, Karina Milei, en el país para atender distintos compromisos políticos. La discusión por discapacidad se inició a partir de la inclusión del capítulo sexto en el proyecto que, entre otros puntos, deroga parcialmente la ley de emergencia en discapacidad y elimina los aranceles únicos a referencia del nomenclador de prestaciones básicas. Tanto la senadora Patricia Bullrich como el titular de la Cámara de Diputados, Martín Menem, sostuvieron que no conocían los detalles del proyecto hasta su ingreso al Congreso. La inclusión del artículo que implicaba un profundo recorte generó polémica interna por el reclamo de los aliados.
3: Deportes.
4: El periodista deportivo y director de medios Enrique Sacco anunció que será candidato a presidente de Independiente por la agrupación Movimiento Independiente Auténtico para las elecciones que tendrán lugar en noviembre próximo. Independiente necesita un cambio rotundo, gente nueva, una gestión profesional, planificación y otra forma de hacer las cosas, comentó Quique Sacco en un video subido a su red social X.
5: Independiente es parte de mi vida desde siempre. Desde mi familia me hice hincha de Independiente por mi papá y por mi abuelo. Crecí con un Independiente protagonista, siempre, acostumbrado a las grandes competencias, a las grandes hazañas, a los logros, a ganar, a ser el orgullo nacional por el reconocimiento en el mundo. Hoy me preocupa profundamente lo que veo. Desde hace muchísimos años que Independiente comete los mismos errores, acumula problemas, improvisa y toma decisiones equivocadas, o al menos decisiones que no comparto o que no compartimos. Lo que veo me duele. Creo que nos duele a todos, nos genera tristeza. Diría que más que tristeza, nos genera bronca.
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soy Santiago Altieri y comenzamos este miércoles 30 de septiembre en Ranking Latino. Hoy despedimos el mes con una tabla completamente renovada. Cambiaron los 20 puestos, sí señor. Hay grandes caídas, ascensos enormes y un nuevo número 1. Así que vamos a descubrir cómo quedó el conteo oficial.

0: Luis Fonsi, hasta hace poco liderando el ranking latino, hoy en el puesto 17. Me despido, votá su canción en rankinglatino.com.
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0: En el 2016, dos mundos musicales se encontraban. Maná y Nicky Jam le daban una nueva versión a

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0: El mexicano Eden Muñoz ocupa el puesto 16 con Yo era poesía.
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0: cae 11 lugares. Eden Muñoz y se queda en el puesto 16. Si querés que tu favorita vuelva a subir, podés votar en rankinglatino.com, que es la página oficial.
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0: Luan Santana y Ricky Martin siguen avanzando. Desde su ingreso, llegan al puesto 15 con Extraño.

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0: porque en tu diccionario no existe la palabra amor.
1: Sube 4 lugares la banda colombiana Timo y se meten en el puesto 6.
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1: Gran salto al top 5 es Lali, llegando al puesto 5 con amor.

0: Otra de las grandes subidas en el ranking es Caloncho y Yace en el puesto 4. ¿Querés verlo llegar más arriba? Vota en rankinglatino.com, la página oficial.
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0: Hoy estamos con todo. Nuevo ingreso al podio es Dana y Belinda, que llegan al puesto 3, Dolce Vita.
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0: Subidón para 50 horas, el temazo entre Coti junto a Silvestre y La Naranja, se quedan con el puesto 2 y si querés cambiar la cima en el próximo conteo, tu voto cuenta en rankinglatino.com, que es la página oficial.
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0: Amigos, tenemos nuevo número 1. Hoy los capitanes del barco son Agus Bernasconi, Lauta y Piso 21, que llegan a la cima con Te Quiero Hacer.

0: Esta es una gran conquista en el ranking latino. Agus Bernasconi, Lauta y Piso 21 están en la cima del ranking latino, puesto 1. Así despedimos el miércoles, amigos, y también el mes de septiembre. Yo soy Santiago Altieri, arranca octubre y la tabla vuelve a estar en tus manos. Seguí participando en rankinglatino.com, que nos encontramos en la próxima edición. O sea, mañana. Chau, chau, gran abrazo.
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0: 23 minutitos pasaron de las 2 de la tarde. Una tarde preciosa que maneja ¿qué temperaturas?
1: 17.6.
0: Ah.
1: De a poquito va queriendo.
0: De a poquito.
1: Le costó mucho a la mañana, nublado, fresco, ventoso, pero está asomando el sol. Así que hay esperanzas todavía.
0: Hay esperanza, hay arrancando. Mañana va a estar mejor, así que está bueno. Está
1: mañana mejor. Motores. Mañana mínima de 11 y máxima de 23, como les había adelantado ayer. Y mañana, el viernes 25 a la máxima.
2: Vamos. Bien, che, acá estamos. Seguimos juntos en nuestra tarde zaracera. Vos almorzando, terminando de almorzar en la oficina, en el taller, en la fábrica, en el auto, con unos mates viajando.
0: Sí.
2: Y nosotros acá escuchando para qué ya no te queda paciencia. A ver.
3: Yo le pedí la paciencia al que está detrás tuyo en el semáforo y empieza a parpadear para pasarse a verde y empieza a ti.
2: Claro.
3: Y armo desastre.
4: ¿A dónde va? ¿A dónde?
0: ¿A dónde,
4: ¿A dónde
0: no.
4: va tan un apurado? Domingo al mediodía. ¿A dónde va?
0: ¿A dónde?
4: Pará, hermano.
5: ¿Sabés a qué le perdí la paciencia? A una compañera de trabajo que se está quejando todo el día de todo.
0: Sí, qué fiaca.
1: Porque además en un punto te contagia ya.
2: Y te va pegando esa onda.
1: Esa mala
2: ¿viste?
1: Onda.
2: Sí, es verdad.
6: Yo tengo más paciencia para ese que se te sienta adelante y escucha música del celular sin auriculares.
0: Claro.
1: No da.
0: O mira Reels y vos estás escuchando toda la boludez que mira.
1: Todas.
0: ¿Por qué?
2: Todas, tal cual.
7: Y me rompe la paciencia cuando te vas a cargar combustible. Todo pagan con billetera virtual, con transferencia. Que no le entra el QR, que sí, que no, que esto, que el otro. Y yo pago en efectivo y me voy.
2: Aparte, hay algo que yo no entiendo de las estaciones de servicio. Hay un cartel con el QR para que pagues con el teléfono. Y al lado hay otro cartel con un teléfono tachado, como que no puedes usar el teléfono.
4: Es verdad.
2: Pero pongámonos de acuerdo.
4: ¿Qué hacemos acá con esto? Claro, es verdad.
2: ¿Qué hacemos con esto? No puedo usar el teléfono. ¿Y cómo te pago con el QR si no puedo usar el teléfono?
4: Organizate, negro.
2: Claro, ponte de acuerdo, costelalo.
4: ¿Costelalo?
2: Claro, digámoslo.
4: Biocodificalo.
8: Yo no tengo paciencia cuando voy a la fiambrería y el de adelante mío pide 50 gramos de los 78 variedades de fiambre que hay en la fiambrería.
0: 50 gramos.
2: Y le va haciendo cargar y descargar la máquina. Ay, cargar sí. y descargar la máquina. Salchichón, 100. Queso, 100. Salame, 100. Y el de la fiambrería lo saca. Le pone nylon. Claro. Le pone la gomita. Lo guarda en la heladera.
4: Lo acuesta.
0: Y el que va al cajero
4: cuesta.
0: Con 15 tarjetas que decís, ¡dale! ¡Ya habías terminado! Y mete otra. Y mete otra. Y vos decís, pero ¿qué está haciendo esta persona?
2: ¿Qué estás haciendo?
0: Que te vas a vivir en el... Anda a la caja de una
2: mano. No, es que no tenemos paciencia.
0: No, no tenemos paciencia.
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2: Bueno, y así arranca, mirá vos, la segunda hora de Sarasa, ¿eh? Esto es África, de Toto. Qué himno, por Dios, me pongo de pie. El señor Toto, Don Toto, haciendo África. Bienvenida, Romy, ¿cómo estás?
3: Gracias, ¿qué tal, Robertito?
4: ¿Cómo va?
3: Hola, Julio, hola, chicos, ¿cómo andan?
4: Hola, Romy.
3: Bien, muy bien, acá andamos. Pasaba y los vi y dije, qué lindo momento para ir a charlar.
2: Y mi miércoles, claro.
3: Cuando ya estamos que estoy a punto de arrancar el lore.
4: Claro, Juli, lo espero toda la semana porque me gusta.
3: Yo sé que el lore. Bueno, agárrense,
4: A ver. Ay.
3: Buenas, Saraceros. Les cuento mi lore. Mi marido tiene un taller mecánico en Capital.
2: Ajá.
3: No voy a decir en qué barrio por las dudas. Hace unos meses se viene quedando fuera de hora. Él cierra el taller entre las 6 y las 7 de la tarde. Pero ahora se viene retirando como entre las 8 y las 9 de la noche, todos los días. Y llega a casa bastante más tarde después de esa hora. A mí me dio... No me dio al principio por sospechar, porque la situación venía mal con la plata, pero que ahora estaba lleno de autos y nos viene bien esa plata. Pero, porque además él le decía que adelantaba con más autos, etcétera. Claro. Por eso se quedaba después de hora. Pero lo vi hablando con un tal... Con una tal Alejandra, perdón, desde hace un tiempo.
4: Ojo de loca.
3: No se equivoca.
4: ¿Hablando dónde?
3: Hablando, supongo, por teléfono, ¿no? Dice. Lo vi hablando con una tal Alejandra. Dice que es una clienta insoportable, que le escribe por todo. Pero para mí se ve con esta Alejandra fuera de hora.
2: ¡Apa, apa, apa, apa!
3: Y la pregunta que se hace ella es.
5: Para.
3: ¿Qué pasa si me caigo de sorpresa a la salida del taller? ¿Qué opinan? ¿Qué piensan ustedes? ¿Llego tarde y lo agarro o me quedo con la duda? Forever.
5: No, mandate, mandate. Seguramente el tipo está laburando, hermano. Se está quedando después de hora para atender los autos más.
3: ¿Por qué no se busca un Alejandro para conversar también?
5: No,
3: no estaría mal, ¿eh? Me gusta esa mirada.
4: No,
3: ojo, la esta mirada que
5: no, pese consejo para romper una familia.
3: Ay, pregunto. Yo primero con Alejandra.
2: Perdón, porque ustedes están llevando esto para el lado de la joda y de la chacota. Y yo en realidad quiero hacer una pregunta seria.
3: A ver.
2: Ella lo que tiene que preguntarse es si va más temprano al taller,
3: sí.
2: Si está dispuesta a hacer lo que tenga que hacer, si por llegar más temprano al taller. De repente lo encuentra al marido tirado en la fosa, engrasándole la caja a Alejandro.
4: O sea, está bueno pensar también las consecuencias.
5: Gran punto de vista del señor Mariano.
2: Claro, ¿qué hacemos después?
3: Yo creo que ella está dispuesta.
5: Está engrasando la fosa.
4: Igual, por otro lado, pienso en él, si fuera que la está engañando,
2: sí.
4: Va a ser tan obvio de todos los días.
3: Sí, Anita, lo son.
2: Y en el taller, aparte.
3: Lo más pavote del mundo.
4: Porque eso sí que me parece como para... todo muy obvio.
3: Para mí sí.
4: Estamos todos de acuerdo que sí que vaya un día. Porque además, ¿por qué no va? Si es el marido y es el lugar de trabajo del marido, ¿por qué no puede ir un día?
3: Sí,
4: claro.
3: Tiene que ir.
5: Aparte va un día. El tipo está, como dice Mariano.
2: Trabaja. Ponele que.
4: Con el overol.
5: Está con el overol, laburando un chat.
2: Ponele que está rectificándole la junta.
5: Ahí está. Y lo ves que está ahí laburando el chasis y le da el chasis.
3: ¿Al chasis de verdad decís? Está haciendo el chasis de Alejandra.
2: Está trabajando.
5: Está laburando.
3: Te
5: hagas
3: laburando.
5: Alejandra está ahí.
3: Para, ¿está laburando en una carrocería o en Alejandra?
2: Bueno, no importa.
3: No, sí importa. Toda la diferencia.
5: Pues es laburo.
3: ¿Cuál es el laburo?
5: El laburo dignifica.
2: Chicos, hay que sacar
3: la... Chicos, no es un taxi boy.
2: Hay que parar la olla.
5: Hay que parar la olla. No temo.
3: Me estoy acá deslomando.
2: Claro. Sí. Y ya tiene que llegar con unas tortas fritas y un mate. Diciendo... ¡Sorpresa! Ya que te estás quedando después de hora a trabajar por toda la familia.
3: Me caiga con unas empanadas, porque ya es la hora de comer. Vine a comer acá en el taller con vos.
2: Con unos mates con tortas.
3: Ahí tenés.
2: Y ahí vemos qué pasa.
5: Y vemos que surge. Vemos que se arma.
4: El tema es que esté preparada para todo.
3: Claro, si manda una amiga mejor. Porque
4: no, más gente.
3: Filtro.
4: Meter más gente.
3: Llegar y encontrarte con la situación.
4: Porque capaz para la amiga va y no va a ver la situación. Va, tiene que entrar. Quizás se tiene que meter hasta la oficina de él para descubrir.
2: Ella sí lo puede hacer. Porque
3: la amiga va a tocar el timbre o va a aparecer y
4: nadie le va a abrir.
3: Está cerrando el taller o lo que sea.
4: En cambio, ella puede entrar como perico por su casa.
6: Yo voy.
7: O sí. También es esperarlo desde lejos, a ver si a las 7 él se retira o se queda ahí. Hacerle como un espionaje.
4: ¿Y si entra Alejandra y no
2: yo,
4: la ve?
2: La pregunta es si vos estás dispuesta a tomar la decisión que tenés que tomar, si encontrás lo que crees que vas a encontrar.
4: Yo me duele la cabeza. Vamos a ver qué dicen los araceros.
2: A ver qué opinan los araceros.
4: Por favor.
2: Sí, vamos a abrir nuestras líneas 11-3700-0100 y bueno, nada, los escuchamos.
4: Sí.
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2: Bueno, a ver este lore. El taller mecánico, la visita inesperada. Se claro. Queda después de hora el marido.
1: El taller del mecánico del marido de ella cierra 6 o 7 de la tarde máximo.
2: Sí.
1: Y lleva un tiempito, no me acuerdo ya cuánto.
2: Un tiempo.
1: Bueno, un tiempo. Que lo está cerrando a las 9 de la noche y se la pasa hablando con una Alejandra que dice que es una clienta muy rompehuevos, que la escribe todo el tiempo, pero ella ya cree que él tiene algo con esta Alejandra.
2: Y él se está deslomando.
1: Se está deslomando, sí, pobrecito.
4: Anda, caele con un mate, como dice Marian, con unas tortas fritas, con algo rico. Y si ves que no hay nada que temer, que no hay nada de qué arrepentirse, arrodillate, pedile perdón, pedile casamiento y púpale el pico.
3: Bueno.
5: Para mí, el que busca encuentra. Si ella está preparada a encontrar, que vaya y lo espere y le haga el espionaje.
2: Claro, es un poquito lo que decíamos. Si está dispuesta a tomar la decisión que tiene que tomar, si encontrás lo que crees que vas a encontrar, anda.
1: Sí, igual no sé si el que busca siempre encuentra.
2: No es que el que busca siempre encuentra, pero yo creo que esa frase se refiere un poquito a, che, tenés que estar, si vos no querés, a ver, en la novela El Gato Pardo del escritor Lampedusa dice cambiar para que nada cambie. Si vos querés que nada cambie, mirá lo que
1: Lampedusa.
2: Chicos, perdón,
6: un aplauso,
2: acabo de citar, El Gato Pardo de Giuseppe de Lampedusa.
1: Bueno,
2: valoremos un poco.
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11: Hay una posible solución.
12: Y también cómo se detecta el cortisol alto.
11: Sí, también.
12: Podemos hablar de eso. Seguimos hablando del cortisol. Che, que tantas veces lo escuchaste nombrar. Hoy te contamos todo.
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0: Bueno, entonces, el cortisol, Romy. Sí. Primero, la duda que yo tengo, ¿cómo lo detectás el cortisol? Bueno, ¿cómo sabes que tenés el cortisol alto y sostenidamente alto?
1: No es útil medirlo en sangre porque a la mañana suele estar aumentado y además te da una foto del momento.
0: Ok.
1: Vos no sabés si está así sostenido durante todo el día. Se puede medir también en orina, ¿sí? Hay diferencia en saliva, pero lo que hace en general el médico muy experimentado es ver otros factores. ¿Viste? El abdomen, que es lo que te decía antes, el estilo de vida, cuáles son sus hábitos, como que se hace un contexto de la situación y eso te puede ayudar a leer mejor un análisis de laboratorio.
0: Claro,
1: ¿sí?
0: Porque te haces el cortisol a la mañana y te da un valor, y si te lo hicieras a la tarde te daría otro valor.
1: Exacto, quizás. Y además a la mañana está bien que esté más alto, o en ese momento justo te pusiste nervioso, entonces no es tan útil medirlo. Se pide con el cortisol y la verdad es que no sirve tanto en forma aislada, ¿sí? Bien. Ahora, tenemos que tratar el estrés sostenido, el estrés crónico, no tanto el cortisol. Tenemos que abordarlo diferente.
2: No es fácil tampoco percibirse estresado, porque no sabes si es cansancio, si es que te falta una vitamina, si estás estresado, no sabes.
1: No, por eso es re importante cuando uno tiene algún síntoma o siente que algo no está como estaba o algo no te cierra, anda a hacer una consulta, porque a veces estas cosas se nos pasan, ¿viste? Que solemos estar súper cansados porque hacemos 80.000 cosas, a lo mejor nos estamos alimentando bien y se suman esas cositas y pueden hacer que metabólicamente, digamos, no solamente el cortisol, sino también otras hormonas que responden al estrés, estén alteradas y empiece a haber cada vez más problemas, porque pensá que el cortisol también regula el metabolismo, la presión arterial, la glucemia.
0: Claro.
1: ¿Sí? Entonces, bueno, una visita al médico es importante. Si sos una persona sana, digamos, lo que puedes empezar a hacer es, bueno, ser más consciente de tu calidad de vida. Por ejemplo, pregúntate, ¿cómo estás descansando? ¿Cuántas horas?
3: Claro.
1: ¿Te acostás durmiendo con alguna prendida? No sé, mirando el celular hasta último momento. Recordá que la luz interfiere en la calidad del sueño, incluso cuando se enciende el celular, ¿viste?
3: La calidad del sueño es un indicio para prestar atención, decir, che, estoy soñando mucho, feo, no descanso, esa sensación de no haber descansado nada, aunque dormiste.
1: Si es algo sostenido, si te pasa alguna vez, no muy frecuente, no, pero si vos ves que hay algún cambio y que se mantiene y que no lo podés modificar, es motivo de consulta. Después, moverte. ¿Te movés durante el día o estás de una silla a la otra? Viste que a veces nos pasa que no hay mucho movimiento. Y fíjate que te digo movimiento y no actividad física. Moverse, salir a dar una vuelta a la manzana sirve. ¿Sí?
3: Claro.
1: Activa el metabolismo, se secretan endorfinas, ayuda un montón y es un punto de partida.
3: Obvio.
1: ¿Qué estás comiendo? La calidad de lo que comes también es importante. Fíjate, ¿son todos ultraprocesados? O hay de vez en cuando alguna fruta, ¿no? Alguna verdura, un poco de agua. Cosas fáciles, ¿no? No pienses en algo demasiado difícil de cambiar. Ojo con el exceso de café y la cafeína, ¿sí? Muchas veces desplaza la comida, me tomo un café y sigo. ¿Sí? Matecito también, que nos mantiene alerta, pero no nos estamos alimentando y esto en exceso puede no estar bueno. Y gestionar el estrés también es importante, sobre todo con las pausas activas, caminar un poco al aire libre, los vínculos sociales, ¿sí?
3: Ah, muy bien.
1: Todas estas cosas pueden ayudar a bajar un poquito. Y si aún así no lo puedes solucionar, consulta.
3: Sí, claro.
0: Bien. Siempre consultando a un médico.
1: Claro que sí, chicos.
0: Gracias, Romy. Hasta la próxima semana.
1: Nos vemos.
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2: DJ. Bueno, che, Robbie Williams, que va a presentarse en Argentina, tiene ganador, ya muchos lo esperaban, son un tema completo de Robbie Williams y tenemos a quien se suma para verlo en vivo en el Movistar Arena.
3: Claro que sí, su nombre es Vanina Nadal y los últimos tres del DNI es 097.
2: Mira, che, Vanina 097, te vas al Movistar Arena a ver a Robbie Williams. Quédate. No. Vos quedate escuchando la 100 porque en cualquier momento hay más pases exclusivos para que estés ahí.
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1: Lo que dice, pero lo cierto es que arrancamos la última hora, sí, de Zaraza, claro. 6 minutos pasaron de las 4 de la tarde y lo prometido es deuda. Queremos toda la explicación de esto, que además, entre otras cosas, decían que era diabólica.
2: No, no es diabólica. La canción dice, poné otra vez el arranque, Leo, es la misma, hacer eje. ¿Ah? Ahí viene. Hacer eje. Bueno, esto es la SketchUp.
1: Sí.
2: La letra habla de un tal Diego que viene rumbeando. Diego viene de joda.
3: Viene de jirafa.
2: Romy se quedó porque le interesa este tipo de noticias. Sí, sí. Porque ella hoy es una licenciada en nutrición seria.
1: Pero,
2: guarda.
1: No estoy trabajando.
2: Que hay un pasado ahí, ¿eh?
1: Hace colas en los boliches.
3: Ella era como Diego.
2: Romy tiene más gira que los Rolling Stones. Pero no, ahora.
1: Más noche que la luna.
4: No. Bailaban los parlantes.
2: La cuestión que la SketchUp cuenta la historia de Diego y dice, mira lo que se avecina a la vuelta de la esquina, viene Diego rumbeando. Diego venía de rumba, venía de joda, de caravana. Con la luna en sus pupilas, o la luna en las pupilas, las dos pupilas blancas abiertas, no pestañeaba desde el 2006.
1: ¿Sí?
2: Y en su traje aguamarina van restos de contrabando. O sea que en el traje que tiene... Merluza,
1: papá. Ah, bueno.
2: Y dice, y donde más no cabe un alma, allí se mete a darse caña. Entra un boliche que está lleno de gente, poseído por el ritmo ragatanga.
3: Ragatanga.
2: Y el DJ que lo conoce, porque lo conoce a Diego, porque Diego es de la noche. Viene Diego, anda por la noche duro como, como ensalada de tuerca. Toca el himno de las 12, que para Diego es la canción más deseada. Que es la canción que a Diego le gusta, dice, y la baila, y la goza, y la canta. Y en realidad, la canción que pone el DJ es esta, escucha. Claro, pero Diego, que está puesto y la mandíbula va para un lado y él para el otro, dice, hacer eje. Diego no puede más.
3: Claro.
1: Movimiento.
2: Y hace el pasito, pero en realidad.
1: Que todos bailamos el pasito de Diego.
2: Diego no canta hacer eje. Diego, volvió a poner la canción en inglés, Leo. Diego quiere cantar esta.
3: A ver.
4: Bastante más tranquila cosa.
2: Ahí viene, ¿ves?
3: Pero no le salía.
2: Ahí se dijo, no se canta en inglés, pero Diego, que está, nada, pobre, no puede más con la vida.
1: Está en una, la otra.
2: En su cabeza está cantando esto, pero en realidad está cantando a Cereje.
1: Claro,
2: no puede más.
1: No puede más.
2: No puede más. Y esa es la verdadera historia de Cereje, Juli. Era un muchacho que venía de rumba, ¿eh?
1: Claro, es una canción inspirada.
2: Más duro que colchoneta de mármol.
1: En ese muchacho. Es una y en todo lo que le pasa a ese muchacho.
3: A
1: ese muchacho.
3: A Diego.
4: Al final, la SketchUp, poesía.
2: Un Diego.
4: Pura.
3: El Diego.
1: No profundicemos.
2: No.
1: Mira si terminaba haciendo.
2: Pero bueno, hacer eje. No es más que esta canción que suena mucho en la serie. Vamos a dejarla, dale.

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1: 17 minutitos pasaron de las 4 de la tarde. Momento de la frase que te habilita para jugar. ¿Estás lista, Anita?
2: Estoy tan lista que estoy pensando. ¿Vieron que Abel Pintos va a cantar? Se confirmó que va a cantar frente al Papa.
1: Tenés razón.
2: La despedida de Messi es otro evento. Pero ahora me quiero concentrar en encontrar mi lugar y poder cantarle al Papa cuando venga, ¿no?
1: Mínimo.
2: 14.
3: Es muy raro que lo hayan contratado a Abel y no a vos de una.
2: Por eso.
1: Una voz tan angelical.
3: Realmente te lo
2: digo. Le empujamos desde acá. Tal vez, y de paso le tiramos un guiñito a Sarasa y viste
3: que. No, pero aparte es raro que no, el Papa León no haya pedido que venga Anita.
2: Lo que pasa es que hay mucha gente mala en el medio.
1: Ah, cierto. ¿En mucha, serio?
2: Hay
1: no
2: mucha
1: me
2: maldad.
3: ¿Verdad?
2: Y entonces, ya sabemos cómo es esto.
3: Celos.
2: Ya sabemos
3: cómo.
2: Hay que remarla mucho.
3: Sí.
2: Pero
3: sí.
2: Mientras tanto tengo la frase para ustedes.
4: Y dice.
2: Entiende que desde esa noche solamente pienso en ti.

0: que desde esa noche solamente pienso en ti.
1: ¿Qué otro león nos quedó?
2: Esa Thalía, ¿verdad?
1: Sí, Thalía y Maluma.
0: Thalía y Maluma. Bueno, che, la frase de las cuatro está dicha. Entiende que desde esa noche solamente pienso en ti. Habilitamos para jugar a las 4 de las 4. El premio es un premiazo, ¿eh? 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
3: La ciudad fundada en Argentina fue en el 2003.
4: Sí, perfecto. Así, ubico, está la universidad ahí y todo, claro.
3: Exactamente.
4: Sí, perfecto. Bueno,
3: para el trabajo.
4: Solo porque sos de la punta.
5: Sí, la ciudad más nueva del país.
4: Sí, está habilitado porque el concepto lo tiene. Cultura general, cine y serie, historia o deportes.
3: Cultura general, por
4: favor. Cultura general. Lautaro tiene 4 en 32, Enrique tiene 4 en 33. Tienen opciones las preguntas. Si hay una moto eléctrica UNFRM Sportivo de premio, dale.
3: Sí, sí, tal cual.
4: Vamos, preparados, tiempo en el aire, ya. ¿Qué famosa banda de rock nacional lidera Ricardo Mollo? ¿Dividido, Las Pelotas o Almendra?
3: Dividido.
4: Sí, ¿cómo se llama el proceso por el cual la oruga se transforma en mariposa? ¿Metamorfosis, germinación o fotosíntesis?
3: Metamorfosis.
4: Sí, ¿cuántas casillas tiene un tablero de ajedrez? ¿48, 64 o 70?
3: 64.
4: Sí, señor. ¿Qué término describe el miedo a estar sin el teléfono celular? ¿Pogonofobia, agorafobia o nomofobia?
3: El primero.
4: No, el tercero.
5: ¡Ay, ahí estuviste, por Dios!
4: ¡Ay! Nomofobia, porque es en el inglés no mobile, es sin celular. No mobile, no. Fobia, nomofobia es el término. Casi, che, Diego, casi, gracias, ¿eh? Ahí la punta, como la ciudad, pero qué linda la ciudad de la punta, che.
5: Sí, hay un cabildo también ahí.
4: Hay,
5: ¿no?,
4: de todo. San Luis es hermoso.
5: Cabildo,
4: sí,
5: hay un cabildo.
4: Bueno, un abrazo grande para vos, che. Gracias por estar del otro lado, gracias, en todo el país. Un beso. Chau, chau, chau. Hasta seguimos luego, jugando a las 4 de las 4 por una moto eléctrica de UNFRM Sportivo.
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1: Hilary Duff viene por primera vez a la Argentina. 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
2: ¿Cuándo será? El 17 de agosto del 2027 en el Movistar Arena. Así que atentos.
3: Sí, los tickets van a estar a la venta únicamente a través de movistararena.com.ar. La preventa exclusiva para clientes de Santander Visa va a ser desde el 30 de septiembre a las 10 de la mañana en 6 cuotas sin interés. Y la venta general desde el 2 de octubre en el mismo horario.
1: Hilary Duff, por primera vez en Argentina, te invita a la 100, la radio más escuchada del país.
2: Esta nota es maravillosa porque nos cuenta la historia de personas que todos conocemos de películas, de ficciones, de series, de lo que sea, de Hollywood, que no se hicieron famosos buscándolo, no son ni siquiera actores habiendo buscado la fama y la popularidad, ni siquiera la carrera que se imaginaban. Por ejemplo, Pamela Anderson,
1: sí,
2: antes de Baywatch, ella fue a la cancha a ver un partido de BC Lions en Canadá. Y ella tenía puesta una, era 1989, una camiseta de la cerveza Labatt.
1: Sí.
2: Y ¿viste cuando te empiezan a mostrar en la pantalla?
4: Cuando te empiezan a ponchar.
2: Bueno, estaba la empresa que vio la imagen de ella y dijo, ay, esa chica. La contactaron, la pusieron a trabajar como modelo. Empezó a irle muy bien, por supuesto, y después llegó el papel en
3: Baywatch.
2: Mira, que la llevaron incluso a la etapa de Playboy, ¿no?
1: Sí,
2: pero bueno,
1: claro,
2: más allá de eso, ella estaba viendo un partido y terminó siendo...
1: Mira.
3: Qué bien. Claro. Cuando nacés estrella, nacés estrella. ¿Con qué darle?
2: Sí, algunos se estrellan en el medio, también, pero no importa. Harrison Ford, chicos,
1: sí,
2: era carpintero.
1: Mira.
2: Él había intentado ser actor, pasó por varios castings y como nunca la pegó, dedicó su vida a la carpintería. Y ahí apareció George Lucas, que él estaba haciendo trabajos en la casa de George Lucas. Y estaba leyendo algún guión para Star Wars. Entonces le dice, ¿no te animás? Que ya que vos estás acá, me escuchás todos los días a repetir un poco la letra y yo te respondo. Y como pasemos la letra juntos. Y George Lucas se sorprendió lo bien que lo hizo. Y dijo, vos tenés que ser actor. Así que lo llevó y terminaron eligiéndolo como Han Solo.
1: El papel, uno de los papeles de la vida de Harrison Ford es Han Solo.
2: Exactamente, mirá cómo empezó. Johnny Depp es muy, y era muy amigo de Nicolas Cage.
1: Ajá.
2: Y un día estaban jugando al Monopoly y Johnny Depp quería ser músico. Y dice, bueno, vos tendrías que ser actor, vos tendrías que probar porque yo te veo pasta. Y finalmente lo convenció, hizo una audición para Nightmare on Elm Street, quedó obteniendo el papel y bueno, la carrera de Johnny Depp es historia, ¿no? Charlize Theron.
1: Sí.
2: Esta es la más, te diré...
1: La actriz sudafricana.
2: Sí, la amo. Pero más de película, ella estaba peleándose en la caja de un banco con un cajero que no le dejaba retirar dinero y armó toda una escena. Y mientras ella discutía, había un agente de talento cerca que la vio.
3: Se enamoró de con su... esa belleza.
2: Sí,
3: claro.
2: Y
3: todos
2: le dijo, discutimos. Vos tendrías que ser actriz. Y finalmente, nada, la habrá contratado para su agencia y así
1: arrancó. Y ahí arrancó.
2: Mel Gibson,
1: sí,
2: fue a acompañar a un amigo a la audición de Mad Max.
1: Correcto.
3: La típica,
2: el día
3: que va con un amigo y queda él.
2: Quedó él, pero ¿sabes por qué? Él no fue a audicionar. Él fue el día anterior, él había ido a un bar o un boliche y había tenido una pelea y llegó con la cara toda golpeada. Y lo acompañó el amigo y el director de la película dijo, yo lo quiero a este muchacho.
1: Sí, este muchacho está golpeado,
2: toda,
1: claro,
2: la cara golpeada.
1: Aparte, Mad Max es una película posapocalíptica,
2: sí,
1: muy rara, sí, tal cual.
2: Así que quedó por eso. Imagínate, mirá, ¿no? Cuando algo
3: tiene
2: se
3: que
2: llama
3: ser
2: una serendipia, algún accidente fortuito que te cambia la vida para bien, te recambia el rumbo de tu vida. Y así podemos seguir, ¿eh? Hay un montón más.
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1: Señoras y señores, buenas tardes para todos. Bienvenidos a este atardecer de un día agitado por la Cien. Aquí vamos juntos, volviendo a casa. Empezamos el camino de regreso. A las 5 de la tarde, 7 minutos, voy a saludar a Mariela Fernández. ¿Qué haces, Maru?
2: Hola, Lape, ¿cómo va? Buen miércoles para cada uno de nosotros.
1: Bien, por suerte. ¿Temperatura?
2: 18.9, muy agradable. Primaveral, sí. Pero bueno, ojo con los cambios de temperatura porque viste que a la mañana hizo
1: mañana
2: mucho frío.
1: Mañana va a levantar un poquito, creo, ¿no?
2: 11 la mínima.
1: Uy, qué suave.
2: Estamos por arriba de los 10. Sí, sí. Y pasado 14 la mínima.
1: Hay que estar por arriba de los 10. Sí,
2: hay que estar arriba de los 10, exacto.
1: Ojalá. Bueno, así vamos empezando nuestro encuentro. Tenemos muchas cosas lindas para todos ustedes. Se van a quedar con nosotros hasta las 8 de la noche. Este es el atardecer de un día agitado por la 100. Quédate ahí, dale.
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1: Estaba pensando formas de llegarme al corazón, ¿viste? Por ejemplo, pasás por casa y venís con un kilito de helado.
2: ¡Qué bien!
1: Y ahí eso me llega al corazón.
2: Y si es de dulce de leche, ni te cuento.
1: Ni te cuento. Sí, tienen que ser gustos que me gusten, ¿no? Dulce de leche, chocolate, dulce de leche granizado, lo que sea.
2: A mí me llegas al corazón si me convidas papas fritas sin que te las pida.
1: Ah, esa es buena.
2: Sí, porque las papas fritas no se comparten.
1: ¿Por qué nadie quiere compartir?
2: Nadie comparte papas fritas. Ahora, si vos la compartís sin que la otra persona
1: que
2: la
1: pida, pida, claro, te llega al corazón.
2: Y sí.
1: O sea, si, por ejemplo, si yo te digo, vení, Maru, vení a tomar mates a casa,
2: sí,
1: y te caes con un paquete de tortitas negras, por ejemplo,
2: claro,
1: con dulce de leche.
2: Nunca con las manos vacías.
1: Nunca, ahí me llegaste al corazón.
2: Mira.
1: Entonces te invito más seguido, ¿te das
2: claro
1: cuenta?
2: Claro.
1: Por ejemplo,
2: totalmente.
1: ¿Qué otra cosa? ¿De qué manera nos llegamos al corazón?
2: Cuando me invitas a un asado, pero pones chinchulines, que no se ponen seguido chinchulines.
1: No, es cierto.
2: A mí me gusta el chinchulín.
1: ¿Te gusta tanto? Mirá vos.
2: Sí,
1: bueno,
2: crocantito, bien quemadito, con limón.
1: Claro, y si hay, y hay un sanguchito de chorizo, de entrada,
2: qué rico,
1: ¿no?
2: Ahí me recontra llegas
1: claro,
2: al corazón.
1: Claro, exactamente. Bueno, quiero que ustedes nos digan de qué manera te pueden llegar al corazón. Tenés que llamar al 11-3700-0100 y dejás el mensaje que en un ratito lo escuchamos, dale.
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1: Un buen perfume estaba pensando. Yo no te digo que vos me regales un perfume, pero que vengas perfumada a saludarme. Me llegas al corazón.
2: Sí.
1: Te queremos escuchar, hola.
3: Hola, Lape. La manera que me llega al corazón es cuando mi jefe me da un aumento de sueldo sin que yo me acerque y se los pida. Eso me llega profundamente al corazón.
1: Pero, o sea, al bolsillo también te llega. Al bolsillo del corazón. Hola.
4: A mí me llegas al corazón con una milanesa y fideos con manteca.
1: Mira. O sea que se está poniendo mucho de moda la milanga con el fideo. ¿Viste? Esa combinación.
2: Riquísima, toda la vida la comí yo, la
1: pequeñita. Vos sabés que yo recién ahora me doy cuenta que existe.
2: Milanesa con fideo con manteca, sí, con mucho queso. Uf.
1: Una bomba. Más, quiero escucharte, hola.
5: Buenas tardes, Lape, Maru. Para que me lleguen al corazón, simplemente un chocolate.
1: Mira,
2: un chocolatito.
1: Está bien, es una forma linda de llegar al corazón. Hola.
6: A mí no hay nada mejor que me reciban con una gaseosa cola bien fría, con un sándwich de jamón crudo, queso y manteca.
1: A la pucha, no pedís nada.
2: ¡Qué delicia!
1: Esa gaseosa más el sándwich.
2: Y así con eso también, ¿cómo no te van a llegar al corazón?
1: ¿Qué te parece? Si esto estaba mejor. Bueno, amigos queridos, ustedes nos llegan al corazón escuchando la 100. Gracias por estar ahí.
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0: 100 en la vuelta a casa, 5 de la tarde, 36 minutos. Datos del tránsito a tener en cuenta. Demoras en el puente Pueyrredón, mano al sur. El tránsito es lento. El acceso norte también tiene demoras, ¿eh? En el kilómetro 30 sentido norte por un accidente. Los trenes de la línea vuelven a detenerse en la estación Congreso. Acuérdate que hoy teníamos marcha y manifestación en esa zona, pero ya está mejor, así que puedes tomarlo ahí en la estación Congreso. Volvemos juntos, despacio, desandando el camino, con calma, disfrutando del viaje. El atardecer de un día agitado.
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11: Y con esta música vamos contándote que hay congestión en la Panamericana, mano a Capital Federal. Mira, por un choque ahí en la salida de Donado. Vayan tranquilos, despacio. Estoy diciendo a Bochi que después de haber estado con su nieta está por ahí. Atención Boedo, Castro y Tarija, en Boedo. Hay una chique de ambas calles por un accidente. Y después en este momento ya están desconcentrando, como te avisaba hace un ratito, los manifestantes que se encuentran en la zona del Congreso, del Palacio Legislativo, y ya empieza a habilitarse la zona. Una noche, Alejandro Sanz te acompaña en la vuelta a casa. Las 6 de la tarde, 12 minutos. Volve despacio. Nosotros hacemos lo que mejor sabemos hacer, que es acompañarte.

0: baile en mi placar, un unplugged de Soda Stereo. Tremendo tema, temazo, temón. Que le gusta a Maru también.
1: Es que es un clásico, Lara.
0: Es un clásico.
1: Un tema que nos ha acompañado toda la vida.
0: Exactamente. Y ¿qué día es hoy?
1: 23 de septiembre.
0: 23 de septiembre.
1: Miércoles.
0: Miércoles, ¿no? 23 de septiembre dijiste, ¿no? Un misil en mi placar, te dije.
1: Sí.
0: Unplugged de Soda Stereo, te dije.
1: Unplugged de Soda Stereo. Ah, pero que tengo que anotar.
0: Anota todo, 23 de septiembre. Clásico de Centro Hogar. Atención, porque mañana se va el millón y medio.
1: Mañana.
0: Y me dicen que posiblemente haya otro clásico hoy.
1: Vamos.
0: Así que estén atentos, ¿eh?
1: Sí.
0: Porque capaz que tenemos dos clásicos en el mismo día.
1: Es que es un palito y medio, la
0: pena. Y es guita, sí. Es guita. Mañana se va, ¿eh? Anoten este. Y a lo mejor pueden ganar.
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¿Qué tal? ¿Cómo les va? Buenas noches, bienvenidos a nuestro Reflejo Deportivo. Aquí estamos en Patagonia, como siempre en la 90.5, para compartir deportes hasta la hora 20. Don Emilio Calfueque en los controles de la radio. Mitad de semana, miércoles. Se viene una linda programación, se viene lluvia también, está anunciado para el fin de semana. Bueno, tenemos entradita para el Autódromo de Viedma, una fecha imperdible el fin de semana. En el Autódromo Ciudad de Viedma con el Super Turismo Clase 1, el Super Turismo Clase 2, el F6 Sur y también la Sport Prototipo. Recordamos que todos los laterales, inclusive el riñón, no se cobra entrada. Sí, la zona de boxes, así que tenemos entrada para boxes, para que se gane alguna entradita. Así que vamos a empezar a regalar. Así que bienvenidos, tendremos protagonistas. Bueno, tenemos el árbitro. Hoy charlaba con algún dirigente de Sol de Mayo, estaban pendientes de quién le iba a tocar de árbitro, ¿no? Yo creo que ningún jugador lo quiere jugar un partido de esto, ¿no? Ir a ver quién desciende al estadio de Villa Mitre el domingo a las 11 de la mañana allí en Bahía Blanca, ¿no? Qué partido feo, digamos, ¿no? De alguna manera, tanto para Sol como para Otamendi, cualquiera de los dos que puedan llegar a perder precisamente el partido, pero bueno, le mandaron un árbitro de lejos, así que ya vamos a dar a conocer todo esto. Ya mañana comienza una nueva fecha en lo que es la Liga Rionegrina de Fútbol. Recordamos que tanto Jorge, que va a jugar el domingo por el Regional Amateur, como Sol de Mayo, que viaja, va a viajar el sábado por la tarde a Bahía Blanca para esperar el partido el domingo a las 11 de la mañana, cena, descanso y desayuno y cancha. Así será el domingo del fin de semana de Sol de Mayo, que puede venir con toda la algarabía que los puede traer en su propio ómnibus desde Bahía Blanca a Viedma o la otra, que es la más fea, ¿no? Esperemos que esté a la altura de la circunstancia. Es el único equipo que nos representa en una categoría nacional. Es una institución con más de 100 años de historia. Y bueno, hace el rato que viene, la verdad que no se ha conseguido nada los últimos en la revalida. Sol de Mayo realmente le fue malísimamente mal. Así que bueno, creo que de 24 puntos cosechó 5 o 6, algo así. Pero bueno, está la última chance, es fútbol. El fútbol tiene, en este caso, el fútbol va a tener dos resultados nada más, porque si hay empate va a haber penales, y en este caso va a haber un ganador y un perdedor, así que va a tener solamente dos resultados el fin de semana allí en Bahía Blanca. Así que vamos a hablar de eso en un ratito. Estaremos hablando con los chicos, con el Autódromo Ciudad de Viedma también. Se prepara un fin de semana a todo automovilismo. La presencia de Benjamín Ochoa en el Superturismo Clase 2 es la novedad que trae el Superturismo Clase 2 para este fin de semana, con la participación de un chico que anda muy bien, que corre en el TC Pista y que ya tiene su auto para lo que va a ser el Super Turismo Clase 2 aquí en el Autódromo Ciudad de Viedma el fin de semana. Pero bueno, como decíamos, el federal ya marcha, están los 8, los 4 y 4 de la zona campeonato, que van en busca de la ilusión de ascender, ¿no? En busca de esa ilusión. El domingo van todos los partidos, por los cuartos de final, partidos de ida. Recordamos que son partidos de ida y vuelta, con la revancha. En este caso, Defensores de Belgrano y Villa Ramallo en San Nicolás va a recibir a Alvarado de Mar del Plata a las 15:30. Leandro Andrés Sosa Abril de la Liga de Pascana será el árbitro de ese encuentro. Olimpo en Bahía Blanca, en el Carminati, a las 15:30 del domingo va a recibir a Gimnasia Esgrima de Chivilcoy con el cordobés Fernando Jesús Reckers. Atenas de Río Cuarto el domingo a las 19:30 va a recibir a San Martín de Formosa con el mendocino Jorge David Etén. Y Sol de América de Formosa Chipoletti el domingo a las 19 va a ir ese partido con Gustavo Federico Benítez de Salta, el salteño para Chipoletti, que va, tiene la ventaja deportiva después en la visera de cemento, va a ir a un viaje largo a Formosa para ver qué pasa con el primer partido de la serie. Y el domingo, Círculo Deportivo también de Mar del Plata, Sol de Mayo de Viedma, es local Círculo,
Van a jugar a las 11 de la mañana José Darío Sandoval de Concordia, el árbitro. Guido Córdoba será el primer línea también de Concordia. Matías Coria de Cañada Gómez será el segundo línea. Y Paula Soledad Eisean Nach de Nogoyá será la cuarta árbitra, digamos, ¿no? Así que bueno, José Darío Sandoval de Concordia, el que va a dilucidar quién gana en Bahía Blanca entre Círculo Deportivo Otamendi de Mar del Plata y Sol de Mayo. Los paperos y los albiceleste con... Hoy le consultaba a la gente de Sol si va a haber algún micro o algo por el estilo. Hasta ahora no hay nada, pero nada confirmado. Y el aforo yo creo que no se va a tener en cuenta porque los dos llevan muy poquita gente a la cancha. Bueno, y el torneo regional amateur, ahí donde no quieren ir estos equipos. Jorge Ñubri va a recibir a las 13, tempranito el domingo, a Talleres de San Antonio Este. Jonathan Balda será el árbitro del partido, donde el aviador tiene que ganar para asegurar la clasificación. Talleres, si pierde, ya se va del torneo del regional amateur. En cuanto a la Liga Rionegrina de Fútbol, dos adelantos mañana jueves, en cancha de Sol de Mayo. Sol de Mayo Deportivo Patagones, qué lindos partidos en tercera y primera. Tercera a las 15, a las 13, primera a las 15. Gómez Quintero será el árbitro de primera división. Y el otro va a ir en Jorge Ñubri, el local, el aviador Jorge Ñubri Deportivo Cultural. Es el primero y el segundo en la tabla de posiciones en lo que es primera división. A las 14 la tercera, 16 primera, Juan Bertoya será el árbitro de ese encuentro. Ya están las programaciones del fin de semana de inferiores. En el Complejo Banco Provincia, el Sao y Nalauken formando futuro jugarán a las 11 en décima, a las 12 en quinta. En cancha de Boulevard, el Sao Almirante Brown va a jugar a las 12 en décima división con Defensores Viedma Naranja. Posteriormente a las 13 en octava y 14:30 en sexta con Defensores de Viedma también. El Deportivo Patagones, el Sao en su cancha, recibe al Deportivo Boulevard. Lo hará a las 11 en décima, 12 en novena y 13 en octava. En Strueder, San Lorenzo Strueder jugará en dos categorías con Defensores de Viedma. Lo hará a las 12 en novena y a las 13 en séptima. En Villalonga, el Deportivo Villalonga va a recibir a San Javier. Lo hará a las 12 en décima, 13 en quinta y 14:30 en cuarta. En Sol de Mayo, Sol de Mayo va a jugar con la Peña Azul y Oro en todas sus categorías. Comenzando 10:30 en octava, 11:40 en séptima, a las 13 en sexta, 14:30 en quinta y 16 en cuarta división. Villa Congreso, el sábado, en su cancha será local de Jorge Ñubri, comenzando también a las 10:30 en octava, 11:40 en séptima, 13 en sexta, 14:30 en quinta y 16 en cuarta división. Para el domingo, en Cultural en décima, a las 11 de la mañana, Cultural Defensores de Viedma Celeste. En Sol de Mayo, la Peña Azul y Oro lo harán a las 11 en décima y a las 12 en novena. En lo que respecta para el domingo al mediodía, en cancha de Villa Congreso, recordamos, Villa Congreso, Jorge en inferiores jugarán a las 12 en décima y 13 en novena. Posteriormente, Villa Congreso recibe al Deportivo Villalonga. Lo hará a las 14 en tercera y 16 primera con el arbitraje de Alexis Froilán. En la cancha de Boulevard, Almirante Brown, haciendo la veces local, va a recibir a la Peña Azul y Oro el domingo a las 13 en tercera, 15 en primera con el arbitraje de Gabriela Dorrego. En Strueder, el San Lorencista de Strueder recibe al Deportivo San Javier. Lo hará a las 14 en tercera, 16 primera con Luciano Tolosa como árbitro principal. Recordamos, si quiere ver fútbol Liga Rionegrina, mañana tiene la posibilidad, cancha de Sol, 3 y 15 horas, Sol de Mayo, Deportivo Patagones, cancha de Jorge, Jorge Ñubri Cultural, 14 y 16 horas, respectivamente, van a ir precisamente estos partidos. En lo que respecta a la Liga de Fútbol de Veteranos, La Amistad de la Comarca, aquí el amigo Luisito Fontana, nos alcanza lo que pasó el fin de semana, donde la capital... le ganó Balcheta por 2-1. René Maciel y Alberto Morales los goles para el equipo de la capital. Daniel Marinao, el único gol balchetense. Villa Congreso le ganó Alianza del Sur por 3-1. Juan Dicembrile
el negro Juan Pérez y Enrique Perfetti. Para los rojos, el de Alianza lo hizo Juancito Beliú. La Unión derrotó 4-3 a la Estrella. Partido de goles, 3 de Jesús Busto y 1 de Héctor Sala para la gente de la Unión. En la Estrella lo hizo Acevedo, Luis Dina y Víctor Flores. Por último, San Lorenzo de Barrio Lindo le ganó a la Caleta por 2-1 con 2 goles del Pichi Antonio Escudero, Alfredo Figueroa, el gol de la Caleta. Ya va a salir la programación de este sábado, cumpliendo una nueva fecha en lo que respecta a la Liga de Fútbol, la Amistad de la Comarca. También ya está la programación de lo que va a ser el fin de semana, tanto sábado como domingo, de la quinta fecha respectivamente y octava de el hockey. En la Asociación de Hockey de Viedma y Carmen de Patagones, nos vamos el sábado a la cancha Cultural, Camino al Cóndor, porque en sub 12 a las 11 de la mañana, Cultural Villa Congreso, jugarán también en sub 14 a las 12 y 14-15 en Damas. Posteriormente, en la cancha, también el sábado, de la asociación, en el Parque Ferreira, la José Luis Fulque, en sub 12 Municipalidad, ante Jorge Newbery a las 10 de la mañana, y Deportivo Viedma, 16-30 ante Jorge Newbery en Damas. El domingo, en la cancha de la asociación de hockey, la José Luis Fulque, van a jugar a las 14:30 de la tarde el domingo Municipalidad A, Municipalidad B en más 30. 16 horas Villa Congreso A, Jorge Newbery también en más 30. 17:30 Deportivo Viedma Cultural en más 30. Y ya pasó, hay un partido el martes en la cancha Fulques, en más 30, Municipalidad de Patagones 16:30 ante Villa B. Esto es lo que nos dio a conocer ya la Asociación de Hockey de Viedma y Carmen de Patagones. Bueno, otra de las actividades importantes que se avecina para el fin de semana será esta prueba de Conan Corre. Estuvimos hablando con los chicos de Feni Multivento hace unos días aquí en la radio. Bueno, llegó la fecha, programada para esta primera edición, donde la empresa precisamente, Conan Corre, por primera vez organiza esta prueba aquí en Viedma. Ya están superados los 320 corredores y todavía tenés tiempo, no te quedés precisamente afuera. Así que, bueno, el domingo se viene la Conan Corre con la organización de la gente de Feni Multivento. Y bueno, ya superaron las 320 la Asociación de Hockey de Viedma y Carmen de Patagones. Bueno, otra de las actividades importantes que se avecina para el fin de semana será esta prueba de Conan Corre. Estuvimos hablando con los chicos de Feni Multivento hace unos días aquí en la radio. Bueno, llegó la fecha, programada.

aquí en Viedma. Ya están superados los 320 corredores y todavía tenés tiempo, no te quedés precisamente afuera. Así que, bueno, el domingo se viene la Juana Corre con la organización de la gente de Feni Multivento. Y bueno, ya superaron las 320 inscripciones. El viernes vamos a estar dando un pantallazo, charlando seguramente con los chicos de esta actividad del atletismo que tiene nuestro medio siempre. Así que bueno, y bueno, otro de los eventos del fin de semana, estuvimos hablando también de esto, se viene un torneo de bocha realmente extraordinario en Círculo Católico de Obreros de Viedma. Este sábado y domingo se estará llevando a cabo un torneo, vale 100.000 pesos la pareja, todo lo recaudado, el 85% será en premios. Pareja que juegue con un jugador de segunda se le dará tres tantos, y a dos jugadores de tercera lo mismo. Así que bueno, todavía estás a tiempo. 29-20-65-97-82 o 29-20-48-26-77. Habrá servicio buffet en se va a jugar por ahora, según la cantidad de inscripto que tenga, se va a jugar todo en Círculo Católico de Obreros de la ciudad de Viedma. Así que bueno, para los que gustan de las lisas y la rayada, gran torneo el fin de semana para que usted pueda participar de ello. ¿Qué más tenemos? Bueno, la Asociación de Clubes Barriales nos alcanza cómo quedó el campeonato, tanto en primera como en segunda división. Tabla de posiciones, por ejemplo, en la zona A, en segunda división, hay dos punteros, las 150 Viviendas y el Deportivo 150, mirá vos, los 250, tienen 9 puntos, el Deportivo la 84, 7, Villa Morando 6, Villa del Carmen 4, Mazzini 4, el Rampla 3, Villalín 1, Bicentenario y Eva Perón no tienen puntos precisamente en lo que respecta a esta segunda división. No me abre lo que es la otra zona, ya lo vamos precisamente a lograr, pero bueno, lo concreto es que la asociación, bueno, también todavía no está oficialmente programado lo que va a ser la fecha del fin de semana en segunda y en primera división. Se viene realmente una fecha importante. Bueno, ¿qué más tenemos? Le decíamos, Emilio, vamos a sortear alguna entradita. Comunicarse, se puede llamar, o un mensajito de WhatsApp puede ser, que le conviene más. Lo sacamos al aire el mensajito, 483304. Nos dice, estoy escuchando, y nombre y tres últimos números de documento, no le preguntamos nada, le regalamos una entradita para boxe, para este fin de semana, que va a haber una carrera realmente espectacular con las cuatro categorías que siempre nos acompañan en este automovilismo zonal en nuestro medio. Así que bueno, a no perderse el fin de semana. Recordamos la presencia de Benjamín Ochoa en el campeonato del Superturismo Clase 2, que lo encabeza Matías Perrosi con 200 puntos. Seguido el maragato Gian Recchi, que en un rato vamos a hablar con él, con 190 puntos. Gino Savioli está tercero con 165. Cuarto está Fabricio Baló, el campeón de la categoría, con 163. El quinto lugar para Santiago Poliglio con 136. Sexto lugar el maragato Bernardo, el Nano Marcel, con 134. Séptimo lugar para Joaquín Lobay con 127. Octavo lugar para Armando Querejeta con 114. Noveno lugar para Augusto Rochet con 113 y décimo lugar para Lucas Portesi también con 113 puntos en lo que respecta a, como decíamos, al Superturismo Clase 2, un campeonato que realmente está muy lindo y que bueno, que el fin de semana va a tener todas las categorías, el F6 Sur, el Superturismo Clase 1, el Superturismo Clase 2 y bueno, por supuesto, la Sport Prototipo
se va a estar...

0: corriendo también una nueva fecha del campeonato. 48-33-04, me dice, estoy escuchando, quiero una entrada a boxe para el fin de semana para el Autódromo Ciudad de Viedma, para las categorías enanas, y se la regalamos, así que bueno, ahora Emilio, hacemos pausa y ya venimos con más.
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0: Bueno, muy bien, seguimos con más Reflejo Deportivo aquí por Patagonia. Ya enseguida le voy a saludar a Augusto Rochet para seguir hablando del fin de semana. Bueno, tenemos entradita, 483304, un audio, nombre y tres últimos números de documento. A ver.
5: Hola, buenas tardes, Radio Patagonia, soy Agustín Olivares. Quiero una entrada para las zonales para Voces. Para el fin de semana, mi número de documento es 34-580-380. Estoy escuchando Reflejo Deportivo. Bueno, muchas gracias.
0: Bueno, muchas gracias, Agustín. Ya tenés la entradita, ¿eh? Podés pasar en la mañana o el viernes, cuando estemos nosotros de vuelta acá. Ya tenés tu entradita, Agustín, ¿eh? 483304, ¿eh? Nos dio todos los datos, ¿eh? Todos los datos, ¿eh? Bueno, está Augusto en línea, Augusto Roche. ¿Cómo te va, Augusto? Buenas noches.
6: ¿Cómo andas, José Luis? Buenas noches.
0: Bien, ¿usted?
6: Bien, todo bárbaro. Por suerte, contentos que corremos otra vez de local. Uh-huh. Así que ojalá que nos acompañe el clima.
0: Bueno, ojalá eso, ¿no? Bueno, siempre le meten una novedad a usted, ¿no? Y hoy decía yo, la novedad es la presencia de Benjamín Ochoa, nada más ni nada menos, en el Superturismo Clase 2.
6: Sí, sí, la verdad que Benja es un amigo, un familiar. Tuvimos junto el sábado, el domingo, y medio que lo convencí, así que se embaló rápido el pibe. Dice que no le cuesta mucho a Benja.
0: No, no le cuesta.
6: Así que tiene un gol de su propiedad, lo hizo traer. Bueno, vamos ya medio con los tiempos medio justos, pero la verdad que contento de que un piloto de la categoría de él, que está corriendo a nivel nacional, que es competitivo, corra con nosotros acá y compartamos fin de semana. La verdad que me pone muy feliz.
0: Es la noticia del fin de semana, me parece. Porque bueno, ¿cómo estaba dando el campeonato? ¿Cómo viene, el otro día hablaba con Campisi, cómo viene el Superturismo Clase 2 para esta séptima fecha del campeonato? Y también confirmamos, Augusto lo decía, que no se va a correr en Bahía el 24 y 25 de octubre, sino en Pigüé.
6: Sí, así es. El campeonato viene bastante parejo. Viene Perrossi primero, ahí a 10 puntos nomás está Gian Reci, después viene Gino. La verdad es que está bastante parejo, puede ser para cualquiera, faltan 3 fechas. Uh-huh. Íbamos a hacerla en Bahía la próxima, pero bueno, Bahía está medio complicado y creo que por este año no van a hacer ninguna carrera, lo van a tener cerrado el circuito. Así que por eso decidimos volver a Pigüé y terminar la última acá con el TN. Y bueno, ojalá que se sumen varios autos. Yo creo que para la última, sin duda, vamos a hacer bastantes más. Corremos en el circuito largo, que es un atractivo lindo para nosotros como piloto y para los espectadores, así que creo que se van a dar lindas carreras.
0: Uh-huh. Recordamos cuando hablamos del cierre el 29 y 30 de noviembre en Viedma con el Turismo Nacional. Ya sé la programación, no la di, pero ya sé la programación, que van a compartir el sábado y domingo todo con el Turismo Nacional.
6: Sí, así es. Ya estuve en comunicación con Pepe Marto, con Moriatis, y ya la verdad que nos abrieron las puertas a compartir con ellos. Vamos a ser las únicas dos categorías que estén con el TN. Vamos a correr el viernes, solamente probemos nosotros solos, porque ellos no prueban. Sábado veremos las series y las clasificaciones, y el domingo vamos a correr las finales. Seguramente entre las series de la clase 2 y la clase 3, las finales. Así que ahí al mediodía vamos a estar corriendo con el autódromo, si Dios quiere, lleno, o con mucha gente.
0: Exacto.
6: Así que contentos por compartir un fin de semana con los pilotos que trae el Turismo Nacional, que son prácticamente los mismos que el Turismo Carretera.
0: Exacto. Bueno, este fin de semana, todo lo que es el entorno y el riñón no se va a cobrar entrada, sí, boxe, ¿no es cierto?
6: Sí, así es. Sí, para la parte de afuera es gratuito. Aquellos que quieran acercarse a ver un lindo espectáculo lo pueden hacer y verlo desde afuera. Y si no, boxe, solamente 10 mil pesos es bastante accesible. Bien. La idea es que vaya gente y se vea el circuito con mucha gente. Creo que es importante, así que invitamos a todos que se acerquen este fin de semana.
0: Bueno, ¿me esperás un segundo?
6: Sí, por supuesto.
0: A ver.
7: Hola, buenas tardes. Soy José Luis. Acá escuchando Reflejo Deportivo, como siempre. Bueno, soy Alberto, con el 333, y me gustaría ir a boxes el fin de semana, como siempre. Como me encanta lo que es el automovilismo, así que bueno, si la gano, muchísimas gracias.
0: No, no la ganás, ya la ganaste, Alberto. Es llamar nomás, no es que vamos a sortear. Ya la ganaste, ya tenés tu entradita, El viernes a esta hora en el reflejo la pueden venir a retirar. Las tengo aquí ya en la cámara. No digo la de entrada. La radio va a tener mañana también. Así que, Alberto, ya tenés tu entradita para el fin de semana para boxe. Bueno, es bueno que la gente, bueno, acompañe el automovilismo zonal. Se hace mucho esfuerzo, Augusto, permanentemente.
6: Sí, la verdad que está bueno. Tratamos de darle la difusión lo máximo que se puede. Pusimos pancarta también en Patagones. Con la radio, con vos, obviamente, que nos da un empujón enorme. Tratamos de darle manija por las redes y que, bueno, la gente se entere, muchas veces no se enteran. Y creo que está buena la difusión y que se puedan acercar. Y la verdad que es un lindo espectáculo. No deja de ser un zonal, pero bueno, se dan lindas carreras, hay muchos pilotos locales. Y creo que es un atractivo para aquellos que no tienen algo importante para hacer el fin de semana y quieran pasar un rato y ver un lindo espectáculo.
0: Sí, yo que soy testigo, la verdad que están brindando muy buen espectáculo. Están muy fuertes, muy bien las categorías. Así que bueno, a no perdérselo, El viernes tandas libres, el sábado tandas libres hasta las 3 de la tarde, más o menos, que van a comenzar las clasificaciones. Y el domingo ya 10 y media de la mañana adelante son todas las finales de la Sport, el F6 Sur, los dos Super Turismo, tanto el 1 como el 2. Te iba a preguntar del campeonato, de acuerdo a la diferencia que hay, ¿hasta dónde, vos más o menos sabés los puntos, hasta dónde hay chance de que salga campeón alguno? Más allá de los punteros, pero vos nombraste a Reche, a Savioli, estaba Ló,
6: está. Sí, yo creo que va a quedar entre los 3, 4 primeros, 5, ponele. Uh-huh. Ya después por ahí tienen chance en matemática los más atrás, pero es muy difícil. Porque se deberían abandonar todo lo adelante y ganar todas las carreras. Hay que ser un poco realista y los primeros 5 vienen estando muy firmes, vienen llegando prácticamente a todas las carreras, que lo importante como para pelear un campeonato es fundamental no solo ser competitivo, sino también que no se caiga nada del auto y poder llegar y sumar todas las carreras. Así lo vienen haciendo los chicos, salvo Gino, que creo que hace un par de carreras se paró, después Gian está haciendo un espectáculo, la verdad que está haciendo un campañón, también Perrossi, que vienen más competitivos. Yo creo que va a estar entre ellos tres seguramente, por ahí Fabricio puede llegar a sumarse, y algún que otro más, pero seguramente sea entre ellos y ojalá que quede el campeonato acá en la comarca.
0: Sí, los que tienen más chance. El otro día nos acordábamos de la primera fecha del año, ¿te acordás? El que Perrossi dijo, no puedo seguir corriendo, no tengo para seguir corriendo, sí. Y sin embargo es el puntero del campeonato. Bueno, ¿qué pasa? Nos había pasado Damián Cardelli, que van a poder después del sábado y el domingo estar nuevamente los karting en acción, probando solamente, por supuesto.
6: Sí, va a quedar un espacio ahí después de que nosotros terminemos las clasificaciones, va a quedar una horita de solo, una hora y media. Así que ahí a Damián se le ha ocurrido poder invitar a los chicos de karting a que vayan a girar, la verdad que un atractivo más como para los que estamos ahí terminando la actividad de los autos, mientras se revisan los autos y se acomoda un poco, poder ver un poco girar a los chicos en karting y que compartan un fin de semana dentro del autódromo con los pilotos y puedan estar ahí, creo que está bueno, así que apoyé la idea, la verdad que me pareció muy, muy acertada, ojalá que se sumen varios karting y bueno, como te digo, un atractivo más para aquellos que vayan al autódromo.
0: Uh-huh. El otro día estuve yo cuando fueron a probar por primera vez, parece mentira, desde el 22 que no hay karting en nuestro medio. Bueno, vi mucho entusiasmo, ¿no? En los pibes ni en hablar, pero también en algunos grandulones vi mucho entusiasmo, así que bueno, esperemos que se puedan juntar y que se pueda hacer algo serio o arrancar el año que viene algo serio, ¿no?
6: Sí, sí, sí, una lástima. Yo me acuerdo, corrí el último año que hubo karting acá y hemos largado hasta 30 autos en la de 150 centímetros cúbicos mayores. Uh-huh. Y hoy que no haya categoría, no es algo que depende de nosotros. Nosotros, el autódromo, lo ponemos a disposición para que aquellos que quieran correr se sumen. Es más, organizamos la carrera y demás, pero bueno, la realidad es que hubo mucha baja en la cantidad de pilotos, obviamente por la situación económica. Hoy correr en karting no está tan económico como era antes, uh-huh. Por eso fue encareciendo. Habría que ver de crear alguna categoría por ahí estándar, con motores estándar, creo que sería por ahí el camino, como para no gastar plata, comprar un motorcito y poder correr todo el año sin tener que gastar más que en goma y en nafta. Pero bueno, yo creo que por ahí el año que viene, si se suman algunos pilotos, podemos armar algo. La realidad es que en lo personal me encantaría, es fundamental el semillero del automovilismo. Ah, bien, sí. Y tenemos un kartódromo de primer nivel, porque los que vienen a entrenar acá, vienen varios en karting que corren a nivel nacional, admiran el kartódromo que tenemos y el autódromo, obviamente, pero bueno, no depende de nosotros, así que ojalá que prontamente puedan volver los karting al autódromo de Viedma.
0: La última que le decía el otro día a Campisi, que es un poco el mandamás del superturismo clase 1. ¿Cómo vive el superturismo clase 2? Faltan 3 fechas, se le hizo largo, hablábamos que con 8 hubiera estado bien, esto lo hablábamos con Campisi. Pero bueno, hay que destacar el esfuerzo, tanto para correr o económico, del superturismo clase 2, que siempre ha presentado buen parque, a pesar de estos avatares, Augusto.
6: Sí, nosotros la verdad que hace años, obviamente desde que se creó el superturismo y anteriormente estaba el turismo regional, venimos con 9 fechas. Yo creo que está bien el calendario, por ahí el Fede incentiva un poco, para ahí ellos quieren 8, no me parece mal, y parar un mes en el medio, pero bueno, nosotros creo que 9 está bien, arrancando en marzo y terminando en noviembre. Lo que yo por ahí me gustaría ver de omitir el año que viene, por ahí es los viernes, creo que se hace un gasto, hoy que somos 3/4 categorías, yo creo que en 2 días lo podríamos simplificar y ahorrar por ahí, por ese lado, uh-huh. En lugar de sacar una carrera en el medio. Por ahí de omitir los viernes, imagínate que este viernes hay 3 tandas de pruebas libres, el sábado hay otras 3 tandas más clasificación, y el domingo serie final, y yo creo que a esta altura del año, ya no hay mucho más para probar. Los que están corriendo, ya vienen corriendo hace mucho, los conocemos. Seguro, sí. Yo así. Creo que deberíamos buscar por ese lado, capaz que las 3 primeras fechas, que es inicio del año, dejar probar, pero después ya me parece que habría que omitirlo para reducir por ese lado.
0: Yo creo que el sábado da, empezando más temprano, el sábado da para que prueben mucho y después clasifiquen. A mí me da la sensación, pero bueno, eso lo deben de decidir ustedes. Bueno, ¿te animás a hacer la invitación para el fin de semana?
6: Sí, por supuesto, invitamos a todos aquellos que estén en Viedma, acá en Patagones, en Estrader, Villalonga, todos los alrededores que se acerquen a Viedma. Prometemos que se van a dar lindos espectáculos, lindas carreras, están todas las categorías muy competitivas, etapa de definición en todas ellas, así que nada, les invitamos a que se acerquen, que puedan acompañar a los pilotos, a los conocidos, a los familiares, y bueno, ojalá que el clima nos acompañe. Por ahora da un poquito de lluvia el domingo, pero tenemos esperanza que no va a llover, y si llueve, bueno, será otro aditivo para el fin de semana para que se den lindo espectáculo.
0: Ojalá, Bueno, nos vemos el fin de agosto, te agradezco la nota,
6: Dale, José Luis, gracias a vos y a todo tu equipo. Nos vemos el fin de semana.
0: Augusto Roche, integrante de la Cámara Automoto Club del Valle Inferior, corredor también del Superturismo Clase 2, 483304. Mensajes, él, te regalamos una entradita, nos decía el nombre, 3 últimos números de documento y te regalamos una entradita. Ahora hacemos pausa.
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0: Bueno, seguimos con más Reflejo Deportivo. Ya vino Agustín a retirar su entradita para el fin de semana, para el Autódromo Ciudad de Viedma, séptima fecha de todas las categorías zonales. Así que bueno, vamos a charlar con uno que está expectante, el maragato Gianmarco Recchi, que está segundo en el campeonato. Gian, querido, ¿cómo estás? Buenas noches.
9: Hola, José, buenas noches para vos, para toda la audiencia, ¿todo bien?
0: Bueno, recién decía Augusto, ojalá el campeonato quede en casa, ¿no? Y estás ahí a la casa de Perrosi, ¿cómo está todo?
9: Todo bien, la verdad que, nada, como bien dijiste, estábamos ahí prendidos en el campeonato. Es la fecha que llevo con menor ventaja a Matías en lo que va del año, así que nada, tranquilo, contento, disfrutando y obviamente pensando en tener un buen fin de semana también acá para poder seguir prendidos ahí.
0: Y hay una diferencia de lastre, digamos, tanto para él, 30 kilos, vos 5 kilos, eso puede influir un poco, ¿no?
9: Yo creo que sí, que por ahí influye más que nada en lo que son los ritmos de carrera. Por ahí Matías se ha mostrado con su auto que teniendo los kilos de lastre al tope, igual en la vuelta rápida era bueno clasificando, pero bueno, por ahí los kilos se notan mucho en el ritmo de carrera, en las 14 vueltas ahí el auto lo siente. Así que nada, expectante con eso también, como decís vos, llegamos más liviano que él. Y bueno, hay que aprovechar todo y obviamente ir concentrado en tener una buena fecha.
0: Exacto. Bueno, Gian, has venido muy bien durante el año realmente, pero quedan tres fechas importantes, ¿no? Esta, la de Pigüé, porque no se va a correr en Bahía, se va a correr en Pigüé, la octava y la novena con el Turismo Nacional, con un puntaje extra, digamos. O sea, oficialmente no hay nada dicho todavía.
9: No, olvídate, eso es así, las carreras se terminan cuando bajan la bandera y más sabiendo que la última fecha también es puntaje y medio, así que nada, todavía queda un montón en juego. Uh-huh. Pero bueno, hay que, como dije anteriormente, hay que ir a pensar en esta carrera, en tener una buena fecha, seguir sumando, que hasta ahora lo venimos haciendo bien. Por suerte el auto viene funcionando perfecto y no se le cae nada, así que nada, eso es lo que nos trajo hasta acá y hay que seguir por ese camino.
0: Estando en esa posición y expectante de lo que pase el campeonato, ¿existe una presión extra, digamos, o no?
9: No sé, yo realmente cuando empecé el año la idea era hacer el año completo porque nunca había podido correr más de dos o tres fechas por año con este auto y nada, a principio de año nos propusimos hacer el año entero. Hasta ahora lo venimos logrando y encima nos encontramos en esta posición de estar peleando en el campeonato, en la categoría que realmente es muy difícil, hay muchísimos buenos pilotos, muchísimos buenos equipos, autos, realmente es muy, muy difícil. Nunca imaginé estar peleando la primera vez que corro el campeonato entero, estar ahí prendido, pero bueno, las cosas se dan, por algo se dan y realmente lo disfruto, no siento ninguna presión, al contrario, voy muy tranquilo a disfrutar, a correr, uh-huh, a hacer lo que me gusta y más que nada disfrutarlo con mi familia que hacemos un esfuerzo muy grande para poder estar en cada fecha.
0: Y la categoría que no se cae, porque hablábamos también el otro día del Super Turismo Clase 1, una categoría que, bueno, ha respetado, han hecho todo el esfuerzo por la situación que vive cada uno, una categoría que no se cae del parque y no se cae de brindar buenos espectáculos porque realmente los cierres son extraordinarios.
9: Sí, no, la verdad que la categoría es muy muy competitiva, mucha variedad, muchos modelos de auto y realmente se nota una paridad muy buena. Como dije anteriormente, tuve muy pocas carreras en las que podía terminar antes de empezar este año, era ir y usarlo más a prueba porque siempre algo íbamos puliendo detalle y nada, se fue dando todo. La categoría nunca bajó el nivel, como decís vos, si faltan algunos se suman otros y así sucesivamente. Ahora se sumaron los modelos nuevos y también ya se muestran competitivos, así que nada. Requiere de mucho esfuerzo, mucho trabajo, mucho sacrificio y de tener un buen auto y estar muy bien también el que va arriba porque realmente no te regala nadie nada.
0: Uh-huh. ¿Y Viedma cómo le asienta la categoría en líneas generales? Yo me acuerdo que fechas anteriores, ¿no? Que el viento cuando vamos para este lado, que el auto es muy ancho, que ¿cómo lo ves eso?
9: Sí, realmente Viedma por ahí es uno de los circuitos que más se da la circunstancia del viento por la zona y nada, en mi caso el auto es de los más grandes, el choque de viento lo perjudica bastante, pero nada, creo que se dan lindos espectáculos, es un circuito que todos conocemos muy bien y se permiten buenas maniobras en todos los sectores, así que nada, creo que en cuanto al espectáculo se dan lindas carreras, por ahí ayuda un poquito también eso de la succión, de irte en el trencito y permitirte hacer alguna maniobra en la curva 2, y bueno, nada, creo que se va a dar un lindo espectáculo este fin de semana, si bien cayó un poquito el parque, se mantienen siempre ahí los autos que andan adelante peleando, así que nada, creo que va a ser un lindo fin de semana y ojalá el clima acompañe.
0: Bueno, la presencia de Benja Ochoa, un chico que corre a más alto nivel, que esté con ustedes también es muy importante.
9: Sí, la verdad que sí, que eso es muy lindo. Si bien ellos arrancaron acá con todos nosotros, que ahora puedan volver y disfrutar un fin de semana, también eso está bueno para el atractivo de la gente, de que él se pueda mostrar con nosotros y nada, es un piloto muy bueno y que también se va a sumar seguramente para pelear ahí adelante.
0: Bueno, una de las categorías más convocantes del país es el turismo nacional. Qué orgullo, ¿no? El 29 y 30 de noviembre van a compartir sábado y domingo la pista. Qué orgullo para ustedes. Y encima, ellos cierran el campeonato y ustedes cierran el campeonato, ¿no? Qué cosa, ¿no?
9: Sí, la verdad que sí, que es algo muy lindo. Yo tuve la experiencia cuando corría en el FIA 1, haber compartido la fecha también con el Turismo Nacional. Y nada, es un espectáculo muy lindo en el cual va muchísima más gente que a una carrera de las normales nuestras, y nada, más que nada compartir ahí los boxes con todos ellos, y a los que nos gustan las carreras, compartir el fin de semana con una categoría de ese nivel es lindo y para disfrutar, y bueno, ahora el condimento extra, como decís vos, de que sea el cierre del campeonato, así que nada, va a estar muy bueno y muy atractivo.
0: Bueno, hablemos un poquito del auto, ¿cómo está hoy por hoy? Estamos mitad de semana.
9: El auto ya está listo, ayer volvió de Villalonga, así que quedó cargado arriba del tráiler, ya está todo listo y terminamos de hacer las gomas con mi hermano, así que nada, está todo más que bien, esperando el fin de semana y bueno, que pasen los días para que calme un poco la ansiedad también.
0: Sí, la verdad que se hace un poco largo por allí, ¿la idea del viernes probar, sí?
9: Sí, el viernes vamos a ir a probar, tenemos que asentar los frenos y bueno, pegar una vuelta para que todo funcione bien y nada, después ya a cuidar un poco todo para el sábado, que también hay tres tandas libres, así Exacto. Que creo que si por ahí castiga mucho el auto en todas las tandas, llega medio con lo justo, así que bueno, vamos a ir, ojalá funcione todo bien y podamos tener un buen auto para clasificar.
0: ¿La ves bien al Super Turismo Clase 2 en la reglamentación, como está hoy por hoy, Jean?
9: Y por ahí uno siempre va a tirar agua para su pozo, como todos decimos, pero yo creo que la categoría se viene manteniendo hace muchísimos años y la categoría trabaja para el bien de todos, no mira a nadie en especial, así que nada, yo creo que está muy pareja. La última carrera acá en Viedma, en la clasificación, creo que habíamos 10 autos en 3 décimas, el otro día en Pigüé también se dio una clasificación muy, muy apretada, así que nada, yo creo que está muy bien la categoría. Por algo sigue convocando gente nueva, se siguen sumando chicos nuevos, equipos nuevos. Y bueno, ahora tienen el plus de los autos modelo nuevo, que también se van a sumar un par más, calculo yo. Así que nada, creo que todos hacen un buen trabajo y tiran todos para el bien de la categoría. Y nada, creo que se viene haciendo un buen laburo. El parque se viene manteniendo, creo que esta va a ser una de las fechas que menos autos va a haber, pero nada, lo veo muy bien.
0: Sí, recién he hablado con Augusto. Esto es lo bueno, cuidar la categoría, ¿no? Eso lo tiene que hacer entre todos, porque si no, después pasa lo que ya sabemos que ha pasado en muchas categorías aquí en nuestro medio. Y decía, bueno, que el 29 y 30 sí va a terminar la categoría con un gran parque.
9: Sí, yo calculo que ahí también se pueden sumar un par de autos más. Así que bueno, ojalá así sea, ojalá se dé un lindo cierre de campeonato y que se pueda dar una buena definición. Acompañado de mucha gente, que lo tenemos acá en la comarca, hace bastante no se termina el campeonato acá, así que bueno, disfrutar de eso también.
0: Bueno, estamos hablando con Gianmarco Reggi, está segundo en el campeonato, nada más ni nada menos que a 10 puntos del primero. ¿Te animás a hacer una invitación a la gente para el fin de semana?
9: Sí, por supuesto que están todos invitados a acompañarnos este fin de semana acá en el Autódromo de Viedma. Afuera la entrada es totalmente gratis, así que nada, ojalá puedan ir y disfrutar un lindo fin de semana con la familia, con los amigos y nada, acompañarnos a nosotros que somos de acá de la comarca, nos cuesta mucho por allá a varios estar presentes y bueno, que vayan y nos acompañen, estaría muy bueno.
0: Bueno, nos vemos el fin de semana, te agradezco la nota, ¿eh?
9: Dale, José, muchas gracias a vos por llamarme, por tenerme en cuenta, agradecer a todas mis publicidades, que gracias a ellos podemos estar corriendo, a mis viejos, a mi hermano, a mi hermana, a todos, a mis sobrinos, que me dan un impulso grande, nos viene costando muchísimo cada vez más, pero bueno, estamos en una posición muy buena y nada, ojalá podamos seguir de esta misma manera y disfrutando, que es lo que más queremos.
0: Muchas gracias, Jané. Gracias, querido.
9: Chau, chau.
0: Sean Marco Rechi, el segundo del campeonato en el Super Turismo Clase 2. Bueno, el viernes vamos a sortear más entraditas, así que gracias. Agustín ya la vino a retirar precisamente. No hay más ahora, ¿no, Emi? Nos vamos, tenemos que completar, me parece, ¿no? Nos vamos el viernes 19 horas, como siempre, más Reflejo Deportivo aquí en Patagonia en la 90.5. Gracias por estar del otro lado. Chao.
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0: Muy, pero muy buenas noches, amigos de Radio Patagonia 90.5. Comenzamos con Electroshock. Agregamos energía a tus sentidos en este día miércoles 23 de septiembre de este 2026, ya 11 minutos de la hora 20. Y hasta las 22 horas te acompañamos en Radio Patagonia. Mi nombre es Emilio Calfueque. A mi costado derecho, señor Cristian Kili Rodicio. Kili, buenas noches.
1: Muy buenas noches, Emilio. Buenas noches a todos los oyentes, las oyentas, les oyentes que están en este momento en la 90.5 y sumándose al canal de YouTube también, que estamos en vivo.
0: Bueno, al frente mío el señor Pablo Afoni. Pablo, buenas noches.
2: Buenas noches, ¿cómo andan? ¿Todo bien?
0: Bien, veo que todo el look.
3: ¿Viste?
1: Sí. Hoy pasero, vas a, una, a grabar una película, ¿eso?
2: No, porque arranqué el gimnasio.
3: ¡Ah! Bien ahí.
2: No, creo que esta es mi fecha, la primavera, cumpleaños ahora dentro de poquito. Creo que Libra me empieza a equilibrar de nuevo, ¿viste?
0: Ah, sí, porque llegó bañado.
1: Con no, o sea que a veces viene sucio, eso es lo que está queriendo decir.
0: Bueno, y a mi costado izquierdo, la señorita Martina Altuna. Marti, buenas noches.
4: ¿Qué haces? ¿Cómo andan? ¿Todo bien?
0: ¿Todo bien?
4: Bien.
0: ¿Todo bien? Che, me siento muy croto hoy al lado de Pablo. No,
2: me peiné, ¿no? Me bañé.
0: Es demasiado.
4: Yo nunca me baño, parece.
1: Es una telenovela la que va a grabar hoy, parece. Yo me voy con el croma.
2: Pasó hoy.
3: Ay,
2: bañándole.
3: Sí, re.
1: Le ponemos un fondo, ¿viste?
0: Sí, para mí tenemos que dejar la imagen de Pablo nomás y nosotros.
1: Sí,
0: bien.
1: Ya fue, ya. Escuchen apenas nomás. ¿Para qué?
2: Ay,
1: que no bien.
2: Me sonrojo.
0: Bueno, hoy tenemos un programa con noticias, tendencias, virales, efemérides también.
1: No habrás ido a otro streaming, ¿no?
2: ¿Eh?
1: No habrás ido a otro streaming.
2: No.
1: Por eso estás tan facha.
0: Es más, se trajo hasta la manzana, todo.
3: Mal, re.
1: Ah,
3: sí, yo digo, espero que traiga algo para comer.
2: Arranqué con frutita. Increíble.
1: Hay otro Pablo de atrás, sí. Nosotros vimos una farsa todo este tiempo.
0: No, ¿sabés lo que logró Lion Jim? El otro día vino Loli con un pote de yogur también y...
1: Nah, esto
2: es que te incentiva.
0: Bueno, hoy además también tenemos... vamos a escuchar canciones que están sobrevaloradas. O que vos pensás que están sobrevaloradas.
1: Ajá.
0: Esto se lo hicimos a la IA, le hicimos una pregunta de cuál canción piensa que está sobrevalorada.
1: Mira.
0: Así que pensate alguna, en este tiempo vas a tener un rato, dentro de una hora vamos a escuchar algunas canciones que vos pensás que está sobrevalorada, que decís, sí, esta canción para mí no es buena.
2: Oh, a ver,
3: es...
1: Bien.
3: Sí.
1: ¿Mm?
3: Muy buena.
0: Tiene tiempo, sí. Tiene tiempo
1: para
0: pensar. Bueno, comenzamos el programa de hoy, lo hacemos con No te va a gustar, No te imaginás.

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0: Estamos en la noche de Radio Patagonia 90.5 en esto que es Electroshock. Vos podés sumarte también con nosotros y compartir la noche de este día miércoles, ya a mitad de semana. Y ya nos quedan poquitos días, una semana para terminar el mes de septiembre. Qué rápido se ha ido también este mes.
1: Sí.
0: Bueno, vamos a comenzar con efemérides, Kili. ¿Qué ha sucedido un día como hoy?
2: Un día como hoy, 23 de septiembre, ya habiendo pasado la primavera, el inicio de la primavera, que tanto frío nos trajo, ¿no? Uh-huh. Que tanto...
1: Hermoso empezó.
2: Clima bastante particular que nos viene trayendo la primavera.
0: Sí.
2: Un día como hoy, de 1846, se descubre Neptuno.
1: Ajá.
2: ¿Se acuerdan Neptuno, no? El planeta que nos enseñaban en la, en la primaria cuando hacían el sistema solar.
3: Sí. ¿Cuándo se descubrió? ¿En qué año?
2: En 1846.
0: ¿Era el
3: 1846?
2: Me parece que era el octavo.
0: ¿El octavo?
2: El octavo planeta.
0: ¿No venía el octavo, no era Urano?
2: No, acá tengo anotado y dice convirtiéndolo en el octavo planeta conocido del sistema solar. Así que no creo que esto me esté mintiendo.
1: Che, es un montón.
2: Sí, y ya te digo, yo me estaba acordando hoy cuando lo leía de los sistemas solares que nos enseñaban en las primarias, en la secundaria. Sí. Que me acuerdo, mi vieja me ayudó a hacer un... Bueno, me ayudó, lo debe haber hecho ella.
1: La maqueta.
2: La maqueta. Con los redondelitos y había que dibujar los planetas, ¿viste? Sí. Y había que poner el color de tanto era este, el color de tal era otro. Y la lejanía, me acuerdo, de cada uno de los planetas. Qué quilombo que era, digo...
1: Alto laburo que hacían.
3: Y no, cuando te enterabas que el sol en algún momento iba a explotar...
1: No, creo que esa nunca me la
3: dijeron.
1: Esa
3: nunca
1: me la dijeron.
3: Esa noticia catastrófica nunca la entendí. A morir la estrella.
0: ¿Ah, te dijeron eso?
3: Sí, traumado.
1: Hasta el día de hoy estoy traumado.
0: A mí no me lo dijeron nunca.
3: ¿No?
0: No, no, no. ¿Quién te lo dijo?
1: Así, o sea, el concepto así.
3: Claro, que el sol es una estrella y que en algún momento va a colisionar.
1: Ah, bueno, puede pasar, pero no creo. Yo pensé que literalmente... ¿Y todo puede pasar en la vida? Pero no ahora, o sea...
2: ¿Pero por qué no ahora?
1: Millones de años, arre...
3: No, falta. Ahora ya no.
2: No sé, yo creo que mañana, si no explota el sol a la mierda.
3: Ayer vi una publicación que como que sacaban una foto al sol y no se veían como... Viste que antes, cuando te mostraban el sol, se veían como pequeñas partes más rojas, como cosas así. Y como que ahora no le encontraron nada. ¿Viste que está esta teoría que cambiaron el sol por uno artificial?
0: ¿Ah, sí?
1: No.
3: Pero hay una teoría ahora, ¿viste? Que está lleno de teorías conspiranoicas.
1: Sí, no sé, capaz es por el tema de la capa de ozono y todo lo que requiere, ¿no? Que capaz ahora no se ve, por
3: no
1: eso
3: se ve
1: como
3: tanto,
1: que está...
3: Capaz. No hay tanta nitidez.
2: ¿Cuánta información? ¿Qué culto que ha venido Pablo hoy en día? Siento que estoy...
1: Está como...
3: Fue el gimnasio, gracias a Layo.

0: Habla de un filósofo.
1: me oxigenó el cerebro.
0: Hoy, un día como hoy, pero de 1939, fallecía Sigmund Freud. Ajá. Fallece en Londres el médico y neurólogo austríaco considerado el fundador del psicoanálisis.
2: Uh-huh. Upa.
1: Y del inconsciente, ¿no? Él no pone la serie del inconsciente.
0: Ya fuimos todos mucho después, pero creo que sí.
1: Siempre fuimos medio inconscientes.
0: Sí,
1: ¿no?
0: Pero Freud era como el padre del psicoanálisis, como que ahí arrancó todo el tema de dudar un poco de tu infancia, de tu vida en general, y bueno.
1: ¿Y el vínculo amoroso con la madre era? ¿Qué él decía?
0: ¿Con la madre era?
3: ¿Y era con el Edipo?
1: Algo así. Y era contemporáneo a Carl Jung.
2: Sí, bueno.
0: No sé para qué traigo la efeméride, escuchame, Jung.
2: Que no mandé directamente la información a él.
0: Pero escuchame, para eso te programás la fecha y listo, ya sabes todo. 1973 fallecía Pablo Neruda. Ajá. Estoy con varias muertes, hoy lo tenía que haber dicho Martín esto. Pablo Neruda, que era un poeta chileno ganador del premio Nobel de la literatura en 1971. Un poeta.
1: Puedo escribir los versos más tristes de esta noche. Escribir, por ejemplo, la noche está estrellada y titiran los astros a lo lejos.
2: El sol va a explotar, dale.
0: Yo aprieto un botón y acá pasa de todo. O sea, es increíble. Tenemos
2: se convierte
0: en... Hoy, un día como hoy, pero de 1980, se realizaba el último concierto de Bob Marley.
3: Ajá.
0: También, realiza este último concierto de su carrera pocos meses antes de su muerte. El tipo se ve que ya sabía que en cualquier momento le quedaba la última. Bien. Y...
3: Igualmente muy buena la película que hicieron de Bob Marley.
2: No
0: Uy,
2: sí.
0: Sí, no, sí, no la vi.
3: Sí, sí, sí. La hicieron así como después lanzaron la de Michael Jackson. Pero bueno, habla un poco de la historia de su vida también y de la formación de su música y del reggae, que es el pionero o el más conocido.
0: Qué temazo tenía, ¿eh?
3: ¿Cuál es el mejor?
0: Y este para mí el... Después tenía otro que era... Ay, ¿cómo era el otro? No, me estoy confundiendo con Be Happy, pero nada.
1: No,
0: que...
1: Woman No
0: No Woman No Cry. No Cry.
3: Ah, yo pensé que pensabas en Indies Easy Love.
0: Por el amor, decís vos que no.
3: ¿Eh?
0: Por las canciones de amor.
3: ¿Te acordás, no, esa canción?
1: Sí.
0: No, este es muy marihuanero este tema.
2: Sí.
0: Un día como hoy, pero de 2002, te lo digo así con esta onda, nacía Mozilla Firefox.
1: Ajá. ¿Quién es?
0: Mozilla Firefox es
3: navegador
0: de internet. Ahora, sabe de Pablo Neruda, pero sabe de Pablo Mozilla Firefox.
2: Sí,
0: para que busque la información.
1: Me había olvidado.
0: Del chip, no.
1: Del zorrito, que era como un zorrito dando vueltas.
0: Exactamente.
3: Sigue dando, ¿eh?
0: Sí, para alguna aplicación y programa se sigue utilizando.
3: Sí, yo lo sigo utilizando al Mozilla.
0: ¿Sí? Consume poco ancho de banda, es bueno el Mozilla.
1: Hace un montón que no lo uso.
0: Hoy, un día como hoy, pero de 1947, se sanciona en Argentina el voto femenino. El 23 de septiembre de 1947, durante el gobierno de Juan Domingo Perón, se promulga la ley 13010 que reconoce los derechos políticos de las mujeres argentinas.
3: ¿Pero ayer no fue también?
0: No. Búsquelo, compruébelo si quieren, yo lo chequeé.
1: Capaz que empezó ayer y terminó hoy.
0: Me lo dijo mi amigo Ludo.
3: Lo dijo Martín, sí.
0: Martín se confundió. Me lo dijo mi amigo Ludo, que le mando un abrazo en el gimnasio, que me dijo una efeméride para tener en cuenta en este espacio. Así que confío en mi amigo Ludo. ¿Qué más tenemos por acá?
2: A ver.
0: Hoy también se celebra el Día Internacional de las Lenguas de Señas.
1: Mirá, es algo
2: que quise
1: aprender.
2: Qué tremendo igual es. Es muy bueno, es interesante.
1: En un momento había aprendido el abecedario, pero no, también la realidad.
0: Importante, ¿no?
2: Porque es buenísimo.
1: Sí.
0: ¿Tengo razón o no tengo razón?
3: ¿Lo chequeaste? Sí, lo chequeé, está bien.
2: Ah. ¿Cómo se dirá
3: hola? No recuerdo bien que había algo similar, había dicho.
2: ¿Cómo se dirá hola en lenguaje de señas?
1: Así.
3: Hola. La seña de mano.
2: En argentino.
1: ¿Está todo bien? Así.
0: La ONU estableció esta fecha para reconocer la importancia de las lenguas de señas y promover los derechos de las personas sordas.
2: Está bien, bueno.
0: Así que importante, algo que debería estar hasta en la currícula, te digo, de las primarias y secundarias.
2: Sí,
0: por lo menos lo básico. Pero hay gente que por ahí le serviría mucho saber esto. Y nada más, Emilio.
3: Bueno, te musicalicé las efemérides con Bob Marley.
0: Me gusta, ¿eh? Me siento
1: ponele
0: como
1: una...
0: relax.
1: Queremos a Bob Kelly. O Kelly Marley.
2: Listo, ya le diste la idea.
0: Me gusta Bob Marley, me gusta la música reggae, me gustan los Cafres, los Palideces, todas esas cosas. Sí. Dead Marai.
3: Pero suelen decir que ese es otro tipo de reggae. Ahí a
0: sí.
3: Los,
0: a los verdaderos reguistas, claro. le dicen que es otro tipo de reggae, ¿verdad? Eso.
1: Como un reggae más comercial sería.
0: Sí, claro, más, ¿no? Cheto, más como. Pero está bueno, hay que relajar.
1: Acá hay una banda de reggae. En Vietnam.
0: ¿Cómo no sé si sigue existiendo?
1: Creo que sí.
3: Guayubira.
1: ¿Eh?
3: Guayubira.
1: Creo que esa es una.
0: Sí, esa es una y otra más conocida que era un poquito más vieja.
1: ¿Reggae Band? Nada
2: que ver. ¿Acá en Vietnam?
1: Bueno, para vida, sí.
2: Un botón.
0: Le preguntamos a la gente que está escuchando.
2: Si saben, dice, si tienen ni idea.
0: Que se está conectando en el chat en este momento, que nos diga cómo se llamaba la banda de reggae.
3: Bueno, vamos a continuar y vamos a ir a estudios realizados. Y en este caso, ¿suelen llegar temprano a los lugares generalmente o ahí con el horario justo?
2: No, me gusta la puntualidad. ¿Sí? Si es antes, mejor. Me mata cuando ya es impuntual.
3: ¿Sí?
2: Me mata.
3: Es que el que...
2: En mí y en la gente cuando tarda, ¡ay, me mata!
3: Es que cuando uno es puntual generalmente también quiere que el otro sea puntual. O más que nada para una cita.
2: Sí.
1: Sí, o para todo tipo
2: de
1: cosas.
2: Para la cosa, sí, o sea, sí.
3: No, yo, por ejemplo, en el trabajo, si yo llego temprano, los demás no me importa si claro, llegan temprano sí, o no. Pero en el caso de una cita, o vos te, no solamente una cita amorosa, sino uh-huh. vos te quedás en encontrar
1: una reunión o algo.
2: Sí, no, claro. Con los amigos, por ejemplo, sí, la típica sí. Que decimos a las 3 y a las 5.
3: Claro, sí. Ya. Dependiendo la actividad que sea también, ¿eh? Entonces, creo que la puntualidad va por ahí, en mi caso.
2: Sí.
1: Yo me acostumbré al vértigo de estar tipo hasta el último momento, ahí sí. Tengo que salir y llego justo.
2: No.
0: ¿Qué quiere decir como que ser puntual, Emilio? ¿Es el estudio tiene que ver con eso?
2: Sí, a ver si sí, contalo.
3: No, primero...
2: No, iba a responder a eso.
3: Sí, te escucho.
2: Por él a las 8. ¿Vos a qué hora llegaste hoy? 8:10.
1: Bueno, hoy fue un caso.
0: Acá dice
1: no,
0: Ludovico.
1: No le calculé bien el horario del gimnasio.
0: Ludovico dice que lo cambió a Gilnet a Pablo.
2: Sí, no. Literal. Vamos a tricablar.
1: A Gilnet.
2: Bueno, seriamente.
3: Infobae subió un estudio que tiene que ver con el tiempo. ¿Por qué tener más tiempo puede hacernos llegar tarde según un estudio? Cuando aparece un tiempo libre e inesperado en la agenda, solemos sentir que tenemos mucho más tiempo del que realmente disponemos. Sin embargo, una investigación de la Universidad de Toronto señala que esa sensación puede ser engañosa y llevarnos a subestimar cuánto dura realmente ese intervalo. En uno de los experimentos, estudiantes recibieron 10 minutos libres sin haberlo previsto. Quienes obtuvieron ese tiempo de manera sorpresiva tardaron cerca de un 14% más en abandonar el edificio que aquellos que ya sabían que tendrían esos minutos disponibles. El estudio, publicado en la revista de la Asociación para la Investigación del Consumidor, reunió 7 investigaciones y encontró que el tiempo inesperado suele percibirse como más abundante. Al compararlo con la expectativa previa de no tener ningún minuto disponible, la mente interpreta ese intervalo como más amplio de lo que realmente es. Pasa también cuando vos te dormís o ponés la segunda alarma.
2: Ay, horrible.
0: Sí. Yo estaba pensando cuando te despertás temprano uh-huh. y tenés el tiempo libre para, qué sé yo, entras a las 8, te despertaste 7:10 y decís, bueno, joya, tengo el tiempo para,
3: sí.
0: para acomodarme todo y son las 8:10 y todavía no saliste de tu casa.
2: ¿Y no les ha pasado de, qué sé yo, levantarse, o sea, despertarse, tienen que ir a trabajar a las 8, ¿no? Por ejemplo, sí. y se despiertan a las 7 o a las 6. ¿Vieron cuando se levantan sin sueño? Que ya quieren activar. No sé si les pasa, o sea, no que se levantan con sueño, porque están como, uy, estoy re para arrancar y es como que faltan 2 horas y después ya llega la hora y te empieza a agarrar sueño y querés dormir y tenés que ir al trabajo.
3: No.
1: Eso por la cantidad de que uno duerme.
0: ¿El ciclo de sueño no es?
2: Hay ciclo, son 6, 7, había volvido.
1: Creo que 6, 7 horas te levantás joya y después ya te levantás medio hecho ahí, medio hecho verga.
2: Como que no me acuerdo exactamente cómo funcionaba, pero por ejemplo, si vos te levantás... cansado es porque te levantaste a la mitad del ciclo o algo de eso.
0: Claro.
2: Y si te levantas bien, yo siempre me levanto a mitad del ciclo, porque siempre me levanto con sueño.
3: Cansado.
1: Sí, bueno, la siesta dice que son 20 minutos en realidad.
2: Sí, no, yo...
1: Entre 20 y 30 le calculás que sí, bueno, entre que te dormís y no sé qué, pasan 10 minutos.
2: No, para eso quería decir, ¿ustedes sabes qué noté?
3: Sí.
2: En hombres, ponele, no sé, hablé de mi papá, por ejemplo, que... apoyo la cabeza en la almohada y se duerme. Yo tardo horas en dormir.
3: Dependiendo.
0: Pero eso no es el problema del sexo.
3: No, para mí no.
2: O como que he hablado, o sea, como que hablando con pibas, qué sé yo, con mujeres, como que sé que les cuesta más dormir que a los hombres. ¿Por qué será? O sea, no sé, es raro eso.
3: Dependiendo del cansancio que tenga, en mi caso.
2: No, yo puedo estar muy cansada y me cuesta dormir. Uh-huh. Igual, a ver, yo de chica que sufro de vez en cuando el insomnio, uh-huh. pero me cuesta dormir.
3: Sí, sí.
2: Tipo, si me acuesto a las 10, a la 1 capaz me duermo.
1: Claro. Una técnica es la respiración, sí, como una especie de meditación.
2: Cierre.
1: Sí, y te dormís.
2: Pero no.
1: O te ponía un tema de Bob Marley.
2: Y te ponía a fumar.
3: Bueno, esa percepción también modifica nuestras decisiones. Las personas tienden a bajar el ritmo, iniciar actividades más largas o aceptar opciones que requieren más tiempo. Por ejemplo, los participantes estuvieron dispuestos a realizar caminatas un 10% más largas cuando el tiempo libre apareció de manera inesperada. El fenómeno no parece depender del estado de ánimo, sino de la forma en que procesamos el tiempo. Incluso cuando el espacio libre genera un alivio o molestia, la sensación de disponer de más margen puede hacernos que ocupemos esos minutos rápidamente y terminemos perdiendo la ventaja que teníamos. Que era eso que a mí me suele pasar lo que decía.
0: A mí me pasa eso, yo me despierto 7 minutos, digo, tengo la hora esta para acomodarme todo, yo 8:15 tendría que estar en la puerta del laburo, y son 8:10 y todavía no me levanté. Hay un meme que me encanta, sí, que dice... está el tipo tirado con la camisa en la cama y volviendo con el celular y se le hace tarde. Hace rato preparado todo para ir y el chabón, como tiene todo ese tiempo, la cuelga. Claro.
1: Sí, sí, el tema está que te quedas ahí todavía en la cama.
2: Claro.
3: No, en mi caso es como que voy preparando las cosas lentamente. O sea, si tuviera menos tiempo, el tiempo más reducido, iría más rápido, y lo he hecho incluso. Pero en el caso de despertarme, generalmente lo hago a una hora antes del trabajo, y es como que el tiempo lo voy haciendo de forma más lenta. Bueno, por eso los investigadores recomiendan no confiar únicamente en la sensación de tener tiempo de sobra. Utilizar alarmas, temporizadores y recordatorios que pueden ayudar a mantener esa referencia objetiva del reloj, especialmente cuando hay compromisos importantes como una entrevista, una reunión, un viaje o un vuelo. ¿Qué puede pasar? Eso lo del vuelo le pasó a
1: ¿de a quedarme Pablo dormido? Del tiempo.
3: Del tiempo, ¿no te había pasado algo con el tiempo,
1: sí,
3: en el vuelo?
1: Pero ahí me había confundido de ¿cómo es que le dicen? Primero está la hora de...
0: ¿El preembarque?
1: El embarque y después la de salida.
3: Claro.
1: El check-in lo había hecho online, pero yo pensaba que tenía que estar media hora antes de la salida, tipo parte, ¿viste? No, tenía que estar antes, media hora antes del embarque.
3: Mira. Claro. Bueno, lo aprendiste para el próximo. Sí. Bueno, vamos a ir a la música. En un ratito ya venimos con noticias, tendencias y virales, así que quédate con nosotros a través del 2920-483304. Puedes dejar tu mensaje o a través del chat de YouTube también. Estamos a poco tiempo de anunciar acerca de la próxima Factory.
0: Sí, creo que esta noche, a 10 de la noche, 11, se va a saber la nueva Factory, que podemos adelantar que va a ser el 17 de octubre, pero con un sorpresón. Para que
2: uy, que se viene. Yo quiero saber.
3: Se vio algo igualmente atrás de
0: se vio pantalla. Algo, sí, pero hay que esperar porque... Yo le pregunté al Rama, ¿por qué todavía no se dijo? Y me dice, no, lo vamos a largar en una fecha determinada. Así que hoy va a ser la fecha.
3: Bueno, okay. Quédate con nosotros hasta las 22 horas. Te acompañamos en Radio Patagonia 90.5.

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0: Continuamos en la noche de Radio Patagonia 90.5 en esto que es Electroshock. Hoy con Cristian Kili Rodicio, Pablo Bafón y Marti Altuna. Mi nombre es Emilio Calfueque. Bueno, vamos a continuar y vamos a ir a noticias virales que tienen que ver con informaciones que van saliendo y que generalmente dan polémica o dan de qué hablar. Y en este caso tiene que ver con una publicación de un libro. Es de no creer, publicaron un libro, se notó que estaba hecho con inteligencia artificial y se volvió viral en redes sociales.
1: ¿Por qué se habrá notado?
2: ¿Todo el contenido?
0: Teoría del delito, sí. Análisis normativo, doctrinario y jurisprudencial.
1: A la pelota.
0: Eso fue lo que fue publicado y que se hizo tendencia a través de el diario La Voz. De no creer, bueno, el posteo fue realizado por el usuario Antonio Nomé, de Briz, el 17 de septiembre de este año. Allí compartió fotografías del libro Teorías del Delito, Análisis Normativo, firmado por Luis Paredes Tejada. Junto a las imágenes, el usuario escribió: cuando publicas un libro de derecho, pero se te pasa a acreditar como autor al chat GPT.
3: Literalmente.
0: En una de las fotografías se observa que en una página del libro dedicada al análisis del delito y la tentativa, los usuarios comentaron la publicación, señalaron algunas expresiones y la estructura del texto les resultaba similares a las de las respuestas generadas habitualmente por herramienta de IA. Entre los pasajes fotográficos puede leerse: en cuanto al fundamento de su castigo, la doctrina ha dado varias explicaciones. Algunas teorías sostienen que la sanción se justifica porque existe una intención criminal dirigida al delito. Bueno, también aparece otro fragmento que desarrolla distintas posiciones sobre la tentativa y concluye como una explicación sobre elementos que lo caracterizan. La imagen, sin embargo, muestra solo la portada. El contenido de una página, bueno, la acusación surgió a partir de una interpretación del usuario que lo hizo posteo, y la viralización de la publicación también abrió debates sobre el papel de la IA en la producción de libros y trabajos académicos.
2: No hay algo legal ahí al respecto, ¿no? O sea, si hiciste un libro con IA, no te pueden...
0: Quisiera creer que no.
2: O a partir de esto van a tener que...
3: Depende de la información que haya usado.
2: Claro, porque la IA ya tiene información de otros libros.
3: Sí, pero el tema es que haya copiado y pegado literalmente cosas de otros.
0: ¿Ustedes leyeron las bases y condiciones de la IA cuando aceptaron todo?
3: Obvio.
0: Y bueno, entonces ahí debería saber.
3: No, no lo leí.
1: No, yo creo que no debe ser... O sea, puede ser utilizada para manejar ciertas cosas de los textos con respecto al armado y demás, pero cuando le volcás todo lo de ChatGPT es como que la información puede ser totalmente errónea y afirmar cosas que no son, y alguien que lee y lo entiende se da cuenta.
0: Claro.
1: Entonces vos decís, sí, esto está mal.
3: Claro, sí.
0: Bueno, algunos usuarios cuestionaron que una obra pudiera llegar a publicarse con una eventual participación de estas herramientas sin una revisión adecuada. Siendo así, vos y yo podemos sacar también a nuestro libro, fue uno de los comentarios que se hizo viral. Que era lo que decía el otro día, que las letras de hoy también pueden ser creadas por inteligencia artificial.
1: Sí.
0: La letra de canciones.
3: Sí.
0: Y así se puede usar igualmente como herramienta. No está mal utilizar la IA como herramienta, pero bueno, deja de un lado, en este caso en un libro, la creatividad de la persona que quería dar su posición.
1: Sí, a veces se critica el tema porque te dicen, eso está hecho con IA, eso te lo hiciste con IA, aquello está con IA. Y la IA es una herramienta, o sea, lo podés usar para lo que vos quieras, siempre y cuando la base de lo que estás poniendo sea coherente y sea real lo que vos pensás.
3: Si vos sabés un tema, podés incluso hacer e-books. Hoy en día hay un montón de productos digitales como estos, los e-books o cursos que podés brindar. Sí. Y si sabés si tenés información esa concreta para poder poner en un libro, por ejemplo, yo información de creación de contenido, desde mi experiencia lo podés brindar y podés venderlo y demás. Claro. Pero si vos pones algo que quizás no sabes de información, es como que te regalás a que alguien que sepa, es como lo que pasó ahora. Tipo.
0: Sí, claro. Sí. Bueno, esa es la noticia que tiene que ver con un libro que fue publicado con inteligencia artificial. Vamos a otra. Y en este caso tiene que ver con un trabajo, fue despedido y encontró un curioso negocio y cobra por hacer nada.
2: Hermoso, lo que queremos todos.
1: Lo que queríamos todos, sí. Trabajo perfecto.
0: Bueno, esto fue en 2018. Morimoto fue despedido de su trabajo después de que su jefe le dijera que no aportaba demasiado y que daba lo mismo si asistía o no a la oficina.
3: Qué
0: bueno, en lugar de tomarlo como un fracaso, Morimoto decidió convertir aquella situación en una oportunidad. Publicó en X un anuncio en el que ofrecía servicios para no hacer nada. Así, directamente.
1: Claro.
0: La idea, que comenzó con apenas 300 seguidores, creció rápidamente. En pocas semanas alcanzó unos 100.000 seguidores y empezó a recibir solicitudes de personas que querían contar su compañía sin necesidad de mantener una relación, conversar demasiado o realizar alguna actividad específica. Con el tiempo, el servicio se convirtió en su principal fuente de ingresos. Actualmente, Morimoto tiene 41 años, vive en Tokio, acumula más de 4.000 sesiones, cobra entre 10.000 y 30.000 yenes por encuentro de 2 o 3 horas, aunque desde el 2023 permite que clientes decidan cuánto pagar. El año pasado, según los datos citados en sus notas, rondaron los 90.000 dólares, y con ese dinero mantiene a su esposa y a su hijo.
3: No, me hiciste acordar a una noticia que una vuelta lanzaste, o sea, que habías mostrado.
0: Sí.
3: Del chico este que no conseguía trabajo y que empezó a pagar, o sea, como que a que le paguen.
0: Sí.
3: No sé si te acordás.
1: Para entrevistarlo, ¿verdad?
3: Claro, para entrevistarlo.
0: Ah, es verdad.
3: Para que no le hagan perder el tiempo. Qué buena. Hay gente que se le ingenia,
2: sí,
3: boludo.
2: Sí, son esas personas que encuentran como el book, ¿viste?
3: No, no.
0: Claro.
2: Es como este, el que hizo el cuadro. Va, el cuadro no, la cosa de arte, la banana pegada con una cinta.
0: Sí. Ay, sí.
2: Encuentran el book ahí, ¿cómo puedes hacer plata con eso? No, y este encontró plata sin hacer nada. No,
0: bueno, pero en ese caso era un artista ya...
2: Pues, sí, lo... reconocido.
0: Claro, entonces si lo hace un artista cualquiera, y no sé si te dan el valor que le dan a otro artista que ya lleva este tiempo, pero vos decís un mijitorio firmado,
3: sí.
0: O bueno,
2: claro, ese también.
0: Cinta. Bueno, en este caso sus clientes realizan pedidos muy diferentes. Algunos los contratan para acompañarlos durante un trámite de divorcio, mientras que otros simplemente quieren compartir una comida, trabajar, pasear o hablar por videollamadas porque se sienten aburridos. Incluso llegó a acompañar a una persona durante 17 horas consecutivas en un viaje en tren, permaneciendo sin intervenir.
1: Encima, yo te iba a decir eso, porque la persona debe decir, aunque sea algo, en ese momento que vos estás. O sea, no podés sentarte con alguien, sí, que no haga nada. Algo
3: la miraba.
1: Te tiene que hablar, algo te tiene que contar, no sé, vos le vas a preguntar algo.
2: Claro, medio que tenés que ser como un coach ontológico, una cosa así, menos, un acompañamiento.
3: Ah, pero contame.
1: Porque claro, viste, qué sé yo, por ahí lo llamás, lo convocás porque estás mal, ponele, ¿no?
0: Sí.
1: Y querés charlar con alguien y querés que te dé la visión de él en tal determinada cosa, entonces te sentás con él y estás 2 horas hablando y el chabón te cobra por eso. Es casi como un psicólogo, pero...
3: Más premium, ¿no?
1: Pero te va a dar la razón siempre.
3: Sí, sabes que sí.
0: Bueno, una parte importante de sus clientes vuelve a contratarlo. Aproximadamente una cuarta parte es habitual y una persona llegó a utilizar sus servicios 270 veces.
3: ¡Fua!
0: Sin embargo, Morimoto mantiene límites claros. No ofrece servicios sexuales y tampoco busca establecer amistades con quienes lo contratan. Para él, la relación comienza y termina con cada servicio.
3: Bien. Claro.
2: Está, sí, muy bien, las cosas,
1: claro. Si
3: después gratis, claro. Lo tenés que bancar.
0: Bueno, su particular filosofía también se refleja en otro de sus libros, basado en la experiencia. Curiosamente, Morimoto no lo escribió personalmente, contrató a un escritor y a un editor para transformar sus conversaciones y vivencias en una publicación. Según explica, disfruta especialmente de cada momento de trabajo y de recibir una solicitud hasta simplemente acompañar a alguien y escuchar su historia.
2: Sí, qué loco, igual. Sigue sin hacer nada.
1: Bueno, hoy está eso, están las novias virtuales. Hay
3: no, bueno, pero eso ya es algo.
2: ¿Cómo tipo... novias virtuales?
3: No.
1: Pibas que vos le pagás para que sea tu novia por un día, ponele.
3: No, pero no es.
2: Ah, eso había una noticia, ¿no? Como de una, sí, influencer, sí, que era una youtuber.
1: Pero cobran por eso, o sea.
3: No, pero tenés que. No.
2: Sí.
3: No es simplemente por hablar.
1: Sí.
3: No es simplemente por hablar.
0: Sí, hay diferentes.
1: Es,
0: hay
1: diferentes. Que vos te la vas.
3: No es solo por. No hay, no, que hablar.
1: Sí, no hay.
2: Vos decís lo que hacen, cosas, claro, eso. Eso también.
1: Es solamente
2: está.
1: Por el hecho de hablar y decir, che, tengo una novia que te diga amor y esa boludez. La mina cobra por eso.
0: Sí.
3: Pero no es tan así.
2: Pero eso, instalate, sí, la guía.
0: No, lo que vos conocés es que hay otros tipos de relaciones virtuales.
3: El novio virtual.
0: Pero por eso, que son mucho más de las que dice Kili. O sea, existen,
3: sí, sí, sí,
0: existen,
3: sí,
0: las dos. O sea, existe la que solamente, sí, es chat. Y existen las que van más de eso.
1: Claro.
3: Sí, sí,
1: claro,
3: sí, sí. Bueno, por
1: foto,
3: eso. Sí, sí, sí, bueno, por eso.
2: Y
3: pero...
2: después están los que se conocen primero virtualmente y después se encuentran.
3: O sea.
1: Otra cosa, no. ¿Eso qué es?
3: Tinder.
2: No, pero hay gente que por ahí se conoce con. Ponerle, por ejemplo, mi viejo con la novia que tiene ahora se conocieron hablando por Facebook,
0: sí,
2: y ahora están juntos.
1: Mira qué bien.
2: O sea, arrancó virtual.
0: Claro.
3: ¿Y vos también o no?
2: Bueno, en teoría.
3: Sí.
2: Por una aplicación.
3: Bueno, pero virtualmente.
2: Sí, igual fue, en ese caso fue como hola, todo bien, y después pasaron 6 meses.
1: Vos vas apuntando a
2: claro,
1: a
2: eso, este, o sea, es un servicio que solamente pasa
1: vos
2: virtual.
1: Pagás por esto, claro, claro. Pagás, qué sé yo, tanta guita y tenés por un día, dos días una novia virtual que te va a decir cómo amor, andás hoy, sí, te levantaste, qué sé yo, te claro. preguntas dos boludeces y la mina te cobra por eso.
3: Pero, bueno.
2: Hay gente para todo, hay que inventar el,
1: claro,
2: el curro,
1: hay que inventar el curro nomás. Sí, el curro que...
2: ¿Qué podríamos inventar acá?
1: Sí, no,
2: en la comarca.
1: No, necesitamos...
3: no.
0: Bueno, vamos a otra. Y hablando de noviazgos.
3: A ver.
0: Bueno, en este caso una mujer tuvo 20 novios y consiguió un iPhone por cada uno. Luego los vendió y se compró una casa.
3: Claro, negocios. Negocios son negocios.
1: A todas le pedía lo mismo.
0: Y todos tenían plata al parecer, ¿eh?
2: Y el último iPhone, a ver.
3: Loli, o quizá no.
1: Loli estaría contenta con un montón de novios. Que le
0: bueno, una mujer convenció a sus 20 novios que estaban saliendo con ella al mismo tiempo que le compraran un iPhone cada uno. Lejos de quedarse con los celulares, decidió venderlos para obtener dinero como pago inicial de una casa para sus padres. La curiosa historia que se volvió viral fue... ocurrió en China. ¿Sí? Uh-huh. Una joven identificada por la plataforma Xiu, en este caso como Xiaoli, se las ingenió para que sus novios, 20 chicos, le obsequiaran un celular de alta gama cada uno con un iPhone 7. ¿Bien? Uh-huh. La mujer de la ciudad de Shenzhen, en el sur de China, aprovechó para cada fecha especial de cumpleaños inventados cada una con sus parejas para reunir 20 celulares completamente sellados. Y creías que Xiaoli decidió dejarlos guardados como tesoros de amor que le profesaban sus novios, te equivocaste, porque lo que hizo fue vender una empresa de reciclaje y comprar, en este caso, casas.
3: Okay.
1: Negación.
0: Sí, una negación. Un lote completo. La joven logró conseguir alrededor de $17,000, suma que usó para pagar la inicial de una compra de una casa en el campo para sus padres. Un usuario del foro chino, en este caso que usa diferentes nombres, contó que Xiaoli era compañera de trabajo y la sorprendió con esta acción inesperada, porque no estaba en un trabajo estable. Sin embargo, con los 20 novios que tuvo, que le regalaron cada uno sus iPhone, se compró una casa.
2: Claro, no le saltó la FIP.
0: No.
1: Igual, vos pensás que hoy con 20 iPhone no te comprás ni en pedo una casa hoy.
2: Pero ahora salió el 18, ¿no?
1: Sí, pero
2: está como 2 millones.
1: No. Igual.
0: Pero 20 iPhone,
2: ¿20?
0: ¿Tampoco?
2: ¿Son no. cuántos millones?
3: No,
1: son
3: 40
1: palos, ponele, te comprarás un lindo terreno, te comprás con 40 palos, pero una casa ni en pedo.
0: Bueno, lo que decía, sí, según su colega, Xiaoli no viene de una familia rica. Su madre es ama de casa y su padre trabajador inmigrante. Esto fue publicado incluso en la BBC, todo el mundo en la oficina está hablando de eso. ¿Quién sabe lo que sus novios piensan ahora que estos hechos se hicieron públicos? Dijo una de sus colegas. Sus padres se están haciendo mayores y ella probablemente tiene demasiada presión esperando poder comprarles una casa. Pero es increíble lo que se consiguió de esta manera.
1: Sí. Tremendo. Y la gente en el chat está reaccionando, Emilio.
0: Están
1: reaccionando. Dice Pablo, mandá saludos, genio, el más grande. Dice, acá te estamos mirando con unos mates.
2: Esa,
1: Nico,
2: ¿quién
1: DT,
2: es?
1: Dice.
2: Nico.
1: Dice Flor, Pablo se bañó y empezó a caer gente al chat. Es impresionante lo que ha logrado Pablo.
2: El aroma de la primavera.
0: ¿Qué más?
1: Ludovico dice, pongan like. Ludovico ahora cumple el rol de Anto, ¿viste? Cuando no está Anto, pongan like, loco. O sea,
3: viene ahí, viene ahí.
1: Pero pasa que Ludovico accede a la agresividad, me parece. Porque pongan like, loco.
0: Igualmente, tuvieron razón una vez que hicieron, que vi un reel donde hablaban de los likes. De la cantidad de gente mirándote y de los likes que son razonables a la cantidad de gente que te están mirando.
3: Sí.
0: Así que bueno, pueden poner sus likes las personas que están en este momento siendo espectadores.
1: Que lo hagan en este momento. Franco dice buenas, dice Víctor también, manda su emoji. Oli. Bueno, Carlos. Mucha gente se está aprendiendo en el chat en esta noche.
0: Víctor, que no lo he cruzado en el gimnasio. Igualmente, hasta ahora no nos hemos cruzado, o quizás alguno del programa sí, pero no nos estamos viendo.
2: Yo todavía no, igual fui 2 días, pero ya los voy a cruzar.
1: ¿A qué horario fuiste hoy?
2: Hoy fui a las 6.
1: Ah, mira.
2: Fui el lunes y el viernes pasado.
1: ¡Qué crack!
2: ¿Vos qué hora fuiste? ¿Vos fuiste hoy?
1: Sí, a las 6 me fui. 6:15.
2: Ah, entonces nos cruzamos de pedo.
1: Sí.
2: Ahí nomás.
1: O estás mintiendo, uno era dos.
2: No, preguntale.
1: Yo tengo pruebas, no sé vos.
3: Por eso se bañó.
0: Tenía ganas de cruzarlo, sí, igual.
1: ¿Pero qué? ¿Fuiste a las 6:15 y a las 8 estaba la radio acá? ¿Cómo hiciste?
2: Sí, terminé 8:20, me fui a bañar y me vine. Al toque nomás.
1: ¿Por qué todo tan dudoso?
2: En serio, en serio. Hoy se de pecho.
3: Bueno, para, habla el que toma mate allá, dale.
2: Espalda, tríceps.
0: 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Tenemos que renovar los videos porque falta Kili en este video, falta sí. Pablo. Y creo que Loli en este, no recuerdo si, si
3: no, está. Creo que sí o no. Ahí está, ahí está.
1: Sí, sí. Ahí está. No. Sí, sí, sí. Loli quedó con ese nomás.
0: 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Quédate con nosotros, esto es Electroshock. En un ratito volvemos con el momento de canciones que dijimos.
1: Bueno.
0: ¿De qué se trata? Si querés pensar en una canción, que vos digas, esta canción está sobrevalorada. O sea, a mí no me gusta, quizás es un himno, un sí, clásico. Sí, sí. Y para mí es un embole. Bueno, de esa manera nos contás a través del 2920-483304 o a través del chat. En un ratito hacemos el sí. repaso. Quédate con nosotros, hasta las 22 horas te acompañamos.

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